0: que el poder esté en manos de la política, o porque claramente, como acabas de decir, las religiones, cuando se mezclan con la política, es cuando empieza a empieza un proceso de corrupción, por así decirlo, que la esencia misma de la religión como una fuerza, y realmente cualquiera de ellas como una fuerza transformadora, una fuerza que está destinada a cambiarnos de dentro, cuando se mezcla con la política, donde su propósito fundamental es buscar tu propio interés como partido y no el interés común, entonces algo se pierde, algo muy grande y muy importante, se pierde el mensaje inicial. Por eso es interesante lo que mencionabas tú del tema de la mujer, la mirada tan crítica que tiene nuestra sociedad actual, por ejemplo, a según qué religiones, porque lo que muchos no tienen en cuenta es que esta religión, cuando está mezclada con la política, es cuando le sale esa cara. En su esencia, cuando tú hablas con una persona, es imposible que te diga, no, como musulmán o como judío, como cristiano, me parece genial que se oprima, por ejemplo, a la mujer. O me parece, evidentemente nadie dice, la esencia de la religión no está para eso. Pero cuando se pierde la esencia en búsqueda de poderes sectarios, porque la política es lo que tiene, desgraciadamente, la política mal definida es lo que tiene. Una política que está pensada para el interés común, desde luego no puede aceptar que más de la mitad de una población no tenga derechos. No puede entender esto como progreso.
1: La comunidad internacional, ¿no? La UE, por ejemplo, han derrocado muchas veces a políticos o a presidentes, a gobiernos, ¿no?, que lo estaban haciendo mal porque su comunidad social decía que no podían vivir de aquella manera.
0: Exacto.
1: Lo que no entiendo es por qué eso ya no se ha puesto encima de la mesa dentro de esa comunidad internacional.
0: Claro.
1: Además, claro, es que hablabas antes de la comunidad Baha'i, a la que yo conozco perfectamente, y además me parece que sois todos... Yo no sé si tú perteneces a la misma comunidad.
0: Sí, yo soy Baha'i también.
1: Ah, qué bueno. Pues es fantástico, y desde aquí un abrazo pues a todos los Baha'is que nos pueden estar escuchando, ¿no? Y es un credo que habría que tener en cuenta, por lo, permíteme la expresión, que no es simpleza, ¿no?, sino por lo sencilla que es, ¿no? Que no simple, ¿eh?
0: Sí,
1: que es muy diferente.
0: Sí, es muy diferente, exacto.
1: Que es muy diferente.
0: Muchas gracias.
1: Por lo sencilla que es, lo bien que entra y lo que se entiende de bien cuando uno habla con una Baha'i, con un Baha'i, ¿no? Y te das cuenta y dices, bueno, pues es que es gente bondadosa, gente buena, ¿no?
0: Muchas
1: que ya
0: gracias.
1: Me gustaría encontrar en mi propio credo muchas veces, ¿no?
0: Muchas gracias. Seguro que esas. Yo creo que más allá de los nombres, y te agradezco muchísimo ese cariño que tienes hacia la comunidad Baha'i y hacia los Baha'is, creo que más allá de los nombres, lo que deberíamos todos, entre todos, empezar a buscar es de qué manera podemos apoyarnos y colaborar unos con otros para que realmente esos grandes valores, como es la justicia social, como es el que cada uno sea libre realmente de expresar lo que siente y lo que quiere, y que el bien común es lo que tiene que ser el propósito de todos. No es que esté bien yo o mi grupo o mi partido, sino que qué puedo hacer para que estén bien todos. Y creo que estas protestas en todas partes del mundo, esa es la importancia que tienen ahora mismo en nuestra sociedad de hoy. Y volviendo al tema que tú has recogido antes y que no quiero dejar pasar, es que a veces hay intereses económicos que son los que mandan, y de alguna manera muchos dejan de hablar o decir según qué cosas porque tienen en cuenta esos contratos millonarios que
1: claro,
0: se firman
1: claro,
0: entre gobiernos y
1: claro,
0: demás
1: claro.
0: Y que bueno, todo lo demás entonces acaba de perderse. En cuanto al tema de los distintos grupos religiosos que conviven en un país, es interesante que el Consejo de Derechos Humanos de Naciones Unidas acaba de aprobar otra vez una resolución en la que condena al gobierno iraní por la persecución sistemática hacia los distintos grupos. También me gustaría recordar a los oyentes que hay muchos líderes de la comunidad cristiana que están encarcelados ahora mismo en Irán, y que para el gobierno iraní son personas que han cambiado han rechazado su religión, por así decirlo, y se han convertido a otra religión y lo están pasando muy mal en los cárceles de Irán.
1: Qué lástima, porque en esa cuna de la humanidad, en la antigua Mesopotamia, ¿no? Sí. Donde la Biblia, el Corán, el Talmud nos habla de... Porque una cosa es la evolución de las especies, otra cosa es la evolución, quién fue nuestra madre matriarcal, ¿no? Desde el punto de vista de los genes, ¿no? El primer es un Homo sapiens sapiens, que estamos hablando de 200.000 años atrás. Es una cosa, y lo que nos dice la Biblia o las Sagradas Escrituras es que Adán, por ejemplo, fue creado hace 4.500, 5.000 años. Nada que ver con la evolución de las especies ni con el primer homínido, que se parecía un poco más a nosotros, ¿no? Pero lo que sí que habla es que en esa tierra fértil, por cierto, de Mesopotamia, donde está Irán, Irak y compañía, ¿no? Hace ese tiempo, 4.500 años, cuando apareció Adán y Eva, la cuna de religiones como la cristiana, la musulmana, etcétera, etcétera, no se cuide ese origen de una forma más radical y más sabiendo que ha sido, de ahí hemos venido de alguna manera todos los que profesamos algún credo, ¿no?
0: Sí, sí.
1: Es como aquí el que dice, ¿por qué no cuidamos a Etiopía? Que fue la cuna del ser humano, ¿no? Éramos negritos todos hace pues millones de años atrás, ¿no? Y ahí empezó el hombre a salir, a brotar a partir de Etiopía y se empezó a expandir, ¿no? Pues de aquí es un poco lo mismo, hablamos de cultura y hablamos de religión. Un lugar, una latitud donde hay ese enclave de tantas religiones, buenas religiones que hacen que el hombre sea más positivo, sea más bueno, más bondadoso, el resto de las comunidades espirituales, cristianas, judías, etcétera, que también participan en esos derechos humanos, también participan instituciones como la ONU, etcétera.
0: Sí.
1: ¿Cómo no defender a sus gentes que viven ahí, que se han transformado, algunos han pasado de un credo a otro, pero que siguen estando ahí, que estamos hablando de la cuna, de la cuna de la espiritualidad, ¿no?
0: Sí, sí. Yo creo que porque tiene que ver con el valor que se le da al ser humano. Cuando una persona es consciente de la importancia que tiene una persona, de que la persona no es solamente su existencia física, que lo es, evidentemente, y que tiene su importancia, sino que también es todo lo que aporta su mente y su alma para el progreso de aquella sociedad, entonces dejará de ver a esa persona como... es aquel que viene de tal país como refugiado o no, o es aquella persona que tiene tal religión. Todo esto caerá y se quedará de lado, y lo más importante es, no, ese es una persona, es un ser humano que tiene la capacidad y el potencial de contribuir con muchas cosas importantes, claro, de transformar nuestra sociedad. Yo creo que cuando recuperemos esto, que yo quiero pensar que estamos en el camino de recuperar esa idea, entonces vamos a mirarnos todos con ojos diferentes unos a los otros, y no vamos a ver que esto es, por ejemplo, en el contexto actual, estas son protestas de tal sitio, me da igual porque yo estoy en un sitio tranquila, o fíjate fulanito que viene de tal país y me va a quitar esto y lo otro que tengo yo. Vamos a mirarnos todos con otros ojos y con otras miradas, vamos a decir, estamos aquí todos juntos y nos tenemos que cuidar.
1: Claro, los unos a los otros. ¿Qué dice Shirin Ebadi, Premio Nobel de la Paz, como decíamos, en el 2003? ¿Ella reside aquí en España?
0: No. Ella en realidad siempre a esa pregunta, cuando le preguntan los periodistas, siempre con mucho humor contesta y dice, no, yo vivo en los aeropuertos. Y realmente es cierto. Llega un momento que los que somos un equipo de intérpretes que viajamos con ella, y hay un momento que decimos, es que no podemos seguirle a ella los pasos porque es que no viviríamos, porque está constante. Ayer, por ejemplo, estuvo en Italia, hoy está en Bélgica, va a estar en una reunión muy importante en la Unión Europea para hablar sobre todo sobre
1: el tema. ¿Y cuándo la vamos a tener aquí en este programa? ¿Cuándo nos la vas a traer?
0: Ojalá. Yo te prometo, Pedro, que la próxima vez que venga a España vendrá aquí seguro. Bien. Sí.
1: Bueno, pues así lo esperamos, y le daremos difusión y hablaremos de ella y cómo se consigue ser una líder como ella, ¿no? Cómo se consigue ¿Cómo se consigue? Pues simplemente pues teniendo amor, amor incondicional, ¿no? Amor a los pueblos, a las gentes, a las personas.
0: Absolutamente. Ella, aparte de haber defendido siempre a los presos políticos, se le presentó el reto tan grande de defender a los líderes de la comunidad bahá'í hace unos años, y a pesar del rechazo de muchos de sus compañeros, ella lo asumió y fue la primera abogada iraní que aceptó defender a un grupo de la comunidad bahá'í de Irán.
1: Pues Rima Sermon-Hammadi, activista iraní de derechos humanos, intérprete de conferencias, divulgadora en medios sobre el tema de la mujer en Oriente Medio y la política en Irán, que trabaja desde hace más de 14 años con el Premio Nobel de la Paz del 2003, Shirin Mebadi, te agradezco de corazón que hayas venido a este programa, tu programa.
0: Muchísimas gracias a vosotros.
1: Recuerda que es tu programa, por consiguiente, cuando quieras difundir lo que quieras, solo tienes que llamarnos y aquí te esperamos con los brazos abiertos.
0: Muchísimas gracias, Pedro, a ti, a la emisora. Gracias por darnos este espacio de ser tan inclusivos, porque eso es precioso. Yo soy muy crítica con algunos medios de comunicación, pero con vosotros realmente, viendo lo que estáis haciendo, esa labor es tan bonita y tan necesaria para nuestra sociedad. Muchas gracias.
1: Nada más y nada menos que lo que la propia sociedad se merece y está buscando desde siempre, vivir en armonía, vivir en paz. Sí, si es que no hay más.
0: Totalmente, y ustedes tienen un grandísimo papel y un poder muy especial para llegar a las personas.
1: Pues eres muy amable, muchas gracias, muchos éxitos, y que ojalá no solamente la comunidad bahá'í, sino todas las personas que están sufriendo un deterioro a todos los niveles, mente, cuerpo y espíritu en Irán, ¿no? Y en otros mundos donde la guerra también, los conflictos, pues se hacen cada día notar, ojalá pues concluyan y que encuentren esa paz y esa tranquilidad de espíritu que todos precisamos siempre, ¿no?
0: Seguro, estamos en el camino y estoy convencida que llegará ese día. Estamos todos construyendo partes de ese camino.
1: Un abrazo muy fuerte, Rima.
0: Para vosotros también. Gracias.
1: Buenas noches.
0: Buenas noches.

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0: Bueno, pues continuamos en Luces en la Oscuridad haciendo historia. Vamos a recordar momentos históricos. No sé si hay mucha historia ahí detrás o es más ciencia ficción de lo que vamos a hablar hoy, del acorazado Potemkin. Vamos a recordar lo que ocurrió hace 100 o 120 años. Vamos a recordar la historia para tenerla clara y no cometer errores de cálculo. Quien sabe mucho sobre el acorazado Potemkin es nuestro historiador, periodista, escritor, Jordi Mata. Jordi Mata, muy buenas noches.
1: Hola, buena nit, buenas noches.
0: Buenas noches, Jordi, bienvenido. ¿Cuánto tiempo? Qué gusto.
1: Bueno, siempre es un gusto venir aquí.
0: Qué placer tenerte de nuevo con nosotros en Luces en la Oscuridad.
1: Qué placer que me llaméis siempre.
0: Bienvenido, Jordi, bienvenido. Estoy hablando de 100 años, de 120 años. ¿De cuántos años estamos hablando?
1: Hablamos, claro, si hablamos de Potemkin, nos viene a la cabeza dos cosas. Nos viene a la cabeza una película y nos viene a la cabeza el hecho en el que se basó la película. La película es exactamente, ahora en diciembre, 100 años. Se estrenó en diciembre de 1925. Pero la película se refiere a hechos que sucedieron en 1905, o sea, hace 120 años.
0: O sea, que vamos a remontar a un hecho que ocurrió hace 120 años atrás.
1: Exacto.
0: ¿Dónde ocurrió? Porque hay una imagen que seguramente nuestros oyentes recordarán, la escalera de Odessa.
1: Sí.
0: Una que se ve un carrito de un bebé, ¿no? Uh-huh, que uh-huh. Se desliza, que va cayendo.
1: Uf, sí.
0: ¿Y qué ocurre con ese carrito y qué ocurre en ese momento? ¿Qué pasaba?
1: Bueno, espero no hacer spoiler porque, claro, es una película que va a cumplir 100 años. Se puede ver perfectamente en YouTube gratuitamente, o sea, no, por eso no hay problema. Es una imagen terrible. No pertenece a ninguna película de terror, pero desde luego da mucho miedo. Porque todo el tema de la escalinata de Odessa, esa escena dura 7 minutos, pero son 7 minutos en los que se ve cómo un poder represor se desenvuelve contra el pueblo. En este caso son las tropas zaristas que están reprimiendo una revuelta en la ciudad de Odessa, en Ucrania, a lo largo de una escalinata que existe. O sea, esto, la escaleta en sí existe, quien vaya allá la puede encontrar perfectamente. Ahora, lo que sucede en la escalinata, eso, para tranquilidad de todo el mundo, digamos que eso no sucedió. Ahí se ve toda una tropa de cosacos que están masacrando a la población civil mientras estos están huyendo escaleras abajo. Es realmente una escena que realmente golpea. Pero digamos que históricamente, por suerte, no sucedió.
0: Menos mal, a veces queremos vender algo, ¿no? Vender una película en este caso.
1: Sí.
0: Y se le atribuyen gestos que luego pasan a la historia como si hubieran hechos, hubiesen sido hechos reales y no lo han sido. Con lo cual, no sé hasta qué punto la historia queda bien contada. Siempre decimos que la historia la cuentan los vencedores, pero en este caso la cuenta el director de cine.
1: Sí. Un grandísimo genio de la historia del cine, Sergei Eisenstein, que lo que hace es coger lo que es el global del año 1905, que fue el año considerado la primera revolución rusa, y en el tema del Potemkin lo que hace es concentrar todos los desórdenes que hubo en el imperio ruso a lo largo de ese año. Porque en 1905 se considera la primera revolución rusa, la antecesora de la que 12 años después sí que triunfó bajo el signo bolchevique. Sí, no, nos movemos exactamente en el mismo año, 1905. En Rusia es que la situación era realmente, es que era muy grave el tema, porque es un imperio feudal. Es un imperio feudal que todavía es que no ha hecho ningún tipo de revolución para salir de un atraso de siglos. Y lo que sucede el 22 de enero de 1905 es que toda una procesión de familias trabajadoras se dirigen al Palacio Imperial de San Petersburgo para entregar una carta al zar, pues para, digamos, ponerle por escrito cuáles son sus peticiones. Lo que pasó es que se encontraron con la caballería, que lo que hizo fue directamente acometerlos, y fue una matanza tremenda, terrorífica.
0: ¿Se sabe cuánta gente murió ahí?
1: Uf. Pues la verdad, tuvieron que ser centenares, porque fue algo que marcó muchísimo. En cierta manera, Eisenstein lo que hace, por ejemplo, en el tema de la escalinata de Odessa, es precisamente retratar esa violencia que ya empezó con el Domingo Sangriento y que se fue dando en otros lugares del Imperio Ruso, porque 1905 es un año en el que los desórdenes fueron a lo largo de todo el imperio. Y no es tanto por una razón ideológica, que nadie piense ahora tanto en temas de marxismo, comunismo, etcétera. No, era simplemente la hambruna. Hablamos de un imperio que todavía estaba saliendo de la servidumbre feudal.
0: Madre mía, Jordi.
1: Claro, y a la que querían simplemente, no era revolucionarse, era presentar un pliego con unas peticiones, y te los reciben a sablazos.
0: O sea, bueno, no tuvieron tiempo de tan siquiera acercarse a nadie en algún... Acercarse.
1: Lo que pasó ese Domingo Sangriento fue que ese vínculo místico que podía haber entre un pueblo y su soberano se rompió. Ese respeto que podía haber del pueblo ruso hacia el zar, que había sido secular, ahí ya hizo aguas definitivamente.
0: Dentro de la película aparece el acorazado Potemkin, ¿no? Uh-huh. No sé lo que significa Potemkin, ¿tiene traducción?
1: Sí, no, Potemkin es un nombre propio. Se refiere al príncipe Grigori Potemkin, que había sido el primer ministro, el válido, como se le quiera llamar, y de rebote, el amante de la zarina Catalina II, la grande.
0: Exactamente. Qué curioso que este barco, este acorazado, es el que se subleva de alguna manera, ¿no? Cuando, llevando el nombre que llevaba, tendría que haber sido de los que hubieran defendido al zar.
1: No, el nombre en ese aspecto no hace la cosa. No, no, y además hay que tengamos en cuenta otro elemento. El ambiente estaba muy revolucionado porque además, aparte de los desórdenes interiores, Rusia estaba metido en una guerra con Japón desde el año anterior, desde 1904. O sea, aquello que en tiempos cuando se estudiaba se conocía como la guerra ruso-japonesa, que era porque tanto Rusia como Japón se disputaban el dominio de Corea. Eso llevó a un conflicto armado en el que, curiosamente, todo el mundo pensaba que Rusia se iba a merendar a los japoneses, y al contrario, resulta que Japón, habiéndose incorporado mucho más tarde lo que sería la tecnología, la ciencia, el progreso, estaba muchísimo más avanzada que Rusia en todo el concepto de armamento. Y claro, los rusos fueron de derrota en derrota. Y la tripulación y los oficiales más experimentados que estaban en la flota del Mar Negro, la que digamos está ahí, en Ucrania, Turquía, Bulgaria, todas esas costas, tuvo que irse, se desplazó hacia el Pacífico, que es donde estaba viendo la acción. Entonces en el Mar Negro lo que quedó fue una tripulación, pues digamos, más bien novata, unos oficiales no tan experimentados, y donde había un caldo de cultivo ya precisamente de amotinarse a la que hubiera la ocasión, porque sencillamente ya estaban hartos.
0: ¿El acorazado Potemkin es el que se quedó entonces en el puerto?
1: No. Lo que sucede es que, claro, los barcos de la flota del Mar Negro ahí se quedaban, y lo único que podían hacer eran, pues eso, maniobras, ejercicios de tiro. Y entonces en junio de 1905, el 27 de junio para ser exactos, el acorazado se va en dirección a la isla Tendra, que está pertenece, digamos, a las costas de Ucrania, pues aquello, pues para hacer ejercicios de tiro. Y va acompañado de una torpedera que se llama Ismail, que es la que le provee de carne de ternera, pues para hacer una sopa que se llama borsch.
0: ¿Es verdad que esa carne estaba podrida y se negaron a comer los marineros?
1: Ahí viene el caso. O sea, para hacer esa sopa, pues claro, se necesitaba esta carne, y se encuentran pues con que la carne estaba gusanada. Y lo más gordo, y esto aparece en la película, el oficial médico dice que no, eso simplemente son larvas de mosca y que la carne era perfectamente comestible. Bueno, ahí empezó a armarse.
0: Revuelta total, ¿no?
1: No, a ver, no, es que la cosa fue... sucede muy poco rato, pero tuvo su proceso. Los marineros se niegan a comerse carne, eso.
0: Claro.
1: ¿Y qué se comen? Pues pan con mantequilla, así como quien dice, ¿no? Esto lo ve el segundo de a bordo, un individuo llamado Hipólit Giralovsky,
0: un oficial,
1: el segundo de a bordo, que realmente tenía muy malas pulgas. Hasta el mismísimo capitán del Potemkin decía que este individuo era como demasiado violento, se pasaba de severo. Y no se le ocurre otra cosa que amenazar a los que no se coman la sopa, pues que...
0: Para fusilarlos.
1: Pues poco menos. Y para acabar de reafirmar su intención, hace extender una lona encubierta. Y tú dirás, ¿qué tiene que ver una cosa con la otra? Cuando se extendió la lona encubierta es que se va a entender que se va a proceder a una ejecución y la cubierta no debía mancharse de sangre. A la que se ve, a la que vemos eso ya, uff.
0: Los indicios eran claros.
1: Los indicios eran
0: claros. Alguien iba a morir.
1: Exacto. Y más cuando se ve que se selecciona a 30 marineros, pues para que vayan ahí encima de la lona y que sea lo que Dios quiera. Lo que pasa es que cuando ven que esto ya va a ir en serio, el resto de la marinería es cuando se amotina.
0: Y en vez de morir ellos, mueren oficiales.
1: Hay un intercambio de disparos. Hay un intercambio de disparos. Y en estas, pues, que caen, digamos, los dos líderes de cada sección, grupo. Uno sería el marinero Grigori Bakulenshuk, que era el que comandaba a los marinos, que era pues un hombre pues más bien de tendencias anarquistas o socialistas, socialdemócratas, y del otro lado está precisamente el mismísimo Giralovsky, que a este sí que, como quien dice, lo acribillan y lo tiran por la borda, pero la cosa al final se resume en dos marineros muertos y 7 de los 18 oficiales del Potemkin también muertos, entre los que, aparte del segundo, este tal Giralovsky, hay que incluir al capitán del acorazado, al comandante, y al oficial médico que decía que esa carne era perfectamente comestible. Uh-huh. ¿Y la cosa cómo queda?
0: ¿Cómo pues, acaba la cosa?
1: Pues la cosa queda pues que, claro, los otros oficiales se les ofrece o quedarse o desembarcar, menos 3 oficiales, el resto de los 18 que había, pues desembarcan, y el acorazado queda al mando, pues, de
0: la tripulación.
1: Un comité de 25 marineros. Y estos deciden, bueno, ¿y ahora qué hacemos? Ellos ya eran muy conscientes de que en algún momento tenía que suceder algo y pensaban que el resto de la flota en algún momento también se iba a sublevar. Y mientras esperan eso, ponen rumbo a Odessa. Estamos hablando que todo esto pasa en un solo día, el 27 de junio de 1905. Llegan a Odessa a las 10 de la noche y se encuentran que la ciudad también está metida en el follón revolucionario. Hay desórdenes, hay incendios, hay un desgobierno en el cual el ejército que está ahí acampado intenta hacer lo que puede. Los sublevados de Odessa piden a la tripulación del Potemkin, pues precisamente, que les apoyen.
0: Que les apoye con el acorazado.
1: Exactamente. Pero sucede que la tripulación dice que de momento no, porque están esperando estos refuerzos que imaginan les van a llegar una vez se sepa que ellos han sublevado, porque esperan que se produzca un efecto dominó. Lo que sí sucede es que al día siguiente se organiza el entierro de Bakulenshuk y el ejército intenta tender una emboscada a esta marinería. No lo consiguen, y lo único que consiguen en todo caso es que desde el acorazado se dispare hacia el edificio de la ópera de Odessa, que se sabía era donde estaba el estado mayor del ejército. Esto se ve también en la película. Se ve este bombardeo de un edificio que luego sabemos que es el Palacio de la Ópera. Lo único que se consigue también es que el desorden en Odessa vaya a más y se produzca un incendio en todo el puerto. O sea, la situación no solo, digamos, no se aplaca, sino que va increchendo.
0: ¿Y qué le ocurre al acorazado y a sus marineros?
1: Entonces, se da la situación de que sí, evidentemente, llega la noticia de que se ha producido esta sublevación del buque y aparecen 2 escuadras, que en total formada por 5 navíos más, 5 acorazados más, pero no vienen a unirse. Teóricamente tienen la orden de decir, o consiguen la rendición de los sublevados o hunden al Potemkin. ¿Qué es lo que ocurre? Pues que resulta que de entrada ahí nadie dispara, porque por lo visto los propios marineros de esos 5 acorazados se niegan a ejecutar esas órdenes contra sus propios compañeros. Es más, hay un momento en que uno de esos 5 acorazados como que se suma a la sublevación. La cuestión es que se produce un impasse, una especie de parálisis, que la aprovechan tanto el Potemkin como el buque que la acompañaba, el Ismail, pues para salir, como quien dice, entre las dos flotas y se van de Odessa. Se van, salen otra vez a mar abierto, sin que reciban ningún tipo de daño. Y hasta ahí, lo digo porque los que tengan en mente la película, ahí llega la película. O sea, la película de Eisenstein, ahí acaba la película, con ese aspecto, digamos, de que como si la rebelión hubiera triunfado. Pero cuidado, en la vida real la cosa tiene unos capítulos más. No, era esta situación de hartazgo a todos los niveles. Es que pensemos que en Rusia el ascensor social no funcionaba, para empezar. La servidumbre se había abolido en 1861, pero digamos que la ley no se hizo efectiva hasta 25 años después. ¿Qué sucede? Que todavía, entre estas castas militares, aristocráticas, esa cuestión de la servidumbre, pues como que todavía seguía latente, y el maltrato hacia aquel que fuera un inferior estaba ahí. Estaba ahí. O sea, ese maltrato, ese no querer atender a ningún tipo de reivindicación, no querer hacer nada que pueda acarrear un menoscabo en sus privilegios, es lo que generó una espiral de hartazgo. Si a eso añadimos una guerra, como era contra la que había contra los japoneses, que además se estaba perdiendo y se perdió, pongamos ese cóctel, añadamos también que en ese momento, pues sí, las teorías socialistas y marxistas pues ya están empezando pues a tener una incidencia entre los elementos más ilustrados de lo que sería este pueblo más bajo, pues oye, evidentemente en este nuevo momento pues tenía que estallar. Y claro, 1905 es una revuelta en la que no hay una cuestión ideológica clara, no hay líderes, son como estallidos espontáneos en diversos lugares del país, en los cuales es asesinado uno de los zares, Alejandro II, murió en un atentado en 1881. O sea, empezamos, ahí empieza a cocerse todo. Pero luego ya cosas más elaboradas, teorías políticas, esto pues ya llevó mucho más tiempo. Si hablamos ya de golpes de mano, pues sí, a partir del siglo, del siglo XIX, en su penúltima década, es cuando empezó la cosa a evolucionar. Pero bueno, te digo, el Potemkin todavía tuvo su pequeña historia.
0: ¿Y el director de la película, qué tal? ¿Acabó bien?
1: Sí, acabó bien, en cierta manera, pues porque hubo un momento en que quizá fue demasiado osado para lo que precisamente buscaba el régimen soviético. Cuando hizo otras películas, como fue el caso las de Iván el Terrible, eso como que no acabó de gustarle mucho a Stalin, ya estamos hablando ya de los años 40, porque como que se notaba ciertos paralelismos, precisamente de lo que era un zar, como fue Iván el Terrible, que ya también tenía su historia, y menuda historia, que alguien creyó ver que se estaba haciendo alguna crítica así, bajo mano, a lo que era Stalin, y quizá ahí, no se sabe si Stalin se hubiera vivido un poco más, a saber cómo habría acabado, pero no, murió con 50 años en 1948.
0: Muy joven.
1: Pues sí,
0: en aquella época. ¿Y se sabe cómo murió?
1: Pues ahora mismo murió, digamos, por causas naturales, se fue de enfermedad.
0: No murió envenenado.
1: No, en este aspecto no.
0: ¿Algo más que te gustaría que de este A Corazón Potemkin quedara en la historia, aparte de decir que hay cosas que salen de la verdad para convertirse en ficción?
1: Bueno, acabemos diciendo de que el acorazado en sí, después de salir de Oresa, de hacer un periplo que llegó hasta Rumanía, porque ahí intentaba lograr suministros y lo que fuera, no lo logró, se tuvo que acabar rindiendo, tuvo que volver al puerto de Constanza en Rumanía, y ahí el acorazado se entregó a los rumanos, pero eso sí, antes de una vez se quedó en el puerto, lo que hicieron los marineros del Potemkin fue abrir las compuertas para que el acorazado se hundiera, y se hundió en el puerto de Constanza.
0: Ah, ¿se hundió?
1: Sí, lo hundieron. Sí, pero se hundió, pero no del todo. La rebelión del Potemkin duró 11 días. El 7 de julio, San Fermín, se acabó todo, de 1905, se acabó la revuelta del Potemkin. Fueron los rusos a negociar con los rumanos, las autoridades zaristas, para recuperar el acorazado, lo recuperaron, combatió en la Primera Guerra Mundial, ahí dentro del Mar Negro, contra los turcos y los búlgaros,
0: ¿sí?
1: Y al final fue desballestado, fue desguazado en 1923, cuando ya quedó, digamos, obsoleto. Y luego, 2 años más tarde, es cuando se hizo la película. Si hubiera aguantado 2 años más, Eisenstein podría haber rodado dentro del mismísimo Potemkin.
0: Ah, bien, bien. O sea, que no se rodó en el Potemkin.
1: No, hacía 2 años. Se rodó en unos acorazados de una gama similar. En ese aspecto, Eisenstein quiso ser lo más fiel posible a la realidad.
0: Y lo pudieron recuperar del puerto, que ya medio hundido.
1: Lo recuperaron de Constanza y sí, lo bombearon, lo reflotaron, volvió al puerto de Sebastopol, que era el gran enclave portuario militar ruso del Mar Negro, y ahí, pues, prestó servicios la Primera Guerra Mundial, ya digo, contra los turcos y contra los búlgaros.
0: Rumanía, que también ha tenido sus periplos de dictadores, ¿no?
1: También.
0: Nos acordamos también del último dictador, Ceausescu, que murió, sí, con su mujer fusilado, ¿no?
1: Uh-huh, pero ya tuvo otros.
0: Pero hubieron muchos más anteriormente.
1: Pues sí, en la Segunda Guerra Mundial, Ilion Antonescu, que a este lo pillaron y lo ahorcaron, y me parece que está filmado eso. Yo tengo conciencia de haberlo visto en algún documental. Sí, a ver, toda esa zona, ya sabemos que el tema de la democracia, pues como que ha costado y está costando muchísimo.
0: Con lo cual, ¿qué hemos aprendido de esa historia? Hoy solamente no.
1: A ver, evidentemente.
0: Hoy que se ha aprendido aquello.
1: A ver, estamos viviendo en una época de retroceso, sí, con lo cual da la impresión de que no hemos aprendido mucho, la verdad es que no hemos aprendido mucho. Me da muchísimo miedo estar viviendo aquello que yo he estudiado en los libros, que pensaba que era algo superado y que quizá pues nos va a tener que volver otra vez a pasarlo, ¿no?
0: Como por ejemplo, Jordi, y te voy a tirar de la lengua ahora.
1: Dime, como por ejemplo, bueno, pues hombre, desde el momento en que tenemos una juventud que no conoce ciertos periodos históricos, Y sin saber, opinan de que aquella época pues fue, no diré un jardín de rosas, pero poco menos. Ese señor que estuvo ahí en el Valle de los Caídos y que ahora está en un lugar llamado Mingo Rubio o Minga Fría, no sé cómo, que está enterrado y que ahora nos vamos a acordar por el 50 aniversario, pues cuando ves ese caldo de cultivo en la juventud, pues realmente te aterrorizas mucho. Y bueno, llegamos a la conclusión a que yo siempre llevo lo mismo. La falta de educación, la falta de instrucción, la falta de enseñanza es lo que siempre nos va a llevar a repetir los mismos errores.
0: Subyugar a la población tanto desde el punto de vista de derechas como de izquierdas, eso sí. Lo estamos viviendo ahora actualmente, sí, quiero decir, sí, con sí, otra, es otro tipo de represión, ¿no? De yugo que hoy tenemos, sí, con el gobierno que tenemos en este país.
1: Con los gobiernos que tenemos en este país, porque desde luego es algo terrorífico. En según qué lugares, yo no sé qué tiene que pasar para que alguien que ha colaborado, sin querer, indirectamente, pues con la muerte de más de 200 personas, tengan que enjuiciarlo y que no estén buscando cómo darle encima una salida digna. Esto es muy grave, porque da la impresión de que la vida de las personas, en el fondo, no vale nada.
0: Sí, sí que vale. Vale la silla que me da el poder gobernar.
1: Exacto, la pensión, lo que sea, es muy triste. A la que pensamos eso, te das cuenta de que las lecciones de la historia, pues por desgracia me da la impresión de que ahora mucha gente lo ve como películas.
0: Lo que tendríamos que hacer, que no se hace, una cosa es decir, ¿no? ¿Por qué la gente no sale a la calle y se queja como en Odessa, ¿no? ¿No? No sé, estamos en un momento de situación de comodidad, ¿no? Todo el mundo habla de lo mismo, pero no se hace absolutamente nada. Entonces, ¿qué hay que esperar?
1: Lo malo es que se sale a veces más por cuestiones de postureo que por temas reales. El problema, y es muy triste decirlo, es que aquí no hay hambre. Si hubiera hambre sería otra cosa. Llegará un momento en que alguien se dará cuenta que el problema es la vivienda. Y entonces yo quiero ver, cuando la gente salga a manifestarse por la vivienda, eso va a ser muy divertido.
0: Ojalá lleguemos a tener una buena situación y que todo el mundo se dé cuenta de lo que se está viviendo en España, por ejemplo, sin ir más lejos, se está viviendo en España, y que no tengamos que recorrer episodios históricos como para aprender de ellos, ¿no?
1: Ojalá, pero es que, ya digo, el progreso de la educación ha sido tan nefasto que no puedo permitirme ser optimista, más que nada porque ves que simplemente hay un desinterés. Se ha hecho todo lo posible para generar una generación, no sé si de cristal, pero sí absolutamente desinformada, que no se quiere esforzar por prácticamente nada, y los que se quieren esforzar por algo pues son conceptos como de aburridos o como... No lo sé, es todo más la apariencia, solo importa la fachada, importa el continente y no el contenido.
0: Jordi Mata, historiador, estudioso, escritor, gracias Jordi por tus argumentos y por traernos hoy un poco de ese pasaje histórico ruso que nos va bien a todos recordar, no solamente por lo que ocurrió y por lo que fue, sino porque podemos extraer conocimiento, sabiduría de lo que han hecho unos. Dicen que hay que aprender de lo que hicieron nuestros ancestros.
1: Es que de eso se trata.
0: A ver qué aprendemos.
1: Aquello que siempre se dice, ¿no? Si no conoces tu historia, estás condenado a repetirla.
0: A repetirla, eso lo decía Santillana.
1: Exacto.
0: Jordi Mata, muchas gracias.
1: A ti.
0: Cuídate mucho.
1: Gracias, igualmente.
0: Hasta la próxima.

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0: Bien, como lo decíamos, los secretos del Antiguo Egipto son los mejor guardados de la historia. Investigadores, historiadores, egiptólogos han dedicado gran parte de sus estudios a intentar descubrir esos misterios que envuelven la cultura egipcia. Desde el año 3000 a.C., Egipto pasó de ser una pequeña civilización cerca del Nilo a convertirse en una gran época de esplendor faraónico, cuya primera y gran manifestación fue la pirámide de Keops y la Esfinge. Y es que, ¿por qué tanta confusión en cuanto al modo en que fueron construidas? ¿Es cierto que fueron obra de seres de otros planetas? ¿Qué elementos se emplearon en su levantamiento? ¿Por qué el interior de la Gran Pirámide, por ejemplo, está lleno de pasadizos? ¿Cómo funcionan los canales de ventilación? ¿A qué se debe que la esfinge actual no sea la misma que la que se colocó en sus primeros años de construcción? Esta noche intentaremos resolver estas y otras dudas, y para ello contamos, como antes comentábamos, con el egiptólogo e historiador y nombre que es bien querido en este programa, no solamente por sus títulos nobiliarios, sino por su categoría humana y profesional, José de Alberto García. José de Alberto, muy buenas noches.
1: Buenas noches. Y encantado de estar otra vez aquí en este magnífico programa.
0: Gracias, que es el tuyo, José.
1: Gracias.
0: Bueno, si antes hablábamos del Ka, ¿verdad? Ahora hay que hablar de estos faraones, de estas pirámides. ¿Por qué hay tanta confusión? Esa es la pregunta que nos hacemos en cuanto al modo de que fueron construidas.
1: Sí, y no es extraño que haya esta confusión, porque realmente hoy en nuestros días ya sería un gran problema poder construir aquel edificio que hasta hace muy poco fue el edificio más alto del mundo. Tenemos que tener en cuenta que tiene 147 metros de altura y que consta de 2.500.000 bloques de 2,5 toneladas cada uno. O sea, es una pasada, es increíble, ¿no? Entonces, hecho además con una perfección arquitectónica sublime, tanto que los sillares, los bloques, están puestos con tal perfección que entre sus juntas no nos permite pasar ni una hoja de afeitar. Algo extremadamente perfecto. Tanto es así que también repito que hoy en día nos sería muy difícil cortar la piedra de la dureza del granito rojo que está construido con esta perfección, ¿no?
0: ¿Y qué material utilizaban entonces para ese tipo de...
1: Muy bueno, Pedro, exacto, muy bueno. Conocían como mucho el cobre, fíjate. Entonces, ¿cómo cortar el granito rojo de Asuán, que es un granito muy duro, con herramientas de cobre? Aquí ya tenemos el primer enigma. Algunos dicen, no hombre, es que esto lo cortaban con otra piedra que era la diorita. Sabemos que la diorita es la piedra más dura después del diamante, pero en cualquier caso la diorita lo que haría es fragmentar el bloque. Muy bien, lo tenemos fragmentado, pero después, para llegar a esta perfección de una superficie totalmente plana y pulida, ¿cómo se hace? A través de lijar, también se podría hacer. Pero entonces nos viene el otro enigma de decir, bueno, durante el reinado de Keops, que fue muy corto, no hubiésemos podido poner estos 2.500.000 bloques, que sale a una media de unos 300 bloques por día. Fíjate, arrancarlos de la cantera, construirlos, pulirlos, transportarlos, subirlos y ponerlos. Es imposible. En aquellos tiempos, 300 bloques por día. Es imposible.
0: Dicen que hay tanta piedra ahí como para construir todas las catedrales de toda Europa.
1: Sí, señor. Exacto, sí, señor. Hay tanta piedra que, aparte de esto, si las pusiésemos una detrás de otra, podríamos cruzar todo Francia. Fíjate, o sea, es increíble.
0: Es más, creo que el único aparato que hoy puede levantar, por ejemplo, 10 toneladas, es el que se utiliza en la NASA cuando se llevan los cohetes que van al espacio,
1: sí,
0: ¿verdad?
1: Sí, sí.
0: Y es a día de hoy, con esos camiones, con esas ruedecitas, etcétera, etcétera, que es lo único que lo levanta, ¿no?
1: Sí.
0: Bueno, y lo soporta. Pues, ¿cómo llevaban y transportaban esos bloques?
1: Exacto.
0: De uno en uno en exacto. Cada chalupa de aquellas.
1: Exacto.
0: Pues si ponen el bloque dentro de la chalupa, la chalupa se va
1: abajo, claro que sí. ¿No? Y además después transportarlos por una superficie de arena que se hunde. o sea, un bloque de 2,5 toneladas, que estos eran los pequeños, porque hay bloques en la cámara que pesan hasta 16 toneladas.
0: Sí, sí.
1: Oye, esto en la arena se hunde. Y ellos dicen que lo transportaban con una especie de trineos por encima de la arena. Hombre,
0: se ha hecho la prueba.
1: Sí.
0: Aquí, en este siglo.
1: Y ha fracasado.
0: Y ha fracasado.
1: Se ha hundido.
0: Claro, se ha hundido totalmente. Y se rompía absolutamente todas las maderas que ponen ahí.
1: Exacto, exacto. Entonces,
0: ¿cómo podemos hoy nosotros no superar las 10 toneladas de poder transportar algo? 10 toneladas son muchos kilos.
1: Muchísimos.
0: Son muchos kilos. Y sin embargo, hubieran piezas básicas dentro de la pirámide que pesaran 16 kilos.
1: Exacto. 16 toneladas.
0: 16 toneladas.
1: Sí.
0: ¿Cómo se transporta eso?
1: No,
0: si hoy nosotros el máximo que podemos transportar son 10 toneladas.
1: Exactamente, Pedro, tú lo has dicho. Es un enigma de los muchos que nos ofrece la pirámide. La pirámide, yo siempre digo, la pirámide, la gran pirámide. Para mí, la primigénita, la auténtica. Todas las demás fueron copiadas de aquella que ya estaba allí cuando empezó la primera dinastía de Narmermenes en el año 3100. Ellos, sin saber por qué, encontraron aquel edificio que ya estaba funcionando. Y además vieron que habían unas personas, unos seres, dilo como quieras, que utilizaban aquella construcción para una serie de cosas. Y me explicaré. Ellos veían que entraban allí, estaban dentro, se mantenían dentro, incluso se curaban de enfermedades, se regeneraban, etcétera, etcétera. Y este poder de regeneración, te aseguro que hoy en día aún está funcionando, porque la pirámide, por su forma piramidal, tetraédrica, hace confluir la energía telúrica y la energía cósmica precisamente en donde se encuentra la cámara del sarcófago, la cámara de donde la cámara del rey. Entonces ellos lo que hicieron fue posteriormente copiar esta forma tetraédrica piramidal para construir unas construcciones para cada faraón posterior de la tercera dinastía, de la cuarta y de la quinta, porque ellos como reyes, como faraones, querían emular lo que veían de aquellos seres. Porque el faraón era Dios en la tierra, para su cultura. Entonces él quería tener las mismas capacidades que aquellas personas, seres o historia que ellos habían recibido. Y construyeron pirámides, pero ya que no se parecían en nada con la pirámide de Keops. Tenemos que decir también que es la única pirámide que tiene tres cámaras, además dispuestas de la forma que las tiene dispuestas, con una perfección exhaustiva, tremenda, con unos bloques impresionantes, con un pasillo que es la gran galería.
0: Con
1: muchísimos pasadizos.
0: ¿Para qué tanto pasadizo?
1: Yo diría, fíjate, que la pirámide está hecha para probar constantemente al ser humano, a ver dónde llega nuestra capacidad.
0: ¿Un laberinto?
1: No, un laberinto no, porque salida la tenemos y la conocemos, ¿no? Pero, sin embargo, hay unos canales que se llaman, bueno, mal llamados, de ventilación, que lógicamente no servían para nada, porque no, ¿para qué ventilar una pirámide que sirve supuestamente para tener un faraón enterrado? Entonces, estos canales...
0: ¿Se encontró algún faraón dentro de la pirámide de Keops?
1: No, nunca. No.
0: Había sarcófago, pero no había faraón.
1: Exacto, Pedro. En ninguna pirámide se ha encontrado restos humanos.
0: ¿Y por qué lo del sarcófago? ¿Por qué lo de la cámara del rey y de la reina, entonces?
1: El sarcófago no se encontró ni en Keops, ni en Kefren, ni en Micerinos, ni en Zoser. En ninguna pirámide hay en todas hay el sarcófago, pero parece ser...
0: Sin momia.
1: Pero parece ser, Pedro, que dentro del sarcófago confluye esta energía que te he dicho. Y yo, personalmente, he hecho la experiencia de ponerme dentro del sarcófago y al cabo de muy poco rato, muy poquísimo, notas, te da la sensación de que no tocas al suelo, como si estuvieses ingrávido, ¿sabes? Y si entras en un estado más o menos de relajación, empiezas a sentir cosas. Los grupos que he llevado en algunas ocasiones Yo invito a la gente que haga la prueba, si quieren, ¿no? Y les digo que se sienten con la espalda tocando a la pared, a una de las paredes de la cámara, ¿no? Bueno, pues todas las personas tienen unas experiencias muy, vamos a decir, muy especiales, muy raras, por decirlo así. Incluso hay algunas personas que han visto unos seres, unas personas, que han ido allí como para acariciarles. Y cuando hemos salido, algunos de ellos me han dicho, bueno, ahora ya nos puedes decir dónde tenías el cassette. El cassette. Y yo, decir, ¿cassette? ¿Qué cassette? Que sí, porque nosotros hemos oído música allí dentro. Pues efectivamente, en algunos momentos hay la gente oye unos sonidos, una música, algo especial, como si fuese una música hecha con sonidos humanos, ¿no? como cantos y demás, pero que se notan concretamente allí y solo allí.
0: Es como si algo se hubiera quedado ahí desde la noche de los tiempos, guardado, ¿no?
1: Desde la noche de los tiempos.
0: Hay algo que no acabamos de entender. Hay también una serie de canales de ventilación de un palmo de altura por un palmo de ancho, ¿verdad? De 20 centímetros por 20 centímetros, que muchos han pensado que aquellos canales eran canales de ventilación para los trabajadores, los obreros que estaban dentro. Podría ser.

0: Nadie puede entrar allí para tirar de estos tiradores, nadie. Vale. Entonces, en el año 1995, el doctor Gandenbrico construyó un robot, él mismo, que se llamaba Autaup, y lo hizo subir por este canal y llegó hasta esta compuerta, y entonces con una fibra óptica pasó por detrás de esta compuerta, por una rendija que habían dejado, porque allí, como no había llegado nadie, no se había podido romper. En el ángulo inferior derecho había como una rendija, le faltaba el ángulo, y allí entró con una fibra óptica, estas que usan en medicina y demás, para ver lo que había detrás de esta compuerta. Y detrás de esta compuerta vio únicamente que había otra compuerta más o menos a 1,20 m o a 1,30 m. O sea,
1: siguiendo el canal de ventilación, otra compuertecita esta.
0: Exacto, exacto. Entonces, parece ser que estos seres tan evolucionados que pudieron construir este edificio tan brutal, parece ser como si nos pusiesen a prueba al ser humano para ver hasta dónde llegamos, en qué momento llegamos y cómo llegamos.
1: Has puesto algo más en este discurso, ¿no? Estos seres, ¿no?
0: Estos seres. Sí.
1: ¿Tú quieres decir que esta obra magnífica de arquitectura fue construida con ayuda de seres?
0: Yo, sinceramente. Sinceramente, ¿sí? Pedro, estoy
1: pero
0: convencido.
1: Que dieron planos, tuvieron una relación directa con los egipcios, porque, en algún otro papiro, como el de Tuyi, por ejemplo, aparecen ciertas expresiones que, como, no sé, como extraterrestres con escafandra, etcétera.
0: Sí,
1: pero
0: Pedro, sí.
1: No hay mucha documentación, no dejaron mucho escrito, no hay muchos cartuchos que hablen de seres que podrían haber ayudado a los egipcios.
0: No hay mucha. A nuestro alcance, pero sí hay en unos estamentos como es el Departamento de Bellas Artes y el Ministerio de Cultura egipcio, tiene muchas cosas retenidas. El mismo Vaticano también, con todos mis respetos, que tú sabes que yo soy, soy cristiano y lo respeto totalmente, pero ellos tienen unos conocimientos increíbles que los han guardado. No sé por qué, pero los han guardado. En cualquier caso, como tú muy bien has dicho, hay pruebas físicas, que las podemos ver allí, de personajes que llevan escafandra con antenas y unas rendijas en los ojos. Esto, nada menos, está en una de las tumbas del Valle de los Reyes. Y tenían que ser unos personajes muy, muy especiales y muy importantes para Faraón, para que se los pusiese él mismo grabados en su sarcófago, donde iba a ser enterrado. Entonces, ahí, en el sarcófago, hay dos personajes por un lado y dos personajes por el otro, con esta escafandra que te digo, con estas antenas, tirando de una cuerda, y de esta cuerda hay un disco que es suspendido en el aire, suspendido. Para representar que ellos, estos personajes, podían mantener una cosa ingrávida, los egipcios, para grabarlo, para ponerlo, para representarlo, no se les ocurrió otra cosa que tirando de una cuerda mantener aquello, ¿no? Y este disco, no sabemos lo que es, suponemos que es el dios Ra, ¿eh? Y lo mantienen en el aire. Pero estos personajes están allí grabados en el sarcófago.
1: Sí, pero es que además en ese papiro de Tuli, hay un escrito hecho por los escribas de aquella época, estamos hablando de hace siglos, ¿verdad?
0: Hombre, 1700 años más o menos. Ah, 3000 desde nosotros, perdón.
1: Eso es. Y los escribas decían de alguna manera, como si fueran platillas volantes, o dice, vienen hacia nosotros desde el cielo. Estoy ahora recordando un poco, perdóname si no la explicación no es la correcta, ¿no?
0: Sí.
1: Pero llegan a decir así como que llegan desde el cielo hasta nosotros como dos bolas de luz,
0: sí,
1: ¿verdad? Que se mueven a su antojo,
0: sí.
1: y vienen desde las cuatro columnas que sostienen el cielo.
0: Exacto.
1: ¿Verdad?
0: Sí,
1: y luego,
0: Pedro,
1: para desaparecer al margen del sol, que nos brilla, para desaparecer luego en el horizonte.
0: Sí, Pedro. Exacto.
1: O sea, dos bolas como de fuego que llegan al margen del sol, desde arriba abajo, entre las columnas que aguantan el cielo, para luego desaparecer en el horizonte. Eso está en el papiro de
0: Tuli. Sí, está perfectamente explicado. Sí,
1: es curioso.
0: Es muy curioso.
1: Es más, perdóname, porque el otro día hablábamos de exopolítica, ese congreso que se hizo aquí en Barcelona hace, pocos meses, junio.

0: julio, hablamos con el director general europeo y con el director de aquí de Barcelona. Es más, nuestros oyentes que quieran ver el programa también aparecerá mañana entre las 10 y las 11 y media de la noche desde Canal 25, y para las televisiones asociadas aparecerá el programa, se 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Bien, pues mañana aparece de nuevo esta entrevista que les hemos hecho estos dos hombres que hablan con, no solamente con doctores de la iglesia, hablan con doctores en teología, sino también con astronautas, ex astronautas que estuvieron ahí en las primeras misiones, gente de la NASA, físicos que han trabajado, gente que han visto platillos extraterrestres, etc. Y es más, nos decían algo muy curioso, que al parecer, yo explico lo que ellos nos han dicho, ¿verdad?
1: Sí, sí,
0: por eso
1: sí,
0: doy
1: sí.
0: Estas señales para si alguien lo quiere ver mañana que lo pueda ver. Hay 57 razas, aparte de las nuestras, 57 razas más que pueblan este planeta nuestro. Esas 57 razas serían de alienígenas.
1: Caramba.
0: Que viven entre nosotros. Y además decía que estaban hasta, que hay como una serie de estadísticas. Claro, que te digan eso, pues a uno le choca.
1: Hombre.
0: Le choca, ¿no? Pero es que al parecer dicen que no solamente la gente que ha trabajado en la NASA, la gente que ha trabajado en diferentes áreas, Área 51, Área 52,
1: sí,
0: otros nombres y demás, dicen que bueno, que todo lo de Kubrick, lo del extraterrestre de Roswell, que después se dijo que aquello había sido un montaje de Kubrick y compañía,
1: sí.
0: Que bueno, que ellos dicen que aquello fue un montaje después para que la gente no se pensara que de verdad existía el Área 51, el Área 52 y que estaban tratando con extraterrestres.
1: Sí, sí, sí, sí.
0: Un poco para quitarle marrón y que la gente se olvidara, bueno, nos han tomado el pelo, pero es que de verdad existe. Extraterrestre, ¿no?
1: Sí, sí, sí.
0: Claro, que te lo diga gente que trata con físicos nucleares, con catedráticos, con tallas de doctores en justicia, gente que ha estado trabajando,
1: de este nivel.
0: Astronautas que conocen perfecto.
1: Hombre, pues algo hay,
0: que haber algo ahí,
1: claro que sí, porque es que si no ya no se jugaría en el prestigio personal diciendo cosas,
0: claro,
1: que se les pudiesen rebatir y quedarían mal. Yo estoy totalmente convencido de esto, totalmente. Y el Área 51 y el Área 52 y los hombres de negro existen y todos aquellos que han tenido ocasión de presenciar una raza, unos seres de este tipo, los van a visitar estos hombres llamados hombres de negro y les amenazan. Esto es...
2: Ya hemos hablado en algunas ocasiones de Haití. Hoy queremos comprender algo más de este enigmático país. Extractamos parte de la información de la BBC.
3: Haití es el país más pobre del hemisferio occidental y República Dominicana, una de las economías de América Latina que más rápido crece desde hace dos décadas. Estos dos países comparten la misma isla y siglos de explotación colonial, pero hablan idiomas distintos y tienen culturas diferentes. Las lenguas oficiales de Haití son el francés y el creol. La de República Dominicana es el español. En Haití, la mayoría de la población es negra, en República Dominicana mestiza. Un 95% de los dominicanos se declara católico, mientras que en Haití el catolicismo convive con otras religiones oficiales como el vudú.
2: Dos países en una misma isla, uno floreciente, otro en la miseria. Haití y sus misterios será uno de nuestros objetivos en el viaje que vamos a realizar, pero habrá muchos más. 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
4: exclusivos e invitados exclusivos están en nuestro estudio. Solo nos queda saludar a dos periodistas de raza. Vicente Romero, buenas noches, don Vicente.
5: Hola, buenas noches.
4: Un placer que estés aquí. Sé que eres nocturno, pero no sé si es demasiado tarde para estas horas para ti. ¿Son horas demasiado tarde?
5: No, nunca es tarde si la programación es buena.
4: Sí, me gusta. Déjame que te presente. ¿Puedo decir lo que escriben en tu página web?
5: No, por favor.
4: Bueno, pues uno de los periodistas más importantes de nuestro país ha estado en la guerra de Vietnam, Siria, Irak, las cárceles secretas de la CIA, la prisión de Guantánamo, la epidemia de ébola en Sierra Leona. Comenzaste en el diario Pueblo y has hecho más de 350 reportajes para Informe Semanal. ¿Fue el último que hiciste en esta casa?
5: Sí, hace muchos años de mi vida en Televisión Española y sobre todo en Informe Semanal, y me despedí en Informe Semanal.
4: Te decía a micrófono cerrado, creo que te lo dije la otra vez que estuviste en el programa, que si yo admiro a alguien en el mundo del periodismo es a ti. Me dabas mucha envidia cuando hacías esos reportajes desde esos países y sobre todo con ese toque humano que poca gente tenía y tratando de comprender la realidad que había por detrás.
5: Te agradezco mucho los elogios exagerados, pero también hay que decir que era una época en que era más fácil, por decirlo de alguna manera, para los periodistas trabajar, porque los medios mandaban enviados especiales, ya no. Los medios valoraban la información incluso como fulminante de la solidaridad, ya no. Entonces, bueno, se hablaba de la crisis de Ruanda, de esa tragedia, constantemente, por ejemplo, mientras duró. Ahora hay otras tragedias que están completamente olvidadas en distintas partes del mundo y no se habla jamás de ellas.
4: ¿Cómo ha cambiado el mundo del periodismo,
5: Sí. ¿Cómo ha cambiado para mal el mundo de la información?
4: Desgraciadamente. Has tenido un montón de premios, el Ondas Internacional, Víctor de la Serna, Cirilo Rodríguez, Club Internacional de Prensa.
5: Bueno, pero todo eso es historia ya.
4: Y has hecho un libro, hoy no vamos a hablar de él, pero le tengo muchas ganas, el último. Los señores de las tijeras, el cine que la censura nos prohibió. Uf, qué ganas tengo de meterle mano a este libro. Cuando quieras hacemos otra. ¿Vale? Otro especial.
5: Cuando tú quieras hablamos de la censura.
4: Vale, porque hay mucha gente que está esperando este programa. Te acompaña Miguel Romero, buenas noches, otro periodista de raza. ¿Cómo estás, Miguel?
6: Hola, ¿qué tal? Bueno, mi padre es periodista de raza, yo soy poco periodista por herencia. Por obligación, ¿no? Porque al final son muchas horas en casa compartiendo y escuchando
4: a tu padre,
6: a mi padre, claro, algo se tiene que pegar. Algo de lo bueno también.
4: Realizador, director de cine, ha realizado más de un centenar de piezas y documentales. Dice aquí que conoce 64 países y has estado en...
6: Alguno más en este tiempo ha crecido ese número. Sí,
4: vale.
6: Sí.
4: Has estado en Siria en pleno conflicto armado, en Mogadiscio, en Somalia, en la ciudad más peligrosa del mundo, en Sierra Leona y en Haití.
6: Sí, entre otros. Muchos. He cubierto muchas catástrofes también.
4: Siempre con ese toque solidario, ¿no? Qué bonito ese toquecito de verlo ahí.
6: Ese toque heredado, como decía, sí.
4: Vale, un placer tenerlos a los dos aquí. Como tenemos poco tiempo y decíais que no íbamos a poder llenar una hora hablando de estas cosas, nos vamos de viaje. Tras esa primera introducción, os invitamos a un país fascinante, pero con lo suyo, ya veréis.
2: Los expertos que hoy nos visitan conocen bien la zona y junto a ellos vamos a tratar de comprender por qué Haití es un país tan diferente. Óscar Alejandro nos ofrece algunos datos.
7: Hace mucho no escuchamos una buena noticia que tenga que ver con Haití. En tan solo 2 años, este país ha sido azotado por 2 terremotos que han dejado cientos de miles de personas fallecidas, sin dejar de mencionar los constantes huracanes y tormentas tropicales que año a año no dejan que la nación termine de recuperarse cuando ya está a la vista una siguiente amenaza. Y si a eso le sumamos la inestabilidad política, estamos ante la vista de un país que lamentablemente vive en un inexplicable y constante caos. Cientos de miles de haitianos están huyendo masivamente rumbo a Estados Unidos.
2: ¿Qué sucede en ese país? ¿Es tan maldito como algunos piensan? Nuestros invitados traen respuestas.
4: Pues Vicente, empezamos contigo. ¿Cómo surge Haití? Yo, las veces que estoy ahí me contaban que era la primera república negra en independizarse del mundo. ¿Cómo surge?
5: Haití era una colonia francesa de producción agrícola para la que se llevaron miles y miles de esclavos.
4: De África.
5: De África. Uh-huh. De ahí que la mayor parte de su población sea negra. Y Haití vivió la primera revolución. Se le puede llamar revolución porque aspiraban a un cambio profundo, que es lo que revolución significa, ¿no? Los esclavos se rebelaron, convocados por un gan y una mambo, es decir, un sacerdote y una sacerdotisa vudú. El vudú había viajado con ellos en los barcos esclavistas como sus creencias fundamentales, como parte de su costumbre, de su derecho constitucionario, de todo. Es decir, estaba en la esencia de esa sociedad sometida a la opresión colonial y por eso la rebelión brotó de esas esencias, y de ahí que el vudú haya estado presente en toda la historia hasta la actualidad de Haití.
4: ¿Se cargaron a los blancos que había, a los franceses, cuando proclamaron la República Independiente?
5: Se cargaron a los opresores, que eran de color blanco, pero no por ser blancos, sino por ser esclavistas y por cometer el mayor atropello que el ser humano puede soportar, que es ese, ser posesión, ser una cosa al servicio de otro, ¿no? Entonces, bueno, una rebelión sangrienta, infinitamente menos sangrienta que lo que la propia esclavitud era.
4: ¿Dónde comenzó la revolución? ¿En qué lugar de la isla?
5: La revolución prendió en todas las plantaciones de la isla. Lo de menos es que fuera en las famosas cataratas, perdóname, no recuerdo el nombre, pero prendió en toda la isla, prendió en las plantaciones, porque las condiciones de vida, si a eso se le podía llamar vida, eran igual de pésimas en todas las plantaciones, ¿no? Y fue, pues, un estallido social que los franceses trataron de reprimir también con tropas y con extrema violencia, pero que acabó triunfando y convirtiendo a Haití en el primer estado independiente de América Latina. Lo que pasa es que eso tuvo un coste económico terrible, porque los franceses, para reconocer esa independencia, acabaron imponiendo una especie de indemnización que quedó como una deuda externa que lastró al país, y al mismo tiempo el país, pues, carecía de estructuras y todo su comercio exterior seguía en manos francesas, etcétera. Por tanto, la herencia de Haití es una de las culpas históricas del colonialismo francés mayores.
4: Vale. ¿Y qué hay de cierto? Yo, cuando estaba allí, me contaban que Haití era el único país del mundo que estaba consagrado al diablo. ¿Es cierto esto o es leyenda?
5: Bueno, hay esa leyenda de que bueno, es una leyenda católica. Los católicos han querido ver el diablo en el vudú. Y por otra parte, pues era hacer de esa religión rival, llegada de África y llegada en el interior de cada uno de los esclavos, el enemigo perfecto, el diablo. Lo cierto es que Haití ha estado y sigue consagrada y poseída por el diablo, pero no por el diablo que dicen los católicos con cuernos y rabo, sino por el diablo realmente existente, que es la pobreza, el atraso, la ignorancia, la dependencia.
4: En esa primera introducción hablábamos de dos países en la misma isla: República Dominicana, pujante, Haití, en la miseria. ¿Por qué? ¿Hay alguna explicación? Quizá esa deuda de los franceses que les ha lastrado.
5: Sí, sobre todo esa deuda. Los dos países han tenido dictaduras, han tenido tiempos difíciles, pero el desarrollo histórico de ambos ha sido diferente y ese desarrollo histórico ha condicionado muchas cosas. Tampoco es que el país vecino sea un paraíso, ¿no? Pero bueno, por lo menos se beneficia de un turismo, de una relación comercial con Estados Unidos, etcétera, que hace que sea un país mucho más habitable al que huyen los haitianos. Y de hecho hay una gran población de haitianos que está viviendo en la pobreza allí, al otro lado de su propia frontera.
4: Y eso de que dicen que es un país que está maldito, terremotos. El terremoto fue tremendo. Yo creo que estuviste después del terremoto.
5: Sí, sí, sí. Bueno, también podría estar maldito México, que tuvo un terremoto tremendo, o Chile, con sus terremotos últimos y históricamente frecuentes, o Argelia, aquí, a nuestra espalda, al otro lado del Mediterráneo, que en cuyo terremoto también me tocó estar, etcétera. Yo no creo que los terremotos sean cosas del demonio, son fenómenos telúricos de nuestro planeta. Pero efectivamente, cuando existe la leyenda de que el país está maldito, de que el país está consagrado al demonio, etcétera, pues todo lo que pasa acaba diciéndose eso, ¿no? Del mismo modo que cuando se produjo el terremoto, la mayor parte de los hoteles modernos sufrieron daños por esa violencia del terremoto, y sin embargo hubo un hotel, el Olofsson, que no sufrió prácticamente ningún daño. Y se decía que porque es un hotel, es cierto, consagrado al vudú, y cuyo propietario canadiense es un gran vudú. La verdad es que resistió mucho mejor, porque es muy antiguo y está construido de madera. La madera resiste mucho mejor que el cemento a los terremotos.
4: Te saluda José Vicente desde Noruega, Roberto Pérez desde Zacatecas, en México, Sandra y Rodrigo también en Guanajuato, Andrés desde Nueva York, nos están escuchando en muchos sitios. Sin embargo, Haití no ha sido, yo eso no lo sabía, me lo comentaba también Miguel, me lo comentabas tú, en los años 20 era un lugar donde iban los más adinerados de Hollywood. ¿Quieres contestar tú, Miguel, a eso?
5: Sí, bueno, en los años 20 y 30 y 40 era un lugar de vacaciones a los que iban las grandes estrellas de Hollywood a pasar temporadas. De hecho, en ese hotel Olofsson, la principal habitación es la suite de John Barrymore.
4: Sí, está, Miguel está tomando fotografías, haciendo cosas, moviéndose por el estudio. Ahora nos cuenta.
6: Estoy escuchando a los maestros. Ya de paso, pues vengo a grabar, pero estoy escuchando pues a estos dos grandes genios, ¿no? Ya. Yo he tenido la suerte.
4: ¿Cómo
6: de...
4: ¿Cómo les hace la pelota, eh?
6: No, es verdad, esto no es peloteo, es sinceridad. Yo soy una persona que cuando no tiene nada bueno que decir, se calla directamente.
4: Bien.
6: Que pero... es lo que he aprendido después de estar en paro un tiempo, ¿sabes?
4: La déjame cosa es decirte, que yo... tú presentabas un programa llamado Buscamundos y el primer capítulo se hizo en Haití, ¿vale?
5: Sí.
4: Dime primero...
5: Incluso, perdóname, se hizo un programa de Radio Nacional de España, el de las mañanas, se hizo desde Haití, porque Radio Nacional
6: sí,
5: fue...
6: Semana.
5: Sí, aprovechando que estábamos...
6: Nuestra visita,
5: exacto,
6: sí, sí, sí.
5: Exacto.
6: Un despliegue... asombroso. Bueno, yo mi vivencia de Haití, más allá de todos los datos y de esa historia fascinante y truculenta que ha marcado el carácter del pueblo, son mis vivencias personales, ¿no? El pisar el terreno. Yo creo que la gente no entiende que son ciudades donde por la noche la oscuridad reina. Hay muy pocas farolas, muy poca luz. Son ambientes, no voy a decir hostiles, pero sí siniestros y que empujan un poco a la desconfianza, ¿no? Pues poca gente se atreve a salir a dar un paseo por la noche en Puerto Príncipe, ¿no? Cosa que nosotros pues solemos hacer, y lo cierto es que no hemos tenido mayores problemas. La cámara llama la atención, pero allí y aquí. Entonces, en ese sentido, mi experiencia ha sido más humana y dentro de ese contexto de ese país, de esas ciudades oscuras con estas tradiciones que a nosotros nos resultan muy alejadas, pero que una vez que las conoces te das cuenta que forman parte de la vida de esos pueblos, que son una forma de entender la realidad, de seguir adelante, y que muchas veces se sienten ofendidos por cómo nosotros mismos catalogamos su forma de vivir.
4: Vamos a hablar hoy de alguna de ellas, pero no me has dicho la gente que iba en los años 20, 30, ¿decías músicos también?
6: Pues han ido diferentes estrellas, que muchas pues se han alojado en el Hotel Olofsson, del que hablaba Vicente, por cierto, un hotel fantástico, maravilloso, donde el propio dueño es un sacerdote vudú, y ahí pues se han alojado estrellas de rock, muchas estrellas pues con cierto carácter siniestro, ¿no?, buscando a lo mejor experimentar pues otras realidades que están a su alcance. Y pues, a mí, yo me quedé, por ejemplo, en la habitación de Jean-Claude Van Damme, ¿no?, que no tiene mucho glamour hablando de misterio, pero a mí me hizo gracia porque es uno de mis grandes ídolos de acción, tengo que reconocer.
8: No es un hotel en el que además hay sesiones de música todas las semanas, sí, de una banda dirigida por el propietario del hotel, con un estilo muy, sí, peculiar.
6: Sí, donde reinan y son protagonistas los tambores ancestrales. No,
4: ancestrales.
6: Eso, mira. donde ese tipo de música pues te empuja a entrar en trance, ¿no? Todos esos ritmos tan salvajes que te aceleran el corazón, que te hacen dejarte ir, y el movimiento del cuerpo empieza a formar parte de tu ente, ¿no? Y al final toda esa música, todo ese misterio ha compuesto este hotel que atrajo a tanta gente. Entre otras cosas, porque también cuando entras por la puerta te recibe la figura enorme del barón Samedi, que es el loa de los muertos, ¿no?
4: Hoy vamos a hablar un poquito de ellos. 12:27, 1:27 en las Islas Canarias. Primeros datos. Hay más que queremos contaros de ese mundo del vudú y de los zombies esta noche.
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2: La religión mayoritaria de Haití es el vudú. ¿Pero de qué se trata? Nuestro invitado nos informa en un reportaje de Televisión Española.
10: Presente en todos los órdenes de la vida y de la historia de Haití, el vudú es mucho más que un conjunto de creencias espiritistas llegadas de África con los esclavos y de siniestras leyendas populares tan mistificadas por el cine de Hollywood como la de los zombies o muertos vivientes. El vudú no solo es la religión mayoritaria de Haití, sino también su principal seña de identidad nacional. Despreciado por las clases dominantes como superstición, sus prácticas aportan formas primitivas de organización social en un estado fracasado.
2: Conozcamos algo más de esta religión.
4: Una religión que no tiene nada que ver, Miguel, con la magia y con eso que ha popularizado Estados Unidos en las películas, ¿no?
6: Es Estados Unidos, Hollywood le ha hecho un flaco favor a este país, entre otras cosas por connotaciones políticas, de intereses dentro de ese territorio, y al final han intentado demonizar esta cultura del vudú, que, para que la gente lo entienda, es a lo que se agarra la gente más sencilla y que no tiene nada en la vida en estos países, y que gracias a estas creencias encuentra una forma de salir adelante. Max Beauvoir, el ungam predilecto del vudú en Haití, nos comentaba el dolor que eso suponía para la población, porque para ellos el cristianismo era un ejemplo, que era un barco lleno de esclavos, y el cristianismo es quien guía ese barco hacia un destino, y el vudú son los que van escondidos, amarrados en la bodega.
8: Ya. Hay una cosa que nosotros vemos el vudú como una serie de prácticas extrañas, de danzas, rituales, de magias, de espíritus del mar, el espíritu del aire, etcétera.
6: Sí, vamos, pero, aborígenes con taparrabos nos podemos imaginar.
8: Sí, pero tendríamos que ver qué piensan esas gentes traídas de África de una religión como la nuestra, cuando les dicen que Dios es uno y tres a la vez. El Padre, el Hijo y el Espíritu Santo, que es una paloma blanca que dejó embarazada a una señora que era virgen y que siguió siendo virgen después del parto. Quiero decir que para ellos es un poco raro todo eso del catolicismo, y tenemos que tenerlo presente para no considerar nosotros también un poco raro todo eso que nos extraña del vudú.
6: Y hay que entender también que el vudú ha supuesto dentro de esa sociedad un tipo de justicia social, donde el Estado no existía y donde pues las mambos y los unganes impartían una pequeña justicia, ya que la zombificación, de la que hablaremos ahora más adelante, es un castigo que se impone a modo de justicia.
8: Es el máximo castigo, la máxima pena. No hay pena de muerte, hay pena de zombificación, igual que no hay pena de cárcel, sino todo lo contrario, hay pena de destierro.
4: Ya. Tenemos algunos cortes. Primero, me parece que ha sacado de vuestros documentales un poco de música de vudú. Vamos a escucharlo.

0: Yo recuerdo que cuando escuchaba esta música te metes enseguida en la
1: Sí,
0: ceremonia.
1: pero es una música feliz. Tiene una connotación de alegría, quiero decir, que nos podríamos esperar algo oscuro, siniestro, ¿no? Y ellos no lo ven así, lo ven con esta tonalidad, con esta música.
0: Hay un cortecito más que es algo que grabasteis dentro de un ritual de vudú.
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0: Evidentemente, Vicente, cuando uno escucha esto y está allí, dices qué cosa tan rara, pero habría que ver lo que ellos ven desde su punto de vista, lo que nosotros hacemos.
1: Claro.
0: Tuviste la ocasión de conocer a Mas Boar, que era uno de los sacerdotes más importantes del vudú, ¿verdad? De la religión.
3: Sí, yo la primera vez que fui trabajando en el diario Pueblo a Haití, no fui por el vudú, fui por la política. Y conocí a una estudiante de sociología que estaba haciendo trabajo sobre el vudú, haitiana, y ella me recomendó que fuera a ver a un ungán.
0: Sacerdotes, un
3: Sí,
0: mongán.
3: un sacerdote vudú, porque me dijo se trata de un hombre que habla cinco idiomas perfectamente, que es licenciado en bioquímica por el City College de Nueva York, que tiene también una licenciatura en la Sorbona en París, es decir, es un hombre de una gran cultura.
1: Y creo que es una licenciatura en física y química, cosa que también tiene mucho que ver con el vudú.
3: Sí, evidentemente, y cuyo abuelo era un prestigioso sacerdote vudú que le pidió en su lecho de muerte que él se dedicara al vudú, ¿no? Entonces era un ungán más. Él me puso sobre la pista de un ungán que había muerto, que había liberado a 200 zombies, me puso las grabaciones de sonido, me invitó a una ceremonia vudú que fue la primera que vi por la noche a la orilla del mar, con hogueras, etcétera, ¿no? Y después mantuve el contacto con Max a lo largo de los años, las siguientes veces que fui a Haití, ¿no? Y Max acabó informatizando la estructura desperdigada por toda la isla del vudú y se convirtió un poco en el papa, en el ungán de referencia, en el más importante de la isla, ¿no? Y bueno, pues hemos tenido Miguel y yo la fortuna de poder hablar largamente con él y de que él fuera quien nos explicara muchos de esos misterios y nos ayudara a entenderlos.
0: Tenemos las palabras de Mas Boar diciendo lo que es el vudú. Lo escuchamos.
4: Muchas gracias por recibirnos.
5: Con mucho gusto.
4: El vudú es muy importante aquí en Haití.
5: La religión vudú es la alma del pueblo haitiano. El pueblo haitiano fue hecho con el vudú. Es por eso que vudú es Haití. Y cuando uno dice Haití, uno dice vudú.
0: Qué curioso verlo así, porque la idea que tienes cuando vas allí y no tienes a alguien que te dé ideas tan precisas, sacas
3: Mira, quien
0: unas
3: tenga la
0: conclusiones.
3: curiosidad por ampliar un poco este fragmento de la entrevista de Miguel con Max Boar, puede buscarlo en la web de Radio Televisión Española poniendo Buscamundos, primera temporada, Haití. Y allí pues puede ver todo este documento, verlo y oírlo más extensamente, ¿no?
1: Yo me quedé con de esas cosas que te ofrecen y por cuestiones de tiempo pues son inviables, pero Max me contó la historia reciente de que había ahí un alemán que había pasado 3 meses en coma inducido y que había despertado hablando diferentes idiomas.
0: ¿Qué me dices?
1: Y él me ofreció la posibilidad de que si quería quedarme, se podía hacer algo no tan extenso en el tiempo como el caso de este alemán, que es que, repito, fueron 3 meses de coma inducido. Quiero decir, una vez que te levantas de eso, necesitas rehabilitación. Pero me ofreció la posibilidad de experimentar.
0: ¿Ese coma también a ti?
1: Sí, y evidentemente pues no tenía tiempo, estábamos trabajando y nos volvimos, pero es una de esas cosas que se me han quedado grabadas en la mente diciendo, tendría que haberlo hecho. Mira que me han dicho, pues desde Cruz Roja Española, Tony Bruel nos llamó y nos dijo, nadie quiere ir a cubrir en Sierra Leona toda la tragedia que está ocurriendo con el ébola. ¿Queréis ir vosotros? Y yo dije, tengo que ir, porque si no me va a perseguir durante el resto de mi vida el no haberme enfrentado a esa situación. Y esta, como te digo, de Max, se me ha quedado en el tintero.
0: Vale, pero ¿cómo
3: perdóname, pero es que la primera vez que yo fui a Haití, había tres europeos en ese mismo proceso para graduarse, por así decirlo, en sacerdotes vudú y poder después practicar ese culto en Europa. Quiero decir que no era una cosa excepcional, es un método que se seguía, supongo que se sigue habitualmente. Desgraciadamente, Max Beauvoir ha muerto. Sí. Y ya no tenemos ese interlocutor al que poder preguntarle.
0: ¿Cómo ha inducido? ¿Cómo lo hacían? Brevemente, que quiero escuchar todavía más.
1: Bueno, eso es un secretismo absoluto.
0: Vale.
1: Max nos contó muchas cosas, nos dejó ver muchas otras, pero desafortunadamente, si queríamos indagar en un tema así, pues tendríamos que habernos quedado.
0: Vale. Mucha gente aquí en nuestro mundo piensa que vudú tiene que ver con magia negra. Vicente, ¿tiene algo que ver? Y con esas muñequitas que creo que más jugaron.
3: Yo creo que una religión cualquiera tiene siempre algo de componente mágico, ¿no?
1: Bueno, existen los Bokor. Los Bokor son...
0: Bueno, sí. Los brujos.
1: Son brujos que se supone, desde nuestro punto de vista, lo catalogaríamos como magia negra.
3: Sí, ellos mismos dicen que los Bokor son el lado negativo de la religión vudú y que, bueno, pues que tienen un papel importante, pero negativo. Miguel hablaba del papel social que hace el Lungan y la Mambo, consolándote, como puede hacer aquí el párroco de un pueblo, escuchándote, aunque no exista allí la confesión como en la religión católica, escuchando tus pecados, tus penas, tratando incluso de ayudarte, como puede hacer aquí Cáritas, etcétera. Pero también existe un lado oscuro, un lado negro en el vudú, con los bokores en el vudú y en otras religiones.
0: Vamos a escuchar lo que decía Max Beauvoir acerca de alguna pregunta que tú le hacías acerca de los muñequitos.
1: Los alfileres en los muñecos. Le preguntamos si existe realmente o no.
0: Vamos a escucharlo.
5: No, son mitos porque no quieren a los haitianos, no quieren al vudú, no quieren a la cultura haitiana y dicen lo que quieren porque son poderosos, tienen mucho dinero y hacen daño a la población haitiana. Pero no es la realidad. En realidad, vudú es la manera de vivir de los haitianos. Vivimos con el vudú. Es una buena cosa. El vudú es Dios. Es la manera para nosotros de saludar a Dios.
3: Dios es un ser extremadamente cruel.
0: Cuidado con lo que dices, yo no me hago responsable de lo que
3: sí,
0: dices.
3: Sí, sí, lo decía en broma hasta Jardiel Poncela en la Tournée de Dios, ¿no? En la que Dios reflexionaba en esa obra maestra del humor, diciendo, no sé por qué cada vez que intervengo yo hay un montón de muertos, ¿no? Viendo el mundo y sabiendo, creyendo que existe un Dios que nos cuida y que nos protege, hay que decir que o lo hace bastante mal o es un ser extremadamente cruel, ¿no? El Dios, los dioses del vudú son también extremadamente crueles, efectivamente.
0: Y hay muchos, hay de cada elemento hay uno. Para un samedí es el del cementerio, pero hay un montón de ellos. No vamos a entrar en ello, porque si no, no nos da tiempo. 2:41, 1:41 en las Islas Canarias. Más cosas que queremos contaros después de esa introducción.
6: Haití se hizo popular en todo el mundo por el vudú y los zombies. Recogemos testimonios de haitianos que nos hablan de ello.
7: La mayoría de los haitianos, el 90%, creen en el vudú, aunque digan que son cristianos. por dentro, creen en el vudú. En el vudú te pueden matar de forma mágica y luego resucitarte
8: como un zombi.
7: Sí, claro, como un zombi.
6: ¿Los zombis son reales o es tan solo una leyenda propiciada por el cine?
0: ¿Son reales los zombis? Te vamos a preguntar. Luego... Ay, perdón, que estaba todavía nuestro invitado, no sé ni qué responder. ¿Son reales? Luego vas a contar un caso que tú conociste en primera persona y que tu hijo Miguel acabó rematando de una zombi.
3: Sí.
0: ¿Pero existen los zombis o es una cuestión
3: de...? Sí, para una persona agnóstica y absolutamente escéptica y descreída como yo, parece duro decirlo de una forma tan rotunda. Sí, los zombis existen. Otra cosa es que no son los zombies que nos ha enseñado Hollywood, esos muertos vivientes, etcétera, ¿no? Pero yo he conocido varios, a través de Max Huard y también a través del doctor Lamarck Dullon, que era representante de la UNESCO y director del Hospital Psiquiátrico de la Universidad de Puerto Príncipe, que se hizo cargo de varios zombies tras la muerte de un Wang y se le murieron la mayor parte, pero consiguió recuperar a uno al que pude entrevistar sobre la lápida de la fosa en la que estuvo enterrado, a una zombie que había... se había recuperado muy mal y estaba refugiada en una emisión evangelista de la localidad de Gonaives, e incluso una niña, que es a lo que tú hacías referencia, Rosemarie Telesma, una niña que había sido zombificada y que murió en brazos de su madre. La llevaron al depósito de cadáveres de Gonaives, estuvo en el depósito de cadáveres como una semana porque no tenían dinero para enterrarla. Finalmente la enterraron pues con aportaciones a escote de todo el pueblo y no sé si fueron 2 años después apareció en la puerta de su casa llamando.
0: Wow.
3: Completamente muda, sin voluntad, obedeciendo ciegamente, zombificada. Esa niña fue llevada al mismo centro evangelista donde estaba la otra zombi y allí la conocimos, acompañada por sus padres, el doctor Lamarck Dullon y yo, y nos propusieron que nos la lleváramos. Entonces yo acepté, el doctor Dullon ofreció una plaza en su hospital, el coche de producción de Televisión Española se llevó a aquella zombi infantil, y tengo que decir que el productor de televisión
0: lo pasó mal, ¿no?
3: Sí, no me ha perdonado nunca aquel viaje nocturno que hizo con la niña zombi en el coche desde Gonaives hasta Puerto Príncipe.
0: Unas cuantas horas, ¿no?
3: Efectivamente, sí. Entonces, pues...
1: Hay que decir que seguramente...
0: Espera, en este micrófono.
1: Hay que decir que seguramente sea una de sus anécdotas más lujosas y que más éxito tienen en sus veladas.
3: Sí, pero realmente yo sé, me consta que no lo pasó bien. Yo tampoco lo habría pasado bien. No era una la mejor compañía para hacer un viaje nocturno, desde luego, ¿no? Y esa niña trató de deszombificarla. Max Huard, en una ceremonia secreta que nos permitió filmar. El doctor Dullon dijo que la niña era ya paciente suyo y que él necesitaba asistir a esa ceremonia. Max Huard autorizó. El doctor Dullon estaba haciendo una investigación profunda sobre la zombificación y sobre el vudú, y él fue el que me explicó el veneno que se utiliza.
0: Eso te iba a preguntar, ¿cómo se llegan a producirlo?
3: Sí, que se utiliza para zombificar, que parece ser que son unos polvos extraídos de lo que allí llaman el pez pof, que es el pez globo, que también existe en Japón y que en Japón se considera un manjar, pero un manjar peligroso del que hay que quitar las vísceras, que es donde está este veneno, ¿no? Y efectivamente el doctor Dullón pagó caro después esas investigaciones, pero se hizo esa ceremonia y no se consiguió deszombificar a Rosmarillo. Después ya me alejé de allí, no volví en varios años y no volví a saber de Rosmarie, pero vamos, la conocí a ella y a otros dos zombies más, y de Rosmarie pedí el certificado de defunción. Estuve en la funeraria comprobando que había estado 7 días muerta en la cámara frigorífica, aparentemente muerta, sin latirle el corazón y fría durante una semana. Por eso tengo que decir que creo en los zombies, claro. Ya. Los he visto, los he tocado.
0: Luego, Miguel, nos vas a contar cómo termina esa historia. A mí me relataban cuando estaba allí que por el miedo que tenían a los zombies, cuando enterraban a los familiares, que a veces lo hacían en la puerta de casa, los ponían boca abajo por si se resucitaban, si escarbaban, fueran para abajo y no salieran hacia afuera. ¿Un mito?
3: Es, bueno, hay mucha gente que hace muchas cosas cuando temen que haya sido zombificado su familiar, pero no parece muy creíble si tienes en cuenta que el zombi no sale solo de la fosa, sino que hay todo un ritual que se reconstruyó. Es un ritual secreto y no se podía filmar uno con un muerto de verdad, porque habría tenido unas responsabilidades jurídicas grandes, pero se reconstruyó para televisión, para el programa en portada, una ceremonia de extracción, primero de sepultura y después de extracción del zombi de su fosa. Y efectivamente hay todo un ritual, tiene que haber un ungán, un bocor. El zombi no abre la tumba desde dentro, sobre todo si le han puesto 3 metros de tierra encima y una lápida de piedra, ¿no? Requiere toda una mano de obra, y entonces es igual que esté el cadáver boca abajo o cargado de lado.
0: Según me contaban a mí, el bocor le pone el polvo, muere, lo entierran y luego va ese propio bocor, le llaman por su nombre y lo saca de la tumba, y es cuando lo convierte en un zombi.
3: Sí, lo que no sabemos es de qué forma consigue revivirlo, ¿no? De hecho, la NASA e incluso el Pentágono también estuvieron investigando durante los años 80, 70 y 80 qué clase de veneno era ese, porque pensaban que si se podía inducir un estado cataléptico, pues podía ser muy útil a la hora, por ejemplo, de mandar a una persona al espacio, el poder tenerla en ese estado cataléptico durante un montón de tiempo y tal. No se sabe en qué acabaron esas investigaciones, seguramente en nada, porque nos habríamos enterado. Ya.
1: Siempre se han dicho que derivados de esas sustancias se han utilizado aquí en forma de burundanga para las violaciones, la sumisión química, y muchas de esas drogas vienen precipitadas por ese uso en el vudú.
3: Sí, lo que pasa es que aquí, en vez de llamarle brujería, le llamamos industria farmacéutica.
0: Toma ya otra. Yo no me hago responsable de lo que tú dices. ¿Qué pasa con eso?
3: Yo sí.
0: Pero yo no. Yo soy cobarde. La gente que
3: hace sus negocios con la salud de los demás, que niega el uso de las patentes a muchos países para fabricar medicamentos que son esenciales, etcétera, etcétera, tiene mucho de malignos.
0: Vale. ¿Qué pasó con el doctor?
3: Bueno, pues tiempo después volví a Haití, fui a ver a Max Bouvoir. Estaba exiliado, pasó una temporada exiliado en Estados Unidos, fui a ver al doctor Lamar Dullón al hospital donde lo había entrevistado y había estado con él, y me encontré con que en el hospital, el director del hospital de la Universidad de Puerto Príncipe me decía que nunca había habido un doctor Lamar Dullón, que no existía nadie llamado Lamar Dullón vinculado de alguna manera a ese hospital.
0: Y tú lo habías visto allí, claro.
3: Yo lo había visto y lo había filmado. Entonces salí muy confundido con mis compañeros Antoñito Gálvez y Evaristo Canete, y en el aparcamiento se nos acercó un trabajador del hospital con su bata blanca y nos dijo bajito: vayan ustedes a la universidad y pregunten por el doctor Dullón, el hermano del que fue director del hospital, que ha sido borrado de la historia, y el hermano es catedrático de sociología. Fuimos a la universidad y el hermano del doctor Bullón nos dijo que su hermano había llegado demasiado lejos en las investigaciones y que había sido condenado a muerte por la máxima autoridad, la asamblea que hace de máxima autoridad del vudú, una especie de asamblea episcopal de unganes de Haití, y que había sido condenado a muerte y que enloqueció. Quedó internado en el hospital que él mismo dirigía con una camisa de fuerza y murió, y que ha sido completamente borrado de la historia. Incluso otro hermano de Dujon, que es catedrático en Estados Unidos de psicología, fue a la isla a investigar la muerte de su hermano, pero fue con su familia y tuvieron un accidente automovilístico tremendo, se partió las dos piernas y dijo, bueno, yo no quiero saber nada más de esto, se volvió a Estados Unidos, y eso nos lo contaba el hermano de Lamarck Dujon, que en paz descanse.
0: Creo que tenemos algo que dice más Bouvard acerca de todo esto de los zombies. Vamos a escucharlo.
4: ¿Los zombies existen?
5: Sí, normalmente zombies existen como mala gente existen. Aquí en Haití, en todos los países del mundo, tienen siempre malas personas que quieren hacer daño a la gente, que llamamos generalmente criminales. Siempre tenemos. Pero en otros países le matan con cuerda, con varias maneras, sillas eléctricas, cosas así. Pero para nosotros no. Tiene una manera de sacar el malo espíritu de la persona. Y así nunca se puede hacer malo a nadie, porque es un zombi. Y nunca un zombi va a hacer daño a nadie. De esta manera.
3: Bueno, habría que preguntarse entonces,
0: no entiendo,
3: por qué
0: esto, mucho.
3: Una niña, claro, pequeña, claro. Podía haber sido un delincuente peligroso. La niña debía saber algo que no debía revelar. Debía haber visto, oído algo, y hubo que silenciarla. Porque además de un instrumento de justicia, es también un instrumento de venganzas personales, de ajuste de cuentas, de instrumento de varias sociedades secretas vudú que existen y que emplean a la religión a su servicio, del mismo modo que la Banca del Vaticano, la Logia P2, Jelly con la religión católica. En la historia de la P2 hay también, no zombies, pero sí muertos, el sacerdote ahorcado en el puente en Italia, etcétera, etcétera.
0: Estamos hablando de...
1: De todas maneras, aquí es donde entra lo de la magia negra o no, porque a esta chica fue un bocor quien le provocó ese estado de zombificación. Entonces, quiero decir, asumir que las palabras de Max Bouvard, por ser el representante del vudú, tienen que ser puras, y generalizar que dentro del vudú, según sus palabras, no ocurre nada malo, pues me parece como escuchar a un cura aquí en España y pensar que la religión es perfecta.
0: Vale,
1: no,
0: perfecto.
1: Hay diferentes usos.
0: Nos quedan dos minutitos, os quedáis un ratito más. ¿Estás bien, Vicente?
8: Sí, sí.
0: Habéis dicho que no llegábamos a las tres, ¿ves? Hay mucho más, porque quiero que nos contéis la resolución de ese caso de esa niña y algunas cosas en nuestro tiempo de Guatemala. ¿Los zombies se pueden recuperar? ¿Se podrían recuperar?
3: Bueno, yo he conocido uno, el más famoso de todos ellos, que sí, que no solamente se recuperó, sino que después de recuperarse se casó. Y yo le pregunté a la mujer, ¿pero a usted no le importa haberse casado con un zombi? Y ella me dijo, es que no me había confesado que había sido zombi hasta después de que nos habíamos casado.
0: O sea, que conociste a alguno que se recupera.
3: Sí, sí, sí. Y si alguien quiere verlo, pues lo puede buscar en la web de Televisión Española, en el programa En Portada o en el programa Informe Semanal, la Vudú, la religión de los malditos, o en la web, en YouTube, en un canal que se llama Más que Crónicas, con el título ese de Vudú, la religión de los malditos.
1: Haremos un resumen, de todas maneras, para nuestro canal de YouTube, La Calavera de Cuarzo.
0: Vale. ¿Viste el polvo zombie? Un minutito nos queda, más o menos. ¿Te enseñaron alguna vez el polvo zombie?
3: No, es que eso es un absoluto secreto y no se puede correr el riesgo de que alguien se apodere de una muestra de eso y comercialice con ella. No, para nada.
0: ¿Películas que recomiendes para conocer un poco el mundo del vudú? Decíamos La serpiente y el arcoíris.
3: Sí. Y yo creo que históricamente la primera que trató el tema con seriedad fue Yo anduve con un zombie de Jack Turner. Creo que es del año 38, si no me falla la memoria.
0: Pero si no, ahí está La serpiente y el arcoíris, que es más cercana.
3: Sí.
0: Vale.
6: Nuestros invitados han visitado varias veces Haití. Y en sus viajes descubrieron historias de zombies.
8: 30 años atrás, algunos de los misterios y leyendas del vudú suscitaron el interés de la comunidad científica internacional y se realizaron distintos estudios sobre los ritos y procedimientos de la zombificación. Hace casi un cuarto de siglo, un equipo de televisión española estuvimos en Haití haciendo un reportaje sobre los secretos del vudú y ahora hemos tenido la curiosidad de saber qué fue de aquellos supuestos muertos vivientes que entonces conocimos.
9: A finales de los años 70, científicos de la NASA, universidades norteamericanas y funcionarios de la UNESCO se interesaron por el mito de la zombificación. Surgieron entonces varios casos de personas que, tras ser dadas por muertas y enterradas, habían reaparecido con las facultades mentales muy mermadas. El doctor Dujon, director del Hospital Psiquiátrico Universitario de Haití, en colaboración con el psicofarmacólogo norteamericano Nathan Klein, estudió varios casos de zombies documentados con certificados de defunción e inhumación.
10: Un zombie es un individuo.
6: El mundo de los zombies. ¿Y si nos adentramos en él?
0: Ya hemos hablado, Vicente nos ha contado algunas experiencias, le escuchábamos en esos reportajes que había preparado. No os voy a dejar hablar porque tenemos un corte de un conductor que iba contigo, me parece, Miguel.
11: Sí.
0: Esto nos contaba.
12: Hay muchos casos de zombies en esta ciudad, pero la gente no quiere hablar de eso porque les da miedo. Pero hay muchos otros casos en la ciudad de zombies.
0: Es decir, que la gente tiene asumido que la zombificación es una cosa normal, ¿no? Y creo que tenemos...
1: Sí, y es una cosa tabú también entre ellos mismos, no solo por la desgracia de sufrirlo, porque es un señalamiento entre los vecinos, ¿qué habrá hecho esa persona para acabar siendo zombificada? Sino también por toda esa cultura que comentábamos de cómo se está tratando el tema del vudú, ¿no? Ahora dentro de Haití es muchísimo más difícil, si no tienes contactos, llegar a estos casos porque los guardan en absoluto secreto para que no podamos sacarlos de contexto.
0: Ya. Esa niña que tú, Vicente, habías visto, la sacasteis del hospital y luego la encontrasteis ¿dónde? ¿Qué pasó con esa niña?
3: Esa niña la fui a buscar... años después, preguntándome qué habría sido de ella.

0: Haitiano, claro, sí, que aquí sería pues de una clase media baja, ¿no? Pero de la pobreza a la clase media baja había habido una ascensión de clase, ¿no? Bueno, el hecho es que conseguí encontrarla y ella era una mujer mayor, no había sido nunca recuperada y la familia la mantenía en una caseta hecha con carambucos de cemento en el patio, en el jardín de esa vivienda, encerrada, seguía sin poder hablar, le dieron de comer trozos de pan que agarró como un mono con las dos manos a dentelladas, etcétera, y vimos que el caso había sido irrecuperable y allí seguía aquella pobre mujer, ¿no? Bueno, yo di la historia por acabada hasta que volvimos con Buscamundos. Entonces, sí, entonces Miguel quiso ir a Cap Haïtien, que es en el extremo norte de la isla donde había visto yo a esa mujer por última vez. Yo dije que yo no iba, yo ya había dado la historia por acabada, y entonces volvió Miguel en su busca, y siento no haber ido, porque efectivamente se encontró con un final sorprendente para esta historia.
1: ¿Me dejas que escuchemos el corte que nos has preparado? Y luego nos cuentas, escuchamos el corte.
2: Ella tuvo un dolor de estómago, no podía respirar. Finalmente, bueno, su familia no tenía suficiente dinero para comprar los medicamentos. Ella está muerta desde marzo.
3: ¿Dónde fue enterrado el cuerpo?
2: Bueno, yo no conozco los detalles. Fue la municipalidad la que se ocupó. No sé si la familia no lo sabía, porque yo, como cuidador, no estoy obligado a informar a la familia. Mire, esto no le interesa a nadie. No interesa lo ocurrido. Yo era el cuidador. La familia no tenía dinero para comprar los medicamentos y ella murió. Se murió. Se acabó.
1: Se murió y se acabó. ¿Quién era este personaje? ¿Qué te encuentras tú cuando vas a tratar de saber el final de esta mujer?
4: Bueno, yo fui intentando eso, el darle un final a esta historia y conocer de primera mano pues a una mujer zombificada, ¿no? En esa búsqueda incansable que tenemos del misterio y de comprender todo esto que tanto nos fascina. Lo cierto es que fue muy complicado encontrar a la familia. Vivían en lo alto de un monte, en una casa paupérrima, hecha de cemento, completamente fría, y se sorprendieron mucho a nuestra llegada. Fueron unas 7 u 8 horas de negociación con ellos para que nos dijeran algo al respecto de dónde estaba Rosemary, porque no la encontrábamos. Y ya te digo que después de todas esas horas de discusión con ellos, de intentar llegar a un acuerdo para que nos dieran cierta información, desistí y nos fuimos con el coche, y en el camino de regreso nos cruzamos con dos chicas a las que nos paramos a llevar, porque estaban haciendo autostop, iban cargadas pues con diferentes frutas, y resultó ser las hermanas de Rosemary.
1: ¿Qué me dices? ¿Una casualidad?
4: De esas maravillosas que te regalan estos viajes, ¿no? Entonces ellas mismas nos dijeron, vamos a preguntar al hospital central del pueblo donde la última vez que le perdieron el rastro fue ahí, su propia familia. Nos acercamos hasta allí, estuvimos preguntando por Rosemary, por los médicos que nos habían dicho que la atendían, negaron rotundamente que jamás hubiera habido ahí ninguna paciente con ese nombre y menos pues con esas características, ¿no? Fueron 2 o 3 horas más de insistir dentro del hospital hasta que vieron que no nos íbamos a marchar sin una respuesta. Y de repente apareció un tipo siniestro, con unas facciones duras, que nos quería despachar de una manera pues muy poco elegante, y nos dijo esto de esta manera tan despectiva, ¿no? No tenían dinero, Rosemary murió, no había por qué informarle a la familia, y todo esto lo comentó y delante de las propias hermanas de Rosemary, que empezaron a llorar desconsoladamente por esta terrible noticia y el tener que subir ahora al monte andando para decirle a sus padres

0: es que Rosmarie finalmente, después de tantos años de tragedia y de sufrimiento, ha acabado en una fosa común.
1: No sé si quieres sacar alguna conclusión, Vicente.
2: La única conclusión es que, como se suele decir, al caso le echaron tierra encima.
1: Nunca mejor dicho.
2: Nunca mejor dicho. Le echaron tierra encima y eso demuestra que había algo detrás de esa historia y que existe un poder oculto. Bueno, puede que esas sociedades secretas del vudú pueden ser muchas cosas, ¿no? El hecho es que Rosmarie desapareció. Y desapareció pocos meses después, poco tiempo después de que en televisión hubiéramos mostrado, en televisión española, dónde estaba ya convertida en mujer adulta, ¿no? Alguien debió verlo y debió pensar que era mejor para sus intereses que aquella mujer desapareciera definitivamente.
1: Nos quedan 5 o 6 minutitos, pero me gustaría cambiar de país. ¿Os apetece un segundito?
0: Por supuesto.
1: Detrás de esa introducción, vamos a otro lugar mínimamente que vamos a esbozar.
3: Cambiamos de destino. Volamos a Guatemala.
4: Tierra de bosques tropicales, vegetación abundante y variada, volcanes imponentes y las más interesantes muestras de la cultura maya. Esta nación de América Central debe su nombre a la palabra náhuatl cuauhtlemayán, que significa lugar de muchos árboles. Los datos curiosos de Guatemala nos hacen navegar por una tierra rica en bellezas naturales y cultivos de la tierra. Con poco más de 108.000 kilómetros cuadrados, es el país más poblado de Centroamérica, sirviendo de hogar a más de 16 millones de personas.
3: Un país lleno de riquezas, pero también de magia y tradiciones secretas. Vayamos a descubrirlas.
1: Los dos sois muy viajeros, habéis estado en multitud de lugares. ¿Has estado, Vicente, en... Sí, supongo, en Guatemala, ¿no?
2: Sí, pero por temas políticos estuve con la guerrilla en las montañas, etcétera, pero nunca por temas relacionados con el misterio.
1: Vale, tú sí. Bueno, tú hacías el programa Buscamundos, estuviste allí, ¿no?, y te encontraste con misterios. A pesar de que, como en esa introducción decimos, es un país con cantidad de cosas diferentes. El lago Titlán, la selva por un lado, Tikal...
0: Es uno de los destinos más completos que yo he conocido.
1: ¿Sí?
0: Realmente merece la pena el pasar ahí unos días. Yo diría que por lo menos 10, ¿no? Porque hay mucho contenido y hay que desplazarse por el país, pero realmente es impresionante.
1: Estuviste en un ritual maya, creo, ¿no?
0: Estuve en varios rituales mayas. Uno de ellos fue en el lago Atitlán, que es un lago predilecto donde se realizan muchos de estos tipos de rituales, donde pues veneran sobre todo la relación del ser humano con los elementos.
1: Escuchamos, me parece, un pedacito de ese ritual.
5: Voy a dar gracias donde sale el sol, donde se oculta el sol entre la noche. Voy a dar gracias donde viene el agua. Voy a dar gracias donde viene el aire. Los cuatro puntos, la cruz maya de los ancestros mayas. Al corazón del cielo, corazón de la tierra, por medio del sagrado fuego. Este fuego sagrado purifica, limpia.
1: Todo eso con fuego, con flores y
0: un baile alrededor. Yo tengo la sensación de que, como podéis escuchar con esta música también que han puesto, que justo este ritual que nos hicieron pues era para turistas.
1: ¿Ah, sí?
0: Sí. Pero más adelante tenemos otro corte, creo, en el cementerio de Chichicastenango.
1: No sé si le vamos a dar tiempo a escuchar. Porque
0: bueno, pues otro día lo podremos escuchar.
1: Sí, porque tenemos que hablar más de todo esto. Quiero que me cuentes también Algunas cosas que te relataron acerca de leyendas en el cementerio general. ¿Dónde era ese cementerio?
0: El cementerio general de la capital, que es un cementerio enorme.
1: De Guate, de Guatemala.
0: Sí, lúgubre, siniestro. A mí me encantan los cementerios, tengo que decir, aunque me dan cierto repelús, como a todo el mundo, pero son lugares fascinantes para descubrir cómo es esa parte de la cultura que estás visitando, ¿no? Los colores e incluso la diversión que hay a la hora de afrontar la muerte en estos países nos supone un choque cultural, pero también nos ayuda a reflexionar sobre cómo tenemos que afrontar estas situaciones.
1: Qué curioso cómo son los cementerios, yo no sé cómo digo, ¿verdad?
0: Sí, sí, llenos de colores, de rituales, de música, incluso de gente que va a hacer picnic entre las tumbas, que van a visitar a sus familiares ya perdidos, pero que no dejan pasar de lado la oportunidad de tomar un pisco labis al lado de su tumba.
1: Escuchamos un testimonio de alguien que le contaba a Miguel esto, ya veréis.
6: Por un camino solo, muy desolado, veía una mujer de vestido blanco. Yo la veía, pero mis hermanos no la veían. O sea, yo le decía, ahí está la mujer, véanla. Y ellos no la veían. Tiempo después, vi un hombre que estaba sin cabeza y entonces se me durmieron las piernas. Fue espantoso. Han dicho muchas personas de que hay personas que vienen a adornar a sus difuntos y que ha habido personas de que les vienen a ayudar a adornarlos y que luego se desaparecen.
7: O sea que las leyendas sobre fantasmas aquí no son todas malas, ¿no? Quiero decir, no. Fantasma no tiene que ser malo porque
6: no,
7: sí.
6: No, le contó un señor de una funeraria de que él yendo para Retaruleo, que llevando un cadáver a los familiares, él pinchó la llanta del vehículo y, bueno, paró el vehículo, bajó y empezó a querer cambiar la llanta. Y cuando él estaba en ello, apareció alguien de la nada y le empezaron a ayudar. Y cuando le terminaron de ayudar, la persona se le desapareció. ¿Cuál fue la sorpresa? Que cuando él llevó el cadáver con los familiares y destaparon el ataúd, era la persona que le había ayudado.
1: Vaya sorpresa, ¿eh?
0: Esa es una historia que yo he escuchado en otros países y que es una de esos relatos universales dentro de la cultura que comparten muchas culturas, ese tipo de fantasma que te ayuda y de repente desaparece. Y la primera historia que contaba este hombre que se acercó a nosotros en el cementerio a altas horas de la noche, iluminados por la luz de la luna y caminando entre esas tumbas, ¿no?, que podemos escuchar los pasos y los crujidos que parecen huesos, es la Dama de Blanco, que también es una figura muy extendida en Latinoamérica.
1: Terminamos con la calle Ánimas y os despido. Escuchamos el testimonio.
8: Esta calle fue escenario de una leyenda que narra la presencia de una procesión de muertos que se cuenta que únicamente podían observar los cuerpos durante las noches. Una muchacha, al asomarse a la ventana, aprecia una procesión donde van una serie de personajes con velas en las manos. Uno de ellos se acerca, le entrega la vela y al día siguiente descubre que era un hueso, un fémur. Al poco tiempo enferma y muere. Entonces queda la tradición de que en las noches, cuando se escucha el ladrido y el aullido de perros por este sector, es porque está transitando la procesión de los perros.
1: Curioso estas historias. Lo dejamos ahí, ¿os parece?
0: Hasta que nos invites a la próxima.
1: Vale, Vicente, la próxima yo quiero que vengas a hablar de estos señores de las tijeras. ¿Forma de contacto contigo si quieren saber algo? Que te busquen.
2: El correo electrónico, que es VCT, apócope de Vicente, vct.romero@gmail.com.
1: Espero que hayas estado a gusto con nosotros.
2: Encantado.
1: Miguel, forma de contacto contigo en ese... ¿Cómo se llama? La calavera de...
0: De cuarzo, la calavera de cuarzo. Pues tenemos Instagram, la calavera de cuarzo 2024, y animar a todos los oyentes a que se suscriban al canal La Calavera de Cuarzo en YouTube, que empezamos el estreno mañana, además con lo que hemos grabado hoy aquí, con lo cual tus oyentes, Miguel, podrán verte en la intimidad del estudio.
1: Mira, me has dejado sin palabras.
0: Uy, qué raro.
1: Un abrazo, nos vemos, ha sido un placer estar con vosotros. 13:25, 2:25 las Islas Canarias, hay más espacio en blanco esperando.

0: Llega el tiempo de nuestro compañero Juan Gómez, que nos trae a veces experiencias, otras veces noticias extrañas. No sé qué nos traerá esta noche. Buenas noches, Juan.
1: Muy buenas noches, como siempre, un placer. Traemos cosas curiosas hoy, esta noche, precisamente en el Espacio en Blanco.
0: Creo que tiene que ver con la guerra.
1: Tiene que ver con la guerra, pero no la guerra, afortunadamente, no la que se está viviendo en diferentes lugares del mundo, sino una guerra ficticia, una guerra al menos ficticia sobre el papel, ficticia sobre, vamos a decir, el ambiente radiofónico, pero que para muchas personas fue real. Solo que, además, trascendió de manera tan profunda que incluso a día de hoy se recuerda. Vamos a hablar, si te parece, de la famosa Guerra de los Mundos.
0: Una guerra de los mundos que, bueno, empezó hace muchos años y que se ha repetido en multitud de lugares, ¿no?
1: Así es, la Guerra de los Mundos, un trabajo que se escribe, en este caso literario, que se escribe en el siglo XIX, pero que trasciende a nivel popular, sobre todo a raíz de una famosa edición radiofónica que se hace precisamente el 30 de octubre de 1938. Yo creo que esto más o menos todo el mundo tiene constancia o ha oído hablar alguna vez de ello. Hablamos de Orson Welles, el que luego posteriormente fuera actor y director de cine, que en el Columbia Broadcasting Building, en la avenida Madison de Nueva York, decidió esa fecha y además en conmemoración con el Halloween, hacer una versión radiofónica de La Guerra de los Mundos. Una versión que comenzaba precisamente con una advertencia. La advertencia era que esto, todo lo que se iba a producir a nivel radiofónico, era todo una recreación. Y esto que vamos a escuchar fue esa advertencia original de ese año 1938 y de esa emisión del 30 de octubre. Si te parece, la escuchamos.
2: With Columbia Broadcasting System and its affiliated stations present Orson Welles and the Mercury Theater on the air in The War of the Worlds by H.G. Wells.
0: Ahí estaba el aviso. La obra de H.G. Wells, dirigida por Orson Welles, 30 de octubre del 38, y que acongojó a todo un país, ¿verdad?
1: Así es, así es. Hubo muchos. A ver, también hay cierta leyenda urbana respecto a las cosas que pudieron o no suceder en esa transmisión, porque es cierto, año 1938, hubo mucha gente que llegó tarde a la transmisión, no escuchó esta advertencia y realmente creyó que todo lo que se estaba desarrollando en esa escenificación de este trabajo de H.G. Wells, pues era cierto. Por lo tanto, hubo cierto caos y... Y bueno, a lo largo del tiempo quizás se haya, vamos a decir, que alimentado todavía más o acrecentado la leyenda de lo que pudo ocurrir. Lo que sí, desde luego, sí ocurrió, y esto fue absolutamente terrible, fue lo que el 12 de febrero de 1949, ya trasladándonos a otro país, a Ecuador, ocurrió en otra radio, en la Radio Quito, un lugar, un escenario totalmente diferente, en donde, si te parece, te narro lo que ocurrió en ese instante, porque fue absolutamente terrible. Fíjate, utilizando precisamente esta misma estrategia, el que fuera el director, en este caso artístico, de Radio Quito, Leonardo Páez Maldonado, por cierto, también conocido como el Loco Páez, ya que, bueno, vamos a decir que tenía una gran capacidad para sonorizar las radionovelas de la época. Insisto, recuerdo el año 1949. Bueno, pues quisieron hacer esta misma escenificación, ¿no? Y para que todo además fuera más realista, durante los días previos se hicieron una serie de avisos, como que había habido una serie de avistamientos ovni alrededor o en los cielos de Quito, preparando el escenario para que precisamente la noche del 12 de febrero de 1949, en esa misma emisora, en Radio Quito, a nivel nacional, se interrumpiera un programa musical que se estaba precisamente emitiendo en ese instante con la información que vamos a escuchar. Esto, precisamente, este audio es el corte original que se escuchó aquella noche de 1949. Vamos a escucharlo.
3: Interrumpimos el programa de música nocturna para entregarles un cable urgente de noticias. Según un informe de nuestros reporteros, una inmensa bola de humo y fuego ha descendido sobre la ciudad de Latacunga. Los ciudadanos, muy confundidos, han visto con asombro cómo, al disiparse la nube, dejaban ver unos grandes discos. Es hostil. Un potente rayo procedente de estas extrañas naves está destruyendo la ciudad.
0: ¿Te imaginas en aquellos tiempos, escuchando la radio solamente, en sitios perdidos, que te digan esto para hacérselo encima, eh?
1: Absolutamente. Además, aquí hubo un error, y el error fue precisamente no hacer lo que Orson Welles hizo en el año 1938 y que hemos escuchado antes, ese
0: mensaje. Avisar antes.
1: No avisaron antes, de manera que la gente que estaba escuchando pues la radio en ese momento oía esta serie de interrupciones, oía una serie de noticias tremendas sobre un supuesto ataque extraterrestre y empezó a cundir el pánico. Y era, y no era de extrañar, porque fíjate, este es otro corte de uno de los momentos que se radiaron y que se locutaron en esa fecha, el 12 de febrero de 1949, en Radio Quito, y que desde luego pone los pelos de punta. Vamos a escucharle.
3: Tenemos un informe de la base aérea Mariscal Sucre. Los extraterrestres están ahora en Cotocollao. Un grupo armado del batallón Vencedores ha ido a su encuentro, pero lamentablemente es tan arrollador el ataque que los marcianos han destruido todo a su paso. Hay muchos muertos y heridos.
0: Terrible escuchar esto por la radio, supongo. Pero pasaron, claro, pasaron más cosas, ¿no?
1: Por supuesto, fíjate, todo esto, imagínate, generó un gran impacto. La gente estaba totalmente desconcertada, los oyentes no sabían qué estaba ocurriendo, y para más, vamos a decir, echar leña al fuego, en este caso, hubo varios actores que imitaron, por ejemplo, la voz del ministro de Defensa de la época e incluso del propio alcalde de Quito, lanzando un mensaje de advertencia, un mensaje en donde la gente tenía que o bien salir con todo lo que pudieran para luchar con contra los extraterrestres, o bien quedarse en sus casas. Y esta es la parte en donde el supuesto alcalde de Quito da esa información a los oyentes o a los ciudadanos de esta misma ciudad.
3: Tenemos en este momento en nuestro estudio al señor alcalde de Quito.
4: Gente de Quito, permítanos defender nuestra ciudad. Nuestras mujeres y niños deben salir fuera, a las alturas circundantes, para dejar a los hombres libres para la acción y el combate.
0: Supongo, Juan, que a estas alturas estaría la gente ya tremendo, ¿no? Creyéndose que era todo cierto.
1: Claro, imagínate, por un lado, y esto ya fue real, esto ya no forma parte de esa recreación radiofónica, el ejército ya se había movilizado porque creían de verdad que había un ataque extraterrestre. De hecho, varias dotaciones del ejército ecuatoriano se dirigieron a ciertos puntos en donde decía precisamente esta misma locución que se estaban produciendo los ataques o la invasión extraterrestre. Por otro lado, también la policía, la gente entró en pánico, comenzaron disturbios, hubo gente armada, hubo suicidios, hubo vandalismo de todo tipo, el caos llegó a las calles y esto provocó que en mitad de esa locución, a tan solo 20 minutos de haber empezado, tuvieron que enviar un mensaje de calma a la población, precisamente con este audio que vamos a escuchar.
3: Anunciamos a toda la ciudadanía que no existe ninguna invasión marciana. Lo que están escuchando es una radionovela de Radio Quito totalmente de ficción. Mantengan la calma, es tan solo una radionovela.
0: A buenas horas avisas.
1: Y sin duda que a buenas horas. Ya te digo, fueron tan solo 20 minutos. Y en esos 20 minutos deciden enviar este mensaje de aviso a la población. ¿Qué es lo que ocurre? Pues se quedaron totalmente impactados y también se quedaron totalmente, vamos a decir, que desconcertados y frustrados ante lo que acababa de ocurrir. ¿Qué es lo que sucedió? Bueno, pues que muchas personas fueron precisamente a la sede del periódico El Comercio, donde también se encontraba Radio Quito. Estamos hablando de un edificio de 5 plantas y fueron allí a pedir explicaciones. Lo que primero era pedir explicaciones se convirtió en disturbios. Primero fueron piedras y después fue fuego. Entraron en el edificio, le prendieron fuego. Varias personas, entre ellos el propio Leonardo Páez, tuvieron que salir por el tejado debido a que su vida corría grave riesgo, grave peligro, y otras personas se quedaron encerradas en la cafetería. Bueno, de ese edificio de 5 plantas, Miguel, no quedaron ni los cimientos. Y desgraciadamente, esas 6 personas que se habían encerrado en la cafetería murieron debido a esa circunstancia, debido a esa retransmisión en Quito de la Guerra de los Mundos.
0: Iba a decir algo, hacer una broma, pero no se puede jugar con esto. Pero bueno, eso pasaba en Quito, en Ecuador, pero creo que también sucedió algo parecido en el 2013 en otro lugar.
1: Sí, precisamente en Chile. Fíjate, en el año 2013. Ojo, porque estamos hablando de fechas relativamente recientes en donde ya podremos tener cierta información y en donde estas cosas que suenan por la radio quizá pues no nos asusten tanto como antiguamente. Pero es que con el motivo del 75 aniversario precisamente de la historia de la retransmisión de la Guerra de los Mundos, se hizo en Radio Bío Bío en Chile, específicamente en una de las emisoras locales de la ciudad de Valparaíso, se realizó precisamente esta recreación. Se avisó como correspondía porque no querían que se cometiera ningún tipo de error en ese aspecto, pero es cierto que hubo personas que creyeron una vez más, y esto, insisto, año 2013, que todo esto se estaba produciendo. Incluso se dio la orden en un momento determinado de sacar los tanques a la calle. Incluso, por desgracia, hubo una muerte, una persona que debido a la inquietud y al nerviosismo que le producían todas estas noticias, pensando que había un ataque verdaderamente extraterrestre, llegó a fallecer de un infarto de miocardio en la ciudad de Valparaíso. Por lo tanto, estamos ante algo realmente increíble. Pero te iba a dar una sorpresa, Miguel.
0: Sí.
1: Porque hablamos de Chile, hablamos de Nueva York, hablamos de Ecuador, de Quito, pero ¿y en España? Bueno, pues fíjate, porque aunque no hablamos precisamente de esta retransmisión de la Guerra de los Mundos, el 7 de septiembre de 1996 se anuncia una película, una cadena anuncia una película. La película es Independence Day. Y para hacerlo, vamos a decir que recrea un informativo en donde aparecen escenas de la película, esas gigantescas naves extraterrestres, y dan a entender que está ocurriendo en ese instante una invasión extraterrestre en Estados Unidos. Y a pesar de que en la pantalla aparecía el letrero sobreimpresionado de telepromoción, muchísimas personas, Miguel, llamaron a esta cadena de televisión preocupadas, preguntando si realmente lo que estaban viendo era un hecho real y realmente Estados Unidos estaba siendo invadido por extraterrestres.
0: A lo mejor nos estaban preparando para cuando llegue, que está cercano, según dicen. Y no sé si sabes que se ha hecho, la Academia de la Radio ha hecho dos representaciones de la obra de H.G. Wells, de la Guerra de los Mundos, con alguna de las mejores voces de la radio. Una creo que fue en el 2013, y no sé si fue en el 2018, la segunda en el Teatro Mira de Pozuelo, y ahí estuvimos divirtiéndonos un rato con todo esto. Y yo recomiendo a los oyentes que lo busquen. Hay dos ediciones. Las dos son igual de buenas, con las mejores voces. ¿Forma de contacto contigo, Juan?
1: Pues rápidamente, a través de Facebook, pueden contactar conmigo con un mensaje en mi perfil Juan Gómez Ruiz o a través del email del programa juangomez@gmail.com, juangomez@gmail.com.
0: Como siempre, un placer.
1: Igualmente, Miguel.
0: Mira al cielo por si acaso, de vez en cuando, a ver si llega.
1: Sí, no vaya a ser que nos invadan los extraterrestres, hay que estar atentos.
0: Y nos pillen despistados. Fuerte abrazo, hasta prontito.
1: Igualmente.
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0: Llega el momento de ponernos en contacto con nuestro hereje favorito, Fermín Mayorga, que rescata historias antiguas y viene a contárnoslas al Espacio en Blanco. Buenas noches, Fermín.
1: Muy buenas noches, Miguel. Buenas noches.
0: De nuevo, un placer estar contigo.
1: Igualmente.
0: Hoy vamos con pactos con el diablo, ¿no? Creo que has rescatado una historia que tiene que ver de gente que hacía pactos con el diablo.
1: Sí, hombre, la gente siempre suele pensar que los pactos con el demonio solo existen en la literatura, ¿no? Y están equivocados. Es decir, hay personas que conscientemente pactan con el diablo y además le entregan el alma con tal de conseguir todo aquello que persiguen. Y claro, la idea de un pacto formal con el príncipe de las tinieblas, digamos que aparece por primera vez en el siglo V en los escritos de San Jerónimo. Este padre de la iglesia precisamente cuenta cómo un joven, para obtener los favores de una bella mujer, fue a un mago que le impone como pago por sus servicios el renunciar a Cristo a través de un escrito. Tenemos también en el siglo VI precisamente una segunda aparición de este tipo de pacto, ¿no? En la leyenda de Teófilo, quien accede a ser un servidor del diablo y firma un pacto en toda regla con el príncipe de las tinieblas. Esta leyenda se extendió por Europa precisamente en la Edad Media, ¿no? Pero ¿quiénes eran realmente las personas que hacían pacto con el demonio? De entrada, muchos pensarán que los únicos sujetos que pueden hacer, digamos, bajo rúbrica, ¿no?, escrita una alianza con Satanás, bueno, pues serían todos aquellos que abrazan o se consideran apóstoles, ¿no?, del ángel caído. Y en primer lugar, y por ser el grupo donde más pacto con el demonio se han hecho, según la creencia popular, pues estarían las brujas, algunas hechiceras y casi siempre, digamos, personas del mundo civil, ¿no?, con un nivel cultural bajo y que creerían en estos ritos satánicos y estos movimientos como tales, ¿no? Personalmente creo todo lo contrario, es decir, los documentos inquisitoriales nos hablan de personas cultas, de un cierto nivel económico y en un número importante de miembros, hombres y mujeres entregados a la vida religiosa. Ya conocimos aquí, hace mucho tiempo, el tema famoso de las monjas de Corella y su pacto con el demonio, pero fíjate que hoy nos vamos a centrar precisamente también en este mundo, ¿no? Porque el mundo del hábito, el mundo de la cruz, siempre encierra ciertos misterios.
0: ¿Por qué ocurre esto? ¿Por qué las monjas, un sacerdote o un fraile van a pactar con el diablo?
1: Bueno, la respuesta siempre es muy factible, ¿no?, y fácil de entender, sobre todo porque si nos atenemos a los textos bíblicos, pues Dios y el diablo forman parte del mismo cuerpo religioso desde hace más de 2000 años. Y ante la evidente negativa de quien debería, de alguna manera, escucharle y atenderle, bueno, pues algunos religiosos optan por coger precisamente las veredas y caminos que les acercarán de alguna manera hasta las mismísimas orillas del Averno, ¿no? Tenemos un caso muy concreto en Extremadura, ¿no?, sobre todo en un pueblo que se llama Belvis de Monroy. Ahí nos encontramos con una religiosa de 24 años llamada Sor María del Cristo. Era una monja profesa de velo blanco en el convento de San Juan de la Penitencia, de monjas clarisas de esa localidad indicada, que fue condenada precisamente por la Inquisición por delitos de pacto diabólico, falsa creencia, abuso del sacramento de la penitencia y eucaristía, y te dice el documento, así como sacrilegios y ultrajes hechos al Santísimo Sacramento. Esta monja fue delatada un 3 de enero de 1807 por Rafaela de la Santísima Trinidad, que también era monja profesa, ¿no?, en el mismo convento que la mencionada Sor María del Cristo, y que lo hacía porque la rea, por desahogo de su conciencia o por providencia divina, le había comunicado, bueno, pues haber hecho pacto con el diablo entregándole su alma y cuerpo con papel firmado de su propia sangre, que además cuenta la documentación que le había adorado, ¿no?, como a un dios y que había pecado con él carnalmente, que habiendo comulgado, por ejemplo, pues había echado la sagrada hostia en la lumbre, que había negado, ¿no?, y dudado del misterio de la pureza de María Santísima y del sacramento de la penitencia, y que había salido de la clausura por arte del diablo, que había pecado con él muchas veces y que esto sucedía comúnmente, sobre todo en los días más festivos y en lugares muy, muy sagrados, y que por arte del diablo había salido 5 o 6 veces de la clausura sin poner mano ni pie en el muro ni puerta, y que varias veces además había parido yendo precisamente a las habitaciones extraclaustrales donde moran los comensales del monasterio, y también en Valverde de la Vera, que es un pueblo cercano, ¿no?, precisamente para lograr esos accesos carnales, ¿no?, y esos intentos pues con personas que ella conocía y que eran de su pasión y que allí habitaban.
0: Qué detallado está el relato de lo que hacía, pero vamos a conocer más. ¿Qué pacto hizo con el diablo, Sor María de Cristo, del Cristo?
1: Pues esta religiosa, en el citado monasterio de San Juan de la Penitencia, que tenía esos 23 años, en la vigilia de Navidad de 1804, como a eso de las 11 de la noche, antes de tocar a maitines, deseando lujuriar, nunca mejor dicho, con ciertas personas y no pudiendo lograrlo por medios humanos, invocó al demonio y se le apareció en forma de un gallardo joven, según te dice la documentación, distinto precisamente del objeto de sus deseos, quien le dijo que siempre que le entregare su alma para siempre, la cumpliría perfectamente sus lascivos deseos, pero que para la primera de su palabra era necesario escribiese una cédula con su propia sangre, lo que ejecutó sacándola con la pluma que el demonio presentó del exterior de la muñeca de la mano derecha, a lo que él la ayudó con su propia mano, y que las palabras formales que, digamos, redacta esta monja, dice: yo, Sor María del Cristo, te prometo mi alma para siempre con tal que me proporciones pecar, te pone N, la persona que sea, ¿no?, de diverso sexo, y a ti, dueño mío, te entrego mi alma para siempre, que no tengo más Dios que a ti. A cuyas palabras precisamente acompañó, el hincarse de rodilla delante del demonio, y después se siguió un acto carnal consumado. Te dice el documento que no advirtió de dónde salió la sangre y que le hizo precisamente la criatura, por no haber quedado en la mano señal alguna, ni aún en el pañuelo con que se ató aquella noche la mano, que no advirtió que dejase mal olor en su desaparición el diablo, ni que el cuerpo que tomaba fuese demasiado frío ni caliente. Y cuando se llegaba a ella, siempre la decía que se quitase la corona o cruz que traía al cuello. Y en efecto, si no se lo quitaba, no se acercaba a ella aquel espíritu infernal.
0: ¿Qué hacía la monja extremeña con esas hostias consagradas que tiraba al fuego, según nos has contado?
1: Bueno, pues se le preguntó si había lanzado la hostia consagrada al fuego. Ella contestó ser cierto, haberla arrojado en el fuego de la cocina y a veces también en el brasero, ¿no?, que suele haber en el entorno, según la documentación, lo cual cree que fueron más de 100 veces la que lanzó dicha hostia, siendo la primera vez el día del Corpus de 1805. Y la última el día de la purificación de 1807, que además una vez la arrojó en el albañal, por donde pasan las inmundicias de la cocina, otra en el estercolero donde se tira la basura, otra en el aljibe del claustro y otra en el pozo del noviciado, que unas veces la llevaba en la mano y otras en un pañuelo blanco, y que una vez que se encontraba sola, antes de arrojarla en el fuego de la cocina, la punzó varias veces en un leño con una navaja a fin, de experimentar si estaba allí o no el cuerpo y sangre de Cristo. Y que de 19 a 20 veces, saliéndola al encuentro el demonio cuando llevaba la forma para arrojarla al fuego, tuvo cópula carnal con él unas veces en el antecoro y otras en el dormitorio.
0: ¿Qué condena le puso la Inquisición, Fermina, a esta monjita?
1: Bueno, pues fue presa en las cárceles secretas y al día siguiente se le tomó declaración en la Inquisición de Llerena, contestando, llamarse así, María Martín, natural de Serradilla, que pertenece al obispado de Plasencia, este pueblo, de estado religiosa en ese convento de franciscas de Santa Clara de la Villa de Belvis de Monroy. Fue votada a que, en atención a su retractación, pues se le dé una audiencia donde vuelva a retractarse de los hechos cometidos y pueda volver al convento. Es decir, la Iglesia, la Inquisición, a través en estas temáticas, tenía doble vara de medir, ¿no? Es decir, a sus religiosos tenía que salvaguardar la honra del hábito de los franciscanos y, por lo tanto, no podía hacer un escarnio de este personaje. Y todo lo que se hizo con ella se hizo intramuros. Es decir, Belvis de Monroy, donde estaba el convento, nunca se enteró de esta realidad. Nos estamos enterando ahora nosotros a través de la documentación, lógicamente.
0: Qué curioso. Ha habido otros casos parecidos a este, nos has contado algunas veces, y esto que nos vas a contar ahora es tremendo lo que hacían con esos pactos, sí, con el diablo, ¿no?
1: Sí, bueno, precisamente las monjas del convento de Antequera, ¿no? Donde era un convento también de franciscanas, donde algunas monjas satánicas que pactaron con el diablo, los niños que nacían en el convento y que ellas mismas parían, les cortaban el cuello y la sangre la mezclaban en el cáliz con semen y sangre menstrual de las mismas monjas satánicas, limpiándose con las purificaciones sus partes, y que los niños los enterraban unos dentro de la clausura y otros se los llevaba fuera de ella un tal Alonso de Osuna, siendo precisamente repetidos los partos e infanticidios ocurridos en el convento, que se había creado precisamente una secta satánica de unas 40 monjas y personas de la calle, sumando entre todos, te dice el documento, unas 80 personas. Y como consecuencia de todas estas declaraciones, se ordenó llevar a cabo unas pesquisas en el convento para encontrar libros sospechosos o cualquier tipo de objeto mágico, ¿no? Lo que sí encontraron en algunas celdas de estas monjas satánicas, muy igual que en las de Corella, fue precisamente el unto de niños, es decir, la grasa de los músculos de estos infantes.
0: Datos increíbles y espeluznantes de la historia que nuestro hereje consigue de textos de la Santa Inquisición, en este caso, Fermín.
1: Sí, todo eso está documentado en el Archivo Histórico Nacional, en la calle Serrano 119. Ahí están todos los procesos inquisitoriales de todos los autos de fe que se hicieron en España, y ahí tenemos los autos de fe de estas monjas de Antequera o de esta monja de Extremeña a través de la Inquisición de Llerena. De todas formas, en el blog del hereje, en mi blog del hereje, el caso de esta monja de Sor María del Cristo lo tienen completo, y ahí lo pueden ver con la asignatura correspondiente, donde si alguno está interesado en ello, pues puede acercarse a Madrid y ver esta realidad histórica.
0: Te iba a decir, forma de contacto contigo si quieren saber más.
1: Sí, a través de mis redes sociales, a través de Facebook, a través de Instagram, componer Fermín Mayorga, por ejemplo, en iVoox, pues ahí ya salen cantidades de programas donde he participado contando historias tan interesantes como esta, ¿no? Porque al final lo que intentamos es eso, ¿no? Aportar la documentación y la historia, porque como yo siempre digo, la historia es cultura y la cultura no es enemiga de nadie.
0: Y hay que conocerla, cosa que te agradecemos y hagas con nosotros aquí en el Espacio en Blanco. Fuerte abrazo y hasta muy prontito, Fermín.
1: Venga, igualmente, fuerte abrazo para todos.
0: Gracias.
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0: Queremos avisaros con tiempo de el congreso, el más importante congreso que se realiza en Europa, que tiene que ver con vida después de la vida, con algunos de los mejores ponentes de todo el mundo, y quien se encarga de ello es Rafael Campillo, que está de nuevo con nosotros. Buenas noches, Rafa.
1: ¿Qué tal? Muy buenas noches, Miguel.
0: Decimoquinto congreso, no cambiando de lugar, cambiando de fechas, ¿verdad?
1: No, incorporando un nuevo congreso. En lugar de un congreso, este año vamos a tener dos. Uno en abril, en primavera, y el habitual que se celebra en otoño, en octubre.
0: Vale. El de octubre se quedaron cientos de personas sin poder entrar porque estaba absolutamente hasta arriba el Palacio de Congresos y Exposiciones de Albacete. Y como a ti te gusta meterte en líos, 27 y 28 de abril, de nuevo en Albacete, un nuevo congreso, ¿no?
1: Bueno, no es cuestión de meterse en líos, sino de intentar recaudar la mayor cantidad de dinero para ayudar a más niños. Ese es el objetivo del congreso. Y bueno, que la gente disfrute, por supuesto, de las conferencias y de la música.
0: El congreso del año pasado, de octubre, estuvimos y dimos la noticia, entregamos contigo al Padre Ángel, a Mensajeros de la Paz y al Padre Ángel, más de 60.000 euros, ¿verdad?
1: Sí, así fue. O sea, batimos el récord. Y yo espero este año con los dos congresos poderlo a batir.
0: Qué bonito que el mundo del misterio sirva para ayudar incluso cuestiones humanitarias. Alguna gente pregunta si van a ser los mismos ponentes. No, son gente absolutamente nueva. Hazme un resumen de quién va a estar en ese congreso el 27 y 28 de abril. Y os estamos avisando, se lo digo a toda la gente que nos escucha, para que podáis pillar sitio a tiempo y no os quedéis fuera como otras veces. ¿Quién va a estar?
1: Pues mira, rápidamente, porque hay mucha gente. Va a estar María José Cabanillas y Miguel Domínguez, que estuvo en una ocasión recién vivido la experiencia que tuvo y que ahora pues vuelve con más tranquilidad, con más tiempo para contarme su experiencia de FM. El doctor Alex Gómez Marín, del CECIP, Josep Guijarro, Miquel Lizarralde, el doctor Tim Van Lommel, Francisco Javier Millán, Marta Salvat, y luego en el tema de música, teatro y demás, pues tenemos a Raúl Tais, va a tocar el piano. La Fábrica de Sueños, que ha estado varias veces ya en el Congreso, que trae espectáculo de teatro y de circo, y por supuesto el grupo Quimia, que nos va a mover otra vez a todos de nuestros asientos la noche del sábado.
0: Tomar nota, seguiremos avisándoos, pero queda muy poco tiempo, 27 y 28 de abril, aún hay plazas libres, ¿verdad, Rafael?
1: Sí, aún hay plazas libres y yo animo a toda la gente. En esta ocasión estoy viendo que se está apuntando muchísima gente nueva, lo que quiere decir que esta gente en otras ocasiones no ha tenido oportunidad de ir, pero quedan muchas plazas y yo espero que se llene de aquí a los dos meses que quedan, que esté todo completo como todas las ocasiones que hemos celebrado el Congreso.
0: ¿El lugar?
1: Palacio de Congreso de Albacete, día 27 y 28 de abril.
0: 27 y 28 de abril.
1: Sábado y domingo. Este año será en Albacete la edición de primavera y posiblemente el año que viene, ya lo he adelantado este año pasado, será en Alicante. El año que viene posiblemente en primavera estemos en Alicante.
0: Perfecto. Si queréis más información, forma de contacto, Rafael.
1: Sí, pues en la página web del Congreso, diadespuesdelavida.es. O buscando en las redes Rafa Campillo, pues aparece también información mía y del Congreso.
0: Vidadespuesdelavida.es o Rafa Campillo en redes sociales. Como siempre, enhorabuena. Ahí estamos apoyando al máximo este Congreso, uno de los más importantes, si no el más importante que se hace en Europa, de testimonios de que hay esperanza después de la muerte. Enhorabuena, como siempre, te mando un abrazo y seguimos en contacto.
1: Seguimos en contacto, Miguel. Muchísimas gracias por difundir el Congreso a través de tu programa y muy buenas noches a ti y para tus oyentes.
0: Siempre a ti. Un abrazo fuerte. Nos vemos prontito.
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0: Hoy, una vez más, vamos a viajar hasta el pasado para honrar a almas que han quedado desapercibidas. Nuestra primera historia tendrá como protagonista a un clérigo que realizó un profundo estudio sobre una curiosa filosofía. Y lo repasaremos por lo asombroso de sus conclusiones y su forma de enfrentarse a los misterios de su mundo. Descubrió los poderes de la mente, monstruos legendarios e incluso el potencial de la imaginación. Será una excitante experiencia el enfrentarse a la visión de este clérigo singular. Todo eso y más nos espera en esta nueva aventura del programa que ya comienza.
1: Esos son algunos de los temas que os hemos preparado para hoy. Y volvemos al tema del EGM. No entendemos, es un misterio para todos nosotros, pero digan lo que digan, aquí seguimos. Llenando cada madrugada del sábado al domingo en Radio Nacional, a pesar de lo que dice el EGM, casi a punto de cumplir 40 años. Estar atentos porque dentro de muy poquito vamos a celebrar a sus 40 años del Espacio en Blanco. Dicen que el programa más longevo, sobre todo el mundo del misterio, y lo vamos a celebrar en compañía de todos vosotros. También felicidades a un miembro del equipo, no vamos a decir quién es, que es hoy su cumpleaños. Feliz cumpleaños. Y ya solo nos queda saludar a nuestro primer invitado, Miguel Zorita, buenas noches.
2: Hola, buenas noches.
1: ¿Cómo estás?
2: Fenomenal, estupendo de estar aquí con vosotros.
1: Es curioso porque decías que hace 2 años o así también viniste al programa y era el cumpleaños también de nuestra...
2: Sí, justo el mismo día. Cuando habéis, yo no había caído en la fecha, pero cuando habéis dicho lo del cumpleaños me he acordado que efectivamente era el mismo día.
1: Qué curioso. ¿Y eres oyente del Espacio en Blanco, por lo menos en Madrid?
2: Sí, sí, desde hace un montón de años.
1: ¿Me dejas que te diga una cosa?
2: Sí.
1: Yo he conocido tipos raros en mi vida. No digo raros en el sentido peyorativo, pero tú eres de los más raros que he conocido.
2: Bueno, pues me honra que me digas eso.
1: Sí, por la cantidad de cosas que haces, por la... Bueno, déjame que te presente.
2: Vale.
1: Eres licenciado en Bellas Artes, has estado dando clases, compaginas tu la actividad docente y artística, colaboras con diferentes medios de comunicación, has escrito un montón de libros, Secretos del Siglo de Oro, Cervantes, Madrid, El Quijote, etcétera, etcétera, y además eres... te dedicas a la arqueología también, ¿dibujas?
2: Soy dibujante arqueológico. Dentro de cada yacimiento arqueológico, lo propio es que haya un profesional que se encargue de anotar gráficamente todos los descubrimientos que se van haciendo. Y esa es mi labor.
1: Te vuelvo a decir que eres uno de los tipos, por fortuna, la fortuna de conocer a muchos, sobre todo por lo culto que eres, por cómo buceas por la historia, como un tiempos, personajes, etcétera.
2: Eso pasa porque escucho Espacio en Blanco.
1: No me lo creo. Y has escrito un libro, o has rescatado un libro de un personaje que hoy queremos presentarlo, Juan Eusebio Nuremberg, curiosa filosofía por el muy reverendo, docto y erudito padre Juan Eusebio Nuremberg. ¿Qué te ha llamado la atención de este colega? Aunque ahora vamos a contar parte de su historia. ¿Cómo te has metido a hacer este tocho?
2: Bueno... Pues, a ver, en realidad esto parte de una crisis que tuve hace unos meses en la cual yo dije, bueno, tengo como la manía de terminarme todos los libros aunque no me estén gustando. Y dije, ¿cuántas veces no le pasará esto a otras personas con mis propios libros? Y dije, ¿de verdad es necesario que yo dé mi opinión o mis investigaciones la saque a la luz habiendo tantos libros que están sin publicar en el Archivo Histórico Nacional, libros incautados por la Inquisición, libros que se conservan en la Biblioteca Nacional pero que no se han reeditado desde el siglo XVI? Bueno, pues todos estos libros creí que mis energías podían ser más útiles rescatando estos libros del limbo de los libros y poniéndolos en valor que escribiendo yo otros. Y eso es lo que me hizo pues lanzarme a la aventura de este en concreto, de la curiosa filosofía del padre Juan Eusebio Nuremberg. Y hombre, tiene su trabajo, pues porque tienes que adaptarte a la escritura de ese momento, a la terminología que castellaniza todo y es horroroso. Claro, cuando te habla de Juan Keplero y yo, ¿quién demonios es Juan Keplero? Y es Johannes Kepler. Bueno, pues todo ese tipo de cosas es la parte ardua, pero luego tiene una parte muy satisfactoria que vas descubriendo un montón de temas fascinantes.
1: Mm-hmm. ¿Hacéis ruta o hace rutas también por Madrid?
2: Sí, una de las clases que doy nos dedicamos a ver la parte más desconocida de nuestra ciudad.
1: Se ha puesto muy de moda eso de las rutas últimamente.
2: Sí, muchísimo, muchísimo.
1: Es un negocio increíble, ¿eh?
2: Sí, lo que pasa es que funciona bien si sabes buscar, digamos, lo más desconocido. Porque el Madrid de Carlos III, el Madrid de los Austrias, son temas que ha tratado todo el mundo y nosotros en concreto lo que buscamos es pues adentrarnos, por ejemplo, en, ¿qué te diría yo?, en la epidemia de cólera que hubo en 1885, en el Madrid satírico, por ejemplo, que también tiene mucha miga y muchos hilos de los que tirar. Y en esa línea, pues desde, por ejemplo, la faena que tuvimos fue, como todo el mundo, lógicamente, la pandemia, que nos limitó mucho, y lo que hicimos fue transformarlo en documentales en YouTube. Y tenemos un canal de YouTube, ¿sí?, donde muchas de estas rutas se pueden...
1: ¿Cómo se llama?
2: Se llama Zorituras, como mi apellido, Zorita. Pues esto fue idea de Martín Velasco Bertolotto, que es el productor, y lo transformó en Zorituras, y simplemente con buscar Zorituras en YouTube nos encontrarán muy fácilmente.
1: Ya sabéis, si queréis conocer cosas curiosas de un tipo curioso como el que tenemos invitado, Zorituras. Y me contabas que en nuestro barrio, vivimos casi, no te he dicho por dónde yo, pero casi por el mismo barrio, en la calle Alcalá, hay una historia de una santa compaña.
2: Efectivamente, esto a todos los oyentes les parecerá
1: ni idea,
2: extrañísimo que la calle Alcalá, una de las calles más transitadas de Madrid, hubiese una aparición de la Santa Compaña. Sin embargo, esto lo menciona Jerónimo Barrio Nuevo, que es uno de los cronistas del Madrid del siglo XVII, cuando ese lugar, que no se llamaba la calle Alcalá, sino que era el camino de Madrid a Canillejas, dice que ha recogido el caso de una presencia de lo que hoy entendemos como una santa compaña. Dice que a un zapatero de Canillejas, cuando volvía de Madrid a su localidad, se le aparecieron dos difuntos a su lado por la noche en el camino, arengándole a que resolviese un pleito de determinadas maneras, y es literalmente lo que todo el mundo conoce como la santa compaña.
1: En tu barrio hay muchas cosas también misteriosas, ¿no?
2: Pues esta parece ser que es una de ellas. Hay más, pero más contemporáneas.
1: Sí, pero hay un parque muy importante.
2: Bueno, la quinta de Torre Arias es fascinante. Ajá. Un parque que lo están poniendo ahora en valor, que es de los más bonitos de Madrid a nivel desconocido. Es lógicamente pequeñín en proporción a otros, pero muy interesante.
1: Este es nuestro invitado. Si queréis manifestaros de que estáis ahí escuchando El Espacio en Blanco, Blanco Radio, en las redes sociales, o 633-50-50-11, a ver si algún día nos ayudáis a desentrañar ese misterio del EGM. Y nos vamos con él, con Miguel Zorita, a descubrir un personaje, ya veréis, muy curioso.
0: En este primer tiempo queremos presentaros a un personaje muy curioso. Su nombre, Juan Eusebio Nierenberg. Un clérigo de 1620 que se atrevió a entrar en muchas de las materias que tratamos nosotros. Y lo que deseamos hoy es trasladarnos hasta ese tiempo para conocer cómo se abordaban los temas del misterio entonces. Quizás descubramos que no es muy diferente a cómo los vemos en pleno siglo XXI.
1: Vamos a situarnos, Miguel, si te parece. ¿Qué tiempo estamos hablando?
2: Estamos en lo que culturalmente se conoce como el siglo de oro, ese siglo XVI, XVII, que es cuando nace Juan Eusebio Nierenberg. Él nace en concreto en el año 1595.
1: En aquel tiempo estaba unida la magia, la religión, o ya se habían separado, como en otro tiempo, que todo estaba... Se creía mucho más en cosas paranormales de lo que ahora creemos incluso.
2: Depende desde cómo lo mires, porque claro, hay cosas que hoy nos parecerían, pues los manuales que hay de los exorcismos y tal, alguien puede entender que tiene mucho componente supersticioso, pero por otro lado la Inquisición estaba en pleno vigor y se perseguían muy seriamente las supersticiones además. Entonces aquí sí que es cierto que son los primeros pasitos para descubrir el método científico que separe un poquitín esos dos mundos, y es en esa vía en la que se encuentra el padre Nierenberg, uno de los precientíficos, podríamos decir.
1: Ya. Él dice que inventó un sistema para dosográfico.
2: Dilo tú. Es un término muy raro, sí.
1: No me sale.
2: Él es, digamos que el eslabón en el siglo XVII de una cadena muy larga que es un género literario que se llama la paradoxografía. Es el estudio de las paradojas, que es lo que haces tú, por ejemplo, o todos los investigadores del mundo del misterio, que es analizar o tratar de comprender qué ocurre con las cosas inexplicables de la naturaleza. Entonces, él es el representante del siglo XVII, pero es que esta trayectoria la podríamos retrotraer hasta el mundo de los griegos. Plinio, por ejemplo, tiene cosas que es muy de paradoxografía. En la Edad Media también hay estudios de paradoxografía. Lo que pasa es que ellos mismos no se llaman investigadores del mundo del misterio o cuestiones así.
1: ¿Eso se lo has inventado tú, esa palabra, o ya venía de
2: antes? No. Esto está perfectamente documentado. Quien quiera lo puede buscar y encontraréis incluso tratados griegos de paradoxografía.
1: ¿Y dónde aprendes tú esas cosas?
2: Pues leyendo mucho.
1: ¿Sí?
2: Sí, y dejándote llevar por la curiosidad, porque una cosa te lleva a otra, y en este caso, pues, el padre Nuremberg cita a un montón de autores griegos que dices, pero ¿y este personaje quién es? Autores que no son muy conocidos, y cuando tiras del hilo, en base a los estudios de gente mucho más seria que yo, de catedráticos y demás, descubres que lo que están investigando son cosas de fenómenos paranormales, por ejemplo.
1: Paradoxografía, ¿lo he dicho?
2: Eso es, muy bien.
1: Vale. Vamos con la historia, en principio, para situar a este personaje, con Eusebio Nuremberg. Tiene un nombre extraño.
2: Claro, porque era alemán. Bueno, era de origen alemán. Él nace en Madrid, pero sus padres sí que eran alemanes. Sus padres llegan a Madrid por unas circunstancias muy concretas. La hermana de Felipe II, María de Austria, había enviudado del emperador, y entonces se retira a Madrid al convento de las Descalzas Reales, que había fundado su hermana Juana. Bueno, estando viviendo allí, lógicamente ella se trae todo su séquito de criados desde Alemania, y en ese séquito viene el matrimonio Nuremberg-Otín, que son Gottfried Nuremberg, que es el padre de Juan Eusebio, y Regina Otín, que es su madre. ¿Qué ocurre? Que este matrimonio vienen con una niña de 16 años, pero esta chica muere y los padres pues entran, como es lógico, en una depresión monumental. Y sin embargo, la madre Juan Eusebio Nuremberg le sigue pidiendo a los cielos que le concedan otro hijo. Esto la hace rezar ante todas las advocaciones que hubiese en los templos
1: madrileños. Ya era madurita, ¿no?
2: Claro, dicen en los documentos, porque Alonso de Andrade, Juan Eusebio Nuremberg tiene un biógrafo del siglo XVII, que es Alonso de Andrade, y este describe toda esta historia. Dice que Regina Otín tenía más de 50 años en aquel entonces. ¿Qué ocurre? Que ella llega incluso a hacer un pacto con la Virgen de la Inclusa. La Inclusa, para los oyentes que no lo conozcan, era el orfelinato más famoso de Madrid en ese momento. Y entonces ella llega a una especie de pacto con la Virgen, que según el cual ella adoptará un niño, un huérfano de este hospicio, a cambio de que la Virgen le conceda otro hijo a ella. Esto no termina de suceder. Reza también al Cristo al que llaman el Cristo de los Milagros, que era un Cristo que estaba en la iglesia de San Martín, una iglesia que ha desaparecido, pero el Cristo ha sobrevivido, y el Cristo está ahora en una iglesia muy cerquita de Callao, en la iglesia de San Martín. Bueno, pues ella reza ante este Cristo, y el Cristo, en determinada noche, se le aparece en sueños y le dice: ya está bien, Regina, no hace falta que sigas rezando, ya tienes un niño en tus entrañas. Eso sí, le hace una advertencia súper seria. Ahí se produce como una especie de sueño dentro de otro sueño, en el cual el propio Cristo le dice: este niño que tienes en tus entrañas tendrá una vida plena y será feliz, pero como le apartes de mi lado, ocurrirá esto. Y aparece un caballo, ella tiene una visión de un caballo al que disparan y se lo lleva a la corriente de un río. De tal manera que es una advertencia de que ese niño estaba predestinado a estar en el entorno de Cristo, es decir, a ser sacerdote.
1: ¿Y acaba haciéndolo?
2: Sí, de hecho, dicen que desde pequeño ya daba síntomas de santidad, que incluso soporta con estoicismo los maltratos.

0: Sí, que al final el padre va a Valladolid a sacarle del seminario donde estaba estudiando, el muchacho arranca un trozo de la puerta diciendo que volverá y repondrá la astilla que se ha llevado, y cuando están en Madrid intentando pues llegar a un acuerdo entre padre e hijo, la madre se acuerda de ese sueño y convence al padre de que no pueden apartarle de Cristo por la advertencia que el propio Jesucristo le había hecho en los sueños, que si apartaban al niño de su vocación religiosa, acabaría perdiendo la vida. De modo y manera que Gottfried Nuremberg llega a la siguiente conclusión: le permite a su hijo ser jesuita a cambio de que nunca salga de España, que no se haga misionero.
1: ¿Lo cumple?
0: Sí, a rajatabla. Porque tiene que hacer como una especie de misiones, como una especie de prácticas, digamos, de evangelización. Y él hace los Montes de Toledo, pero enseguida regresa a Madrid y morirá en Madrid. Nunca salió de Madrid y de hecho casi no salía de su celda, porque todos los religiosos le recuerdan como una persona súper afanosa que no paraba de escribir. De hecho, hay un detalle muy curioso cuando él muere, que encuentran al embalsamar su cadáver, bueno, al hacer todos estos ritos, encuentran que tiene el pecho hundido, que a día de hoy se sabe que pues una especie de malformación que no tiene ninguna consecuencia trascendente, vamos. Pero a día de hoy sabemos que es una cuestión puramente genética, pero en esa época se entiende que es el hueco que le ha dejado el escritorio de estar tantas horas apoyado, leyendo y escribiendo libros.
1: Escribe muchos.
0: Escribió un montón, de hecho yo ahora mismo no sabría deciros, pero decenas de libros, muchos de ellos sin publicar, que están todavía en manuscritos, algunos de ellos, que esto es también importante, uno de ellos, una biografía de San Ignacio de Loyola, se la prohíbe la Inquisición, y eso le marca, porque a partir de ahí andará con pies de plomo y todo lo que publica lo publica con muy entrecomillado para que la Inquisición nunca se le pueda echar encima.
1: ¿Mantiene conversaciones o contacto con gente del extranjero?
0: Sí, de hecho él es súper amigo en Madrid, porque es madrileño también, aunque luego él se va a Lovaina con Juan Caramuel, que es uno de los mejores matemáticos de la España de ese momento, y también con Athanasius Kircher, que es otro de los científicos, vamos, por excelencia en la Europa de ese siglo XVII.
1: ¿Y por qué es tan poco conocido? ¿Por qué no se le ha dado el valor que tiene con todo ese trabajo que ha hecho, que vamos a analizar parte de él?
0: Yo tengo dos teorías. Una, que en España tenemos un complejo de inferioridad enorme y que pensamos que
1: Lo de
0: nuestro.
1: fuera es mucho mejor, ¿no?
0: Eso es. Y no tiene por qué ser así, hay que ser ecuánime también. Y por otro lado, porque cuando llega el siglo XVIII, con el siglo de las luces y la razón, hay otro religioso que tira muchas piedras sobre el trabajo de Nuremberg, que es el padre Feijó. Benito Feijó, claro, él trataba de echar por tierra las supersticiones, las falsas creencias, todo este tipo de cosas, y mete en el mismo saco a Juan Eusebio Nuremberg, erróneamente, porque es verdad que Juan Eusebio Nuremberg dice cosas que a día de hoy son un disparate científico, claro que sí, pero también hay que ponerlo en su contexto. Newton también dijo cosas que eran un disparate científico en su momento, pero lo entendemos como un filósofo de esa, perdón, como un científico de ese contexto. Y lamentablemente yo creo que por eso no es tan conocido en España.
1: 12 y 28, 1 y 28 Naciones Canarias. Primeros datos de este personaje. Ahora vamos a entrar en su obra y a sorprendernos cómo trataba el mundo de los misterios.
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3: Existe en este reino un áspero valle infestado de demonios, un lugar que los pastores creen habitado por salvajes. Gente ni vista ni oída, de lengua y usos distintos a los nuestros. Son hombres y mujeres que andan desnudos pensando ser solos en la tierra. Estas son algunas de las afirmaciones del protagonista de la historia que hoy queremos descubrir. Su tratado contiene temas tan sorprendentes como en el libro segundo, de las maravillas de la imaginación y sus causas. Vayamos a conocer su visión sobre estos extraños fenómenos.
1: Ya nos están saludando, desde diferentes partes del mundo. Osvaldo, un oyente que tenemos en el Mar de Plata, en La Palma. que nos oyente desde hace

0: 40 años, dice Luismin, Tenerife, Ciudad Real, Mamen de Sevilla. Igual no tienen razón los del EGM. Bueno, vamos a dejarlo. De las maravillas de la imaginación y sus causas. Yo no sé por dónde empezar.
1: Claro, es un tema tan amplio porque, de hecho, lo que nosotros entendemos a día de hoy como imaginación no es lo que lo entiende el padre Nuremberg. Nosotros a lo mejor entendemos la imaginación pues la parte más creativa del ser humano, estas cosas. Cuando él habla de imaginación está hablando de los poderes de la mente, de cómo afecta nuestra mente, nuestra imaginación a lo que tenemos delante o lo que tenemos dentro de nuestro propio cuerpo, en cuanto a enfermedades, ese tipo de cosas. Y claro, no hay que olvidar que aunque él habla de cosas muy raras, como esto de los poderes de la mente, él, cuando está hablando desde el, digamos que desde su cátedra de profesor de Historia Natural en el Colegio Imperial de Madrid. Es decir, él es un académico total, es una voz autorizada en esa época. Y es muy interesante porque él abarca ese tema que luego se dejó de investigar. Y él trata cosas muy lógicas, además, es que esto lo va a entender cualquier oyente. Él, para demostrar que existen los poderes de la mente, dice lo siguiente, y cómo nuestra imaginación nos hace tener distintas sensaciones. Un ejemplo muy sencillo, dice, si nosotros vemos a alguien partirse una pierna, nuestra pierna nos duele, porque empatizas con esa persona, y a partir de ahí todo lo demás. Cuando, por ejemplo, dice a alguien, él pone muchos casos de locos, por ejemplo, se les engaña, se les hace creer tal, pueden curarse de determinadas enfermedades, que está planteando ya lo del efecto placebo. Claro, dice, hay mucha gente que dice, no, no tiene ningún misterio porque eso es efecto placebo. Ya, bueno, pero se ha curado. Por lo tanto, es un misterio en sí mismo, porque lo ha hecho su mente. Claro, si no es poco misterio eso, que baje Dios y lo vea. Y a partir de ahí él empieza a investigar y trata temas curiosísimos desde, pues eso, cómo afecta la imaginación a distintas enfermedades, cómo afecta también a la gestación de los niños, a la visión de los cuadros, por ejemplo, que esto también es una época del esplendor cultural a nivel de la pintura.
0: A la visión de los cuadros.
1: Eso es, porque, y esto, atención, que es el dato interesante, los pintores estaban convencidos de lo que decía Juan Eusebio Nuremberg. Juan Eusebio Nuremberg, como tiene que justificarlo todo el rato con argumentos, pues esto lo ha dicho Plinio, esto lo ha dicho Aristóteles, esto lo ha dicho el Antiguo Testamento.
0: Por la Inquisición, ¿no?
1: Claro, porque la Inquisición se le echaba encima. Hay una parte del Antiguo Testamento que es el episodio del rebaño de Jacob, que esto lo representa muy bien José de Rivera, el españoleto. Jacob, por resumirlo mucho, dicen que está trabajando para Labán, que es otro ganadero, y todas las ovejas que tienen son blancas. Entonces Jacob hace una estratagema en la cual le dice a Labán que él se quedará a partir de ese momento con todos los corderos que nazcan manchados de varios colores. Y Labán dice, pues fenómeno, como todas las ovejas son blancas, pues todos los corderos van a nacer blancos. Y él lo que hace es que descorteza unas ramas y las mete en el río donde abrevan las ovejas. De modo y manera que como los carneros montan a las ovejas mientras beben agua, las ovejas, al visualizar esas ramas medio descortezadas, generan corderos con manchas de distintos colores.
0: ¿Qué me dices?
1: Eso es lo que dice el Antiguo Testamento, claro. Y es el argumento que utiliza Juan Eusebio Nuremberg, el que utiliza Murillo, por ejemplo, que representa esa misma escena, el que utiliza el propio José de Rivera, el españoleto, para demostrar que la visualización de determinadas cosas a través de nuestra mente puede generar otras.
0: Te saludan desde la Costa de Morte, dicen que el EGM está averiado desde Sirivella en Valencia, Robert Sánchez en Lima, Perú, nos dice que hacemos que la mente descanse de los problemas mundanos para empezar a soñar. Qué bonito. Me decías también algo de un cuadro, que cuando uno mira un cuadro...
1: Ah, sí, porque con José de Rivera hay una historia parecida. Esto estaba tan extendido en la mentalidad de aquel entonces. Este libro es genial sobre todo para comprender la mentalidad, de cómo se razonaba en ese momento, de que cómo se llegaban a determinadas conclusiones. Y esa idea de que un cuadro nos puede hacer... nos puede generar cosas en nuestro propio organismo y que nos afecta como si fuese una especie de amuleto o algo así, estaba tan extendido en esa época que cuando José de Rivera pinta uno de los titanes, una de las manos queda en una posición tan forzada que no queda muy realista. De modo y manera que cuando compra ese cuadro uno de los mecenas, un mercader de los Países Bajos, compra ese cuadro, su mujer, que estaba embarazada, nace con un niño con esa misma malformación en la mano. Y este aristócrata interpreta que ha sido culpa del cuadro y le devolvió el cuadro a José de Ribera diciendo que no quería saber nada de ese cuadro. Entonces, eso estaba aceptado en esa época porque había académicos como Juan Sebastián de Núremberg que lo defendían. Y lo defendían en base a tratados como este, claro.
0: ¿Él tenía poderes?
1: Eso es súper interesante también, porque Alonso de Andrade dice que sí. Dice que Juan Sebastián de Núremberg había estudiado tanto el tema de los poderes de la imaginación que termina leyendo la mente a otras personas. Y lo explica con un ejemplo súper evidente. Dice que Juan Sebastián de Núremberg vivía en el Colegio Imperial. El Colegio Imperial está, bueno, ya no existe, ahora es el actual Instituto de San Isidro en Madrid, pero estaba situado en la calle Toledo. ¿Qué ocurre? Que él, pues muchas veces estaba, dicen que se rodeaba de los pobres, que estaba muchas veces con la gente más desfavorecida. Y estando un día en la calle Toledo, ve que cruza un hombre, que nadie sabe dónde va, va con ciertas prisas, y entonces el padre Núremberg le echa el alto a esa persona que era un perfecto desconocido y le dice que por favor pase al interior del Colegio Imperial y hable con otro jesuita. Entonces, nada, este desconocido entra al interior de la casa de los jesuitas en Madrid. Cuando busca a este otro jesuita, el jesuita también se sorprende porque no sabe por qué tiene que hablar con él. Y entonces empiezan a tener como una especie de confesión y le dice, pero bueno, ¿y usted conocía al padre Núremberg? Dice, no, no, yo no le conozco de nada a ese hombre, pero me ha dicho que venga a hablar con usted, pero ¿usted quién es? Y al final el jesuita le reconoce que él es el empleado, digamos, el funcionario que se encarga de dar la última confesión a los que van a ser ejecutados en las ejecuciones públicas del Madrid de aquel entonces. Y ese hombre, ese desconocido, cae, digamos, sobre la silla en la que se encontraba porque le confiesa que él en ese momento iba a asesinar a otro hombre. Entonces ha sido el mejor encuentro que ha podido tener porque es ese otro jesuita el que le desanima de esas intenciones y todo eso solo llegan los dos a la conclusión de que ha podido ser porque Juan Sebastián de Núremberg le ha leído la mente.
0: Tipo extraño y curioso. Habla también del mal de ojo, ¿no?
1: Eso es. De hecho, algo que hoy nos... Esto es también curioso cómo cambia. Algo que nosotros lo entenderíamos a lo mejor como una superstición, en aquel entonces estaba plenamente aceptado. Tan aceptado que cuando nosotros vemos, por ejemplo, los cuadros de los infantes o de los príncipes de ese momento, los niños de la Casa Real, si nos fijamos, son niños que tienen como unos faldones y están llenos de cacharritos, de cadenitas de las que cuelgan cosas. Y son todo amuletos. Porque todo el mundo, incluidos los reyes, pensaban que los niños podían ser afectados por el mal de ojo. Entonces, eso que estaba tan extendido, Juan Eusebio Núremberg lo explica a través de los poderes de la imaginación. Dice, si el mal de ojo se proyecta a través de la visión, pues necesariamente tiene que ser uno de esos poderes de la mente que afecta a los niños porque son más vulnerables en cuanto a su complexión física, que luego es verdad que los niños se morían muchas veces no por mal de ojo, sino por un montón de enfermedades y por un montón de problemas de desnutrición, de un montón de cosas de esa época.
0: Pero demuestra que también a los animales se les puede
1: claro,
0: hacer mal de ojo.
1: Y ahí llega también a una conclusión muy interesante, porque él dice, bueno, es verdad que alguien puede pensar que se ha sugestionado, que también es bastante difícil sugestionar un bebé, por otro lado, pero dice, ¿y qué ocurre cuando el mal de ojo es a los animales? ¿Cómo se sugestiona un animal? Y claro, es verdad que ahí te acorrala con sus argumentos, porque también había mal de ojo hacia los animales.
0: Habla también de los sonámbulos, ¿no? En este capítulo.
1: Eso es un tema...
0: Los que andan dormidos.
1: Eso es un tema súper interesante, porque de hecho él cuenta investigaciones que él hace en primera persona. Otras veces es a través de como corresponsales que él tiene y demás, pero cuando él puede hacer investigaciones en primera persona lo hace y de hecho experimenta, que esto es también muy interesante porque son los primeros pasitos del método científico, el probar, el método empírico. Y él dice que estando en el seminario, claro, dormían todos los chavales en grandes habitaciones y que había compañeros suyos, uno en concreto, que se levantaba por las noches y declamaba. Y había veces que declamaba sermones que todos habían oído en el seminario, pero que otras veces elaboraba en sueños sermones que nunca había oído y de hecho que alguno anotó y el propio chaval no sabía de qué estaba hablando al día siguiente cuando despierto le enseñan lo que él mismo ha estado declamando toda la noche.
0: Qué curioso. Siguen llegando mensajes, sobre todo del extranjero, aunque mucha gente en España está diciendo que están ahí. Dice que nos escuchan desde hace 12 años en Azcapotzalco, algo así, en la Ciudad de México. Gaby Carlos, desde Atenas, en Georgia. Andrés, Gisela, Judith, Atahualpa y Mariano nos saludan desde Pronunciamiento en Entre Ríos, en Argentina. Y multitud de lugares en España que nos escuchan. Habla de los espíritus también.
1: Habla de los espíritus, pero desde el punto de vista demoníaco, digamos. Desde un punto de vista siempre negativo, en exorcismos, en cuestiones así. Basándose muchas veces, claro, volvemos a la misma situación. Tiene siempre todo el rato que justificar de dónde saca la información para que la Inquisición no se le eche encima. Y habla muchas veces de los espíritus porque se mencionan en el Antiguo Testamento. Con la bruja de Endor, con el rey Salomón y esos demonios, con Asmodeo y todos estos, que le dan, digamos, pie para poder hablar de los espíritus de su época.
0: Y me contabas también que hace referencia a que los reyes de España tenían algún tipo de poder para quitar...
1: Sí.
0: Los malos espíritus.
1: Claro, es que como es tan meticuloso y ha leído tanto, tanto, tanto, tanto...
0: Casi como tú.
1: Mucho más, muchísimo más. Y una de las cosas que termina ocurriendo es que lee libros medievales que están prácticamente olvidados ya en el siglo XVII, libros que no consulta nadie, y se hablaba de los poderes taumatúrgicos de los reyes. Y eso es una tradición medieval que está totalmente estudiada a día de hoy. Y él recoge, no recuerdo ahora el nombre de qué documento, pero que los reyes de España tenían un poder taumatúrgico para sacar espíritus. Es decir, que eran como una especie de... tenían el don del exorcismo, algo así. Y eso lo termina imbrincando con el tema de las profecías, porque habla también que hay una profecía vinculada a los reyes de España, sobre que tenían como una especie de designio divino. Que esto, sobre todo, en el reinado de los reyes católicos estuvo muy en boga. De hecho, tan en boga, hay pruebas evidentes como que el propio Cristóbal Colón escribió un libro de profecías.
0: ¿Sí?
1: Sí, sí, está publicado. Es un libro que es más o menos fácil de encontrar.
0: ¿Y acertó?
1: Yo creo que era un poco...
0: Vale. Te he cortado.
1: yo creo que era más fábula que otra cosa. Pero que estaba imbuido de esa mentalidad sí que es muy evidente. De hecho, por ejemplo, cuando los reyes católicos... descubren América, vamos a decirlo así en estos términos, ellos piensan, o la sociedad de esa época piensa, que ha sido, claro, hay que ponerse en situación. Nosotros ahora tenemos la suerte de que sabemos que es un continente y demás, pero en el siglo XV a ver quién es el guapo que entiende que es eso, así de primeras. Interpretan que es el descubrimiento de nuevas tierras como premio que les concede Dios por haber conquistado Granada a los musulmanes. Y eso además se suma a los planes que había en época de los reyes católicos de la conquista de Jerusalén, de un montón de cosas que están imbuidas en todas estas cuestiones de las profecías, los designios divinos de los reyes de España, cosas que son, a día de hoy, nos suenan a libros de caballería y a cosas fantásticas, pero que en esa época estaban totalmente admitidas, claro.
0: 2:42, 1:42 en las Islas Canarias. Seguimos adelante dando un pasito más para conocer algunas de las teorías de esa curiosa filosofía de Juan Eusebio Nierenberg.
2: Vamos a hablar de monstruos, de seres portentosos. Y hemos elegido como ejemplo la hidra.
3: La serpiente gigante de múltiples cabezas es un monstruo, hijo de Tifón, conocido como el padre de todos los monstruos y Equidna. La bestia tenía su guarida en el pantano de Lerno y por lo tanto se le conoce como la hidra de Lerno. La criatura descomunal tiene un cuerpo de dragón y de 3 a 9 cabezas, dependiendo de la fuente que lo reporte. La hidra era considerada un enemigo virtualmente invencible para cualquier héroe. Como era un monstruo enorme, su poder físico era inmenso. Sus ataques con las garras eran devastadores. Podía cortar grandes árboles por la mitad sin mucho esfuerzo. Al atacar, usando sus poderosas mandíbulas, era casi imposible esquivar los ataques, pues debido a las varias cabezas, podían venir desde cualquier dirección e incluso podía hacer ataques simultáneos y coordinados.
2: La hidra de Lerna, un ser mitológico, pero hay muchos más y sorprendentes.
0: Nuestro protagonista de hoy en esa curiosa filosofía se adelanta a lo que luego se llamó criptozoología.
1: También, claro. De hecho, el capítulo que dedica a los monstruos fabulosos es literalmente eso, es buscar seres que, claro, en aquel entonces Es que cuesta entenderlo, yo lo comprendo desde nuestra perspectiva, porque nosotros vivimos en un mundo globalizado en el que tú coges un atlas y ves el perímetro de todos los continentes, por ejemplo, pero es que en esa época los atlas tú cogías y veías una línea que ponía Terra incógnita, y de esa línea para allá no se sabía qué había. Y igual que eso, los animales no se conocían. Claro, cuando se empiezan a descubrir animales en América, hay muchos biólogos, vamos a llamarles así, de esa época, que alucinan porque no comprenden que eso puede llegar a existir, lógicamente. Uh-huh. Y lo que termina ocurriendo es que Juan Eusebio Nuremberg tiene información de esos animales y muchas veces intenta interpretarlos con la clave del mundo clásico.
0: Ya, ¿de dónde le viene la información?
1: Ese es otro dato también fundamental. Como en aquel entonces los jesuitas ya se han expandido por todo el mundo, hay jesuitas en Japón, en Etiopía, en el centro de Europa, en América, en todos los rincones del planeta conocido, pues desde ahí los padres provinciales escriben cartas que envían a la corte, a Madrid, claro, y esas cartas pasan a manos de Juan Eusebio Nuremberg y va tomando nota de todo lo que van descubriendo esos misioneros a lo largo de todo el mundo. Y muchas de esas cartas contienen referencia a animales. Y de ahí posiblemente es de donde venga el tema, por ejemplo, de la hidra. Bueno, el de la hidra se sabe que lo obtiene esta información de un conquistador, en concreto de Nicolás Fredman, que él le castellaniza el nombre de otra manera, pero es uno de los pocos exploradores y conquistadores de América que era alemán. La mayoría de todos, pues lógicamente eran españoles, pero este viene ya en el siglo XVI como un enviado de Centro Europa. Y menciona que lo que hoy es Venezuela, hay una... Y este dato es fundamental. Dice que la información que le llega de que hay una hidra en esa zona es porque hay varios pueblos que están aterrorizados. Es decir, alguien puede pensar de que un español, un europeo, al fin y al cabo, ve una serpiente pitón y fabula de tal manera que lo interpreta como una hidra. Vale. Pero es que los indígenas sabían perfectamente lo que era
0: una pitón.
1: Una pitón, claro. Y que esos pueblos, que de hecho ellos afirman que hay poblados que están abandonados, que la gente se ha ido por miedo a ese animal. Lo que plantea es qué demonios estaban viendo aquellas personas en lo que hoy es Venezuela para asustarse de esa manera.
0: Y habla de sátiros, de centauros, de nereidas, de sirenas.
1: Sí, de hecho es muy curioso. Yo ahora tengo un amigo, Daniel Pozas, que está viajando por toda América, y le doy muchas pistas de estos animales, de las descripciones que hace Juan Eusebio Nuremberg, a ver si él ve algo parecido o a ver si las culturas populares mencionan ese tipo de cosas. Porque claro, y uno de los temas que es interesante, él habla de sirenas en los ríos, de las nereidas. Y todo apunta a que está haciendo referencia a los delfines rosados, por ejemplo. Mm. Claro, que un europeo ve saltar rápidamente un delfín, que le ves unos segundos nada más, y le ves con ese tono de piel, y no interpretas que es un pez, obviamente. Piensas que tiene que ser otra cosa. ¿A qué te atienes? Pues a los animales del mundo clásico, a los animales fabulosos, pues nereidas, tritones, todo este tipo de seres.
0: Y habla de licantropía también.
1: Sí, ese tema también es fascinante porque basándose en los relatos que hay del rey Nabucodonosor, por ejemplo, ya en el Antiguo Testamento, tira de ese tema. Aunque es verdad que mezcla dos conceptos, y ahí el pobre se hace un poco lío, porque mezcla los cinamolgos, que son unos personajes que venían del mundo clásico, desde Alejandro Magno y todo esto, que son hombres con cabeza de perro, que en realidad en muchos casos, por ejemplo, son deformaciones del rey Anubis. Claro, cuando uh-huh. alguien ve un jeroglífico en el que aparece pues el dios Anubis, lo interpretan como eso, como que es un ser real que tenía que vivir de esa manera, más la mezcla que hay ya desde el mundo clásico de referencias a primates. Claro, cuando Alejandro Magno, quiero decir, se adentra en Asia y ve simios, pues muchas veces interpretan sus cronistas que son gente muy pequeña. O Anón el cartaginés, por ejemplo, que circunvala África, hay un momento que menciona la tribu de los gorilae, que dice que son unos africanos con los que no llegan a comunicarse y que tienen mucho pelo. Claro.
0: Gorilas.
1: Que son gorilas, efectivamente, claro, pero desde la mentalidad de un cartaginés piensan que son seres humanos, pero muy raros, claro. Y entonces empieza el padre Nuremberg a hacer esa mezcolanza de que en el mundo clásico ya se hablaba de gente cubierta de pelo y demás, pero se le suma a casos que él mismo, como os digo, ha investigado cosas en primera persona, de casos que él conoce de primera mano en los montes de Toledo, por ejemplo.
0: ¿Sí?
1: En el cual dice que hay una especie que se encuentra en una especie de hombre lobo en su época, que dicen que es un hombre que está cubierto de pelo y que no habla, y que lo habían encontrado en los montes de Toledo. ¿Qué es lo lógico pensar en esa época? Que posiblemente fuese una persona que nació con hipertricosis, con alguna sintomatología que le tuviese el cuerpo cubierto de pelo, y bajo la óptica de esa época, ese niño que ha nacido con esas condiciones no puede ser otra cosa que el hijo del demonio o algo parecido. Y los padres le abandonan, y si tiene suerte, crece en el campo y la gente lo termina interpretando como un hombre lobo.
0: 2:50, cosas curiosas que tenía este padre, 1:50 en las Islas Canarias. Queremos hablar ahora, antes de que te vayas, de mujeres embarazadas.
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2: Es el turno de las madres. De madres y de las extrañas influencias durante el embarazo y en los partos. Nuestro protagonista de hoy escribía acerca de ello. Si la imaginación de los padres puede mudar el sexo de los hijos y como algunas mujeres, después de haber parido, se han vuelto varones. Cuéntase las historias de Santa Liberata y de Santa Paula de Ávila. Descubramos qué se esconde tras esos misterios.
0: ¿Por qué le da por hacer ese estudio sobre las madres y además tan complejo y...?
1: Bueno, porque yo tengo la idea de que la curiosa filosofía, que luego la amplía y la llama la curiosa y oculta filosofía porque saca más temas de la influencia de la música, igual que hablamos ahora de la influencia de la pintura, pues así. Yo creo que él está intentando hacer una especie de enciclopedia. Es decir, trata todos los temas habidos y por haber. Lo que pasa es que tiene otro concepto del mundo enciclopédico. Y se adentra también en este tema de la... él lo llega a llamar la magia conformatriz, que es el poder que tienen las mujeres para influenciar su propio embarazo. Y no le falta razón. Es decir, hay casos que son perfectamente entendibles. A día de hoy sabemos que una mujer embarazada, si sufre determinado trauma, es probable que le transmita, pues a través de las endorfinas, de todas estas cuestiones que yo ahí me pierdo, no tengo ni idea a nivel científico, pero que pues la adrenalina y demás se le puede transmitir al feto. Claro, ¿qué ocurre? Que eso él es consciente de su época, de que hay niños que han nacido pues con determinados traumas a raíz de una... En aquel entonces tenemos que pensar que una mujer embarazada podía ver perfectísimamente, se podía topar dando un paseo por las calles de Madrid con una ejecución pública, o presenciar una guerra y todos sus horrores. Bueno, pues ¿qué ocurre con esto? Que él, a partir de ahí, empieza a elucubrar y a hipotetizar un montón de cosas, porque él dice, vamos a ver, si hay cosas inexplicables, como que haya niños que nazcan con determinadas alteraciones físicas, pues que niños que nacen con más miembros de más extremidades de lo normal, o con el cuerpo, como decíamos antes, cubierto de pelo y demás, podría ser por efecto de la madre, porque la madre involuntariamente haya generado esto en los niños. Y claro, se mete en unos jardines de los que es muy difícil salir, pero que es muy interesante porque sí que está dando pasitos a nivel de la genética, de todo este tipo de cosas, sí que se está adentrando en esos mundos.
0: ¿Y eso de que una madre puede cambiar luego de sexo?
1: Eso, claro, a día de hoy está demostrado científicamente que hay mujeres a las que les puede salir barba a partir de determinada edad, o incluso pensemos que en aquel entonces el concepto de hermafrodita... A día de hoy hay personas que nacen siendo hermafroditas y no pasa absolutamente nada, pero que en aquel entonces era tan incomprensible que se llevaba muy en secreto. Y podía ser que cuando llegase a la pubertad, que es lo que suele ocurrir con las personas hermafroditas, que se decantan, digamos, cuando se llega a su desarrollo biológico, se decantan hacia un sexo o hacia otro. Si durante su infancia se había considerado que esa persona era una niña, cuando se desarrolla en la pubertad y se desarrolla como en el género masculino, pues se interpreta que ha cambiado de sexo. Y de hecho hay personajes documentados de esa época. Estebanía, por ejemplo, que era un maestro de esgrima, nació como niña y murió como hombre De hecho, dicen que en su entierro su madre lloraba diciendo mi hija, y su mujer y su esposa decía mi marido, claro.
0: Cuéntame un poco la historia de Santa Liberata y Santa Paula antes de terminar y contar, hacerte unas cuantas preguntas más.
1: Claro.
0: ¿Qué tiene que ver esto con las madres parturientas y todo esto?
1: Tiene que ver con las mujeres barbadas. Porque ese fenómeno que ocurre en la naturaleza de mujeres a las que les puede salir barba, él lo interpreta o lo justifica, mejor dicho, acogiéndose al santoral. Porque en el santoral está Santa Paula y Santa Liberata y Santa Wildefortis, por ejemplo, en Alemania, que son santas a las que le nace la barba. Y la historia es un poco demencial porque no parece... Juan Schoenberg está en lo cierto, es verdad que podían venir de ahí las cosas, pero se sabe a día de hoy de dónde provienen. Y es que cuando los cristos bizantinos llegan al interior de Europa, no se comprende. Claro, los cristos bizantinos es un Cristo crucificado con túnica, y los pueblos bárbaros, digamos, a los que se está colonizando, ya usan, los hombres usan pantalones, y no entienden que un hombre vaya con una túnica, porque si un hombre va con una túnica es que está disfrazado de mujer. Yeah. Entonces, ese choque cultural hace que en los pueblos de Centro Europa se empiece a interpretar que hay un santo que no es Cristo, sino una mujer con barba. Y de ahí sale Santa Wildefortis, por ejemplo. Y a partir de ahí, el propio Johannes von Nuremberg justifica, y está muy bien porque integra estas mujeres en la sociedad, que a las mujeres que le sale barba no hay que despreciarlas, porque ni malinterpretarlas ni humillarlas como se hacía en esa época, sino considerarlas como santas, porque ha habido santas a las que les ha pasado eso, que les ha salido barba, porque la historia piadosa decía que a Santa Paula y Santa Liberata eran unas mujeres tan hermosas que querían ser cristianas a pies juntillas, que como tenían tantos pretendientes paganos y bárbaros, pues le pidieron a Dios que solucionasen el problema de alguna manera, y Dios milagrosamente les hizo salir barba para que no fuesen tan guapas.
0: Te quedas un segundito porque quiero que me cuentes después de las noticias. Habla también de la piedra imán. Y has traído unas extrañas piedras de algo que vamos a hablar luego después de las noticias.
1: Vale.
0: En un minuto, ¿qué habla de la piedra imán? Debía ser en aquel tiempo algo también muy, muy, muy extraño, ¿no?
1: Claro, él se adentra en lo que hoy llamaríamos el electromagnetismo. Empieza a hablar del núcleo de la Tierra, de todo este tipo de cosas, incluso de la electricidad. Claro, que como alguien va a hablar de la electricidad en el siglo XVII y lo menciona a través de los animales, porque hay animales que dan descargas eléctricas. Y él habla de animales que hay en América, dice, que te hacen tiritar sin tener frío.
0: ¿Sí?
1: Claro, cuando te dan una descarga.
0: ¿Y lo de la piedra imán no era conocido en aquel tiempo?
1: Sí, pero él investiga muy en profundidad, pues eso, el magnetismo terrestre, hacia dónde apuntan las piedras imán, incluso llega a elucubrar que en un futuro se podría comunicar personas a largas distancias a través de la piedra imán.
0: No te da por pensar, en 30 segundos te lo voy a decir, que Juan Eusebio de Nierenberg, o que tienes poderes tú, y has conectado con Juan Eusebio de Nierenberg para darle voz de nuevo, resucitarle y que sea reconocido por todo lo que hizo.
1: No sé, porque tengo a tanta gente que resucitar que no creo que sea nada en especial con Juan Eusebio de Nierenberg.
0: Es uno de ellos, yo creo.
1: Uno de ellos, sí.
0: Nuestro primer invitado, Miguel Zorita, al que Juan Eusebio Nierenberg ha cogido así del cuello y ha dicho, escribe algo sobre mí, sigue aquí con nosotros, y yo quiero, antes de que te vayas, que nos hables de tu faceta, esa faceta que tienes como arqueólogo. Estáis trabajando en Caracas.
1: Eso es.
0: ¿Qué es eso? Cuéntame.
1: Bueno, yo aclaro que no soy arqueólogo, que todo el mundo me lo dice, pero yo no soy arqueólogo, yo soy dibujante de la excavación, que es muy diferente porque yo no tengo los conocimientos de un arqueólogo. Y bueno, Caracas es un yacimiento fascinante a muchísimos niveles. Tenemos la suerte que estamos muy cerquita de Madrid, estamos a una hora de Madrid, el pueblo en el que se localizan las...
0: No lo digas. O dilo si quieres.
1: Vale.
0: Se puede llenar de gente, te lo aviso.
1: Bueno, no pasa nada.
0: Vale,
1: no.
0: Entonces lo que tú quieras.
1: El yacimiento se encuentra en Drieves. Drieves es un municipio de Guadalajara, del sur de la provincia de Guadalajara en Madrid, ya colindante con el río Tajo, por ejemplo. Y nada, pues es un yacimiento que durante cientos de años estaba perdido. Se sabía que existía la ciudad de Caracas, pero no se sabía dónde estaba, porque hablaban de ella pues Plutarco y otros historiadores, pero no se sabía situar en el mapa. Y en el año 2016 el equipo arqueológico no solo localizó la ubicación ya científicamente que estaba ahí, sino que descubrieron que tenía la categoría de ciudad. Por lo tanto, estamos hablando que tenía ya una importancia suficiente como para tener su acueducto, sus termas, bueno, pues todo lo que se espera de una ciudad del siglo I. Y además,
0: ¿quién la habitaba? ¿Quién es la...?
1: Pues es una ciudad que originariamente sus pobladores eran los carpetanos, es decir, los indígenas del centro de la península antes de la llegada de los romanos. Luego tiene su romanización, se adapta a la cultura romana y en época tardoantigua desaparece. Se hunde la ciudad, no sabemos todavía a causa de qué exactamente. Y luego vuelve a tener otro uso como necrópolis. En las afueras de la ciudad se localiza una necrópolis de enormes dimensiones, de época visigótica, que es lo que estamos excavando. Este último verano fue lo que excavamos, la necrópolis. Ya está musealizada esa parte, por ejemplo. Cualquiera de los oyentes que quisiese visitarlo, ya hay unos carteles en el que se va explicando todo esto. Y la necrópolis en concreto es perfectamente visitable, aunque seguimos excavando porque tiene trabajo para décadas, me atrevería yo a decir.
0: Me has enseñado fotos en las que habéis encontrado multitud de cadáveres, de enterramientos.
1: Y claro, de hecho, fíjate, esto es curioso también. Yo estaba acostumbrado, pues, al gustarme la historia, visitar los museos, pues estás más o menos familiarizado pues con restos óseos y demás. Pero el día que apareció uno de los restos que te he enseñado, que es una adolescente de unos 13, 14 años aproximadamente, pues estuve bastante fastidiado. Estuve 2 días al menos, que te afecta psicológicamente. Me dio muchísima pena, porque encontramos a la chica con la misma posición de la cabeza y todo. Parecía que la acababan de enterrar, y a pesar de que lo que estábamos encontrando eran los huesos. Pero siendo además una niña en esas circunstancias, que es como injusto, ¿no?, que se muera tan pronto y tal, terminas empatizando mucho.
0: ¿Y son cadáveres, enterramientos visigodos?
1: Sí. Por la orientación, bueno, esto lo sabrían explicar mucho mejor los arqueólogos, me estoy metiendo yo en donde no me llaman, pero sí que se sabe perfectísimamente, está datado de esa época.
0: Vale, y me has contado ya casi para terminar que Aníbal anduvo por allí, dio leña a los...
1: Sí, de hecho ya está bastante confirmado a nivel arqueológico que en el entorno de Caraca, en esas inmediaciones del río Tajo, Caraca está a escasos metros del río Tajo, se sabe que Aníbal tuvo una de las mayores batallas. De hecho, esto es lo que dice Polibio, que también habría que ponerlo un poco en entredicho, pero desde Polibio, las cifras que dice Polibio no son superadas en una batalla en España. Creo que hasta la batalla del Ebro.
0: Es decir, ¿qué me dices, eh?
1: Claro, porque era un contingente de las tropas de Aníbal por un lado y una confederación indígena por otro, en el que la batalla se desarrolla en el propio río con los elefantes.
0: Elefantes incluso.
1: Claro, Aníbal traía los elefantes como arma de guerra. Que imagínate, claro, un pobre indígena de la península ibérica ver un elefante era como ver una nave de Star Wars, básicamente. Y sí que se desarrolló allí, en ese sentido las investigaciones siguen todavía abiertas, pero vamos, de todas las ubicaciones planteadas de la Batalla del Tajo, actualmente es la que parece tener más fuerza.
0: Hay muchas sorpresas todavía que nos va a dar la historia, ¿verdad?
1: Muchísimas. E incluso con los nuevos métodos, desde el georradar, la inteligencia artificial. Yo, mira, sospecho que lenguas que están todavía, idiomas y escrituras sin descifrar, como el íbero, por ejemplo, es probable que la inteligencia artificial tenga mucho que decir a ese nivel.
0: ¿Como el íbero? ¿El íbero?
1: Claro. El íbero se conoce como idioma, pero no se ha descifrado.
0: Vale. Última cuestión contigo. Se te dan muchas casualidades en la vida, ¿no?
1: Sí, bueno, yo creo que en realidad se nos dan a todos. Lo que pasa es que no nos fijamos. Y sí que ocurren a veces, claro, como la de hoy, de venir. De las varias veces que he venido a Espacio en Blanco, solo en los cumpleaños de vuestra compañera.
0: Y una piedra también que llevas por ahí.
1: Sí, es en uno de los veranos en los que estaba trabajando en el yacimiento, como dibujante pues tenía que ir de un sitio a otro, y terminé encontrando de manera absolutamente casual en el yacimiento una piedrecita muy singular, que es lo que la cultura popular llama las piedras del rayo, que en el acervo popular se consideran amuletos porque dicen que son unas piedras que caen en la punta de los rayos. Bueno, yo como conocía esa tradición, cogí esa piedra inmediatamente y se la llevé a los arqueólogos, dándoles la alegría del día, porque lo que era en realidad, más allá de un amuleto, es una hacha neolítica, que puesto en el contexto del yacimiento, pues tenía mucho sentido y demás. Bueno, pues cuando llego a casa y le cuento a mi padre lo que ha ocurrido ese día, de pues que he encontrado este hacha, que ha sido la alegría de del resto de los compañeros, me cuenta mi padre que en las mismas fechas aproximadamente, él, antes de que yo naciese, justo unos días antes de que yo naciese, se había encontrado también una de esas hachas en el pueblo, que la tenían guardada como, pues eso, como un amuleto.
0: Decía yo que eras un tipo curioso. ¿Forma de contacto contigo, Miguel?
1: Pues nada, a través de las redes sociales. Estoy en Facebook, en Instagram. Si me buscan como Miguel Zorita o Miguel Zorita 1985 me encuentran. Y en mi página web, en miguelzorita.com, es muy fácil localizarme.
0: ¿Y en ese sitio Zori qué?
1: Y en Zorituras, en el canal de YouTube, que también tengo un canal donde hablo de cositas de historia y demás. Pues ahí me encuentran Zorituras. Fácilmente.
0: Espero que hayas disfrutado estando en el programa.
1: Muchísimo, como siempre.
0: Ha sido un programa extraño, con un tipo extraño como tú, con un montón de datos que nos abren puertas, que es un poco lo que pretendemos.
1: Pero, de hecho, Juan Xavier Nuremberg termina diciendo unas cosas muy chulas que coincide con Shakespeare en La Tempestad, cuando dice que estamos hechos con trocitos de sueños. Y eso es verdad, claro, porque no todo es la ciencia. También la imaginación, la creatividad, todo eso forma parte de nuestra identidad.
0: Gracias por traernos esos trocitos.
1: Gracias a vosotros.
0: Gracias.
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5: Buenas noches, un saludo. Os escucho desde Badajoz. Un abrazo, viva la radio, viva Radio Nacional de España, viva Espacio en Blanco. Un saludo, Miguel y equipo.
0: Ole, qué bonitos esos saludos que nos enviáis. 633-50-50-11, si queréis, aquí lo recibimos gustosamente. Y ahora también recibimos a nuestro compañero Juan Gómez, que se ha encargado de preparar un informe. Ya veréis qué curioso.
6: Muy buenas noches. Hoy en el Espacio en Blanco vamos a adentrarnos en uno de los misterios más perturbadores y que más desconcierta en todo Estados Unidos. Tanto es así que ha sido calificado, y esta es una expresión que utilizan las autoridades, como desastre masivo silencioso. Esto hace referencia a las múltiples, de hecho miles, de desapariciones de personas que se han dado en ese país en entornos muy concretos, en bosques y parques nacionales. Algo de lo que muy pocos hablan, porque incluso aseguran que se oculta para que entre la población no germine el miedo y sobre todo para que ciertos lugares turísticos no acaben asociados a una suerte de maldición. El problema y el misterio en esta ocasión es tan grande que las autoridades no saben determinar con exactitud cuánta gente desaparece en sus bosques ni tampoco desde cuándo. Nos da más datos desde Estados Unidos Daphne Wegebe.
7: La gente ha estado desapareciendo de los parques nacionales en sus miles durante los últimos siglos. No se conoce el número exacto, porque sorprendentemente el Servicio de Parques Nacionales de Estados Unidos ha comenzado recientemente a compilar una base de datos sobre estas personas desaparecidas.
6: En Espacio en Blanco hemos hablado con Pablo Vergel, director de la editorial Reediciones Anómalas, alguien que ha investigado y se ha hecho eco del misterio de la gran cantidad de desapariciones en los parques nacionales de Estados Unidos. A él le hemos preguntado, por ejemplo, ¿cómo son estos parques?
8: Bueno, es una pregunta muy pertinente porque la idea y el concepto de parque natural estadounidense es muy particular. Y allí, por ejemplo, los parques naturales se intenta que representen lo que es el estado de la naturaleza en su estado más puro. Son zonas de unas dimensiones descomunales donde prácticamente la presencia de las autoridades es mínima, ¿no? Existen muy, muy pocos recursos. Por ejemplo, estamos hablando de parques naturales en Estados Unidos que pueden tener casi la dimensión de comunidades autónomas en España.
6: Hay un investigador norteamericano llamado David Paulides que se dio cuenta de que algo estaba pasando. Que si se descartaban las desapariciones por causas que pudieran ser explicables, había un porcentaje de miles de casos que no parecían coincidir con nada lógico. Pablo Vergel pudo hablar con este investigador.
8: Aquí Dave Paulides empieza a darse cuenta de que sí, efectivamente, hay una serie de casos que tienen cierta, vamos, importancia estadística, donde empiezan a verse que se están produciendo desapariciones, y él empieza a darse cuenta de que muchas veces es que luego esos casos, pese a con la desesperación de las víctimas, prácticamente caen en el olvido mediático y jurídico, porque realmente los recursos que muchas veces tienen los rangers, la gente o la agencia que cubre ese parque, pues realmente no pueden responder a las necesidades de las víctimas.
6: Casos de desapariciones en donde diferentes personas, incluido niños, llegaron a desvanecerse sin dejar rastro, pero lo hicieron no mientras caminaban por un sendero solitario o en una zona agreste de difícil acceso. Desaparecieron mientras estaban rodeados de gente, en lugares donde no parecía existir peligro alguno. Sin embargo, desaparecían sin dejar rastro. Hay quien apunta a algo terrible y absolutamente tremendo. En esos parques nacionales, donde no hay cobertura, donde cualquier persona que quiera puede esconderse y esquivar a las autoridades, también dicen que puede que existe la posibilidad de que alguien, una de estas personas que quiere huir de la justicia o de la sociedad, sea en realidad un asesino en serie que pudiera usar estos lugares precisamente para sus oscuros fines.
8: Hay casos verdaderamente desconcertantes. Podemos hablar del caso de Stacy Arras en 1981, o podemos hablar de Timothy Barnes en 1988, que son gente que, estando rodeadas de personas, pues muchas veces han desaparecido sin dejar rastro, y de maneras que muchas veces dan pie a hipótesis sobrenaturales, ¿no? Sobre todo hay mucha gente del mundo de la montaña que le da mucho crédito porque él puso una cosa en evidencia, y es decir, si usted quiere ser hoy en día en Estados Unidos un asesino en serie, el mejor lugar que hay es un parque natural. ¿Por qué? Porque, bueno, si se produce un asesinato en una gran ciudad, va a haber una respuesta policial y mediática enorme, pero si se produce un asesinato o una desaparición inquietante en un parque natural, lo primero que va a pensar la gente es que, bueno, se ha debido perder, se ha extraviado o ha desaparecido, ¿no? Y luego sabe la persona, se ha analizado un poco cuál ha sido el histórico, que la respuesta policial va a ser muy complicada y muy pobre.
6: El misterio es evidente, pero es cierto que David Paulides, este investigador y con el que Pablo Vergel pudo intercambiar alguna conversación, también atribuye estas desapariciones a sucesos de índole sobrenatural. Desde luego, esto es mucho más que especulativo y sugerente. Explicaciones con las que, hay que decir, Pablo Vergel no está plenamente de acuerdo. Le escuchamos.
8: Mucha gente le ha dado crédito a David Paulides, ¿no? Y si me lo permites, también le hago una pequeña crítica. Yo creo que ha empezado a entrar una serie de especulaciones que tienen que ver con el Sasquatch, que tienen que ver con aliens, que tienen que ver con criptocriaturas, que a mí me parece que ha hecho un poco tambalear un poco su prestigio y su credibilidad. No por nada, porque esos temas, como Juan, tú y yo bien sabemos, pues son temas que nosotros podemos contemplar, ¿no? Pero él, yo creo que se ha dejado llevar un poco, ¿no? Y yo creo que muchas veces hay desapariciones que, bueno, pues pueden ser inquietantes y misteriosas, pero achacarlas al Sasquatch o a aliens, que como tú y yo bien sabemos, llevamos décadas, pues también a veces es un poquito atrevido.
6: Sin embargo, el halo de lo sobrenatural, desde luego, que se presenta cuando existen casos de desapariciones que ni los testigos, ni las autoridades, y ni siquiera los propios protagonistas saben explicar, está presente. Vamos a quedarnos con algo ocurrido en el año 2018. Un bombero canadiense llamado Danny Filippidis decide pasar sus vacaciones en el estado de Nueva York. Llega a un lugar de montaña cerca de una zona llamada Placid Lake, pero en un momento determinado se pierde su pista. Desaparece sin dejar rastro. Las autoridades pusieron inmediatamente en marcha un dispositivo para intentar encontrar a Danny Filippidis, pero no consiguieron localizarle. La sorpresa llegó 6 días más tarde. En Sacramento, en California, a 5.000 kilómetros de distancia, las autoridades encuentran a una persona deambulando desorientada por las calles. Su atuendo les llama la atención. Va caminando con ropa de esquí. Cuando buscan en su documentación, aquel hombre resulta que es Danny Filippidis. Había desaparecido en Nueva York y había aparecido en California. Es como si alguien desaparece practicando esquí en Sierra Nevada y aparece 6 días más tarde, más allá de Moscú. Y además, con su traje de esquiador. Así lo recogieron los informativos en Estados Unidos.
9: La gran pregunta que la policía se hace esta noche sigue siendo simplemente cómo Danny Filippidis, de 49 años, desapareció en la montaña White Face y llegó a aparecer vivo a 5.000 kilómetros de distancia 6 días después. Ahora el departamento del sheriff del condado de Sacramento dice que Filippidis fue encontrado solo. Sus amigos informaron cómo desapareció hacía una semana cuando no regresó de un paseo mientras esquiaba.
6: No sé si sabíais este caso. Cuando Filippidis, este bombero canadiense, apareció, no recordaba absolutamente nada. Estaba en shock. ¿Cómo había podido recorrer 5.000 kilómetros tras su desaparición en solo 6 días? Sin llamar la atención.
10: En este punto queremos ayudar a Danny y recuperar los últimos 6 días de su vida donde él no tiene que sacar ninguna conclusión. Las circunstancias que rodean este caso aún están bajo investigación y todavía estamos tratando de reconstruir los últimos 6 días.
6: De hecho, a día de hoy el propio Danny Filippidis no sabe qué le ocurrió, qué hizo que desapareciera de Nueva York y apareciera a 5.000 kilómetros de distancia. Estas son, de hecho, las palabras del propio Danny Filippidis.
11: Todavía sigo en shock, pero me encuentro bien por volver a trabajar. Olvidas lo ocurrido unos días, pero alguien o algo siempre te hace recordar y es abrumador lo que ocurrió. Me siento afortunado por estar aquí hablando hoy, debido a que el resultado podría haber sido diferente.
6: Este es uno de esos casos que acabaron bien, pero que incluso así no hay explicación para lo ocurrido, como tampoco hay explicación para lo ocurrido a Steve Kubacki, quien décadas antes había desaparecido mientras esquiaba cerca del lago Michigan cuando, según sus palabras, se quitó los esquís para descansar. Instantes después despertó, pero lo hizo en un bosque. Llevaba ropa que no era suya. Cuando consiguió salir de aquel bosque, comprobó que estaba a más de 1.000 kilómetros del lago Michigan. Cuando consiguió comunicar con su familia, esta quedó en shock. Steve Kubacki llevaba desaparecido hacía más de un año. A día de hoy, ni los investigadores ni el propio Steve Kubacki saben qué le ocurrió. Estos son solo unos ejemplos. Las declaraciones y las investigaciones de quienes se han interesado por este tipo de casos tan inquietantes. Todos ellos con un denominador común. Han ocurrido en diferentes parques nacionales de Estados Unidos. Recordamos la cifra. Más de 600.000 personas desaparecen en estos lugares al año. La mayoría son encontrados, vivos o muertos. Pero hay un porcentaje donde, como decía Pablo Vergel, parece que lo sobrenatural ha hecho acto de presencia. Así que, estemos atentos. La próxima vez que nos adentremos en un bosque.
0: 13:27, 12:27 en las Islas Canarias. Seguimos camino después de ese relato que nos ha ofrecido nuestro compañero. Ahora queremos invitaros a ir de visita a un lugar especial.
2: En nuestro empeño por conocer lugares misteriosos, hemos iniciado hace tiempo un viaje. Se trata de un periplo que nos lleva a conocer lugares insólitos, llenos de paz, leyendas y enigmas. Nos referimos a los campos santos, a los cementerios. Será una marcha en la que trataremos de entender los mensajes que nuestros antepasados nos han dejado en sus panteones. El destino de hoy, el cementerio de Murcia. Y será como asomarse por una ventana al pasado, a leyendas, maldiciones, encantamientos, muertes inexplicables. ¿La muerte es el final de nuestra existencia? ¿O es el inicio de un viaje asombroso hacia lo desconocido? Nuestro próximo invitado nos ayudará a comprenderlo.

0: viajamos hacia otro de los lugares mágicos de nuestra geografía. Toda es mágica, pero este sitio especialmente, sobre todo con un invitado que tenemos, un forofo de ciertos sitios que nos va a llevar hoy, Santiago García Lorca. Buenas noches, Santiago.
1: Muy buenas noches, Miguel.
0: Arqueólogo y escritor, y has estado metido haciendo arqueología en Ampuria, Roma, Zaragoza, Valencia, Elche, Murcia, miembro de la Escuela Española de Arqueología en Roma, y te va la marcha,
1: Mucho, mucho. Me encanta.
0: Has escrito varios libros. Ya estuviste en nuestro programa hablándonos de cementerios insólitos en Lorca, creo que era.
1: Cartagena.
0: ¿Pero tienes otros sobre Lorca? Ah, en La Unión. Cartagena. Y ahora, como quieres seguir, te gustan esos sitios, te vas a Murcia y sacas otro libro hablando de cementerios insólitos. Estás muy, muy relacionado con la muerte, me decías, porque como has estado excavando, ¿no?
1: Sí, claro, desde prácticamente el año 97 que me dedico profesionalmente a la arqueología, he tenido que excavar, enfrentarme a la interpretación de la concepción de la muerte, de cómo el ser humano se enfrenta a la muerte, pues desde épocas prehistóricas hasta prácticamente nuestros días.
0: ¿Y por qué ese interés por los cementerios? ¿Qué te llamó la atención? Hay muchas cosas que descubrir ahí, ¿no? Pero...
1: Pues básicamente es el intentar leer lo que nuestros antepasados nos han dejado como última morada en sus panteones, en sus tumbas. Esos mensajes que en cierta manera pasan en principio desapercibidos, pero que si nos fijamos un poquito nos daremos cuenta de que están llenos de historia y de vida.
0: ¿No te da miedo la muerte?
1: No, en realidad la considero como algo natural, como algo tan intrínseco a nuestra propia existencia como la vida. La relaciono como hacían los antiguos egipcios, lo he interpretado como un senet, como un tránsito hacia otra nueva existencia.
0: Pues casi nos vamos a descubrir cementerios insólitos en Murcia, pero antes... Eres guía por diferentes partes de la región y eres guía en el Mar Menor, y hay muchos misterios en el Mar Menor. Aparte, bueno,
1: sí, correcto,
0: un sitio súper super conocido, turístico, lleno de hasta arriba de turistas y de casas al borde del mar, pero ¿qué misterios hay ahí?
1: Pues sí, como bien dices, pertenezco al equipo de Rutas Misteriosas, y entre las guías, entre los guías que agorren por la zona del Mar Menor, pues hay una serie de historias que desde tiempos ancestrales hasta prácticamente nuestros días se han podido documentar. Simplemente por ponerte un par de ejemplos, la cantidad de pecios hundidos que hay en la zona, que simplemente conozcamos, son más de una centena, y llama mucho la atención, llama poderosamente la atención, porque es una zona donde las aguas no son específicamente peligrosas, no hay grandes arrecifes, quitando solamente una zona más hacia el sur, que sería en el entorno de Cabo de Palos, delimitado por la cordillera Penibética, pero quitando esa parte, que sí que hay naufragios, pero no en gran cantidad, desde todo lo que es la zona del Mar Menor hacia San Pedro del Pinatar, Pirata de la Horadada, pues hay cantidad de pecios hundidos. Hay algunas leyendas...
0: Perdóname, antiguos... Muy antiguos, me refiero.
1: Antiguos, del siglo III antes de Cristo, y que al menos sepamos en sus fechas máximas. Se decía que había una gran hidra, se decía que había una gran serpiente marina, que bueno, si no eras de la zona, no, la diosa Targatis no te dejaba pasar y te engullía, ¿no? Y es muy curioso porque luego, será casualidad, pero en los cementerios vemos representadas gárgolas en forma de cabezas de hidra. Es decir, esa tradición siempre ha estado presente.
0: ¿Ese era un misterio? ¿Había alguno más?
1: Precisamente hará 3 años, precisamente en el confinamiento, en plena pandemia, muchos vecinos comenzaron a hablar de sonidos metálicos, de sonidos como de motores, de campanas, y poniéndolo un poquito en consonancia con otros, con la misma fenomenología en la zona del sureste, nos dimos cuenta de que efectivamente entre marzo y mayo del año 2020 pues se produjo un fenómeno muy característico que otros compañeros lo han denominado como el hum, como las sonido de la tierra, las trompetas del apocalipsis.
0: Curioso. Yo que he tenido la oportunidad, el honor además, de bucear por esa zona muy cerquita, no voy a decir dónde, se encontraban un montón de ánforas intactas, decían que eran fenicias, que luego se entregaron a las autoridades, pero era increíble la cantidad de barcos de trasiego que ha habido por esa zona, ¿verdad? Cartagena, Mar Menor.
1: Sí, cierto, y de ahí viene precisamente, o sea, hay miles y miles y miles de material anfórico bajo el mar, bajo los fondos marinos, y si has buceado te habrás dado cuenta que no es específicamente peligrosa la zona, en ese sentido.
0: Sí, es muy curioso. Bueno, pues dejamos el mar y nos vamos tierra adentro, vamos a Murcia a descubrir algunos cementerios insólitos. Y en tu libro, que has recogido un montón de experiencias, hablas de los psicopompos. ¿Alguna vez hemos hablado también de ellos? ¿Psicopompos, qué es eso?
1: Bueno, son los, resumiéndolo mucho, serían los guías de las almas. Precisamente esos seres, esas ánimas, esas energías, llamémoslo como queramos, que van a presentarse cuando estemos en el otro lado y nos van a guiar, nos van a conducir hacia supuestamente la nueva realidad, la nueva existencia.
0: ¿Son animales también o...?
1: En función de la cultura pueden coger mil formas, pueden tener formas

0: que podemos relacionar perfectamente con la masonería sin ningún tipo de dudas. Desde una más sencillita, en donde podemos vislumbrar antorchas con alas, en función de relacionarlo con esa luz que nos guía el alma, o con ese Luzbel, con ese Lucifer, hasta pues estructuras más complejas, como en el cementerio de nuestro Padre Jesús en Murcia, que básicamente es una pirámide. Es el símbolo por antonomasia de la masonería. Hubo una persona, Carlos Francelius, que ingresando en logias en la región, se quiso enterrar en una pirámide. Lo que sucede es que no le dio tiempo a construirla en su totalidad. Sí es cierto de que está construida la base. Cualquier persona puede ir a verla y verá que está la cuadratura, lo que es la base de la pirámide, con las criptas ya construidas.
1: ¿Cuántos cementerios hay en Murcia?
0: En lo que es Murcia ciudad, que es a lo que más o menos me voy centrando en el libro, aproximadamente habrá unos 5 o 6. Antiguos, es decir, que pertenecieran a la antigua ciudad y que simplemente han sido absorbidos por la propia ciudad, 2, que son los de Puerta de Castilla y Puerta de Orihuela, es decir, hacia el este y hacia el oeste.
1: Ya.
0: Y actualmente...
1: Sí, perdón, dime.
0: No digo nada. Digo que actualmente el de nuestro Padre Jesús, que se encuentra al norte de la ciudad.
1: Vale, y los que estaban dentro, de intramuros dentro de la ciudad, sacaron las tumbas, han construido encima, y puede pasar como la película Poltergeist, o siguen estando intactos.
0: Pues han hecho un poco de todo. Lo que se ha podido conservar, estamos hablando siglo XVIII, siglo XIX, es decir, la protección en el patrimonio tampoco es que se llevase muy, muy, muy a buen término, pero se hacían en osarios, en los límites de los antiguos cementerios, y se trasladaban los restos hacia otras zonas. Sabemos que en el cementerio de nuestro Padre Jesús, en Espinardo, hay osarios de los propios cementerios más antiguos, de los que fueron absorbidos.
1: ¿Había o hay cementerios islámicos?
0: Sí, había y hay. En el entorno de lo que hoy es la zona de la Plaza del Teatro Romea, la zona de Santo Domingo, en Murcia, ahí hay cementerios islámicos. Y actualmente, hace muy poquito tiempo, desde el año 2005 aproximadamente, se inauguró un sector en el cementerio de nuestro Padre Jesús que es exclusivamente islámico. Hay una pequeñita mezquita y hay las tumbas orientadas a la Meca. Es muy característico.
1: ¿Judío? ¿Cementerio judío?
0: Cementerio judío también, en la parte más norte del propio cementerio.

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2: Buenas noches, bienvenidos a este programa. Es un honor presentarles a Morat y Camilo.

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0: Nuevo horario para tirar la basura en Lorca. En otoño e invierno se adelanta a las 17:30 horas. El Ayuntamiento de Lorca ha actualizado el horario para depositar la basura doméstica tras un proceso de escucha ciudadana, con especial atención a las necesidades planteadas por las personas mayores, con el objetivo de facilitar el uso del servicio en las épocas con menos luz y temperaturas más bajas. A partir de esta medida, en otoño e invierno, del 22 de septiembre al 19 de marzo, la basura doméstica podrá depositarse de 17:30 a 23:00 horas, adelantándose respecto a su horario anterior. En primavera y verano, del 20 de marzo al 21 de septiembre, se mantiene el horario habitual, de 20:00 a 23:00 horas. El concejal de Limusa, Juan Miguel Bayonas, ha indicado que el nuevo horario responde a las demandas trasladadas por la ciudadanía y a un trabajo previo de evaluación con vecinos de diferentes edades y zonas del municipio. Asimismo, se recuerda que el depósito en los contenedores de envases, papel cartón y vidrio, recogida selectiva, no está sujeto a limitaciones horarias, aunque sí el biorresiduo. Contenedor
1: este
0: marrón.
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2: ¿Qué tal? Muy buenos días. Es martes, segundo día del mes de junio. Arrancamos a la mañana en Cadena Azul. Lo hacemos con el primer informativo. El juez ha aceptado la personación del Partido Socialista de la región de Murcia como acusación popular en la causa de las prótesis caducadas. El secretario general, Francisco Lucas, ha explicado que su partido se va a personar como acusación popular en esta trama de las prótesis para defender la salud de los ciudadanos y los cuidados, en este caso, en la región de Murcia, los pacientes implantados por prótesis, y ha asegurado que llegará hasta el final, caiga quien caiga. El sindicato AMPE ha denunciado la improvisación de la consejería en Murcia y ha exigido un protocolo frente al calor que padecen los alumnos en las aulas ante las elevadas temperaturas registradas en las últimas semanas y las que se prevén para el día de hoy. Los nuevos episodios de calor, AMPE Murcia ha exigido a la consejería de Educación una respuesta coordinada, eficaz y planificada que garantice la salud, la seguridad y el bienestar de toda la comunidad educativa en la región de Murcia. La región de Murcia lleva hasta Bruselas sus prioridades en materia de seguridad ciudadana. La comunidad ha solicitado respaldo europeo para impulsar una estrategia región de Murcia más segura y defiende los intereses regionales en asuntos como es el impacto directo para los ciudadanos que tiene la delincuencia. Muchos estudiantes se enfrentan hoy a las pruebas de acceso a los estudios un 5 pelado. Esta es la frase más típica entre el alumnado. Bueno, pues ya se pueden escuchar algunos vídeos de alumnos en redes sociales precisamente enfrentándose a este nuevo proceso de selectividad a las 4:30, por cierto, en Lorca. El Ministerio refuerza los institutos de medicina legal de la región de Murcia con un psicólogo y tres nuevos técnicos en materia de autopsias. Esta medida forma parte de un plan integral para reforzar, en este caso, los servicios con esos 33 nuevos profesionales, lo que equivale a un 15,6% del personal laboral, y medidas organizativas para seguir avanzando en la eficiencia, según publica en un comunicado la delegación del Gobierno. La consejera de Salud, Isabel Ayala, mantuvo una primera reunión de trabajo con el presidente del Colegio Oficial de Médicos de Murcia, Francisco Miralles, al que ha trasladado la importancia de fortalecer una comunicación fluida entre la administración regional y la institución colegial para mejorar la calidad de la asistencia sanitaria que se presta a los pacientes en la región de Murcia. El Partido Socialista también ha pedido, a través de la viceportavoz del Grupo Parlamentario Socialista, Marisol Sánchez Jódar, la comparecencia de la consejera de Salud para que dé explicaciones sobre esa trama de las prótesis y la situación crítica que vive el Servicio Murciano de Salud. En este sentido, ha denunciado que la situación es insostenible y que el gobierno de López Miras está poniendo en riesgo la vida de muchos ciudadanos. Y Murcia cierra el Tour de Talento 2026 con más de 22.000 participantes y consolida así su papel como referente nacional del talento joven. En Lorca, un centenar de mayores de las pedanías se dan cita en una jornada importante de actividad física adaptada con talleres de salud, de primeros auxilios y voluntariado solidario. A los mayores procedían de diputaciones como Zarzadilla de Totana, Coy, Doña Inés, La Paca y Las Terreras, y han participado, como decimos, en sesiones de envejecimiento activo y autonomía personal y mejora de hábitos saludables. ¿Eh? El Ayuntamiento de Lorca exige al Gobierno de España inversiones para prevenir inundaciones y mejorar la seguridad de las presas de Valdeinfierno y de Puentes. También solicita la conexión de las pedanías altas a la red de abastecimiento para acabar con los problemas históricos de suministro de agua potable que sufren los vecinos. Ayer lo pusieron de manifiesto el concejal Ángel Meca y la concejal María Hernández. Por otro lado, también el albergue de Casa Iglesias acoge un campamento para jóvenes donde van a disfrutar de talleres musicales en grupos y actividades de ocio saludable. Albanta Música, presentado en colaboración con el Ayuntamiento de Lorca a través de la Concejalía de Talento Joven y su responsable, Antonio Sánchez. La iniciativa, que está dirigida principalmente a niños de edades comprendidas entre los 8 y 16 años y que ya tiene fecha del 26 al 28 de junio. El Partido Socialista de Lorca ha exigido a López Miras y al alcalde Fulgencio Gil recursos urgentes para los alumnos con necesidades especiales que cursan sus estudios en el CRA de Zarcilla de Ramos. En este sentido, la concejal socialista Antonia Pérez calificaba ayer de inadmisible que 6 colegios de la pedanía altas dependan de un solo auxiliar técnico educativo que comparte en este caso en el trabajo con 6 centros, obligando a algunas madres a dejar sus trabajos para atender a sus propios hijos. Lorca va a acoger la representación teatral Porque Somos y Estamos, protagonizada por personas con discapacidad visual de la ONCE. La cita tendrá lugar el próximo jueves, día 4, a las 7 de la tarde. Será en el Aula de Cultura de Caja Murcia y está impulsada por los componentes del Club de la Lectura y el Club de Braille. Y ha formado parte también un grupo de teatro de la ONCE de Lorca, Luz en las Sombras, que pondrá en escena esta obra.

Hablamos ya de Totana a esta hora de la mañana y del desfile de lencería solidario a beneficio de AFAMUR, asociación que trabaja la enfermedad del cáncer en los pequeños y que tendrá lugar el día 5 de junio, el próximo viernes, a partir de las 10 de la noche, en el auditorio del Parque Municipal de Totana Marcos Ortiz. Isabel Martínez será la encargada de presentar la moda, la lencería y también modelos que se prestarán precisamente para este desfile solidario. Además, la actuación de los lecheros, también la chirigota del Jayuyo y Félix y Leo serán los protagonistas de la parte musical. El precio de la entrada solidaria es simbólica, tan solo 5 euros, y este año además colabora el Colegio Los Niños del Colegio Reina Sofía de Totana. Por otro lado, también la Junta de Gobierno Local de Totana ha adjudicado recientemente a la mercantil Electron de Totana, Sociedad Limitada, el contrato menor que va a permitir mejorar y ampliar la instalación de la climatización de la Escuela Infantil Nuestra Señora del Rosario en el Paretón Cantareros. El importe asciende a 7.600 euros. Por otro lado, también se adjudica la redacción de una memoria para establecer soluciones técnicas de instalación de elementos de retención de sólidos en puntos de desbordamiento del sistema de saneamiento municipal. Así lo ha aprobado la Junta de Gobierno con una inversión importante que ronda los 7.000 euros. Por otro lado, también la Junta de Gobierno acuerda suscribir un convenio de colaboración con la Universidad Autónoma de Barcelona y la Universidad de Murcia para realizar trabajos de investigación, de difusión y de promoción también del yacimiento arqueológico de la Bastida. Por otro lado, también en Totana se adquiere un nuevo vehículo para reforzar la operatividad de los operarios del almacén municipal. Un vehículo que ayer fue presentado y se ha realizado una inversión en torno a los 11.000 euros en la compra de este nuevo vehículo. Las 10 de la mañana, 14 minutos, Puerto Lumbreras, es noticia ahora. Con estos titulares, el Ayuntamiento de Puerto Lumbreras inicia las labores de puesta en marcha y a punto de las piscinas de verano ante las altas temperaturas. Entre los trabajos destacan el refuerzo de lo que es la estructura metálica de los toboganes, también la renovación del sistema de iluminación interior de las piscinas y la mejora de la accesibilidad junto al aumento de lo que son las zonas de sombra. También recordarles que está abierto el plazo de inscripción de damas para participar en el conocido baile de la reina de este año 2026. Del 1 al 20 de junio, las jóvenes interesadas en participar para ser coronadas reinas de las fiestas de 2026 se podrán presentar las solicitudes y lo podrán hacer en la Casa de los Duendes. Llegamos a Águilas a esta hora de la mañana, donde el Ayuntamiento reafirma su compromiso con la conciliación familiar con una nueva edición gratuita de la Escuela Municipal de Verano el próximo 3 de junio. Está dirigida a niños de entre 3 y 12 años. Las personas interesadas ya pueden participar en el proceso de inscripción. También hablamos de la Junta Municipal de la Huerta de la Roja, que se prepara para sus fiestas vecinales, que se van a celebrar entre los días 5 y 7 de junio, coincide además con el puente del Día de la Región. Así lo ha anunciado la edil de Participación Ciudadana en rueda de prensa, Elena Casado. Por otro lado, también el Pleno de Águilas ha aprobado de forma unánime denominar Nicolás Ortega López, la Nico, a la nueva pista polideportiva de los Jardines de Águilas. También el municipio costero acerca el servicio Orum a pymes y autónomos para reforzar el tema de la ciberseguridad. Una ciudad, la de Águilas, que también ayer noche vibró, en este caso con su equipo de fútbol, el Club de Fútbol Águilas, en ese ascenso y en ese recibimiento que tuvo lugar en la plaza del Ayuntamiento.
Y hasta aquí el primer repaso a la actualidad de este día, de este martes. Ahora entramos ya en materia con las principales noticias que nos deja la jornada, pero también con invitados que nos las van a ir contando a través de la sintonía de Cadena Azul. Prepárense, que hoy nos acercamos o rozamos los 40 grados. Mucho líquido, mucha bebida, evitar las horas centrales del día para hacer ejercicio físico. Y protegerse con crema del sol si se va a la playa o a la piscina.

0: Son las 10 y 20 de la mañana. 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
1: Bien, pues enseguida, en nada, vamos a tener a la primera de las invitadas de esta mañana a través del teléfono. De Buena Mañana ya, pues se han producido algunas noticias. Las primeras nos llevan a Lorca, donde los niños serán los protagonistas de las más de una veintena de actividades para conmemorar el Día Mundial del Medio Ambiente en la ciudad de Lorca. Ya saben ustedes que es el próximo viernes, día 5 de julio, que además Cadena Azul estará con un programa en directo en Lorca con invitados que hablarán precisamente sobre la importancia de este día, el Día Mundial del Medio Ambiente. Bueno, pues el programa que ha presentado esta mañana la concejal María Hernández contempla más de una veintena de iniciativas, entre las que destacan visitas al Centro de Recuperación de Fauna El Valle, también al Centro de Gestión de Residuos y al Vivero Municipal, junto a talleres de reciclaje, instalación de casas nido para aves autóctonas o también jornadas de sensibilización ambiental en espacios naturales, entre otras muchas actividades que la propia María Hernández nos comenta en De Buena Mañana a esta hora, en este tiempo de radio. Vamos a escucharla precisamente en esta convocatoria, en la primera de la mañana.
2: Bueno, pues muy buenos días. Agradecer la presencia de los medios de comunicación esta mañana, en la cual venimos a presentar el programa de actividades que se va a realizar desde la Concejalía de Medio Ambiente por el Día Mundial del Medio Ambiente, que como sabéis es el 5 de junio, este próximo viernes 5 de junio. Se van a realizar todas las actividades durante el mes de junio, sobre todo de manera más intensa, pero se harán actividades a lo largo de todo el año. Para la realización de estas actividades que se va a realizar y sobre todo por esa concienciación medioambiental que es necesaria, vamos a participar y tener actividades, más de una veintena de actividades con escolares, porque son el futuro y son los que tenemos que trasladarles esa conciencia medioambiental. Se van a realizar talleres divulgativos, se va a hacer visitas al Centro de Gestión de Residuos, se van a hacer visitas al vivero municipal, vamos a también realizar en colaboración con los colegios unos talleres para unas casetas nidos para aves autóctonas. Se van a realizar también esta misma mañana, nos encontramos que ASOFEM, una de las asociaciones, como sabéis, está realizando una visita en el Centro de Recuperación de Fauna del Valle, en este caso para que tengan también ese contacto con la naturaleza, que también se van a hacer con otros colectivos. Además de todas estas actividades, también con la Dirección General de Medio Ambiente se lleva a cabo una labor, se va a dar una labor a cabo que vendrán también y se presentará, en este caso para jornadas en las cuales con los escolares, como decimos, con educación secundaria, tengan conciencia de esa medioambiental en unos talleres que se llamarán La Naturaleza en el Entorno, en el cual pues se va a hablar de la protección de la tortuga boba, de cómo en este caso no hay que tirar residuos, cómo se protege la posidonia, muchas actividades que lo que hacen sobre todo es crear esa conciencia medioambiental. Para ello, todas estas actividades se van a realizar pues con el centro de con Limusa, se realizan también con colegios como por ejemplo en este caso el Colegio de la Escucha, el Colegio Alfonso X el Sabio, Casa del Niño. Son actividades que por supuesto nos demandan los escolares, nos demandan los centros educativos y con ellos realizamos, pues como decimos, todas estas tareas y todas estas labores de divulgación, y sobre todo hay que proteger el medio ambiente y hay que tener esa conciencia medioambiental.
1: Las palabras de María Hernández, de la concejal de Medio Ambiente del Ayuntamiento de Lorca, también del urbanismo, que hablaba precisamente de esas actividades conmemorativas del Día del Medio Ambiente, donde los más pequeños serán los protagonistas. Como digo, ahora enseguida vamos a saludar a través del teléfono a la primera protagonista de la mañana, que va a hablar con nosotros a eso de las 11:20. Y mientras tanto, les doy cuenta de otra cosa que ha ocurrido en Lorca, otra actividad que se ha presentado precisamente en torno a la música. La Plaza de las Hortalizas y la calle Corredera acogerán dos conciertos de primavera que están organizados por la banda de música de Lorca. Serán los días 14 y 21 de junio, concretamente los dos domingos del mes de junio, y además se contarán con la participación de más de medio centenar de músicos. De ello ha informado también esta mañana ya en rueda de prensa el concejal Santiago Segura, con el cual vamos a hablar un poquito más adelante de otros asuntos, pero escuchamos precisamente esta presentación. ¿No?
3: Tony, y sí, después... Muy bien. Buenos días.
1: Hola. Ahí están las palabras de Jan, de fondo, de Santiago Parra, concretamente en la calle Corredera. Ha sido la presentación de este evento, de estos dos conciertos que se van a celebrar, como decíamos antes, los días 14 y 21.
3: Miembros de la Asociación Banda de Música de Lorca, medios de comunicación, Bien, pues nos encontramos aquí en la calle Corredera, calle que está siendo últimamente un lugar de encuentro cultural. Aquí es donde se celebra la Feria del Libro, aquí tenemos exposiciones como la que podemos ver a nuestras espaldas, que es el Prado en la calle, y ahora pues vamos a proceder a la presentación de lo que es la programación de la banda de música de Lorca para primavera y verano. Una propuesta que incluye dos actuaciones bajo el título Conciertos en la calle, con los que la agrupación pues pretende acercar la música a los lorquinos y a los visitantes en espacios emblemáticos de nuestra ciudad. Los conciertos van a tener lugar el domingo 14 de junio en la Plaza de la Hortaliza del barrio de San Cristóbal y el domingo 21 de junio en la calle Corredera. Ambas actuaciones serán a las 11:30 de la mañana. Para estas dos actuaciones, la banda está compuesta por más de medio centenar de músicos y contará con la dirección del maestro alicantino Gabriel Rocamora. Me acaban de comentar que ya ese medio centenar está superándose y por encima de los 60 músicos. El programa seleccionado ofrece un recorrido musical por diferentes épocas, lugares y emociones, cambiando el repertorio sinfónico, descriptivo y cinematográfico. Entre las obras previstas podemos destacar Ben-Hur, Ivan Hobb, Tingale. El programa va a concluir con un homenaje al compositor John Williams, coincidiendo también con ese 50 aniversario de lo que es la mítica banda sonora de Star Wars. Y bueno, pues nosotros hemos diseñado un programa atractivo y accesible para todos los públicos, que invita a viajar a través de la historia, la literatura, el cine y los paisajes sonoros. La banda de música de Lorca tiene como objetivo que cada concierto pues sea una experiencia emocionante, tanto para quienes los siguen habitualmente como para los que quieren acercarse por primera vez a escucharlo. Quiero aprovechar la ocasión para invitar a todos los lorquinos a que asistan a estos conciertos, que ya pues supone una magnífica oportunidad para que tanto lorquinos como visitantes, pues en estos días estén en Lorca, pues puedan disfrutar de lo que es la música en espacios emblemáticos de nuestra ciudad. Desde el Ayuntamiento, por supuesto, que seguimos apoyando todas aquellas iniciativas que fomenten la cultura y contribuyan a dinamizar la vida social y cultural de nuestros barrios, de nuestras calles. Muchas gracias y cedo la palabra ahora al representante de la Asociación Banda de Música de Lorca.
4: Muy bien, muchas gracias por vuestra asistencia a la rueda de prensa. Yo brevemente, después de lo que el concejal de Cultura nos ha dicho, primero agradecer siempre el apoyo que tenemos desde el Ayuntamiento, desde la Concejalía de Cultura, y decir pues que recuperamos una tradición muy antigua, que era en la época de primavera-verano, que la banda de música tocara en esta calle, sobre todo en Alporchones. Mucha gente nos dice, ¿cuándo vais a volver a tocar ahí, en esos espacios emblemáticos? La noticia principal que os podemos decir es que la banda de música ha iniciado una nueva etapa, y que esta nueva etapa, y con la cantidad de músicos que se están incluyendo como en este concierto, y incluso en los que hay, los que se han apuntado para pertenecer a la banda, está en torno a los 78 músicos, y garantiza que Lorca pues va a tener en esta nueva etapa una banda importante, que ya se ha federado por primera vez en la Federación de Bandas de Música de la Región de Murcia, y que, como digo, eso garantiza pues que Lorca, como se merece, va a tener en esta nueva etapa una banda de música importante. Ese es nuestro objetivo. Hace muchos años la banda de música fue un referente a nivel regional, fue una de las mejores de la región de Murcia, y ese es nuestro objetivo, volver a recuperar aquel nivel que tuvo la banda en aquel momento, y en esta nueva etapa lo vamos a conseguir seguro.
1: Las palabras del representante, en este caso de la banda de música de Lorca, que ha hablado precisamente junto a Santiago Parra de esos escenarios, la Plaza de la Hortaliza y la calle Corredera, que acogerán esos dos importantes conciertos de primavera organizados por la banda de música de Lorca. Serán, como decimos, los días 14 y 21 de junio. Más de medio centenar de músicos, apúntenlo en la agenda para no perder detalle este evento cultural que tendrá lugar en la ciudad de Lorca, ambos a las 11:30 de la mañana. El 14 de junio en la Plaza de las Hortalizas del barrio San Cristóbal y el domingo 21 de junio en la calle Corredera. Ambos, como decimos, a las 11:30 de la mañana. Y también les dábamos cuenta de todas las actividades que van a realizar los niños con motivo del Día del Medio Ambiente de manos de la concejal María Hernández. Y antes de saludar ya enseguida, en nada, después de la publicidad, la primera invitada de la mañana a través del teléfono, vamos con más música. Escuchábamos a los Rodríguez hace un momento con el tema Mucho Mejor y ahora nos vamos a hacerla hasta el Mediterráneo, que es donde a esta hora mejor se puede estar después de las temperaturas que vamos a ir teniendo poco a poco, pero bueno, siempre protegiéndose con crema del sol, de los rayos ultravioleta. Bueno, y esto acaba de empezar, ¿eh?

Hasta el Mediterráneo. Nos llevamos de la mano de los rebeldes a esta hora de la mañana, acercándonos a las 10:40 minutos. A esa hora llega el momento de saludar ya a la primera de nuestras invitadas. Vamos enseguida a hablar de actividades que se presentaron en la tarde de ayer en la ciudad de Lorcán con alguien que estará con nosotros en nada, en breve, por teléfono. Esto es de Buena Mañana. Llegamos hasta la una del mediodía con ustedes. Bueno, ya comentábamos que los niños serán los protagonistas de más de una veintena de actividades para conmemorar el Día Mundial del Medio Ambiente en Lorca y también de la Plaza de la Hortaliza y la calle Corredera, que cogerán dos conciertos de primavera organizados por la banda de música de Lorca. Y enseguida hablamos de las actividades del colectivo LGTBI que ayer tarde fueron presentadas en la ciudad de Lorca y que se van a realizar durante todo el mes. Hablaremos enseguida con la presidenta de este colectivo, que estará con nosotros al teléfono.

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0: Son las 10:40 de la mañana. 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

0: Bien, pues a esta hora de la mañana nosotros continuamos en Cadena Azul después de hablar de esas dos actividades que presentaban tanto la concejal María Hernández con motivo del Día Mundial del Medio Ambiente y esos conciertos que presentaba el concejal Santiago Parrán, en este caso de la banda de música de Lorcan. Hablamos de otras actividades, en este caso ayer tarde se presentaban lo que es las actividades que van a realizar. En este caso, Lorca Iris presentó ayer el cartel y también la programación de actividades del Orgullo de Lorca para este año 2026 y que, bueno, pues está compuesta en esta programación de un sinfín de actividades que se llevarán a cabo ya desde el 1 de junio, desde hoy, durante todo el mes. Nos va a informar de ello la presidenta Silvia Carrillo, a la que tenemos el gusto de saludar al teléfono. Silvia, ¿qué tal? Buenos días. Bueno, iba a decir lo de buenas tardes porque ya no sabía si estaba en la rueda de prensa o estaba aquí contigo. Bueno, Silvia, coméntanos un poquito. Ayer fue, como decimos, la presentación, la hicisteis en este caso en la Plaza Alcoiris.
1: Así es. Bueno, es nuestra plaza central, ¿no?, de los actos, aunque este mes, ya lo veréis, hemos también descentralizado un poco los actos para que estén un poco por toda Lorca. Pero sí, ayer fue la presentación del acto, fue un acto y la izada de bandera, súper y muy importante para nosotras y para nuestra visibilización. Uh-huh. Y nada, nos juntamos, dijimos los actos que hay, que son un montón, casi 20. Vais a poder disfrutar de un montón de cosas este mes con nosotras, con Lorca Iris.
0: Bueno, unos tanto y otros tampoco, con unos municipios que no sé lo que está pasando con ciertas políticas que impiden, ¿no?, que se dé visibilidad a muchos colectivos, entre ellos el vuestro y otros. No sé qué está pasando, porque es algo que no molesta a nadie, que se debe de hacer, que tienen que tener visibilidad y que ayuda a entender mejor a las personas y la vida.
1: Bueno, ¿qué te puedo decir a eso? Evidentemente, para nosotras ha sido muy... Entiendo que te refieres al evento de Totana,
0: efectivamente,
1: a lo que ha sucedido allí.
0: Ayer le preguntaba precisamente a una de las concejales del Ayuntamiento de Totana, en otro medio de comunicación, le preguntaba sobre esto, ¿qué está pasando? O sea, ¿tanto les molesta?
1: Pues eso querríamos saber nosotras, ¿no? ¿Qué les molesta? ¿Qué daño hace? ¿Qué importa? Es decir, de qué colectivo seas o quién seas, mientras participes en la ciudad y hagas cosas buenas. Ya creo que tanto tú como yo y el resto de ciudadanía sabe a qué políticas obedece, ¿no? Y no
0: totalmente
1: creo que merezca la pena darle es mucho bombo. Lo que sí es cierto,
0: respetar.
1: Exactamente. Lo que sí es cierto es que hay que dar cuenta y visibilizar de que lo que ha pasado en Totana es muy grave. Desde los Cabiris lo condenamos absolutamente. Desde la red regional, a la que hacíamos mención al principio, ¿no?, tú y yo, lo condenamos absolutamente. Y bueno, vamos a ver qué hacemos con ello. Nosotros ya mandamos una nota de prensa desde la red regional. Uh-huh. Y aún así vamos a querer que Totana se llene de color nuevamente.
0: Efectivamente. Bueno, ¿y qué vamos a disfrutar en Lorca? Ahora sí, Silvia, cuéntanos, ¿qué hay preparado por ahí?
1: Bueno, pues tenemos preparadas un montón de cosas súper chulas y súper divertidas, donde darnos visibilidad, llenas de activismo, pero llenas de diversión, llenas de música, llenas de cultura. Esta semana mismo empezamos ya el miércoles con el taller filosófico, que lo hacemos conjuntamente con Lorca Piensa, y donde vamos a hablar de las personas intersex, grandes desconocidas dentro del colectivo y fuera del colectivo. Y ya el viernes vamos con el primer plato fuerte del mes, que va a ser el Bingo Drag a las 8 de la tarde, en colaboración con Atrecho y 1900 en la Plaza Calderón. Un Bingo Drag con Yumala Trasovares, que es brutal. Podéis ver su reel en nuestras redes.
0: Sí, sí, algo he visto ya.
1: sí, creo que vamos, va a ser muy divertido y os invitamos a todas a que podáis participar en él. Y bueno, continuamos haciendo un montón de cosas culturales, talleres, cine. Vamos a ver más palomas en abajo en la Escuela de Artes con el Cine Club, cerrando el ciclo del Cine Club. Uh-huh. Tenemos nuestro club de lectura abierto este mes a todo el mundo para que puedan participar. Es un club de lectura que normalmente es solo para las personas que participan, pero este mes es abierto y puede participar quien quiera. Tenemos también Te digo primero los pequeñicos para dejarme lo
0: Claro,
1: gordo,
0: claro,
1: gordo,
0: claro, claro.
1: para el
0: No,
1: final.
0: es que hay tanto. Además, luego daremos un enlace donde pueden consultarlo todo, ¿no? Al final.
1: Claro, exactamente.
0: Ajá.
1: Tenemos cortos por Palestina en la grieta, tenemos actividades de salud en colaboración con el Hospital Rafael Méndez, que preparan sus jornadas sobre el VIH el día 16.
0: Sí.
1: O sea, tenemos muchísimas, muchísimas, muchísimas cosas. Nuestro Spanglish, evidentemente, que este mes es temático del orgullo. Bueno, un taller de abanicos para juventud en colaboración con la Asociación de Vecinos de San José. Que tenemos un montón
0: Oye,
1: de cositas, hay que
0: que os lo
1: meterse.
0: curráis, que os lo curráis bien, ¿eh?
1: Sí, bueno, nos lo curramos todo el año, ya lo sabes, que nosotros hacemos actividades y talleres todo el año porque el orgullo sí que lo visibilizamos muchísimo este mes, pero el orgullo es todo el año. El
0: Bueno,
1: orgullo, visibilizarlo es el activismo, es
0: claro.
1: todo el
0: Y
1: año.
0: en cuanto a los platos fuertes que tú decías, Silvia, que te dejabas
1: Bueno,
0: para el final.
1: tres platazos. El primero, el
0: A ver,
1: primero,
0: a ver.
1: segundo y postre, ¿no? El primero este viernes, el Bingo Drag con Yumala, en Atrecho y 1900 a las 8, empezamos. El día fuerte del orgullo, que va a ser el día 13, donde vamos a hacer nuestra recogida de banderas, nos vamos a concentrar luego de la recogida en la plaza Calderón, y de ahí vamos a salir hacia la plaza Arcoíris para leer el manifiesto y empezamos con las actividades propias de allí del orgullo, con nuestro divertidísimo lanzamiento de bolso, pelea de pelucas. Todo esto en colaboración con la Resistencia, que este año colabora con nosotras también ahí en la plaza, súper contentas. Y después, pues seguimos la fiesta un poquito en nuestra sede del Orca Iris. Y luego,
0: Genial.
1: ya el tercer plato para terminar también con música y fiesta. Empezamos a tope con Alegría, con Yumala. Seguimos a mitad de mes con nosotras con el día 13, que también va a estar animado por una compañera drag. Y seguimos y cerramos también, no cerramos del todo porque es el día 19 en la Sala Tropical, donde también vamos a tener a Tina X otra vez por segundo año consecutivo, un fiestón a lo grande. Va a ser impresionante, es una artista maravillosa. Y invitaros a todas a que vengáis bueno, a todas las personas que queráis en Lorca, porque esto no es cosa del colectivo,
0: Sí,
1: esto es cosa del colectivo y
0: claro.
1: de los heteroaliados que
0: Bueno,
1: comparten
0: y que
1: nuestros
0: me
1: objetivos.
0: imagino, Silvia, que llegarán gente de toda la región.
1: Pues eso esperamos, hacer un poco ya. Bueno, sabemos que sí van a venir gente, sabemos que sí, pero además nos gustaría, nos alegraría mucho que las personas, ¿no?, del entorno de Totana, de Águilas, de Aledo, de la cercanía de aquí de Lorca también se animaran y vinieran. Y quien venga de más lejos, pues estupendamente también.
0: Claro que sí.
1: Con los brazos
0: ¿Dónde
1: abiertos.
0: pueden consultar la programación, Silvia? ¿Hay
1: Pues
0: un
1: en nuestras
0: enlace?
1: redes, en Instagram. Nos pueden seguir y ahí vamos a ir subiendo. Ahí tienen toda la información ya en un reel que sale un pequeño calendario con todas las propuestas. Pero nosotras vamos a ir desgranando semana a semana, ¿no?, y día a día todo lo que vamos a hacer. Así que la propuesta es que nos sigan en redes, que ya sabes que al final es lo que comunica, ¿no?
0: Perfecto. Oye,
1: Además
0: yo
1: de
0: te emplazo,
1: vosotros.
0: Silvia, que me llames de vez en cuando para anunciar en algún evento, o te llame yo, y estemos en
1: Genial.
0: contacto para ir
1: Claro que
0: recordándolo,
1: sí.
0: ¿te parece?
1: Me parece perfecto.
0: Silvia, un
1: Me parece
0: placer.
1: maravilloso.
0: Gracias por hablar
1: Nada.
0: con nosotros. Un saludo.
1: Muchísimas gracias a
0: Hasta
1: vosotros.
0: luego, gracias.
1: Adiós.
0: Bueno, pues vamos a quedarnos con música. Silvia Carrillón, presidenta de Lorca Iris, hablando de todo este mes de actividades, precisamente que se van a celebrar en la ciudad de Lorca en torno a este mes. Bueno, pues para dar visibilidad a un colectivo que tiene los mismos derechos que cualquier otro, que se trata de respeto simplemente y de entender las cosas. Música, música con. Aitana, vamos con Mariposas, el tema que, bueno, me apuntaban por aquí que querían que pusiera esta mañana, así que vamos a escucharlo antes de la entrevista. Y bueno, pues que a la vuelta más cosas que contarles, que esto acaba de empezar también. Tenemos cita con la portavoz secretaria general del PSOE, Isabel Casal Duero. Hablaremos con la Fundación Ponce Mar, hablaremos con el concejal de Cultura, Santiago Parra, hablaremos con el primer teniente de alcalde de Totana, Francisco José Díaz, con la concejal de Lorca, Belén Díaz, con María Hernández. En fin, muchas cosas que contarles, todo va llegando a nuestra redacción aquí en Cadena Azul.

0: Llegando ya a las 11 de la mañana en dos minutos, menos de dos minutos, las señales horarias, con Aitana, con Mariposas y con los tacones rojos de Sebastián Yatrán. Bueno, vamos a llegar a las 11, como les decíamos, entramos en la segunda hora de la mañana que nos trae más noticias.
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0: las 11 de la mañana. 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

6 minutos, sobrepasamos ya las 11 en punto de la mañana. Así ya nos ocupamos de otra de las noticias que nos deja este día, este martes, el segundo día del mes de junio. Nos vamos con un poco de música para entrar de lleno ya en esta segunda hora de la mañana.

0: Ahí estaba el 6 de febrero, una de las canciones que escuchábamos a esta hora de la mañana. Hace tan solo una hora en Totanán, la concejal de deportes, Patricia Corbalán, presentaba las series Ciudad de Totana de este año 2026, unas pruebas que se van a desarrollar, en este caso en la ciudad deportiva de Totana. Será el próximo domingo, día 7 de junio, y en él participarán diversas categorías, promesas, principiantes, alevines, infantiles y cadetes, tanto en categoría femenina como en masculina. Además, también se abre la posibilidad de que cualquier persona no federada pueda participar haciendo la inscripción a través de una web que se ha habilitado para tal fin en esas kit series de Ciudad de Totana 2026. Escuchamos en este caso la rueda de prensa de la concejal de deportes Patricia Colblán, presentando este evento deportivo en Totana.
1: Este evento deportivo que tendrá lugar el 7 de junio, gracias a Antonio del Club Terrasport por la organización de este evento que, según me acaba de decir, desde 2022 no se había vuelto a realizar, y bueno, pues estamos de enhorabuena de recuperar un evento de esta naturaleza vinculado al ciclismo. Y es que el ciclismo base pues será protagonista este fin de semana, el domingo 7 de junio en la ciudad deportiva, en una edición del Kit Series Ciudad de Totana de 2026 del Club Terrasport en colaboración con la Federación de Ciclismo de la Región de Murcia. Y bueno, le voy a dar paso a Antonio, que él os va a explicar con más detalle en qué va a consistir el evento, las horas, las categorías, y daros todos los detalles. Y bueno, animar por supuesto a todo el mundo que se acerque el domingo a la ciudad deportiva a ver este evento deportivo de la mano del Club Terrasport vinculado al ciclismo. Y bueno, te doy paso, Antonio. Bueno,
2: buenos días, muchas gracias, Patricia, por tu presentación, y gracias a los medios por presentar, venir aquí a la presentación del evento. Como dice Patricia, pues desde el año 2020 esta prueba la teníamos parada, y bueno, ha sido el momento de un poco de retomar este tipo de pruebas de ciclismo base. Y bueno, pues los organizadores somos nosotros, junto a la Federación y con la colaboración inestimable del Ayuntamiento, de la Concejalía de Deportes. Del club, bueno, estamos trabajando para mejorar, hemos estado trabajando estos meses para mejorar un circuito que teníamos ya de algunos años ya trabajado, pero lo hemos mejorado bastante más, que sea atractivo y divertido para todos los niños que participan en este tipo de eventos, de pruebas, y que quieran iniciarse en este deporte, con un nivel técnico y físico que alberga lo suficiente para albergar este tipo de pruebas. Aunque no es una competición como tal, pero bueno, en definitiva son pruebas de escuela, y al final los críos, pues bueno, entran en un nivel competitivo que es lo que le da un poquito de salsa a este tipo de eventos, ¿vale? Esto tendrá, la prueba se va a celebrar el día 7 de junio en el circuito que hay en los aledaños de la ciudad deportiva. La prueba dará comienzo sobre las 9:30 de la mañana, si el tiempo lo permite. Está previsto que haya 9 mangas, en las cuales saldrán varias categorías, y comento un poco las categorías que van a participar en este tipo de eventos. Por un lado, son promesas, que son niños de entre 4 y 8 años, principiantes, que son entre 8 y 10, alevines, que son entre 10 y 12 años, infantiles entre 12 y 14, y cadetes, que son entre 14 y 16 años. Todas llevarán, como hemos dicho, 2 mangas, salvo los cadetes, que son una sola manga. Y, por supuesto, participan ambas categorías, tanto femenina como masculina. El evento pensamos que termine sobre las 12:30. Por supuesto, la escuela de ciclismo de Terrasport va a estar presente con todos los críos que hay en la escuela, por lo que tanto animamos a todos los padres y familiares y amantes de este deporte a que vayan a la ciudad deportiva. Por supuesto, van a venir todas las escuelas de ciclismo de la región de Murcia. Como este tipo de pruebas, los críos suelen estar federados, también se abre la posibilidad de que cualquier crío que quiera participar y no tenga licencia federativa pueda participar, haciendo la inscripción en la web de la federación, ¿vale? Entonces no hace falta que tenga licencia, sí habría que inscribirse para tener ese seguro o esa licencia para un día.
0: Bien, pues ya lo saben, será en el próximo día, en el 7 de junio, esa prueba que se desarrollará en la ciudad deportiva de Totana, esa prueba del kit serie de Ciudad de Totana 2026, donde participan, como escuchábamos, al presidente del Club Ciclista de Totana hablar diferentes categorías, y también se abre esa posibilidad de que cualquier persona no federada pueda participar haciendo la inscripción en una web que se ha habilitado para tal fin, que es yosoyciclista.com. Ahí tienen la web, la forma de inscribirse, y sobre todo pues se animaba desde el Ayuntamiento de Totana a participar de forma activa en esta importante prueba deportiva que tendrá lugar en la ciudad de Totana, como decimos, el próximo fin de semana. Vamos con música. Enseguida saludamos a la portavoz, concejal, secretaria general del PSOE de Lorca, Isabel Casalduero.

0: Son las 11 y 20 de la mañana. 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
4: Pues seguimos a esta hora en De Buena Mañana, en la sintonía de Cadena Azul. Vamos a seguir con más protagonistas. Ya comentábamos ese concierto que tendrá lugar en la Plaza de la Hortaliza y la calle Corredera. Dos conciertos para los días 14 y 21 de junio que han presentado esta mañana Santiago Parran. También de las actividades de medio ambiente que presentaba la concejal María Hernández. Hablábamos del evento ciclista de Totanán para el próximo fin de semana. Y con Silvia Carrillo hablábamos del colectivo LGTBI de Lorca, el colectivo Lorca Iris, que ha presentado un mes cargado de actividades, y lamentábamos junto a ella pues los hechos ocurridos en Totanán, que prohíben pancartas y dar visibilidad precisamente a este colectivo. Ayer lo denunciaba también la concejal del Partido Socialista en Totanán, Isa Molino, en otro medio de comunicación. Lamentable, vamos para atrás, decía Isa Molino. Isabel Casalduero es concejal, portavoz, secretaria general del PSOE de Lorca. Buenos días.
5: Muy buenos días, Juan.
4: Vamos para atrás, decía su compañera de Totana, Isa Molino.
5: Sí, sin duda, sin duda. Las políticas de Vox son unas políticas excluyentes, son unas políticas que pretenden hacernos retroceder, y lamentablemente pues lo que estamos encontrando en los últimos tiempos es que el Partido Popular se echa de cualquier manera y a costa de cualquier cosa pues en brazos de Vox para conseguir mantenerse en el poder o para conseguir sacar unos presupuestos. Y creemos que con los derechos humanos de las personas no se puede jugar. Por eso tenemos que estar más atentos que nunca. Nosotros trasladamos todo nuestro apoyo al colectivo LGTBIQ+, como siempre. Vamos a participar en sus actos. Ayer estuvimos en el izado de bandera, que afortunadamente en Lorca se sigue permitiendo realizar determinadas actividades. El colectivo está fuerte, es un colectivo muy trabajador, muy implicado, que está teniendo una mayor proyección social en estos momentos, porque están muy fuertes, como decía, muy comprometidos, y ahí tendrán nuestro apoyo siempre. No podemos permitir que se den pasos atrás.
4: Bueno, Isabel, esta mañana en rueda de prensa para, me imagino, comentar algo de la actualidad política, de lo que está pasando en Lorca, ¿no?
5: Sí, pues esta mañana lamentar pues esas políticas del Partido Popular a nivel regional, que tienen condenados a nuestros alumnos y alumnas, a toda la comunidad educativa, pues a pasar temperaturas insufribles desde el mes de mayo prácticamente pues hasta prácticamente el mes de octubre. Hoy con un agravante añadido. Hoy hemos querido estar a las puertas del Instituto de Educación Secundaria Rojinés, donde se están desarrollando por cierto, los exámenes de la PAU, de las pruebas de acceso a la universidad, y lamentablemente, pues a esos nervios que lógicamente sufren los jóvenes al realizar esta prueba en la que se están jugando tanto, están jugándose su futuro, poder entrar a la carrera que sueñan y poder desarrollar su proyecto de vida, pues haciendo lo que les gusta, tenemos que sumar pues las temperaturas que estamos sufriendo. No es nuevo, la alerta amarilla no se ha activado hoy. Se ha activado hoy, estamos en alerta amarilla por altas temperaturas, estamos avisados desde hace días y volvemos a tener que denunciar pues que las aulas de los colegios e institutos, en este caso de Lorca, y de prácticamente todos los sitios de la región, no están climatizadas. Podemos imaginar lo que estarán pasando esos chicos, esas chicas, de calor, que puede provocar hipotimias, que puede provocar ataques de ansiedad, pues sumado a los nervios lógicos de la PAU. Creemos que esto no es decente. Además es que estamos hablando de un instituto de reciente construcción. El Instituto Rojiner, el nuevo, se reconstruyó desde cero después de los terremotos porque el antiguo sufrió muchísimos daños. Tiene la preinstalación de aire acondicionado hecha, así que no hay excusa de que hay que hacer una revisión y un cambio de toda la instalación eléctrica, como se dice en otros sitios, porque aquí podía estar el aire acondicionado instalado ya, si hubiera voluntad política por parte del gobierno regional, y no lo está. Y nuestros alumnos, pues hay algunos que tienen la suerte, entre comillas, de poder examinarse en el salón de actos, donde sí que hay aire acondicionado, pero donde ya nos decían algunos, incluso profesores, pues que el calor aún así era insufrible a primera hora de la mañana. Pues imaginemos, cuando la mañana ya esté bien entrada, imaginemos el calor que va a hacer en esas aulas esta tarde, y creemos que es estar claramente en inferioridad con respecto a otros alumnos que estén en centros que sí están climatizados. Es lamentable tener que hacer esta denuncia en estos días tan importantes para los chicos y chicas, y además con el silencio absolutamente cómplice. Como siempre decimos, hay cuestiones, la sanidad, la educación, que o vamos todos juntos o no vamos a lograr absolutamente nada, porque no hay compromiso de la administración competente, pero no hemos oído al ayuntamiento quejarse ni una sola vez.
4: Ese es el mensaje que se escucha no solamente en Lorca, en muchos municipios lo he escuchado ya, el tema de las aulas, el tema de la sanidad, los deberes sin hacer.
5: Sí, los deberes sin hacer, y es lamentable. Creo que la política municipal debe estar del lado del bienestar de los vecinos y las vecinas. Y en cuestiones realmente importantes, o vamos de la mano, como ha pasado en otras épocas, o no vamos a llegar a ningún sitio, y echamos mucho de menos en Lorca una voz, ni siquiera una voz del gobierno municipal que diga hasta aquí hemos llegado, nos vamos a plantar en la consejería, hay que empezar a climatizar las aulas, y sabemos que esto no va a ser de la noche a la mañana, no va a ser inmediato, no se puede hacer todo a la vez, pero empezar poco a poco. ¿Qué le pasa a este instituto? Cada 2 años sabemos que tenemos la PAU en el Rojiner, por favor que pongan aire acondicionado para que por lo menos si nos pilla una ola de calor como es la que estamos sufriendo, pues los chicos y las chicas puedan al menos hacer esos ejercicios en unas condiciones de normalidad, y no solamente los chicos y chicas, es que los profesores, el personal administrativo también sufren estos calores y también están dando y trabajando pues en unas cuestiones que la propia normativa de riesgos laborales dice que a partir de los 27 años, grados en las aulas no se debe trabajar. ¿Qué hacemos hoy teniendo allí a esos profesores, a esas profesoras y a esos chicos examinándose de esta prueba tan importante cuando se van a superar, según todos los pronósticos, los 38 grados de temperatura por muchos ventiladores que pongan? Porque el ventilador, al final, con esas temperaturas, lo único que hace es mover el aire caliente. Creemos que es indecente, absolutamente indecente.
4: Dicho, ha quedado. Isabel, que saludo, era un placer. Gracias por hablar con nosotros, por contarnos esto esta mañana.
5: El placer ha sido mío, como siempre, Juan. Muchas gracias. Un saludo.
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4: Esta es la rueda de prensa que ofrecía a las puertas del Rojiner esta mañana Isabel Casalderón, hablando de las altas temperaturas que sufren muchos alumnos en los centros por falta de climatización, entre ellos el Rojiner. Con Dani Martín continuamos el último día de nuestras vidas. 11 de la mañana, 29 minutos.

0: Dani Martín, el último día de nuestras vidas. Vamos con más noticias. Nos hacemos eco de todo lo que va llegando a la redacción de Buena Mañana para contárselo a ustedes a través del teléfono y a través de los diferentes audios que nos dejan los protagonistas de la mañana cuando no es posible contactar con ellos por razones de agenda. Pues nos ocupamos ahora de Limusan e Inserta Empleo, en este caso porque impulsan la inclusión laboral de personas con discapacidad de Lorca. La colaboración se ha hecho efectiva a través de la firma de un convenio cofinanciado por la Unión Europea, según se desprende de esta noticia. De este modo, ambas entidades se pondrán en marcha, en este caso en el municipio de Lorca, programas de captación, de orientación, intermediación e inserción laboral adaptados a las necesidades del colectivo, además de acciones de sensibilización dirigidas a la ciudadanía y también a los agentes sociales y al tejido empresarial. Fulgencio Gil, alcalde de Lorca, ha manifestado en este sentido y con esta iniciativa Limusa e Inserta Empleo refuerzan ese compromiso una vez más con la igualdad que se pone de manifiesto con firmas como la de esta mañana. Y por otro lado, el Ayuntamiento de Lorca y la Dirección General de Consumo ponen en marcha un sistema digital QR, reclaman para facilitar en este caso las necesidades, reclamaciones que tengan los consumidores. Lo ha presentado en rueda de prensa la concejal del área de consumo del Ayuntamiento de Lorca, Belén Díaz, a la que escuchamos esta hora.
1: Buenos días, muchísimas gracias a la Dirección General de Consumo por venir aquí a nuestro municipio a presentar esta iniciativa tan innovadora. QR Reclama es un sistema más ágil, más rápido para poder hacer una hoja de reclamación. No viene a sustituir las hojas de reclamaciones tradicionales, sino que las complementa. Agradecemos que desde el Gobierno Regional se esté trabajando en conjunto también siempre con el Ayuntamiento para facilitar la defensa de los derechos de los consumidores y para facilitar a las empresas ese cumplimiento con la normativa respecto de las hojas de reclamaciones. Desde el Ayuntamiento y desde la Concejalía de Consumo seguimos trabajando en colaboración con la Dirección General, que agradecemos su visita al director general, a Alberto Sánchez, para poder mejorar esos canales de comunicación que sean más dinámicos, más fáciles, más sencillos y más accesibles, rompiendo barreras para que todos podamos acceder a esas reclamaciones y a esa comunicación más rápida.
0: Las palabras de Belén Díaz dan paso también a lo que ha manifestado en este caso el director general Alberto Sánchez, que hoy visitaba la ciudad de Lorca.
2: No me digáis, no digáis gracias. ¿Vale? Bueno, empiezo.
3: Cuéntanos de qué va la iniciativa.
2: Bueno, buenos días, muchísimas gracias por acudir a esta llamada, a los medios de comunicación. Muchísimas gracias a David, propietario de Lobeo Ópticas, por abrirnos las puertas de su comercio para hacer esta presentación. Por supuesto, pues a mis compañeros Maite y Belén, concejal de aquí del Ayuntamiento de Lorca. Pues hoy traemos aquí a Lorca una nueva herramienta que presenta el Gobierno Regional para darle facilidades a los consumidores para poder ejercer sus derechos. Una herramienta, QR Reclama, una herramienta pionera. Nos sumamos somos la cuarta comunidad autónoma de toda España en implantarla y el objetivo es claro, poder crear un canal de comunicación rápido, gratuito y eficaz entre el comerciante y el consumidor. Esto va a permitir ser ágiles a la hora de que cualquier consumidor pueda poner cualquier tipo de incidencia en ese comercio, ¿vale? Para poner una vía de comunicación muy eficaz y muy rápida. QR Reclama llega después de escuchar a todos los sectores comerciales, a sectores empresariales que nos reclamaban esta herramienta para poder, como digo, crear ese canal de comunicación entre la empresa y el consumidor. Es un canal muy rápido, muy ágil y, como digo, va a permitir que ese tipo de cualquier reclamación o cualquier incidencia que se cree entre el consumidor y el empresario pues se pueda resolver de manera rápida y eficaz.
4: Me has invitado a bailar, estás espectacular.

La música de Dani Martínez, vamos a quedarnos, bueno, pues Dani Fernández, vamos a quedarnos con la publicidad y a la vuelta saludamos en este caso a un miembro de la Fundación Ponce Mar y vamos a hablar precisamente de un evento que hay de interés esta tarde en Lorca. Se lo vamos a contar aquí en De Buena Mañana.

0: son las 11:40 de la mañana. 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
6: Bien, pues vamos a continuar De Buena Mañana en la sintonía de Cadena Azul, bueno, pues tratando todos los temas de interés de nuestra comarca de Lorca y del resto de municipios de la comarca del Guadalentín. Como les decía, hoy martes a las 7 de la tarde en el Aula de Cultura de Caja Murcia, que está en la calle Pío XII, está programada una interesante charla de la Universidad de la Experiencia de la Cátedra de Ponzamar de Gerontología. Se trata de la última charla antes del verano. La conferencia será a cargo del doctor don Joaquín Aranda Gallego, quien va a ofrecer una interesante ponencia sobre el tema de economía y estadística aplicada al día a día. Ese será el tema a desarrollar y, bueno, pues concretamente es una de las charlas que, como decimos, está previsto impartirse esta tarde en la ciudad de Lorca. Una charla de gran interés a la que puede acudir cualquier persona que esté interesada en palabras y conceptos como inflación, paro, rentabilidad, tipo de cambio, deuda pública o prima de riesgo. Están cada vez más integrados en el lenguaje habitual de los ciudadanos e incluso se utiliza de forma generalizada. Bueno, pues vamos a aprender todo esto de la mano de un gran experto como es el doctor don Joaquín Aranda Gallego. Pero nos vamos a acercar a esta hora de la mañana, si le parece a ustedes, a lo que es en este caso la Universidad de la Experiencia, en este caso saludando a Antonio José Mula, que es jefe o ha sido jefe del servicio de universidades de la Consejería de la Universidad de la Experiencia. Antonio José, buenos días.
7: Hola, buenos días.
6: Pues muchísimas gracias, primero por atendernos, segundo por dar a conocer, ¿no?, un poco más sí lo que es, para quien no lo sepa, la Universidad de la Experiencia. Cuéntenos un poquito de qué se trata.
7: Sí, bueno, la Universidad de la Experiencia es una contribución de la Fundación Ponce Mar a la difusión del conocimiento científico en Lorca. Como ya habéis dicho, es una de las actividades de la Cátedra Universitaria de Gerontología que tiene la Fundación Ponce Mar con la Universidad de Murcia, y aprovecho también para decir que tiene otra cátedra universitaria con la Universidad Politécnica de Cartagena, una cátedra de carácter tecnológico aplicada al cuidado de las personas mayores. En este ámbito de esta cátedra de gerontología, desde hace 5 años, se viene programando un ciclo de conferencias que titulamos la Universidad de la Experiencia, y que la Fundación Ponce Mar pues me encargó coordinar.
6: Bueno, y en ellas se dan cita en grandes personas, grandes ilustres, ¿no? Se tocan diferentes cuestiones, diferentes temas. El de hoy trata precisamente, lo decía yo al comienzo, de economía, pero se habla un poco de todo, ¿no?
7: Sí, vamos a ver. La idea fundamental era trasladar el conocimiento a la sociedad. Es decir, es una idea de transferencia de conocimiento, de innovación social. ¿Y cuáles son los objetivos que pretendemos desde hace 5 años? Pues son varios. Podríamos hablar de uno de ellos, por ejemplo, integrar las actividades universitarias en la vida cultural y social de la ciudad, y por lo tanto ampliar la agenda cultural, la apretada agenda cultural, la diversa agenda cultural que tiene ya la ciudad de Lorca en los últimos años. Y también comprobar y reivindicar la oportunidad y la fortaleza que significa tener un campus universitario en la ciudad con la participación de las dos universidades públicas. Bueno, y finalmente, si me lo permite, sí, claro, poner en valor y promover la transferencia de conocimiento del profesorado universitario. Uh-huh. Es decir, las universidades, el principal activo, o que tienen, aparte de los estudiantes, por supuesto, uh-huh, el principal activo que tiene es el talento que atesoran sus profesores. Y ese talento lo que hemos querido es transferir a la sociedad en diversos ámbitos de conocimiento.
6: Sí, precisamente la Universidad de la Experiencia es un proyecto cultural y educativo fantástico, así se ha calificado, ¿no?, desde que comenzara su andadura en Lorca a través de la Fundación Ponce Mar, que busca, sobre todo, lo decía usted, Antonio, buscar el conocimiento científico y académico a toda la ciudadanía, no solamente a las personas mayores, porque aunque esté especialmente enfocado en las personas mayores, el ciclo de conferencias está abierto a todos los ciudadanos, yo lo decía al comienzo, que quieran asistir, que estén interesados.
7: Evidentemente, y además tengo que decir y agradecer a mis paisanos, a la ciudadanía lorquina, que nos está apoyando desde la primera edición, llenando todos los días de que se producen estas charlas el salón de actos de la Fundación Caja Murcia, lo que aprovecho pues para agradecer a la Fundación Caja Murcia, que nos haya prestado sus locales en el centro de la ciudad, como también al ayuntamiento por su apoyo. Pero como tú decías, la gente está respondiendo mucho, porque son temas novedosos, no solo en el ámbito cultural, sino sobre lo más novedoso es en el ámbito científico y tecnológico. Desde hace 5 años, pues hemos llevado ya en torno a 45-50 personas, profesores universitarios de una gran experiencia, de brillantísimo currículum, y además todo esto apoyado, por ejemplo, con convenios como el que tiene la Fundación Ponce Mar con la Academia de Ciencias, lo que nos permite también llevar a académicos, ilustres personas de la ciencia, que aparte de ser profesores universitarios, grandes investigadores, uh-huh, pues son académicos de una institución señera como la Academia de Ciencias de la Región de Murcia.
6: Sin duda, Antonio, el perfil de las personas mayores de 55 años pues ha cambiado mucho en la última década. Hablamos ya del sistema de digitalización, de la inteligencia artificial, de todo lo que nos viene, ¿no? Claro, usted ha sido jefe del servicio de universidades, nos acerca la Universidad de la Experiencia, pero sin duda se tiene que adaptar todo a lo que es la oferta académica de la Universidad de la Experiencia en este nuevo alumno senior.
7: Evidentemente, quizá en un principio pensábamos fundamentalmente en alumnos seniors, pero la gran sorpresa, y yo creo que es el gran éxito, es que no solo acuden los alumnos seniors, sino que acuden también estudiantes, que acuden profesionales y un público general pues deseoso de adquirir conocimiento pues a través de estar un rato allí aprendiendo de las lecciones que nos dan pues estos profesores universitarios grandes investigadores sobre temas muy variados, fundamentalmente en el ámbito científico y tecnológico, pero también en el ámbito social, en las humanidades. Este año llevamos, por ejemplo, una conferencia en el ámbito social y de la política, como fue el tema del populismo, la corrupción, y también vamos a llevar la última conferencia, por ejemplo, que es sobre la leyenda negra española, sobre un falso debate científico, lo ha calificado el profesor José Javier Ruiz Ibáñez. En fin, tocamos todos una panoplia de temas muy, muy, muy variados que le pueden interesar a la gente.
6: Bueno, priorizando sobre todo, como usted decía, las humanidades, la cultura, se sigue un criterio muy exhaustivo, ¿no?, a la hora de elegir la materia de los cursos. Esto tiene un impacto social e importante, muchos beneficios entre el alumnado. Se habla también de la descentralización, porque claro, hay que buscar estrategias, si no se han buscado, que creo que algunas se han buscado, para acercar la universidad de la experiencia a las zonas rurales o municipios más alejados, personas que están deseando empaparse de información.
7: Bueno, evidentemente, nosotros desde la Fundación Ponce Mar lo que se quiere hacer es en el ámbito de su responsabilidad social corporativa es contribuir a llevar la cultura a todos los rincones. En principio se hizo en el campus universitario del cuartel en el barrio de San Cristóbal, pero vimos que se quedaba corto y que la gente demandaba este tipo de charlas, y de ahí que lo llevásemos a la ciudad. Evidentemente la gente está deseosa de conocimiento. Sería evidentemente muy muy deseable que extender todo este tipo de actividades de promoción de la cultura y del conocimiento, como bien dices, a las áreas rurales, y más en un municipio tan extenso como es nuestra ciudad y campo de Lorca. Evidentemente es complicado, pero no imposible.
6: No imposible. Bueno, estamos hablando de relaciones de intergeneraciones distintas. No es lo mismo enseñar precisamente a un joven de 18 años que una persona ya con 50 y tantos años. Pero para eso está el profesorado, además, un profesorado preparado, mirando siempre hacia el futuro, bueno, intentando superar esos posibles retos que tengan por delante. Y para eso están esas charlas como la que vamos a tener esta tarde sobre economía y estadística aplicada al día a día en el aula de cultura de Caja Murcia, en la calle Pío XII, que será súper interesante escuchar a don Joaquín Aranda Gallego. ¿Cuál sería su mensaje? ¿Qué les diría a nuestros oyentes a esta hora de la mañana que nos estén escuchando?
7: Bueno, a esta hora con tantísimo calor que hace, lo único que yo puedo decirles es que se acerquen si pueden por la sede de la Fundación Caja Murcia, que van a aprender de una persona, de un profesor universitario, de un investigador del área de la economía, de un gran prestigio, no solo nacional e internacional, y que van a aprender cuestiones básicas de la economía, que las estamos viendo todos los días en los medios de comunicación, y que estoy seguro que el profesor Aranda, con su magisterio, sabrá desarrollar y trasladar a la ciudadanía esos conceptos tan frecuentes que ahora estamos oyendo sobre inflación, macroeconomía, microeconomía, paro, en fin, todo este tipo de cuestiones de la, del mundo de la economía, que las oímos todos los días y que muchas veces pues necesitamos que alguien nos diga exactamente los conceptos para tenerlos más, más claros. Totalmente. En cualquier caso, pasar por la Universidad de la Experiencia es ampliar conocimiento, y por lo tanto siempre es positivo. Animo a todo el mundo a que pueda, a que se acerque y que participe, y finalmente pues tomar una cerveza con nosotros e interactuar con el propio conferenciante, que siempre es interesante.
6: Sin duda, y además se aprende y mucho. Antonio José Mulán, jefe del Servicio de Universidades de la Consejería de Educación de la Universidad de la Experiencia, gracias, un placer hablar con usted, gracias por atendernos.
7: Gracias, muchísimas gracias, y muchas gracias por darnos voz y por poner en valor y transmitirlo a la ciudadanía esta iniciativa que sin duda pues es interesante para la cultura de Lorca.
6: Ha sido un placer, gracias, un abrazo, hasta luego.
7: Igualmente, adiós, buenos días.
6: Y caminando vamos a llegar a las 12 del mediodía con este tema que nos trae Amaya Montero. Siempre da gusto tratar temas como estos o informar de charlas como estas, que ayudan en este caso a la sociedad a entender mejor, en este caso el sentido de cómo se mueve la economía y ciertos términos que manejamos a diario, que tenemos dificultad con algunos de ellos. Bueno, pues esta tarde tenemos a todo un experto en Lorca a las 7 en el Aula de Cultura de

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0: Y nada, hablamos con el concejal de Cultura, con Santiago Parra, que va a estar con nosotros a través del teléfono. Y mientras tanto nos ocupamos de más noticias que hacen referencia, en este caso, al municipio de Totana. Y es que en el municipio de Totana se prepara el 10º desfile solidario de lencería y, en este caso, baño, a cargo de Isabel Martínez, a beneficio de AFAMUR, los niños que padecen cáncer en la región de Murcia. Tiene fecha ya el próximo 5 de junio, a partir de las 10 de la noche, en el auditorio Marcos Ortiz, en el Parque Municipal de Totana. La entrada es tan solo de 5 euros y puede asistir cualquier persona que lo desee. Además, habrá una fila cero para colaborar. La presentación corrió a cargo, en este caso, de la concejal del área de servicios sociales, Isabel García Merinos.
1: Mañana nos acompañan para presentarlo Isabel y Rita. Isabel es la dueña de la lencería Isabel Martínez, que va a ser la que nos va a deleitar con ese desfile de ropa de baño de la colección 2026 este próximo 5 de junio a las 10 de la noche en el Parque Municipal Marco Ortiz. Y Rita es la representante de AFAMUR aquí en el municipio de Totana. Así que, pues bueno, voy a dar paso a ellas para que nos presenten este acto que vamos a tener el día 5 de junio, como bien he dicho.
2: Bueno, yo en primer lugar

0: quiero agradecer al Ayuntamiento que ya desde que comenzamos hace ya 10 años, bueno, por la verdad 12, que dejamos dos en paréntesis por la pandemia, pues nos apoya incondicionalmente en todo lo que necesitamos. También a vosotros, a los medios de comunicación, por dar difusión, por llegar a todas las personas que nos puedan acompañar. Y ya está. Y también agradecer, por supuesto, a todas las personas que colaboran con este acto, con este desfile, tanto a empresas, comercios, personas que nos venden entradas, que están ahí luchando día a día con nosotros, porque nosotras dos solas pues no podríamos hacerlo. A los modelos, por supuesto, que ensayan ahí cuando terminan sus trabajos, por las noches, lo dan todo. Todo lo que pueden. Pues ya dicho esto, yo voy a hacer en nombre de mi lencería y esto la presentación de la colección de para este verano de lencería y baño, donde vamos a poder ver todas las tendencias que nos ofrecen todas las firmas con las que trabajamos para este verano 2026. Ahí se verán todas las novedades de bañadores, curtas, triquinis, bikinis, bueno, un largo etcétera, todo lo que rodea el mundo de la lencería y el baño. Y también, como todos los años, nuestra diseñadora por excelencia española, Dolores Cortés, nos cede prendas que realizan en sus talleres de Castellón, prendas exclusivas para sus eventos en Madrid de la Mercedes-Benz, la Fashion Week, donde hacen la presentación de sus colecciones, pues nos ceden parte de esas colecciones para que se puedan ver aquí en el desfile. También, como sabéis, todos los que ya vais año tras año, este desfile no es un desfile al uso como tal, sino que lo mezclamos con música en directo y con coreografías. Este año nos acompaña en la música en directo, como otros tantos, Feli el Lechero y su compañera Leo. También va a actuar el grupo de los Lecheros y cerrará el acto la chirigota del Jayuyo, que como saben ustedes son súper graciosos y lo harán súper ameno. También contamos con las coreografías por parte del Dedal y también como la Academia de Baile Baila Como Es. Y también tenemos que han querido sumarse a este acto el Club de Gimnasia Rítmica Areté de Alhama. El colegio también Reina Sofía, que cada año participa un colegio, también aportará su granito de arena. También yo quería decir que esto es un desfile inclusivo, donde vamos a dar visibilidad a todo tipo de personas, no solamente el patrón ese de perfecto que nos marca siempre la sociedad. Vamos a ver una serie de personas que colaboran y que nos ayudan también. También quería decir que contaremos con la presencia de Bárbara Rey, que año tras año pues nos apoya cuando la necesitamos para engrandecer el acto. Pues yo, por mi parte, decirles ya nada más que acudan, que va a ser muy ameno, lo estamos preparando con mucha ilusión y cariño. La entrada solo son 5 euros, el año pasado recaudamos 6.000, a 5 euros, que se dice pronto, y este año pues esperamos superar o igualar, por lo menos superar. Hay fila cero, cada uno que colabore como pueda y os esperamos. Muchas gracias.
1: AFAMUE, la Asociación de Familiares de Niños con Cáncer de aquí de la región de Murcia, es una asociación que acompaña a las familias durante todo el proceso del cáncer infantil. Es decir, desde que entran en el hospital y están diagnosticados los críos, pues todo el proceso dure lo que dure. Aparte de luego, después de terminar, todavía se sigue un seguimiento, ¿no? AFAMUE tiene dos psicólogas, que la psicóloga entra a las sesiones que hacen los médicos por la mañana para saber en qué estado se encuentra el paciente, tanto de los que están los que vienen al hospital de día como los ingresos. Es una forma de poder ayudar mejor a esas familias que están pasando pues todo esto. También es un buen apoyo, porque cuando tú llegas al hospital y ves que se te cae la casa encima porque no sabes cómo salir de ahí ni cómo seguir viviendo, pues esta asociación te apoya y te ayuda. Luego también tenemos un trabajador social que te arregla los papeles en caso de que haya que dejar uno de trabajar, porque siempre hay que dejar de trabajar uno para poder estar con el crío o con la cría. y todas las ayudas que haya. Se van consiguiendo cada vez más cositas, porque antes la unidad de oncohematología, que está ahora mismo en La Risaca, que es el hospital referente aquí en Murcia, no existía. Entonces, cuando se presentaban casos de niños, tenían que irse a Madrid, tenían que ir a Valencia o a Barcelona, ¿no? Entonces, los que fundaron AFAMUR fueron dos padres con niños afectados, que están todavía en la asociación, que es la presidenta, el presidente y la vicepresidenta, que por desgracia los niños los perdieron, pero la verdad que tienen una fuerza y están ahí luchando y siguen estando ahí para seguir ayudando a esas familias. Se consiguió abrir esa unidad aquí en el hospital de Virgen de la Risaca. Se consiguió traer a Fuster, que Fuster es un médico oncológico de infantil, que de verdad que una eminencia este hombre, ha tenido un montón de premios. También se va luego a Estados Unidos para saber las últimas novedades que haya en el cáncer para poder tratarlo. También se consiguió que estuviera la unidad hasta los 18 años, porque antes con 12 años ya te iba al general. Entonces, vosotros imaginaros una cría, un crío con 12 añicos, con gente muy mayor. Entonces, eso es deprimente tanto para los padres como para el niño. Entonces, se ha conseguido estar hasta los 18 años, que es muy importante. Cada vez se van consiguiendo más cositas, y AFAMUR pues está ahí, ya les digo, acompañando a esas familias, porque hay que echarle una mano. Hay que apoyarlo moralmente y lo que necesite. En caso de duelo, también acompañan a esa familia en el caso de duelo. También se ha podido ir a las casas cuando están los críos en paliativos. Es la única asociación que va a los paliativos de los niños con cáncer, también hay que decirlo, y es una de las que más completas están a nivel nacional, ya estamos a nivel nacional. Entonces, pues deciros eso, que nos acompañéis, que vengáis al desfile. Se pasan 2 horas volando, porque es todo muy ameno, va todo seguido, sale todo muy gracioso y muy bonito. Pasar un rato a gusto por 5 euros, la verdad que no es caro, merece la pena. La fila cero podéis colaborar desde 1 euro hasta cada uno lo que pueda. No está ni un mínimo ni un máximo, cada uno lo que pueda aportar. Y ya está, darle las gracias a Isabel, porque la gran idea que tuvo de hacer este desfile, que ya son 12 años, pero 10 desfiles por la pandemia, como ha dicho ella, al Ayuntamiento de Totana, de verdad que cada vez que hemos podido ayudar siempre nos la han dado. Vosotros, pues, por divulgar todo lo que se va a hacer, ¿no? Y ya está, y deciros que también AFAMUR tiene la página web, os podéis meter, os podéis hacer socios, deciros que de Grava Hacienda, que también es importante.
2: Pues ahí estaban las palabras de, en este caso, Rita Munueran, que colabora con AFAMUR, en este caso, en la Asociación para Trabajar los Niños que Padecen Cáncer. Bueno, pues el desfile solidario del próximo viernes en Totana, en el Parque Municipal, a beneficio de AFAMUR. Nos ocupaba esta hora de la mañana y saludamos ya a esta hora, ya le decía, íbamos a hablar con Santiago Parra, concejal de Cultura del Ayuntamiento de Lorca. Le tenemos con nosotros. Santiago, buenos días, gracias por llamar, por atendernos.
3: Muy buenos días, gracias a vosotros siempre, porque con vuestra ayuda siempre llegamos a todos los ciudadanos para que sepan todo aquello que se hace en nuestra ciudad y de lo que nos ocupa el día a día.
2: Bueno, pues han sido buenas noticias las que usted ha presentado recientemente. Esta mañana, sin ir más lejos, ha hablado de un concierto de la banda de música de Lorca, que va a tener lugar en los próximos días, los días 14 y 21, en 2 enclaves importantes de la ciudad. Hace unos días presentaba el sombraje, ¿no?, en la corredera, en ese magnífico espacio del Orcan. También el evento de Trobos que tendremos dentro de unos días. Han sido buenas noticias, la cultura sigue viva más que nunca en Lorca.
3: Pues la verdad que sí, estamos muy muy contentos y satisfechos de lo que es la agenda cultural de Lorca. Hoy por hoy es a veces un quebradero de cabeza intentar que no se solapen muchos acontecimientos y eventos en el mismo día, porque la gente luego también me hace referencia a ello. Oye, que hay cosas que nos quedamos sin poder asistir porque es que nos coinciden con otras, pero a veces es que es imposible, y eso que estamos trabajando con una metodología que hace que no se celebren más de 6 eventos en el día, pero hay ocasiones en las que nos falta. Pero bueno, eso es, yo creo que interesante, quiere decir que Lorca está viva y que culturalmente pues estamos en un nivel muy, muy adecuado y muy óptimo para una ciudad como Lorca.
2: Bueno, Lorca, que por cierto ha representado a España en el cuarto encuentro también europeo de hermandades y cofradías, que ha reunido a participantes de España, de Portugal, de Italia, Malta, Serbia y Croacia, y usted, como concejal de Cultura, ha representado en este caso a nuestro país, a España, más concretamente a Lorca, en ese encuentro europeo.
3: Sí, efectivamente es un encuentro, el cuarto encuentro europeo de hermandad y cofradía, que es dentro de lo que es la red europea de ciudades que celebramos Semana Santa y Pascua. Pues participamos en este cuarto encuentro que se hizo online. Y bueno, pues yo tuve la oportunidad de participar en una mesa redonda donde como tema principal estaba hablar de las imágenes y el sentido de pertenencia y la experiencia espiritual que tenemos en la Semana Santa lorquina. En este caso, tuve la oportunidad de estar de tertulia con otras dos personas más, que uno una chica de Serbia y un chico de Croacia, con lo cual pues tuvimos la oportunidad que a nivel internacional se hablara de la Semana Santa de Lorca.
2: Esto sin duda va a reportar bueno, pues más visitantes a la ciudad, aunque ya bueno está declarada de interés turístico internacional, y bueno, lógicamente se puso el foco en el papel que desempeñan las comunidades portadoras de la conservación, la transmisión y la continuidad, y ustedes como institución pues tienen esa misión, ¿no?, de velar por las tradiciones, velar por lo que uno más quiere, que es la Semana Santa, en este caso de Lorca.
3: Claro, efectivamente, nosotros dentro de esa mesa redonda, pues principalmente lo que buscábamos era hacer una reflexión sobre las imágenes titulares como núcleo de esa identidad comunitaria. Por otro lado, también tratar el arte y la experiencia estética como vida de espiritualidad. Y también se tocó otro tercer tema importante, que era la devoción, la emoción y la construcción de esa pertenencia. Y luego también un poquito lo que es la dimensión contemplativa y la mística de las imágenes que tenemos. Por supuesto que yo hablaba de las seis imágenes titulares de las seis cofradías de Lorca, pero haciendo un poquitín, poniendo el foco un poco especial en las dos grandes imágenes titulares de las dos grandes cofradías de nuestra ciudad, como es la Virgen de los Dolores del Paso Azul y la Virgen de la Amargura del Paso Blanco. Por supuesto que haciendo mención, como decía, a las otras cuatro imágenes titulares de las otras cuatro cofradías. Pero en definitiva, un poquitín la singularidad de esta Semana Santa nuestra viene en esa rivalidad, que es lo que me hacían referencia, porque teníamos traducción simultánea en cuatro idiomas, es decir, que se estaba trabajando en español, en portugués, en italiano y en inglés. Y entonces, pues en esa traducción simultánea lo que me preguntaban era, oye, pero ¿a qué se debe esa rivalidad? ¿Y por qué la esencia de esa rivalidad, de dónde radica? Y bueno, tuvimos la oportunidad de exponerlo, fue un escaparate que se nos abrió al mundo, porque ya digo que esto era un poquito internacional y nos daba la oportunidad de que se conozca la Semana Santa, a pesar de, como tú bien decías, que esté declarada de interés turístico internacional, pero cuando hay comunidades que desde la fe y desde el prisma de la religiosidad pues y la espiritualidad lo contemplan, pues también se nos da nuestro hueco ahí para que tengamos nuestro protagonismo, Lorca.
2: Sin duda. Santiago Parran, y yo lo decía esta mañana, vamos a tener música, ¿no?, el 14 y el 21.
3: Efectivamente, eso es un tema que se presentaba esta mañana en la calle Corredera, que hacía mención yo a que la calle Corredera está siendo últimamente un lugar de encuentro cultural, porque, bueno, pues allí celebramos la Feria del Libro, se celebran exposiciones de ese calado como la que tenemos actualmente, que es
2: del Prado.
3: El Prado en la calle. Uh-huh. Y bueno, pues vamos también a proceder a esos conciertos de primavera-verano que va a realizar la banda de música de Lorca, bajo ese título que se ha puesto, Conciertos en la Calle, y que va a ser el domingo 14 en la Plaza de las Hortalizas, en el barrio San Cristóbal, y luego el domingo 21 en la calle Corredera. Uh-huh. Y el horario de los conciertos será 11:30 de la mañana.
2: Bueno, pues sin duda para no perdérselo, y además con piezas importantes que van a hacer las delicias de todo aquellos que se acerquen. Y luego el trobón, lo comentaba también al principio, lo presentaba usted con Inmaculada Martínez de Miguel hace unos días, que lo tenemos muy cerca ya también.
3: Efectivamente, y además contando con la figura, podríamos decir, top del repentismo internacional, como es Alexis Pimienta, con lo cual pues tenemos que estar de enhorabuena y espero que el respaldo de la ciudadanía lorquina que sea mayoritario con el fin de, porque es un evento muy, muy importante dentro del mundo del trobo a nivel internacional también.
2: Y algo que no se ha visto mucho.
3: No hay costumbre de... De hecho, Alexis Pimienta, pues, si alguien tiene la curiosidad, puede poner en YouTube para saber un poquito de él, que no hace mucho tiempo estuvo compartiendo escenario en Cádiz, en los carnavales, con Joaquín Sabina, con lo cual pues Sabina hace referencia a él como una estrella mundial del trobo y del repentismo. Es decir, que Joaquín Sabina estuvo recitando ahí algunas cosas que iban relacionadas con el tema del carnaval, y Alexis pues lo que hacía era a improvisar sobre el terreno a lo que iba diciendo Joaquín Sabina, que sí llevaba. Y eso quiere decir que cuando sube y comparte escenario con Joaquín Sabina, uh-huh, y le da la importancia a Joaquín Sabina, pues también nosotros tenemos que estar muy orgullosos de poder tenerlo aquí próximamente en Lorca.
2: Lo disfrutaremos. Santiago Parra, concejal, un placer. Gracias por habernos atendido esta mañana. Un saludo.
3: Pues gracias a vosotros, que como decía al principio, sois los que hacéis llegar a todo el mundo lo que estamos haciendo y que así tienen la oportunidad de disfrutarlo.
2: Muy buenos días, concejal. Gracias.
3: Igualmente, gracias a vosotros.

0: Fíjense ustedes que el tema que estamos escuchando nos viene muy bien para saludar al siguiente invitado de la mañana, que es Francisco José Díaz Espinosa. Es concejal del Ayuntamiento de Totana, lleva el área de economía del Ayuntamiento de Totana, lleva el programa dedicado a los jóvenes, lleva el programa de inversiones. Y decía Dani Fernández que todo cambia. Y hay quien intenta dar a entender de que todo cambia en Totana. Pues para que nos explique un poquito el tema, ¿quién mejor que él? Francisco José Díaz Espinosa, que vivió el pleno y lo que allí se dijo en el municipio de Totana. ¿Qué tal, concejal? Buenos días.
1: Hola, Juan, ¿qué tal? Buenos días.
0: Pues la primera cuestión, ¿cambia algo en Totana con respecto a todo lo que se está diciendo en los medios de comunicación por parte del resto de grupos políticos?
1: Pues la verdad es que no, Juan. Como bien comentas, la semana pasada en el pleno se aprobó el presupuesto, un presupuesto que se sacó adelante gracias al acuerdo entre el Partido Popular y Vox, y el Partido Popular y el concejal no escrito, y es un presupuesto pues que sigue manteniendo el tejido social de Totana, un presupuesto que sigue apoyando a los colectivos y las asociaciones, un presupuesto que sigue mirando por el interés general de todos nuestros vecinos, con un gran programa de inversiones, casi 3 millones de euros de inversiones. Apoyamos también esa primera tutelada de Padisitos, con esos 240.000 euros que les faltaban y que por fin van a poder disponer de ellos para acabar esa obra de la primera tutelada. Y es verdad que en ese acuerdo con Vox pues se recortan algunas subvenciones, especialmente las subvenciones que trabajan con inmigración irregular y demás, pero ya digo que se va diciendo auténticas barbaridades. Yo he escuchado auténticas barbaridades. Es un presupuesto que, ya digo, sigue manteniendo en el capítulo 4, que son subvenciones, pues se mantiene con casi 1,6 millones de euros. Un presupuesto, incluso hay que recordar que en el año 2022 con la izquierda ese capítulo era menor, había menos dinero destinado a los colectivos y las asociaciones. Es decir, que seguimos manteniendo ese tejido, para nada se ha recortado el tejido social, todos son bulos, invenciones de la izquierda, que en fin, pues ya entramos en el año electoral, evidentemente tiene que hacer política con lo que sea, pero creo que en términos generales es un presupuesto muy positivo para nuestro municipio.
0: Ayer decía la portavoz del Partido Socialista, Isa Molino, en algún medio de comunicación de la localidad de Totana, que si no se hubieran aprobado los presupuestos, que no hubiera pasado nada, que se hubiera seguido con los presupuestos prorrogados que había, y que bueno, que ustedes no han querido dialogar con la oposición.
1: Pues mira, la señora Molino desconoce bastante el funcionamiento de un ayuntamiento, no solo ella personalmente, sino el Grupo Socialista, desconocen bastante el funcionamiento de un ayuntamiento, y evidentemente eso creo que es lo que hace pues que se hayan convertido, el PSOE Totana se haya convertido en un partido residual, un partido que tiene muy pocos concejales y muy pocos votos. Lo que pasa, sinceramente, sencillamente, es que ellos saben perfectamente que el presupuesto de este año, con las limitaciones que ha puesto el Ministerio, con las retenciones que pone el Ministerio, pues era un presupuesto muy ajustado, un presupuesto con el que ya a estas alturas del año no íbamos a quedar sin partida. Y eso es lo que ellos querían, ¿no? Que prorrogáramos un presupuesto para no tener margen para mejorar la vida de los vecinos, y cuanto más aguado esté el equipo de gobierno, pues ellos entienden que mejor le puede ir a ellos, y como el año que viene hay elecciones, pues ellos para intentar sacar rédito político. Pero en definitiva creo que se equivocan mucho. ¿Y por qué digo eso? Pues digo eso por eso, porque las partidas que tenemos son muy limitadas, y gracias a este presupuesto vamos a poder terminar el año con cierto margen, llegando a hacer inversiones, vamos a licitar obras que son de muchísima importancia, llevamos también ese plan de obras y servicios de casi 800.000 euros, en el que nosotros como ayuntamiento hemos puesto casi 100.000 euros para hacer todavía más proyectos de lo que inicialmente estaban pensados, y ellos lo que querían era que el presupuesto no saliera, para ahogar al equipo de gobierno y que no tuviéramos margen de maniobra. Y efectivamente, por eso, una de las grandes razones por la que la izquierda, tanto PSOE como Izquierda Unida, están rabiosos y están ahora pues lanzando ese tipo de bulos, es porque ellos no querían un presupuesto para Totana. Ellos lo que querían es que Totana se hundiera, que no tuviésemos presupuesto, que no tuviésemos capacidad para resolver los problemas de los vecinos, y han visto pues que esa capacidad de diálogo, ese talante que tiene Juan Pagán de poder llegar a acuerdos con todos los grupos municipales, ha hecho que por fin tengamos ese presupuesto aprobado, y ellos pues entienden que ese presupuesto aprobado vamos a poder hacer cosas, y ellos pues le viene muy mal de aquí a un año de las elecciones. Muy mal pensamos cuando creemos que cuando un presupuesto se aprueba nos va a ir peor. Creo que tenemos que intentar sumar, tenemos que intentar ser positivos, Y desde luego lo que se ha intentado con este presupuesto es eso, mejorar en lo que se pueda la calidad de nuestros vecinos.
0: Bueno, y además, bueno, hablaban de las partidas genéricas, todos los ayuntamientos, me imagino, no solamente de Tudana, pues tienen capítulos con partidas genéricas, esto también lo criticaban bastante.
1: Mira, Juan, respecto a la partida genérica, yo soy concejal ya pues 3 años, va a ser ahora precisamente este mes, se cumplen 3 años desde que entré como concejal, y yo he aprobado con este 3 presupuestos. Aprobé el primer presupuesto con Izquierda Unida, con un presupuesto pues, que sí que llevaba las partidas nominativas con nombre y apellido, la calle Vicente Begoña, la calle Teniente Pérez Redondo, llevábamos el asfaltado de las cabezuelas, llevábamos el césped de la ciudad deportiva. Y los proyectos nominativos hay que tener en cuenta que a 31 de diciembre, si no se han usado, ese crédito se pierde. Es decir, son partidas que no se pueden incorporar al siguiente ejercicio presupuestario. Y eso, pues mira, tenemos un ejemplo muy claro. En el año 2022, en el último presupuesto que se aprobó entre PSOE e Izquierda Unida, ese presupuesto que aprobaron en el mes de octubre, metieron una partida nominativa de 240.000 euros para la pista deportiva del Tino Galván. Evidentemente, un presupuesto que se aprueba en octubre, que tiene casi un mes y medio de publicación en el tablón oficial de la región de Murcia, que tiene además luego una serie de licitaciones, de proyectos y demás, es totalmente imposible. Pues, ¿qué pasó? Que llegó el 31 de diciembre, esos 800.000 euros no se pudieron invertir en la pista deportiva y ese dinero se perdió. Se perdió y ni fue a la pista deportiva ni fue a ningún sitio. Fue a remanente del siguiente año y de remanente a pagar deuda. Si esa partida, en lugar de ser nominativa, hubiera sido genérica, esas obras podrían haber continuado, se podría haber licitado y ese pabellón, en lugar de tener que hacerlo como hicimos nosotros desde el Partido Popular en el año 25, pues podía haber estado hecho mucho antes. Entonces ahí tenemos un ejemplo de que las partidas nominativas pues son muy puntuales, para cuestiones muy puntuales, y un presupuesto que se apruebe a principios de año para tener todo el año de ejecución presupuestaria. Uh-huh. Y entonces yo lo que quiero hacer es eso, es que si por lo que sea a final de año no llego a concluir una obra, pues que yo pueda seguir licitando, pueda seguir haciendo el proyecto y demás para que esa obra se haga una realidad y no tengamos que estar con esos plazos. Y por eso es por lo que yo he puesto partidas genéricas en el presupuesto y por lo que tanto en el presupuesto del 25 como en el del 26, esas partidas genéricas creo que son lo más adecuado y además te da mucho margen para poder solventar los problemas que tienen los vecinos y el día a día que tiene al final una ciudad como Totana.
0: Bueno, 6 minutos nos quedan, concejal, antes de la pausa, y una última cuestión que me gustaría plantearle, porque no está siendo una legislatura fácil, ¿no? A la hora de abordar los temas en los plenos, hubo incluso esa cuestión de confianza que planteó el alcalde porque no había forma de entenderse con la oposición. Ahora tenemos unos presupuestos aprobados de 33 millones. No está siendo una legislatura fácil, pero ¿qué va a suponer esa inversión, ese dinero para Totana?
1: Efectivamente, respecto a esta cuestión, pues creo que en esta legislatura tenemos muchos ejemplos, ¿no?, de cuestiones que han sido pues difíciles el día a día, porque al final hay que recordar que somos un equipo de gobierno en minoría y evidentemente pues, cuando se gobierna en minoría pues es mucho más complicado cuando hay que llevar algo al pleno y demás. Pero creo que también se ha dado un ejemplo en Totana de que se puede gobernar en minoría y aprobar cuestiones sin ningún tipo de problema, porque creo además que en esta legislatura no se han mirado los colores políticos, sino que se han mirado el interés general de Totana. Y ahí tenemos el ejemplo pues, de que, por ejemplo, el acuerdo sobre retribuciones se aprobó con el PSOE. Recuerdo que la primera modificación de la ordenanza de familias numerosas y demás se aprobó con Vox. El primer presupuesto se hizo con Izquierda Unida. Este presupuesto se ha hecho con Vox, con el concejal no escrito. Es decir, a lo largo de la legislatura hemos dado esos acuerdos y ese diálogo que ya Juan Pagán dijo en campaña que iba a hacer, y gracias a ese diálogo y a ese talante hemos podido sacar muchas cosas aun estando en minoría. Y así es como se tiene que hacer. Si evidentemente tuviésemos mayoría absoluta, pues quizá todo iría más fácil, más rodado y más rápido. Pero aquí el pueblo de Totana se pronunció hace 3 años en las urnas, dijo que no quería mayoría absoluta, dijo que el Partido Popular tenía que ser el partido que más concejales y más votos tuviera. Por eso estamos gobernando y, en definitiva, pues lo que nos toca, poder llegar a acuerdos con todos los grupos y cada uno aportando lo que puede, mirando el interés general de Totana, es por donde vamos a trabajar y por donde entiendo que tenemos que seguir trabajando en este año que nos queda de legislatura.
0: Pues Francisco José Díaz de Espinosa, concejal, muchísimas gracias por atendernos desde el Ayuntamiento de Totana para hablarnos de esto. Y ha sido un placer saludarle. Iremos hablando con usted conforme vayan saliendo proyectos y cosas para contarlas aquí en Cadena Azul. Buenos días.
1: Muchas gracias, Juan. Buenos días.
0: Hasta luego, buenos días. Vamos rápidamente con música, que llega la última entrevista de la mañana en Cadena Azul.

Son las 12 y 40 minutos del mediodía. 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

0: Bueno, pues vamos a saludar, es un placer como siempre hablar con ella, a Belén Díaz, concejal del área de sanidad de consumo del Ayuntamiento de Lorca. ¿Qué tal, Belén? Buenos días.
1: Buenos días, encantada de estar una mañana más con vosotros.
0: Ya con mucho calor.
1: Sí, desde luego hay que tener mucho cuidado y extremar las precauciones.
0: Sí, yo lo he dicho, evitar el ejercicio físico al aire libre en la hora central del día, beber mucho líquido, estas son siempre las recomendaciones que hace su concejalía.
1: Importantísima protección solar, hidratación.
0: Los mayores, los niños, pendientes de ellos, sobre todo.
1: Sí, sobre todo pendientes de que las personas dependientes se hidraten mucho.
0: Bueno, Belén, esta mañana estaba usted acompañada del director general para presentar una nueva campaña, una campaña que va a ayudar mucho a los ciudadanos de Lorca, en este caso con la Dirección General de Consumo, se ha puesto en marcha el sistema digital QR Reclama.
1: Así es, esta mañana hemos tenido la visita de Alberto Sánchez, director general de Consumo, que nos trae una iniciativa de la comunidad autónoma que facilita y dinamiza muchísimo las reclamaciones en cuanto a los consumidores y a los comerciantes. Así establece un canal directo en esta era de las tecnologías que vivimos, en la que dinamiza muchísimo más este procedimiento, lo hace más rápido, más fácil, más accesible y rompe muchas barreras. Yo creo que va a ser algo muy útil. Esta mañana ya hemos tenido el primer establecimiento adherido y bueno, queremos recalcar también que es muy importante decir que este procedimiento no sustituye a las hojas de reclamaciones tradicionales, sino que las complementa. Así que para que sea más accesible para todos.
0: O sea que los comercios o establecimientos que quieran adherirse solo deben de rellenar uno de los formularios, ¿no?, a través del portal de consumo de la comunidad autónoma, a través de un enlace que se ha habilitado para tal fin, y listo.
1: Sí, así es. Además, se ha hecho de una manera para que sea muy sencillo para los comerciantes. Ni siquiera requiere de firma digital. Es un procedimiento muy sencillo y animamos a todos los comerciantes a adherirse.
0: Tiene carácter gratuito, tanto para empresas como para consumidores, rapidez, sencillez, presentar reclamaciones, eliminar el uso del papel, la simplificación administrativa, que muchas veces es un tema un quebradero de cabeza, y la mejora también de la transparencia y la trazabilidad. Esto es lo que se persigue y esto es lo que se quiere conseguir.
1: Así es, sí, realmente lo que se persigue es facilitar un poco ese proceso de comunicación entre la empresa y el consumidor en ese proceso de una reclamación. Facilita mucho porque al hacerlo con tu móvil, escaneando el QR, no tienes que pedir la hoja de reclamación, lo puedes cumplimentar luego tranquilamente en tu casa. Lo hace muy sencillo y muy accesible y muy rápido, sobre todo.
0: Pues ya lo saben, ya tienen toda la información en la web municipal sobre este proyecto que se ha presentado en el día de hoy. Concejal, muchas gracias por haber hablado con nosotros unos minutos en Cadena Azul. Ha sido un placer.
1: Muchísimas gracias, buen día.
0: Igualmente. Bien, vamos, antes de que nos contactara Belén Díaz, la concejal de Consumo y de Sanidad, bueno, pues yo les iba a hablar también de otro tema, otro asunto que hemos conocido esta mañana, aunque intentaremos, bueno, profundizar con él sobre esta cuestión en sucesivos programas, probablemente mañana. Lorca lidera el mercado laboral dentro de lo que es el Valle del Guadalentín. CECLOR ha hecho un análisis sobre el desempleo durante el mes de mayo recién acabado y, bueno, concretamente se habla de ese descenso de desempleados en Lorca que es superior, en este caso, a la media regional y nacional. Juan Joder, el presidente de CECLOR, valoraban de esta manera estos datos del paro. Pues yo creo que le tenemos ya preparado, vamos a ver si es posible, parece que tenemos un pequeño problema con el audio, vamos a ver si es posible escucharlo y si no pues lo dejamos para mañana para poder hablar con él, parece que no nos entra el sonido. Bien, pues les comento un poco la noticia, el descenso de desempleados en Lorca es superior a la media nacional y regional, decía el presidente de CECLOR en ese comunicado, donde industria, construcción, comercio y hostelería reducen sobre todo el número de desempleados, mientras se produce un incremento importante en servicios y agricultura. En cuanto al número de desempleados en la comarca, se sitúa en torno a las 6.532 personas y el número de afiliados a la Seguridad Social está por encima de las 75.000. Como decimos, son los datos que esta mañana ofrecía Juan Jódar en rueda de prensa, ¿no? En un audio que nos ha remitido, que hemos tenido dificultad para escuchar, pero que mañana intentaremos profundizar sobre estos datos con él. Y hablamos de empleo, hablamos de cerca de una treintena de acuerdos con empresas que certifican lo que es la buena salud de los programas de empleabilidad activados por el ayuntamiento dentro del municipio. De ello ha dado cuenta esta mañana también la concejal del área, Rosa María Medina, ante los medios de comunicación.
2: Pues buenos días a todos y, como siempre, pues daros las gracias en primer lugar por acudir a esta convocatoria de prensa en la que me acompaña mi compañera del equipo de gobierno, la concejal responsable de hostelería, los técnicos municipales y también representantes de Hostelor de aquí de Lorca. El motivo de esta rueda de prensa es para dar a conocer las cerca de 30 convenios que se van a poner en marcha. Algunos ya han sido autorizados y aprobados por la Junta de Gobierno local y los próximos se van a acelerar en breve. Como digo, 30 convenios que se firman pues con empresas de nuestra ciudad, con empresas, en este caso 15, 14 del sector de la hostelería y posteriormente 15 con otros sectores profesionales importantes que tienen que ver con todo lo que es la domótica y los servicios de diseño y desarrollo de páginas web. La verdad es que desde el Ayuntamiento de Lorca estamos pues muy satisfechos de la buena acogida que ha tenido entre los diferentes miembros del sector de la hostelería de estos convenios de colaboración, en el que tienen un objetivo claro, y es que todos nuestros alumnos que estamos formando, que estamos concediéndoles esa cualificación profesional, ese certificado de profesionalidad, puedan realizar sus prácticas en estos establecimientos de hostelería. Como digo, cerca de 15 establecimientos que se han adherido a estos convenios y que van a contar pues con personas que estamos formando para que puedan realizar sus prácticas. Esto, al final, pues la hostelería realiza un papel súper importante para nuestra ciudad, permite también ayudar a dinamizar todo lo que es la actividad y ser un complemento de las labores que realiza el ayuntamiento para potenciar también turísticamente nuestra ciudad, y es importante que también le demos y le ofrezcamos pues personas preparadas, personas formadas y personas pues que reúnan esos requisitos profesionales para poder dar un buen servicio en cada uno de estos establecimientos. A mí me gustaría agradecerle sobre todo la predisposición de estos hosteleros pues a acoger a nuestros alumnos en práctica. Como digo, son prácticamente todos los cursos que realizamos dentro de la Actívate. Estamos ya en la sexta fase. Saben todos ustedes que hemos invertido 2 millones de euros, una parte importante por parte del Fondo Social Europeo y 800.000 que invierte el Ayuntamiento. Y como digo, ahora se incorporan los alumnos que tienen que ver pues con todo lo de restaurante bar, con cocina, y a partir del mes que viene se van a incorporar los alumnos que están realizando los cursos de formación de diseño de página web y también de todo el mantenimiento de sistemas de domótico. Además, hemos ampliado también la sexta fase del programa Actívate con líneas importantes que tienen que ver con todos los sistemas de energías renovables, de fabricación mecánica, que también tenían una alta demanda por parte tanto de empresas como de los usuarios. En cuanto a lo que es las salidas profesionales, pues prácticamente todos los que están realizando de la quinta fase hemos conseguido que cerca del 45 y 50% consigan quedarse en esos sitios o conseguir un puesto de trabajo. Ahora estamos formando a 134 alumnos. Estos 15 que se van a incorporar, más luego los 15 que se incorporarán a partir de julio y en principio en el mes de agosto también se incorporan a realizar sus prácticas profesionales, todo lo que tiene que ver con los cursos que estamos realizando también de atención sociosanitaria. ¿Y cuánto?
0: Las palabras de Rosa María Medina hablando precisamente de esa cerca de 30 acuerdos con empresas que certifican, como decía ella, la buena salud de los programas de empleabilidad dentro del municipio de Totana. Por otro lado, también la Concejalía de Deportes, junto al diario La Verdad, han entregado a la asociación Te Elevamos los 5.558 euros que se han recaudado en el último Corre por Lorca que se celebró en la ciudad. Una cifra importante. La carrera solidaria movilizó a cerca de 900 personas el pasado día 10 de mayo en apoyo a la lucha contra el cáncer infantil a través del Instituto Murciano de Investigación Biosanitaria de la región de Murcia. La Concejalía de Deportes, como decimos, ha hecho entrega junto al diario La Verdad de esos 5.558 euros a Te Elevamos recaudados en ese Corre por Lorca. Y bueno, pues vamos con más música, vamos con más temas a esta hora de la mañana, ya casi en la parte final de nuestro programa. Enseguida llega nuestro compañero Luis Terry para ofrecerles un día más la copla, la canción española protagonista en esta sintonía. 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
2: Hasta aquí llegamos de Buena Mañana de hoy, martes, día 2 de junio, segundo día, empezando la semana con el programa, un programa que llegará de Buena Mañana hasta el jueves, porque el viernes sí tenemos programación, pero especial Día Mundial del Medio Ambiente y en directo desde Lorcan, con nuestra unidad móvil. De Buena Mañana vuelve mañana a las 10, les esperamos, se quedan en buena compañía con Luis Terry, un saludo, un abrazo para él y les dejamos con la copla. Hasta mañana.

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1: Muchísimas gracias, Lola. Muchísimas gracias por traernos esta sintonía tuya y esa entrada preciosa que nos trae. Bueno, pues hoy martes, dice que el martes ni te cases ni te embarques. Bueno, nosotros nos vamos a embarcar con este programa y vamos a hacer un programa precioso, este día de hoy. Pues vamos a comenzar y vamos a hacer, aunque está el sol en la calle, no sabemos si hay tormentas o no, porque aquí de improviso algo. Vamos a comenzar y lo hacemos naturalmente con la publicidad. Nos vamos a

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Bueno, pues ya una vez dicho la publicidad, nos vamos a ir con la primera, dos mujeres, porque son madre e hija, Concha Piquer y Conchita Márquez Piquer. Por mediación de la técnica, pues han cantado este preciosísimo programa, que las dos juntas, que se llama En Tierra Extraña. Es una versión de Suspiro de España, que se grabaron allá, pero Conchita, la hija, lo ha grabado ahora poco. Vamos a escucharlo. Ahí están las dos, madre e hija, en este Suspiro de España que...

esa tierra extraña que nos traía Conchita Piquer con su hija Conchín, y que además es una maravilla escuchar a las dos, ¿no? Como es una maravilla escuchar a Antonio Molina y a Rafael Farina juntos, ¿verdad? Pues hicieron una película donde cantan Bendita Tierra se llama este tema, es un pasodoble preciosísimo, que grabaron los dos juntos. Pues ahí está, Antonio Molina y Rafael Farina.

con final y todo. Ahí estaban, naturalmente, Rafael Farina y Antonio Molina. No sé quién canta mejor que quién. Dos pedazos de canciones que, bueno, los dos eran cantantes a más no poder. Porque no eran cantadores, eran cantantes. Ellos cantaban copla. Los dos eran copleros. Mucha gente se cree que Rafael Farina es flamenco. No, era muy flamenco porque cantaba fandango. Él cantaba los fandangos. Molina cantaba fandango, pero no era flamenco. Él decía, yo no sé cómo a la gente le gusta mi fandango, porque los canto malísimamente. Lo decía el propio Molina. Bueno, no lo cantaba mal, pero no era lo suyo. Lo suyo era la copla. La copla era el rey de la copla. Bueno, pues vamos con Lola Flores, que también canta con su hija Lolita. Apuestas por el amor, un tema de José Luis Perales, que es una verdadera delicia escucharlo. Es un tema con música andina, música sudamericana, y canta así Lola Flores y Lolita. Apuesta por el amor. Hay que apostar.

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3: Hay que apostar por el amor, según nos dice aquí José Luis Perales. Hay que apostar por el amor. El amor es lo más importante. 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El amor vale para todo, El amor vale para todo. Y es verdad, ahí lleva razón Lolita y Lola Flores cuando cantaban juntas. Gracia Monte y Sandra Cabrera. Dicen que Sandra Cabrera era sobrina de Gracia Monte. No se sabe porque Gracia se llamaba Gracia Cabrera, no se llamaba Montes. Era Gracia Cabrera y Sandra Cabrera, pueden ser tía y sobrina, pero no lo sabemos realmente porque Gracia es de Sevilla, concretamente de Lora del Río, y Sandra Cabrera es de Algeciras, pero puede ser que se toquen algo, no lo sé exactamente, pero cantan las dos exactamente iguales, yo no distingo una de la otra. Así que ahí está, Gracia Monte y Sandra Cabrera cantando un tema preciosísimo. A mí me encanta, uno de los temas más bonitos que yo he escuchado. Vamos a escucharlo, pues ahí está cantando Palabritas en el Viento. Ahí está, en un directo.

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¿Cuál es la horita peor? Nos decía Gracia Monte. ¿Cómo se parece Gracia Monte a Sandra Cabrera? O Sandra Cabrera a Gracia Monte. En este caso es Sandra la que se parece a Gracia. Bueno, vamos nosotros a seguir con este dúo. El dúo que nos viene ahora, yo para mí, es uno de los dúos más bonitos que se han hecho en los últimos años. ¿Qué cosa más bonita? Grabado hace 4 años, lo grabó Álvaro Díaz y Manuel Lombo, nada más y nada menos. Álvaro Díaz, sabéis que fue el ganador de la 5ª edición que se llama Copla, y Manuel Lombo es conocidísimo por su voz, por su flamenquería, y en Canal Sur es de los que más salen, de los que más trabajo le da, igual que Álvaro Díaz. Pues los dos hicieron una canción preciosa de Juana Reina que se llama Silencio por un torero. Pero vienen acompañados de una orquesta, no, vienen acompañados de la Banda Municipal de Música de Sevilla, Casiná. Bueno, esto es una maravilla escucharlo. Silencio por un torero, dedicado a Joselito. Ahí está Manuel Lombo y Álvaro Díaz.

0: ¿Para qué quiero mi alegría? Así se ha muerto Joselito, así iba naturalmente Joselito. Yo me acuerdo que cuando murió Joselito, a la Macarena la vistieron de negro, totalmente de negro, le pusieron un velo como una mujer cualquiera y ella presidió el duelo de Joselito llorando como llora la Macarena a las 24 horas del día, lógico y normal. Así que Sevilla es mucho Sevilla, es que Joselito le compró a la Macarena dos de los 10 o 12 mantos que tiene la Macarena, dos de ellos eran de comprado por Joselito.
1: Las cinco mariquitas que lleva la Macarena en el pecho también fue comprada por Joselito y muchas cosas más. Joselito era la figura de Sevilla. Bueno, ¿qué voy a decir? Que es como hoy Curro Romero. Bueno, Curro Romero ya no está, pero como hoy puede ser Morante de la Puebla. Así lo era. Joselito para Sevilla. Sevilla tiene que tener su torero siempre y por eso en las ferias, pues siempre tiene un torero Sevilla al cual le puede dar. Nos vamos a ir con Amor Marinero, que nos lo trae Rocío Jurado, nada menos ni nada más, con Manolo Escobar. Con eso decimos hasta mañana, amigo. Mañana más. Hasta mañana miércoles, estaremos aquí con todos vosotros. Muchísimas gracias por escucharnos y mañana más. Hasta mañana.

0: Son las 13 horas y 30 minutos.
1: Una y media de la tarde.
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1: ¿Contra los herejes, contra los que iban contra la fe?
2: Bueno, la fe, claro. O el control.
1: O el control,
2: el
1: claro.
2: Control. Porque aquí, claro, aquí estamos ya siempre en esta noción de lo que es la ortodoxia. O sea que ya empezamos al principio. La ortodoxia y la heterodoxia, pues, ¿dónde está? Pues está en Constantino, o sea, en la fuerza, en la espada. Y claro, y los herejes, un hereje en griego que creo que significa opinión. Por lo tanto, uno tiene una opinión, es un hereje. Significa que tienes una opinión y ya está. Pues no pasa nada, ¿no? Pero en cambio, aquí la cosa se complica enseguida porque está el poder y la unidad y entonces se mezclan las cosas y van siguiendo. O sea que si no se mata es porque no es necesario. Pero yo creo que el que tiene el poder, pues elimina a las personas de una forma o de otra, desaparecen, etcétera. Y hay cosas más visibles, como fue esto de la Inquisición, pues que, bueno, pero hubo también, hay que decirlo, que la gente, hubo revueltas, o sea, que sacaron incluso a prisioneros que estaban en aquí en Languedoc, etcétera, estaban en las cárceles, y el pueblo mismo, al ver pues que estos inquisidores, que aquí también tendríamos que ver a nivel psicológico si eran gente pues que les gustaba pues el sadomasoquismo y, o sea, perversiones personales, ¿no? Pues aquí esto va muy mezclado, ¿no? Y yo creo que en el fondo el problema desde el principio hasta el final subsiste en lo que es la fuerza y lo no nos gustan las personas que nos están molestando.
1: Sí. De hecho, a lo largo de la historia ha ido variando mucho también la cosa, porque en un principio era la herejía, pero es que después fue la brujería. Entonces la Inquisición condenaba y quemaba a las brujas.
3: Sí, pero no en España, ¿eh? Padre.
1: No, en España,
3: España recuerdo, se ha hecho, se hizo, pero no, era más el poder secular el que presidía a en las España, brujas, más que la Inquisición.
1: Si no recuerdo mal, en España solo se condenaron 52 brujas de 129.000 casos que se hicieron.
4: En cualquier caso, para no irnos de tema, porque la brujería sería otra cosa, sería otro tema, ¿no? Yo me acuerdo haber leído que es cuando de alguna manera se ajusticiaba al reo porque había sido o pensaban que era un hereje, ¿no? Y una de las normas en esa confesión, en esa tortura, era, bueno, lo ponían con agua dentro de un barreño.
1: Hoy había muchas torturas.
4: Entre ellas, una de las que me acuerdo era que si el hombre se ahogaba, era porque era culpable, y si salía a flote, lo justiciaban porque es porque era culpable, porque si no se hubiera muerto. Con lo cual, de cualquiera de las maneras, al hombre lo justiciaban y al hombre tenía que morir por fuerza, ¿no?
1: ¿No era al revés? Me parece que es el que
4: salía a flote moría igualmente. O sea, la historia es que salieras a flote o te ahogaras,
1: te mataban igual.
4: Con lo cual, una forma lo dejaban para la justicia divina, como antes decíais, ¿no? Que sea Dios el que juzgue, si moría es que Dios lo habría juzgado.
3: Bueno, el objetivo de las torturas no era matar al hereje, era todo lo contrario, era causarle daño para que fuese delatando a otros, porque los verdugos, los que estaban encargados de hacer las torturas, cobraban por, y cuanto más tiempo conseguían que aguantase aquel hereje y le diese más nombres, y luego pues pasaban la factura, ¿no? Tantos latigazos, tantos cortes, tanto iba con la oreja cortada, con tal, y cobraban de acuerdo al trabajo que habían hecho. Entonces no les interesaba matarlo rápidamente.
4: Te veo muy puesto en este tema y me estás dando hasta miedo, ¿eh?
3: Bueno, es que ya hablamos de este libro de la Inquisición.
2: Bueno, quizá también sería interesante decir que no todo el mundo moría pues por el fuego.
3: No.
2: Sino que creo que eran los que evidentemente no querían cambiar, porque si a uno lo detenían y pues decía que no era culpable o se arrepentía, etcétera, pues estos creo que al máximo era la prisión en vida, o sea, por vida. En cambio, los que se mantenían firmes en la herejía, esto sí que pasaba. Sí.
3: Por lo general, los cátaros solían morir, sobre todo los prefectos, en la hoguera. Recordemos el caso de Montsegur, donde los 225 prefectos pues, murieron en la hoguera porque no quisieron, como dice Yogari.
4: Un emplazamiento que hay que visitar, que yo he estado ahí particularmente y desde luego causa un poco de escalofrío, ¿no? Uno piensa, ¿cómo podían llegar a vivir ahí arriba cuando, desde luego, cuando uno sube a Montsegur, solamente ve que hay roca dentro del propio recinto, ¿no? Vamos, ¿cómo vivían?

0: 1225 eran perfectos, y el día 14 de marzo del año 1244 es cuando se produce ya la conquista del lugar, del fuerte aquel, y estos perfectos le dan a los sirvientes y a la gente que hay, le da la posibilidad de, bueno, como decía Yogari, de abandonar la antigua religión y acoger la nueva, la católica, y entonces pues son algunos incluso son perdonados a los soldados y tal, porque los cátaros no peleaban, contrataban los soldados al conde, por ejemplo, de Toulouse y tal.
1: ¿Qué defensa es lo que haría hoy, por ejemplo, la Santa Inquisición? ¿Qué ocultaban, qué guardaban con tanto celo? Porque claro, tendría que haber algo ahí detrás, aparte de del tema de guardar la fe, el credo, ¿no? Que no se disparara a los cuatro vientos una forma de libre pensamiento, ¿verdad? Que luego más tarde el libre pensamiento pues floreció, ¿no? ¿Qué es lo que se guardaba con tanto ahínco? Aparte de cuidar este credo, ¿había algo más detrás que los franciscanos, los dominicos reservaran?
0: Yo creo que el supuesto tesoro cátaro, tesoro material, no es cierto, primero porque los cátaros rechazaban la posesión de bienes materiales, eran antimateriales, trabajaban los prefectos como tejedores, como lo que fuera, para sobrevivir, pero no acumulaban riquezas. O sea, esto es una leyenda que no sé dónde la han sacado. Entonces, el verdadero tesoro de los cátaros era estos conocimientos que ellos ya habían adquirido, que se les había transmitido desde el origen del cristianismo, de corte gnóstico. Y su comportamiento ejemplar, el hecho de ser personas pues que por sus hechos los conoceréis, como decía Jesús, ¿no? Que ellos mostraban que eran trabajadores, que eran los primeros, que iban descalzos, no llevaban, vestían con una túnica y un cordón, los prefectos, y eso atraía a la gente, porque la iglesia les hacía pagar un diezmo, les hacía ir a la iglesia y hacer una serie de rituales.
1: El boato que tenían los obispos de aquella época, claro, no era el boato de los prefectos.
0: No, y entonces, ¿qué pasa? Claro, ellos, la gente ve una diferencia enorme entre los cristianos cátaros, porque eran cristianos, y los católicos. ¿Y qué hacen? Los cátaros no me obligan a pagar diezmos, los cátaros no me obligan a ir a misa, los cátaros no me obligan, y entonces la gente empieza a abandonar, y esto es lo que temían la Iglesia Católica, y lo que temían era que se les estaban quitando a todos los fieles. Esto claro. No era, porque los cátaros no habían amasado ninguna fortuna, ni existía ningún tesoro en Rennes-les-Châteaux, como decían luego, ni en la zona de Rennes, ni en Montsegur.
1: Sí, los fieles, me refería, aparte de que fueran perdiendo adeptos a la religión, a la fe cristiana, a la crística, a la católica, se habla mucho de que han sido o eran los herederos de la transmisión genética de Jesús de Nazaret, ¿no? Que si Jesús había casado con María Magdalena, que si había tenido una hija que se llamaba Sara, que si la niña era de color de tez oscura, etcétera, etcétera, etcétera. Entonces, también de alguna manera fueron en contra de esos postulados. Porque, ¿qué hay de verdad al respecto, padre Ferran Colás?
2: A ver, yo en ese sentido, de verdad, yo no, lo único que puedo acogerme es a los evangelios y a lo que pues la Iglesia nos dice, ¿no?
1: ¿Yogari?
2: Lo que pasa es que somos libres de pensar y de opinar de que Jesús como hombre pues pudiera tener sus relaciones o no relaciones. A mí personalmente las opiniones esas no me apartan de mi fe.
1: Pero entonces, no obstante, padre, no, que entonces, eso es libre pensamiento casi, eso es casi sí, herejía, eso es casi estar dentro de la línea del catarismo, ¿eh?
2: Claro, ahí está.
1: Por esa misma tema lo hubieran crucificado casi.
3: No, lo máximo que te podían haber hecho es, porque no lo hemos anunciado, es el San Benito. Sí, es San Benito, sí, que creo que era
4: colgarte
3: una cosa, creo, sí, de color.
0: Sí, sí, de color rojo normalmente, con una cruz amarilla. Sí,
3: exacto.
0: Y entonces te marcaban para que supieran que tú habías sido un hereje y habías sido condenado.
3: O sea que A unos los mataban en la hoguera, a otros la pena hasta la muerte, luego otros pues otras penas, y sí, una de
2: uno,
3: esas
2: uno sería colgarte
3: o sea que el señor San Benito pues
4: ahí
3: ya
4: viene, de ahí viene la frase esa que dice me van a colgar San Benito, San Benito.
1: Sí. No obstante, no me negaréis que choca que un padre, un sacerdote que además está al frente como padre superior del oratorio de San Felipe Neri de Gracia en Barcelona pueda permitirse el

0: lujo, y digo el lujo con unas mayúsculas tremendas, a día de hoy, de poder decir a los cuatro vientos, no padre, su libre pensamiento, ¿no?
1: Sí, bueno, pero yo creo que...
0: Sin perder ni la fe, ni tan siquiera apostatar por un credo, ¿no?
1: No.
0: Lo digo porque hay mucha gente que se rasga las vestiduras cuando parece ser que uno habla de la propia historia, de la esencia del catolicismo, del cristianismo, pensando... Eso que están diciendo en las radios son herejías, son calumnias, es gente que no tiene fundamento. Pues sí, lo tenemos, el fundamento, y está ahí. La propia historia nos la viene a mostrar, ¿no?
2: Bien,
0: sí.
2: somos vecinos de la calle Montseny, ¿eh?
3: ¿Ah, sí?
2: Sí, vale, adelante.
0: No hace falta que digas los números ahora. Los teléfonos luego.
2: Yo pregunto, ¿no habría también aquí, porque lo hemos puesto todo a un nivel religioso, el rey de Francia no estaba muy... ¿por qué quiso eliminarlos también? ¿No había que esos cátaros y tal, Inglaterra, que está siempre ojo a visor? Creo recordar que Inglaterra pues ya estaba enviando allí, digamos, ayuda y tal a los cátaros. ¿No tienes ninguna noticia de esta?
1: No. Quien les ayudaba era el conde de Toulouse, Roger VI.
2: ¿Los ingleses estaban tranquilitos?
1: Sí, porque es que el conde de Toulouse en aquella época tenía más poder y más territorio que el propio rey de Francia. El rey, lo que nosotros conocemos ahora como Francia, en aquella época no existía. Era el condado de París, ahí estaba el rey, y tenía menos poder que el conde de Toulouse. En aquella época, el vizconde de Carcasona, que era familiar del conde de Toulouse, y el conde de Toulouse, que llegó incluso a ser vasallo del rey de la corona de Aragón, de Pedro II, el que luego perdió la batalla de Muret, y ahí en esa batalla de Muret, cuando perdió Toulouse y Carcasona, Simón de Montfort luego cedió su hijo, porque murió luego Simón de Montfort, y no quiero extenderme, pero ahí su hijo cedió, porque perdió otra vez, recuperó las tierras, el vizconde de Trencavel, cedió todo ese territorio al rey francés. Entonces el rey francés vio la oportunidad de ampliar el territorio. Y entonces, a partir de aquella fecha es cuando lo que ahora conocemos como Francia, si no hubiese perdido la batalla de Muret, el rey Pedro de la corona catalano-aragonesa, ahora lo que nosotros conocemos como Cataluña y Aragón y tal, llegaría precisamente hasta el Languedoc. Todas estas zonas, o sea, el mapa de Europa políticamente habría cambiado por completo, y por supuesto también la religión. Yo quiero hacer una puntualización a lo de antes, cuando has hablado de la descendencia de Jesús y María Magdalena de Sara. Yo quiero, y lo digo y lo repito, Sara era la criada de María Magdalena, que la recoge en Alejandría, cuando está en Egipto de viaje de vuelta. Sara, en el pueblecito de Saint-Émilion-de-la-Mer, en Francia, en la Provenza, allá se le tiene una devoción muy grande por parte de los gitanos. Llegan incluso a ir de todos los países de Europa el día 24, 25 de mayo, y la sacan en procesión hasta la playa y tal. Sara era una chica de 14, 15 años, negra, de Nubia. Y los nubios, es la parte alta de Egipto, son muy negros, muy negros. Jesús no era negro, era judío, y María Magdalena también era judía, tampoco era negra. Entonces, ya este sí que sería ya un milagro demasiado rocambolesco, ¿no? O sea, María Magdalena sí que tuvo hijas, por lo menos yo lo planteo en mis dos libros, y aporto fotografías y documentación.
0: ¿Fotografías de Sara?
1: Fotografías de la descendencia que se ve en el retablo. No, en el retablo. No, la Sara, lo que hay es una imagen en la cripta de la iglesia de María Magdalena, en Santa María de la Mera. Allí sí que hay una capilla dedicada a Sara la Negra, o Sara la Cali, que le llaman.
0: ¿Cómo sabes que era la sirvienta?
1: Bueno, porque tenemos la leyenda provenzal que surge precisamente en la Edad Media, en el siglo XII, siglo XIII, cuando se produce todo esto de las cruzadas con los cadros y tal, y esta historia, pues de alguna forma se tiene que transmitir. Y aquí nos hablan del viaje que hace María Magdalena cuando huye de Palestina a las Galias. Las Galias, que era una provincia romana donde precisamente habían huido de las 12 tribus de Israel, tenemos que recordar cuando huye la tribu de Benjamín, que era la que pertenecía a María Magdalena.
0: Pero de las leyendas hay que tener mucho cuidado.
1: Sí, pero bueno, yo he escrito un libro, que tienes aquí.
0: Sí, sí. No hace falta que me lo enseñes más, que ya sé que lo has escrito, hombre.
1: No, pero quiero decir que es un libro que
0: lo tengo claro.
1: No, pero Pedro, que me ha llevado 4 años de investigación, de recorrer todo el año, toda la zona.
0: Hemos hablado de tu libro varias veces.
1: Y que entonces estoy aportando unas evidencias físicas.
3: que no estoy hablando de una novela.
0: Pero que está muy bien, pero que yo lo único que te digo es que de las leyendas no hay que fiarse muchas veces.
2: Pues precisamente ahí voy, Pedro, ahí voy, Pedro, y no es que quiera justificarme yo por lo que he dicho antes, pero de las leyendas hay que tener mucho cuidado. Hay novelas actuales que te hablan de muchas cosas de este tipo, que dices, bueno, tan poco formada está la fe de la gente, que esas novelas exasperan a la gente. Por eso te decía yo que a mí mi fe no me la va a cambiar.
0: Ahí está, es que no es el tema, que no es nada contra José Luis, faltaría más, pero que hay mucha gente que escribe basándose en leyendas, dando por dicho o por algo
2: ya incluso
0: sobradamente probado una leyenda.
2: En los evangelios apócrifos, incluso basándose en eso. Pero dices, no, cuidado, es que hoy en día la gente se pone las manos en la cabeza y pone el grito en el cielo. Con tal de ir contra la iglesia, pues todo es bueno, todo vale.
0: Pero pues también que no he leído yo literatura.
2: Por eso,
0: entonces, basada en leyendas.
2: Por eso te digo que a mí todas esas cosas no me van a cambiar mi fe. Y entonces, y me mantengo firme. Y es más, al revés, hay cosas actuales que se pueden interpretar a la luz de la fe. Yo, por ejemplo, cuando daba clases y fui con los alumnos a ver Matrix, oye, dices, ojo, el bien contra el mal y muere como crucificado y iluminado. Dice, pues, oye, si usted
0: está padre, presento ahí. A usted le pasa como a mí. Usted escucha postulados de todo tipo y criterios y verdades de todos los colores, ¿no? ¿Qué me va a decir a mí después de tantos años hablando con escritores, por ejemplo, como José Luis, ¿no? Que él se apoya en ciertos escritos, leyendas que él ha estudiado y ha intentado, pues, mirar y comparar con archivos escritos, etcétera.
4: Sí, pero luego hay mi punto de vista, pues ya sabe que es otro, o sea,
0: a eso iba yo, claro, a personas que dicen que nada que ver con la realidad, no, que ni existe una cosa ni existe ni la otra, y que
4: una cosa es el evangelio y luego la otra cosa pues el salto mortal. Por ejemplo, el día que estuvimos hablando aquí de la sábana santa, claro, se estaba hablando desde el punto de vista exegético, o sea, si creemos lo que dice el Evangelio de San Juan, pues eso de la sábana santa, pues se acabó, no dura ni un segundo. ¿Por qué? Porque el texto griego dice, el Evangelio de Juan dice que cuando Pedro fue a la tumba, pues allí estaban los vendajes, las vendas, y esto es ni más ni menos que la forma ritual egipcia de las momias. O sea, si es eso, si creemos en el Evangelio de San Juan, pues señores, lo tienen muy mal, porque ustedes nos están presentando una sábana cuando el Evangelio dice vendaje, o sea, forma ritual de los egipcios.
0: Yogari, si tú tuvieras que escribir hoy un libro, por ejemplo, que hablara de la Santa Inquisición, ¿qué dirías? Porque para ti Jesús de Nazaret no existió como tal.
4: ¿Qué diría? Pues diría pues lo de siempre, que nace una idea o nace una fuerza. ¿Cuándo nace y cómo y por qué nace? Pues porque nace el movimiento cristiano. Pues el problema grave es que seguramente San Pablo tampoco ha existido. O sea, es un problema en la Biblia. En la Biblia ya tenemos el grave problema de que este señor del Antiguo Testamento, Israel Finkelstein, ¿verdad? O sea, ya nos ha hecho ver desde el punto de vista de arqueológico que lo que dice la Biblia del Antiguo Testamento hay que ponerlo, pues, rebajarlo muchísimo. Sí existe Salomón, pero no está ni en su gloria ni nada. O sea que hay una serie de...
2: A mí me ponían el San Benito, pero a este lo cuelga.
0: Por eso voy. Sí. A eso voy, que en estos años que llevamos haciendo radio hemos escuchado de todo tipo de opiniones y nadie tiene la verdad absoluta de las cosas.
4: Nada.
0: Y más cuando se habla de leyendas o se habla de... Que uno puede pensar que con toda la carga que pueda tener de un buen historiador y un buen escritor, de decir, bueno, es que aquello parece que aquello es la verdad absoluta, y no, y más cuando nos basamos en leyendas. Tenemos prueba de ello a un doctor en teología por la Universidad de Estrasburgo, ex sacerdote, investigador, etcétera, etcétera. O sea, que estamos hablando de una persona.
4: Es que literariamente, la figura de Moisés, por ejemplo, la figura de Moisés ya se ha apuntado de que esa cosa insólita, o sea, está calcado de sino el egipcio, una parte sino el egipcio, y esto está escrito en el diccionario de la Biblia católico, que tengo en mi casa y seguramente también puede tener, diccionario católico de la Biblia, buscan Moisés y allí verán cómo ya se apunta, se escribe allí claramente, pues que una parte de la vida de Moisés, por ejemplo, esta de tan insólita de que en un momento determinado, pues Moisés se va con los beduinos. Y dice, pero santo de qué, o sea, si estás en la corte real, etcétera. Esto es exactamente lo mismo que le pasa a Sinué, el egipcio, de, no está en la novela, sino el libro ese, del año 2000 antes, o sea, de un libro hace 4.000 años que se escribe la historia y psicológica de un príncipe que en un momento de revuelta en Egipto, pues no estaba en la corte en aquel momento y huye con los beduinos. Pues esto es la vida de una parte aquí, de la vida de Moisés.
5: Aquí nos hemos ido de un tema a otro.
0: No, está todo a colación, sí, porque sí, los cátaros decían que eran los descendientes de esa sangre real,
5: sí, ¿no?
0: De la sangre real,
5: ya.
0: ¿No? A eso iba. No solamente del cáliz, que decían que guardaban el cáliz también, sino de esa sangre real a través de ese matrimonio con María Magdalena y de ese niño nacido o niña que podía haber llegado hasta aquí, ¿no? Por eso yo decía, está todo muy relacionado,
4: claro.
0: Porque si el doctor Jordi Pujol resulta que dice que ni María Magdalena, ni matrimonio, ni Sara, ni nada parecido.
5: Ni Jesús, ni Pablo.
0: Tú que estás en medio diciendo que sí.
5: Yo resulta que estoy en medio de los dos.
0: Y luego tenemos la otra versión, que también, que lleva unos años de trabajo, pues ¿con
5: pues
0: qué
5: mira,
0: nos quedamos?
5: Yo me voy a quedar en la vía media y me voy a quedar precisamente con
4: en la espiritualidad que todo esto, porque hay una gran espiritualidad,
5: sí,
4: ¿no?
5: Sí, sí,
4: que
5: sí,
4: hay una
5: sí.
4: Gran espiritualidad.
5: Totalmente.
4: Claro, pues ya está.
5: Totalmente.
4: Mi profesor Joseph Schmidt de la Universidad de la Facultad Católica de Estrasburgo decía, a mí que soy exégeta. O sea, hay una gran diferencia entre el exégeta y el teólogo,
5: sí,
4: porque él decía, los teólogos vienen a mí y me dicen, a ver si me dice una punta de aguja, una punta solamente que sea verdad del Nuevo Testamento. Dice, y luego se iban muy contentos cuando yo encontraba alguna cosita que parecía verdad, y dice, entonces ya a partir de esa punta de nada, pues ya los teólogos construyen, pues, Santo Tomás y lo que queráis, ¿no? Pero esto es muy importante. Tenemos que ir la obligación a la fuente exegética, o sea, lo que dice, sino, a un momento, una cosa es que yo crea en Jesús, y hay muchos Jesuses,
5: es que,
4: y la
5: sí,
4: otra
5: sí.
4: cosa es el Jesús del Evangelio. Ya sabe usted que, primeramente, el problema grave es saber, cuando uno cree en Jesús, que el Jesús de los sinópticos tiene una psicología completamente distinta del Jesús
5: de Juan.
4: De Juan.
5: Sí,
4: o sea que ya aquí es algo increíble, sí, sí. ¿No? Que hemos de saber con sí, sí. qué tipo de
5: Pero
4: Jesús.
5: Ahí es donde precisamente, en eso me iba a subrayar yo también. Es decir, hay tres puntos fundamentales, yo diría, en nuestra vida, y en nuestra vida espiritual y de fe. Una es precisamente esa, profundizar, ir al fondo de la Escritura, conocer esa palabra revelada y llegar esa palabra revelada que es Jesús mismo que nos la da, ¿no?
4: Entonces, sí, pero este es el problema, claro. Revelar, yo soy especialista en las fuentes, o sea, cuando leo el Evangelio en griego, pues yo miro lo que hay detrás. Y entonces, esta palabra revelar no es copiar.
5: Es copiar,
4: es un plagio terrible de los libros egipcios. Claro, aquí hay un problema.
5: Claro. Por eso digo, saber ir a lo que realmente
0: a la fuente,
5: vivir esa fuente, vivirla después a través de los sacramentos, vivirla a través de nuestra vida cristiana, y intimar a través de la oración, intimar con ese Dios que en definitiva es el único juez y es el único que te dice
0: paso
5: de pecado y perdono al pecador.
0: En cualquier caso, padre Ferran Colás, ir a la fuente, cuando hablamos de tantos siglos por delante, es bastante complicado.
5: Es difícil.
0: Y más
5: difícil,
0: cuando los evangelios
5: claro,
0: no los escribieron claro, los propios claro, evangelistas, sino claro, sus comunidades.
5: Sí,
0: ¿no?
5: Sí, sí, claro.
0: Claro, si estamos hablando de la Santa Inquisición, que lo tenemos más cercano, donde ya había papel, donde ya había escritura, claro, donde había gente como los dominicos o franciscanos, que era gente que era culta en comparación a lo que había en el resto del mundo, uno ya puede sacar conclusiones y sacar textos de bulas
5: claro,
0: papales. O sea,
5: y
0: sustentarse, ¿no? Que es lo que ha hecho José Luis.
5: Claro.
0: Pero claro, si hablamos de de hace 2000 años atrás, pues hombre, ¿cómo?
5: Por eso, gracias a Dios, las antiguas ediciones ha ido cambiando.
0: Claro, aquí tuvimos hace unos días a un trovador, ¿no? Que nos explicaba cómo trabajaban los trovadores del medievo. Bueno, pues lo único que hacían es que bajo un rumor, una leyenda, una historia, una tradición que iba corriendo de aldea en aldea, se creaban canciones que se iban cantando de localidad en localidad. Claro, yo me pregunto, ¿sería la misma canción la que cantaba el primer trovador al que hacía...
4: Esto es el juego de los disparates.
5: Y ahí es uno de los problemas que tenemos la Iglesia actual, que es la actualización de esa palabra, la actualización de esa vivencia.
0: De la Santa Inquisición, que es el tema de José Luis, exactamente con qué nos podemos quedar que sea verdaderamente real, que sea exacto, que podamos ir todos a buscar un texto, un manuscrito, una documentación y digamos que nada, pues esto es así. Esto no, nadie nos ha querido vender ninguna moto, y permitirme la expresión, porque literatura extraña por ahí la hay.
6: Sí, no, tenemos documentación, aparte de las bulas papales que ya la hemos mencionado, tenemos documentación de todas las ejecuciones que se llevaban a cabo, de los procesos que se llevaban a cabo, de cómo se tenía que torturar. He comentado antes el famoso libro de Bernard de Guy. Aquí en España tuvimos a Tomás de Torquemada. Y bueno, por ejemplo, en España podemos ver a través del dominico sevillano Alonso Ojeda, que fue el primero que antes hacíamos referencia, estamos hablando que gracias a él y lo que él aconsejó a la reina Isabel la Católica, pues se instauró en España la Inquisición, pero que dependía directamente de los reyes, ya no dependía del Papa. Y entonces los reyes la utilizaron para su conveniencia personal y de Estado. Incluso tuvieron sus más y sus menos con el Papa.
0: Si era con los reyes, quiero entender que muchos nobles cayeron porque los reyes buscaban en aquella época tesoros. ¿Cayeron nobles o solamente caía la gente del pueblo bajo la Inquisición?
6: Puede haber algún caso en concreto. Yo no te puedo decir ahora algún noble. Hablo generalizando en que se utilizaba para conveniencia personal del Estado, era una cuestión de Estado, y aquí, precisamente como los inquisidores mayores dependían del rey y los ponía el rey, ya no los ponía el Papa, pues a quien se perseguía era a quien le interesaba. En este caso, por ejemplo, los judíos, que se habían, los conversos, sobre todo eran los que tenían en aquella época, pues tenían muchos bienes, etcétera, y eran los que interesaban, de alguna forma, pues denunciar para hacer las tres partes que habíamos comentado, ¿no? La expulsión de los judíos de España en el año 1492, en parte fue pues también por esto.
0: Para quedarse con los dineros que,
6: claro,
0: tenían los judíos.
6: Efectivamente. Entonces el interés era económico, sobre todo, y de Estado. ¿Y qué nos podemos quedar con la Inquisición? Pues sobre todo, viendo estos, que tenemos la documentación de todo lo que se llevó a cabo, que es un error, que como he dicho antes, ya lo reconoció el Papa Juan Pablo II en el año 2000, que es un error que la Iglesia ha reconocido a través del Papa, pero que de alguna forma, por lo que hemos visto, aún sigue existiendo, aunque con otros nombres y más light o bueno, de otra manera, pero que yo pienso que debería de servir para rectificar más a fondo, en el sentido de que tendría que haber más apertura en este sentido. La Iglesia en el Vaticano, ahí los archivos secretos, seguramente, bueno, un investigador se volvería loco, aquello sería para lo que encontraríamos allá para hacerlo público, no sé ya qué calificativo darle, pero sería tremendo lo que hay allá. Pero documentación existe, o sea, existió evidentemente la Santa Inquisición porque tenemos las bulas, existió las torturas, existieron y todo esto existió. Entonces nos podemos quedar con todo porque aquí no vamos a discutir. Este tema, yo ya lo comentaba padre al principio, no es un tema de debate porque nos vamos a poner todos de acuerdo que la Inquisición fue el error mayor que cometió la Iglesia Católica.
0: Lo que estaría en debate es lo que antes hablábamos, si tuvo descendencia Jesús de Nazaret,
6: bien,
0: o claro, no lo tuvo.
5: Eso es,
0: si tenía criadas o no tenía criadas, si bebía en cáliz de oro o no bebía en cáliz porque no existió, o en cáliz de madera, en supuesto.
5: A ver, y el debate si lo actualizáramos más para acá, el debate quizás podría estar en si, por ejemplo, las condenas que todavía puede hacer el Santo Oficio son condonables o no. Por ejemplo, que te diré yo, a Santo Tomás hubo un momento que el Santo Oficio también lo hizo callar en algún momento. Ahora
4: a San Juan de la Cruz.
5: A San Juan de la Cruz.
4: Y Santa Teresa.
5: Y Santa Teresa.
4: Claro.
5: Hans King. Etcétera. Dices, bueno, a ver, hasta de qué punto puede haber debate en la actuación del Santo Oficio hoy en día. Quizás ahí podría haber debate. En la adquisición, en la Inquisición histórica, bueno, lo que dice aquí el amigo Jiménez, ¿no? Dices, ahí no hay debate, ahí mismo Pablo, Juan Pablo II dijo, perdón, y se acabó.
4: Claro. Sí, hasta que sea necesario volver a empezar. O sea que
0: le puedo hacer una pregunta capciosa, padre.
5: ¿Otra? Sí, me tienes el dedo metido en el ojo.
4: Ya tiene el San Benito.
5: Sí, no, vigila,
4: no, no irá más.
0: No, pues ya no me atrevo. Ya no me atrevo.
4: Bueno, ver, sí, yo quisiera decir una cosa desde el punto de vista psicológico, que son dos cosas. Una, que algunos de estos inquisidores fueron antes herejes. Y claro, tenemos dos o tres casos.
6: Claro, en Tomás de Torquemada.
4: Y entonces estos herejes, pues entonces se convirtieron. Y luego fueron terriblemente, o sea, gente.
5: Pues es que eso, lo que acostumbra pasar es eso, ¿eh?
4: Bueno,
5: que,
4: pero esto es
5: inconvertible, más radical, en todos los campos.
4: Sí, sí, pero esto es interesante decirlo, que también pasó. Luego, la otra
0: esto
4: cosa.
0: Esto es como el que hoy te halaga y mañana te.
4: Sí, te
0: condena. Te condena, ¿no? Sí. O al revés, hoy te condena y mañana te halaga. Es la hipocresía pura y dura.
4: Y luego, otra pena, que era la excomunión, no creo que sea aquí necesario intervenir para excomulgarlo, pero sí que entonces hubo algo muy curioso. Y es que estuvieron excomulgados algunos de estos inquisidores porque el pueblo, etcétera, pues debido a sus cosas extremas que hicieron, pero el Papa pues los excomulga. Pero lo bueno es que hubo un momento en esa lucha entre el papado y esta nueva fuerza, etcétera, pues el Papa concedió que se pudieran desexcomulgar mutuamente. Es fantástico. O sea, yo soy estoy excomulgado. Entonces voy aquí y también está excomulgado y le digo, bueno, pues yo te perdono. Y él me perdona a mí. O sea, me desexcomulga. Es fantástico esto, ¿eh?
0: Padre. ¿Eso existió? ¿Esto es así?
5: Sí, sí, claro que existió. Pero, ¿qué le vas a hacer? Eso es historia también.
0: Bueno, pues, padre Ferran Colaspiro, Padre Superior del Oratorio San Felipe Neri de Gracia en Barcelona. Mil gracias, padre.
5: Gracias a ti. Es un placer estar siempre en tus programas y por la noche no nos dejas dormir, ¿no?
0: Igualmente, para nosotros es un placer y un honor que esté con nosotros.
5: Hay reflexiones, padre, que vale la pena. Algunas reflexiones de las que haces cuando empiezas el programa, alguna ya te la he pillado yo para hacer alguna humilía.
0: ¿Ah, sí?
5: Caramba. Pero, qué honor. No, es verdad.
4: Lo podéis poner también a los altares.
5: Sí. Tampoco es eso.
0: Tampoco es eso.
5: Tampoco es eso. Tampoco es eso. Yo tampoco
0: creo mucho lo de los altares. Sí. Padre Ferran, con las mil gracias de verdad.
5: Gracias, Pedro.
0: Gracias
5: verdad.
0: Y muy buenas noches. José Luis Jiménez, escritor e investigador. José Luis, mil gracias.
6: Gracias a ti, Pedro. Ha sido un placer.
0: Y igualmente, José Luis, oye, que sé que has trabajado muy, muy duro con tu libro, que no iba en tono de crítica ni más lo más mínimo, ¿eh?
6: Sino que
0: conocemos tu libro, que ya lo hemos presentado más de una vez, sí, y sabemos que lo tienes. Lo que pasa es que me hablas de una leyenda y, claro, leyendas como la que yo defiendo o la que tú defiendes, o como la que podía defender el padre Ferran Colás o el doctor Pujol, son muchas. Tampoco nos podemos quedar en una sola leyenda. Tenemos que ser más pluriabiertos.
6: Yo siempre
0: permíteme la expresión.
6: No lo dejo a criterio del lector.
0: Fenomenal. José Luis, muchas gracias.
6: Gracias, Alberto.
0: Doctor Yogari Pujol, teólogo por la Universidad de Estrasburgo. Doctor Pujol, muchísimas gracias.
4: Igualmente, nos lo hemos pasado pipa, ¿verdad que sí?
6: Sí, por supuesto, como siempre.
0: Bueno, doctor Pujol, gracias.
4: A vosotros, a ti.
0: La Inquisición, la otra cara de la Iglesia esta noche en Luces en la Oscuridad. Tenemos más temas.
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0: conocemos a la Casa Blanca como la residencia oficial del presidente de los Estados Unidos y como su principal centro de trabajo. Construida a finales del siglo XVIII, dicha instancia ha sido el hogar de hasta 43 presidentes y sus familias y se ha convertido en un símbolo del gobierno y del poder norteamericano. Asimismo, hay infinidad de testimonios que a lo largo de diferentes décadas aseguran haber visto en el interior de sus estancias a diferentes espectros o fantasmas de antiguos presidentes, así como de personas relacionadas con sus familias. En este sentido, el más célebre de estos fantasmas es el presidente Abraham Lincoln, al que muchos consideran como un residente fijo del edificio presidencial. Precisamente esta semana se ha cumplido el aniversario del atentado que sufrió Lincoln y que acabó con su vida un 14 de abril de hace ya 147 años. ¿Pero qué tipo de espectros se pueden ver en la Casa Blanca? ¿Es cierto que el matrimonio Lincoln invitó a la Casa Blanca a diferentes médiums para intentar contactar con el más allá? ¿Qué tipo de sueño premonitorio tuvo Lincoln poco antes de su muerte? ¿Cuántos testimonios aseguran haber visto el fantasma de Abraham Lincoln en el interior de la casa presidencial? Para responder a estas y otras cuestiones tenemos con nosotros al profesor Jordi Mata, licenciado en Historia Contemporánea y escritor. Doctor Mata, muy buenas noches.
1: Hola, buenas noches. Buenas noches.
0: Bienvenido. Para empezar a hablar de los espíritus y fantasmas que habitan desde hace décadas en la Casa Blanca, vamos a conocer primero un poco de la historia de este mítico edificio. ¿Cuándo fue construida la Casa Blanca, doctor Mata?
1: Bueno, tiene una fecha precisa de cuando empezó a construirse, que fue el 13 de octubre de 1792. En la época de la presidencia, ya al final de la presidencia de George Washington. Pero no se habitó hasta noviembre de 1800, ya en la presidencia de John Adams, del segundo presidente.
0: ¿Quién y cuándo se bautiza dicho palacio presidencial como la Casa Blanca?
1: Bueno, ahora nos puede parecer que esto ha sido así toda la vida, pero no, ni muchísimo menos, porque en principio la Casa Blanca no se sabe muy bien qué color tenía. Lo que pasa es que en 1812... Washington, la ciudad de Washington, fue invadida por los ingleses y el palacio presidencial fue incendiado. Fue vuelto a repintar y con pintura blanca, pues pasó a llamarse familiarmente la Casa Blanca. Pero el nombre, digamos, de una manera más oficial, se lo puso así Theodore Roosevelt, pues era cosa de 100 años, a principios del siglo XX.
0: Hablemos de esos fantasmas en la Casa Blanca. Han habido varias historias sobre fantasmas de expresidentes visitando la Casa Blanca. Sin embargo, la más común y popular es la de Abraham Lincoln, que fue el 16º presidente de los Estados Unidos en pleno siglo XIX. En este sentido, es cierto que el propio Lincoln era una persona muy espiritual y que era una persona muy atenta a sus propios sueños y que estaba muy interesada en los fenómenos psíquicos. ¿Eso es así? ¿Es verdad?
1: Sí, sí. Más que nada porque, bueno, Lincoln se crió en un medio rural, y el decir un medio rural en el siglo XIX en Estados Unidos, pues ya tenemos que pensar que el peso de la religión pues era muy importante. Y la madre de Lincoln era una mujer muy religiosa que falleció cuando Abraham pues solo contaba 4 años. Esto ya para él resultó muy duro. Luego, a continuación, él estuvo enamorado de una muchacha, Ann Rutledge, que también murió, digamos, a una temprana edad, de tifus, y esto a Lincoln, pues también, vamos, que lo dejó hecho polvo. Todo esto ya le orientó precisamente a prestar bastante atención a toda esta cuestión de los fenómenos psíquicos y espirituales.
0: Claro, perdió a su madre, que era muy religiosa, quiero entender, ¿no, Jordi? A esa edad de 4 años que tú nos dices, luego estuvo enamorado de esta mujer... Ann Rutledge, sí, que murió también de tifus.
1: Exacto.
0: Luego de sus 4 hijos, tuvo 4.
1: Sí.
0: Con su matrimonio con Mary Todd, sí. Solo uno, Robert, llegó a la edad adulta. O sea, exacto, que es como si tuviera algo, tuviera un gafe, ¿no? Y detrás.
1: Bueno, pensemos que en aquella época, por ejemplo, el morir de tifus, pues era bastante habitual, para que nos vamos a engañar, y que de esos 4 hijos que tuvo, 3 no llegaran a la edad adulta, pues también era moneda corriente. Las enfermedades infantiles eran devastadoras por aquel entonces y no miraban la clase social.
0: Bueno, él desde luego no lo perseguía nada bueno. Si hablamos de espectros, a lo mejor lo perseguía algún fantasma.
1: Podría ser, nunca lo sé.
0: Claro. Bueno, vamos a seguir hablando de este hombre, porque hay constancia que el presidente Lincoln y su esposa fueran testimonios de la presencia de algún fantasma en la Casa Blanca.
1: Bueno, Es curioso. Sí. Mary Todd, la esposa de Lincoln, también podría decirse que era como una mujer de aquello que se llama sensible, ¿no? Y un día en el edificio estaban en el salón oval amarillo, una de las dependencias de donde hacían vida, y dijo con toda la naturalidad del mundo a su marido: hay que ver lo bien que toca el violín el señor Jefferson. Bueno, ¿de qué Jefferson estamos hablando? Pues estamos hablando del tercer presidente de los Estados Unidos, que llevaba muerto hacía 35 años y que sí, se sabía que en sus momentos de ocio pues se dedicaba a tocar el violín.
0: Por lo tanto, es cierto que el matrimonio Lincoln invitará a la Casa Blanca en numerosas ocasiones a diferentes medios para intentar contactar con el más allá.
1: Sí, sí, sí. Pensemos que precisamente el fenómeno mediúmnico o espiritista aparece a mediados del siglo XIX ya en los Estados Unidos y cobró una fuerza impresionante pues al poco tiempo. Y hay que tener en cuenta que precisamente esta desgracia a la que has aludido, las desgracias familiares de Lincoln, posiblemente le indujeran a probar esta vía, a ver si podía contactar con sus seres queridos. Quizá sobre todo pues con otro de los habituales fantasmas de la Casa Blanca, que es uno de los hijos de Lincoln, Willie, que también dicen que alguien ha dicho que lo ha visto aparecer por ahí.
0: Es curioso porque poco antes de ser asesinado, Lincoln tuvo un sueño en el que se veía a sí mismo en un ataúd en la Casa Blanca.
1: Sí, sí, sí. Esto es lo que ha dado mucha carta de naturaleza a todo lo que se ha escrito a propósito de Lincoln después, relacionado con el mundo del espiritismo. Y además lo contó, como quien dice, a las pocas horas antes de que fuera asesinado. Se lo contó, me parece, a uno de sus ayudantes militares, y le dijo que él estaba durmiendo y que lo despertaba un gemido que procedía de algún lugar cercano dentro de la casa. Que se levantó, comenzó a buscar de dónde venía el ruido y encontró en una sala hombres y mujeres que estaban vestidos de luto. Vio un ataúd en un estrado y soldados en cada extremo de ese ataúd. Un capitán estaba de pie, cerca, se dirigió a él y le preguntó: ¿quién está muerto en la Casa Blanca? Y la respuesta del capitán fue: el presidente. Había sido asesinado. Y por lo visto Lincoln se acercó al ataúd y vio un cadáver con ropas funerarias, con un rostro oscurecido, pero que por lo visto se podía reconocer a sí mismo.
0: Caramba. Qué duro que tiene que ser eso, ¿no?
1: Se tiene uno que levantar. Lo que digamos, un sueño premonitorio. Ah,
0: claro,
1: sí.
0: Claro. Precisamente Abraham Lincoln fue asesinado el 14 de abril de 1865 en el Teatro Ford de Washington a manos de John Wilkes. No obstante, parece que en la conspiración para asesinarle participaron más personas, ¿no?
1: Sí, se trataba de un grupúsculo de partidarios del sur. Pensemos que la guerra civil norteamericana, la guerra de secesión, prácticamente había terminado hacía muy pocos días. El general Lee se había rendido a principios de ese mes de abril en Appomattox, y se puede decir que, bueno, claro, la guerra estaba todavía humeando, nunca mejor dicho. Y este grupúsculo, digamos, de partidarios del sur, no planeó solo asesinar a Lincoln, sino prácticamente a todo el gobierno, porque también estaba previsto, al mismo momento en que se atentaba contra Lincoln, atentar también contra el vicepresidente Andrew Johnson y contra el secretario de Estado Seward. Y en todos fracasaron estos dos casos. Hubo intentos de asesinar a estos otros dos políticos. Solo tuvieron éxito con Lincoln.
0: Una vez fallecido, se dice que el fantasma de Lincoln ha merodeado la Casa Blanca desde su muerte. Y en este sentido, me gustaría preguntarte, profesor Mata, ¿es cierto que la misma viuda de Lincoln hizo sesiones espiritistas para contactar con el espíritu de su esposo asesinado?
1: Sí, sí, sí.
0: ¿Ya lo venía haciendo?
1: Claro, digamos que podríamos decirse que ya pertenecía un poco a, llamémosle, a la rutina. Y se añade a todo ello un elemento que, vamos, se puede contemplar ahora por internet. Una fotografía, que por lo visto ahora muchos dirían que es un fraude, pero en el que se ve precisamente a la señora Todd, a la viuda Lincoln, fotografiada, y detrás de ella tenemos la efigie de un ser que recuerda perfectamente el perfil de Lincoln. Es una fotografía, claro, del último tercio del siglo XIX, que a ver en qué medida ha estado manipulada.
0: Por otra parte, profesor, ¿es cierto que el presidente Theodore Roosevelt aseguró haber visto también a principios del siglo XX al fantasma de Lincoln e incluso hizo una detallada descripción del mismo?
1: Bueno, por el carácter que tenía Theodore Roosevelt, que era aquello, podríamos decir, para entendernos, una especie de echado pa'lante, costaría mucho entender que declarara haber visto directamente al fantasma de Lincoln. Él más bien decía que lo percibía, que pensaban en Lincoln, que arrastraba los pies, que iba siempre vestido para estar por casa, con un semblante triste, vigoroso, marcado, y decía que a veces sí, que lo veía todo el tiempo en las diferentes habitaciones y en los salones. Quizá habría que pensar también en qué medida mucha gente que ha pasado por la sala, por la Casa Blanca, se ha sugestionado con estas historias y ha creído ver quizá lo que no había.
0: No obstante, años más tarde, en la década de los años 30, la esposa del presidente Franklin Roosevelt, Eleanor Roosevelt, dijo que quería sentir la presencia de Lincoln mirándola mientras trabajaba en su dormitorio.
1: Sí, sí, sí. La señora Roosevelt, en este aspecto, también se podría considerar como un personaje de estos que podríamos decir como sensibles, ¿no? Uh-huh. O también alguien bastante sugestionable en este aspecto, porque no declara haberla visto, sino haberlo sentido. Puestos a sentir, podemos sentir muchas cosas.
0: Uh-huh. Pero hubieron más testimonios al respecto,
1: sí,
0: ¿no?
1: Sí, sí. Hay dos que dices, dada la gravedad de los personajes, difícilmente puedes ponerlos en duda. Uno, la reina Guillermina de Holanda, y otro, Winston Churchill. Caramba, a Winston Churchill lo pusieron a dormir. Es que resulta que la habitación de invitados en aquella época, hoy no sé cuál será, si es la misma, habían sido las habitaciones de Lincoln. Y ahí ponían a dormir a los invitados extranjeros. Y Churchill, por lo visto, pasó una noche horrorosa cuando estuvo alojado ahí, porque le daba la impresión de que no estaba solo. Ahora, mucho más grave fue lo que le tocó vivir a la reina Guillermina de Holanda. Oyó un fuerte golpe estando en aquellas habitaciones. Sí. Pensó que había alguien que estaba llamando o así, o que estaba sucediendo algo. Abre la puerta de la habitación y por lo visto se encontró de bruces con el mismísimo Lincoln. La reacción, pues me creo, fue la reacción que habríamos tenido todo el mundo. Se desmayó. Y luego al día siguiente es que ella misma se dedicó a contarlo. A ver, una reina, evidentemente, si no está muy convencida de lo que ha visto, no se arriesga a hacer según qué papelones, contando según qué.
0: Está claro que testimonios hay por doquier, pero también hay otro testimonio que asegura haber visto al espectro de Lincoln, que fue el mismísimo secretario de prensa del presidente Eisenhower en los años 40.
1: Bueno, cuidado, aquí hay que matizar. El secretario de prensa, sí, James Haggard, no es que hubiera visto al fantasma de Lincoln, sino que lo que contó fue que, y lo contó en televisión en la época, que había sido Eisenhower el que le había dicho que había visto a Lincoln. O sea, Eisenhower no se atrevió a decir que había visto el fantasma. Se lo contó, digamos, por delegación, porque quizá Eisenhower miedo. Se tomaba mucho más en serio en su condición de presidente y de militar para decir que veía fantasmas.
0: Asimismo, en los años 80, parece ser que el perro del presidente Ronald Reagan acostumbraba a ladrar cuando pasaba ante la puerta del antiguo dormitorio del presidente Lincoln, e incluso se negaba a entrar en esa habitación como si el animal sintiera tener delante a un intruso curioso o alguien que desde luego tenía que ver mucho con este personaje que estábamos comentando.
1: Bueno, ahí ya entra en juego quizá otro de los clásicos cuando hablamos de estos temas, esa capacidad que tienen los animales y más concretamente los perros de ver, de sentir aquello que quizá los humanos pues todavía hemos perdido con la llama de evolución. Sí, era un perro llamado Rex que ladraba a veces cuando pasaba ante la puerta del llamado dormitorio Lincoln, ahí. Aunque bueno, yo creo que este animal ya debía estar muy acostumbrado a los fantasmas teniendo el dueño que tenía, pero bueno, eso ya es una opinión muy personal.
0: Desde luego. Bueno, seguimos hablando con el profesor Jordi Mata, licenciado en Historia Contemporánea y escritor, sobre estos fantasmas de la Casa Blanca. Aparte del fantasma de Abraham Lincoln, ¿qué otros espectros de antiguos presidentes se han podido ver en la Casa Blanca, Jordi?
1: Bueno, básicamente se ha visto a dos. Uno, al presidente Harrison. Ha habido dos presidentes Harrison en los Estados Unidos que estaban emparentados. Uno era William Harrison, y es este, que tiene una historia muy curiosa. Murió a los 30 días de mandato. O sea, prestó juramento, como quien dice, en marzo de 1841 y en abril falleció. Por lo visto dicen que cogió una pulmonía durante la toma de posesión y el hombre, que tenía 68 años en aquella época, pues como que no lo pudo resistir. Fue el primero en fallecer durante el ejercicio del gobierno. Y por lo visto se le ha visto en el desván de la Casa Blanca buscando quién sabe qué. A lo mejor se dejó algo en aquellos pocos días que estuvo ahí habitando. Y el otro, al que se le ha visto, más que ha visto, habían percibido, ha sido al presidente Andrew Jackson. Y más concretamente en otra habitación de invitados que en su momento ocupó, cuidado, la reina Isabel II de la Gran Bretaña, lo cual no deja de ser curioso, porque Andrew Jackson, si es muy conocido y muy recordado en los Estados Unidos más por su presidencia, fue porque derrotó a los ingleses en la batalla de Nueva Orleans en 1815. Y es curioso que tuviera que aparecerse precisamente donde estaba la reina de Inglaterra. Da la impresión de que el fantasma hubiera ido a protestar de que se hubiera venido ahí a venir el monarca de sus enemigos.
0: Pero más fantasmas, porque quiero entender que sobre los años 40, 1940, también la ex primera dama, Dolly Madison, apareció también, ¿no?
1: Han habido dos ex primeras, bueno, ex primeras, claro, uno deja de ser ex cuando se muere, uno es ex de todo, ¿no? Bueno, la primera dama que se vio es Abigail Adams, la esposa del presidente Adams, o sea, los primeros que habitaron la Casa Blanca en calidad ya como residencia de Estado, llevando como un cesto de ropa, lo cual da la impresión de que en aquellos tiempos hasta incluso las señoras presidentas se arremangaban cuando tenían que hacer según qué trabajos. Y la segunda es esta que no me has comentado, Dolly Madison, la esposa del presidente Madison, que apareció básicamente en un jardín que ella misma había cuidado mucho. Y resultó que cuando este jardín quiso ser trasladado, removido, pues por órdenes de quien fuera, apareció el fantasma y poco más o menos como que montó un escándalo para que ese jardín no se tocara. Y ese jardín sigue todavía ahí en la Casa Blanca, por miedo quizá a excitar las iras del espectro.
0: ¿Es cierto que hasta la mismísima Hillary Clinton contrató a una medium para poder contactar con el espíritu de la ex primera dama Eleanor Roosevelt?
1: Se comentó en su momento, pero claro, yo dudo mucho que ahora mismo a estas alturas la señora Clinton, con el cargo que ocupa, salga y declare que es cierto que ha hecho eso, porque, vamos, muy bien delante de la opinión pública o delante de según qué sectores de la opinión pública no quedaría.
0: No obstante, parece ser que una de las hijas de George Bush también declaró que en la Casa Blanca habitaban miles de fantasmas.
1: Y empezando por su padre, esa también es otra opinión muy personal, pero sí. Pero lo más curioso es cuando dice que lo percibe porque por las noches, desde su habitación, escuchaba música clásica que provenía de un pasillo en el que no había absolutamente nada. Y eso quizá conecta con lo que en su día dijo la esposa de Lincoln, Mary Todd, cuando decía: qué bien toca el violín esta noche el señor Jefferson. Quizá la hija de Bush, Jenna Bush, se refería precisamente al fantasma de Thomas Jefferson, que sigue tocando el violín.
0: Los fantasmas de la Casa Blanca, esta noche en Luces en la Oscuridad de ABC.radio, con el doctor, con el profesor Jordi Mata, licenciado en Historia Contemporánea y escritor. Jordi, profesor, mil gracias.
1: A vosotros, siempre.
0: Siempre es un placer tenerte en este programa, Jordi.
1: Siempre es un placer estar aquí con vosotros.
0: Gracias, hombre, buenas noches.
1: Buenas noches.

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0: Y seguimos en Luces en la Oscuridad. Se conoce como Reforma Protestante al movimiento religioso cristiano iniciado en Alemania en el siglo XVI por Martín Lutero, que llevó a un cisma a la Iglesia Católica y propició el origen de numerosas iglesias y organizaciones agrupadas bajo la denominación de protestantismo. En este sentido, y gracias a la imprenta, los escritos de Martín Lutero se leyeron en toda Alemania y ejercieron una gran influencia sobre muchos reformadores y pensadores, dando origen a diversas tradiciones protestantes en Europa y en el resto del mundo. Precisamente este próximo año 2017 se conmemora el 500 aniversario de la Reforma de Martín Lutero y en todo el mundo se van a celebrar diferentes actos para recordar este hecho histórico, como por ejemplo las conferencias que van a tener lugar próximamente en Barcelona y en las que nuestro invitado y el Arzobispado de Barcelona han participado en su organización. Y para hablar de estos 500 años de la Reforma Protestante de Martín Lutero, nos acompaña esta noche en Luces en la Oscuridad Monseñor Jaume González Agapito, doctor en Teología, en Derecho, en Filosofía y en Letras y delegado de Ecumenismo y Relaciones Interreligiosas del Arzobispado de Barcelona. Monseñor, muy buenas noches.
1: Buenas noches.
0: Bienvenido.
1: Encantado de estar aquí.
0: Gracias por estar en su programa, Monseñor. Para empezar, y antes de abordar algunos puntos de esta reforma protestante llevada a cabo, como decíamos, por Martín Lutero, y de la que se van a cumplir 500 años, ¿qué conferencias se van a llevar a cabo este próximo lunes 24 de octubre en Barcelona para conmemorar este hecho, Monseñor?
1: Mire, Martín Lutero, el 31 de octubre de 1717... clavó en la puerta de la iglesia de la ciudad donde él era profesor de teología aquellas famosas 95 tesis.
0: Sí.
1: Y esto es un origen un poco ideal del protestantismo. Y se nos ocurrió que esto teníamos que conmemorarlo también en Barcelona. En Barcelona hay una iglesia luterana, evangélica de lengua alemana, dicen ellos, desde hace ya mucho tiempo. Y por lo tanto hemos organizado 5 tandas de conferencias. Se darán 2 conferencias cada vez. Y la primera es el próximo lunes, día 24, a las 6:30 en el seminario conciliar de Barcelona. Habrá una señora obispo luterana alemana que hablará del luteranismo visto desde la iglesia luterana. Uh-huh. Y el padre Héctor Vall, antiguo rector del Pontificio Instituto Oriental de Roma, hablará de la espiritualidad de Lutero. Uh-huh. Esto nos pareció importante por 2 motivos. Primero, porque de protestantismos, como ha dicho usted muy bien en la introducción, hay de varias clases y condiciones. Y antes de hablar de todo esto, recientemente se ha presentado un libro sobre la historia del protestantismo en Cataluña, yo creo que era bueno ir al origen mismo, a este señor que clavó las tesis, después quemó la bula papal y después tuvo una vida muy, diría yo, interesante en muchos sentidos, pero para mí que afirmó 2 o 3 principios que han marcado poderosamente al luteranismo. Primero, que no es propio de él, está en la Sagrada Escritura y también en Santo Tomás de Aquino, que la primordialidad de la conciencia. Él dijo, incluso dirigiéndose al Papa, que él aceptaba todo lo que había en la Sagrada Escritura, pero no sobre su conciencia. El segundo es las ganas de reforma de la Iglesia. De esto se habla menos. En la Iglesia medieval había cosas muy interesantes. Lutero era no monje, como dicen, sino que era fraile agustino. Y era interesante porque la preocupación de su salvación en una mística, para llamar de alguna manera, penitencial, donde las obras eran importantes, los actos de contrición y tal, y una conciencia muy escrupulosa, pues le llevaron a una circunstancia de una especie de tormento personal. Él, leyendo la epístola a los romanos, de la que hizo un comentario, que hasta hoy día se publican traducciones y comentarios del comentario de Lutero, llegó a la conclusión que la salvación era por la gracia, y lo dice el nombre, gratuita de Dios, y por la fe. Y esto, que parece que no es nada, pues yo diría es la clave también de la reforma luterana.
0: ¿Pero cuál fue, monseñor, el germen de esta reforma? Es decir, ¿fue el rechazo de Lutero a, digamos, a la teología sacramental católica la que lo originó? ¿Hablamos de la venta de las indulgencias?
1: Sí. Esto yo creo que hay periodos diferentes también en la vida de Lutero, y también hay iglesias luteranas diferentes. Si usted va a Dinamarca, o a Suecia, o a Noruega, o a Finlandia, verá un luteranismo que externamente se parece mucho al catolicismo romano. Celebran con ornamentos, hay imágenes en las iglesias, etcétera, etcétera. El luteranismo alemán, que es el que tenemos aquí, más influido por otros movimientos protestantes, especialmente calvinista, es un poco más radical. Lo de las indulgencias fue la chispa que causó el incendio. O sea, la oposición de Lutero a que se vendieran indulgencias y que así se comprara la salvación de vivos y difuntos fue lo que originó estas 95 tesis que le he dicho antes. Pero el núcleo de todo era la reforma de la Iglesia. Y Lutero vio de salida un medio importante, que es que el pueblo leyera la Sagrada Escritura. Esto que hoy día nos parece, no una tontería, pero algo obvio. Fíjese que Lutero nació en el 1480 y no sé cuántos, pero es casi contemporáneo de la invención de la imprenta. Y esto es un elemento que es importante, porque toda la reforma luterana y protestante no se habría podido realizar sin que la gente pudiera tener un libro en su casa, la Biblia. Lutero, cuando se pasa un año de reclusión en un castillo de Sajonia, se dedica a traducir el Nuevo Testamento, desorbace con el Antiguo y tal. Esto era posible, el acceso al texto bíblico. Que, entre paréntesis, ya me salto 5 siglos, actualmente estamos en una época semejante, porque venimos de una época tradicional, por decirlo de alguna manera, y hay un elemento que son estos aparatitos que llevamos en los bolsillos, que es el soporte electrónico, donde no hace solo posible el texto, sino ver, escuchar, relacionarnos con otra parte del mundo.
0: Está claro. Para indicar a nuestros oyentes un poco este hecho histórico, hablaba el monseñor de las indulgencias, ¿no? Una indulgencia es la remisión parcial o total del castigo temporal que aún se mantiene por los pecados después de que la culpa ha sido eliminada por absolución. En aquella época, en ese siglo XVI, cualquier persona podía comprar una indulgencia, ya fuera para sí misma o para sus parientes muertos que permanecían en el purgatorio, ¿no? Martín Lutero vio en el tráfico de indulgencias no solo como un abuso de poder, sino como una mentira que, no teniendo base en las escrituras, podría confundir a la gente, llevarla a confiar solamente en la mentira de las indulgencias, dejando de lado el sacramento de la confesión y el arrepentimiento verdadero, ¿no? Según Lutero, solo Dios puede justificar a los pecadores.
1: Esto sí, fíjese que para entender esto es importante situarnos en una cosa que antes he dicho de pasada. La venta de indulgencias, un católico lo pone también medio enfermo y no lo aceptamos. Usted lo ha dicho muy bien, el Vaticano II habló de esto, Pablo VI... hizo una especie de documento sobre las indulgencias de hoy día y tal. Pero lo que sulfuraba a Lutero era tener la sensación de que la salvación o la remisión del castigo temporal de los pecados se compraba, ¿eh? Y esto, él reaccionó de una manera, yo diría, muy fuerte. Pero debajo de las indulgencias había otro problema que pronto aparecerá, que es el poder del Papa para administrar el tesoro de gracia de Jesucristo y todos los santos y tal que tenemos acumulado en el cielo. Y Lutero, ahora explicar la vida de Lutero, él vivió casi 70 años, sería fácil, no es fácil ahora, es pasar de unas ganas de reforma de la Iglesia, que es la Iglesia que llega medieval, a una iglesia que él quiere de acuerdo con la escritura, pero hay algo muy importante. Creo que es en el 1520 y 21 que él tiene contacto con los humanistas, ¿eh? En una reunión. Y esto cambia también un poco la mentalidad de Lutero. Él fue no amigo, más bien después se enfrentó con Erasmo de Rotterdam, pero claro, estamos en una época en que se vuelve a los textos antiguos. Erasmo es el primero que imprime el Nuevo Testamento en su lengua original, que es el griego. Lutero imprime la Biblia en alemán y de alguna manera forma la lengua alemana, etc. Quiero decir que es una época también tremendamente creadora de lo que ahora llamamos Europa y de nuestra cultura.
0: Volviendo a las indulgencias, hay que decir que Lutero predicó 3 sermones contra las indulgencias, pero su enojo siguió creciendo y, según la tradición, el 31 de octubre de 1517, Martín Lutero, como decía bien nuestro monseñor, nuestro invitado, clavó en la puerta de la iglesia del Palacio de Wittenberg sus 95 tesis contra la venda de las indulgencias, ¿no? Las 95 tesis de Martín Lutero fueron traducidas rápidamente al alemán y ampliamente copiadas e impresas, ¿no? Uh-huh. Al cabo de 2 semanas se habían difundido por toda Alemania y, pasados 2 meses, por toda Europa.

0: 25 tesis y el otro sería un servidor. O sea, es una cosa que a mí me ha apasionado siempre y, bueno, es la manera ideal un poco de poner el origen del protestantismo, pero claro, no es simplemente el problema de las tesis de Lutero.
1: Uh-huh. Bueno, hay que decir también, si seguimos el hilo de la historia, que la reacción del Papa León X frente a esas 95 tesis de Lutero pues no fue precisamente buena, ¿no? Incluso yo creo que lo declaró hereje al mismo Lutero, ¿verdad? El 3 de enero de 1521 fue publicada en Roma la bula Decet Romanum Pontificem, por la que el Papa León X excomulgaba a Martín Lutero. El emperador Carlos V inauguró la Dieta Imperial de Worms el 22 de enero de ese año y Lutero fue llamado a renunciar o a reafirmar su doctrina. En dicha dieta, Johann Eck, el asistente del arzobispo de Treveris, le pidió a Lutero que respondiera explícitamente lo siguiente: Lutero, ¿rechaza sus libros y los errores que en ellos se contiene? A lo que Lutero respondió: que se me convenza mediante testimonios de la Escritura y claros argumentos de la razón, porque no lo creo ni al Papa ni a los concilios, ya que está demostrado que a menudo han errado, contradiciéndose a sí mismos por los textos de la Sagrada Escritura que ha citado. Estoy sometido a mi conciencia y ligado a la palabra de Dios. Por eso no puedo ni quiero retractarme de nada, porque hacer algo en contra de la conciencia no es seguro ni saludable. De acuerdo con la tradición, Lutero entonces dijo esas palabras: no puedo hacer otra cosa, esta es mi postura, que Dios me ayude.
0: Yo recomiendo a los que nos oyen ver una película que se hizo hace, yo creo que ni 10 años, se llama Martín Lutero, muy bien hecha, en alemán, patrocinada por los luteranos precisamente, y allí de manera plástica se ve lo de la dieta de Worms, ¿eh? Con todos los escritos. Lutero pide 24 horas para poder pensar, pero fíjese también que el Papa que usted ha nombrado era el hijo de la familia que dominaba Florencia, de los Borgia, ¿eh? Y era un señor con formación renacentista y tal, pero se le ocurrió nada más y nada menos, hablando de Zorriel, rehacer toda la Basílica de San Pedro. Y así que es una justificación muy poco teológica. Las indulgencias propagadas y vendidas, como dice Lutero, servían para otra cosa, para la construcción de esta iglesia, claro, que ahora vemos en San Pedro.
1: Era un sistema de financiación, digamos.
0: Un sistema de financiación. Y entonces la furia de Lutero también era de que se instrumentalizaba algo tan serio como era la trascendencia, la salvación, la justificación del hombre, con motivo de una reforma, más que reforma, construcción de nueva iglesia en Roma.
1: Días después, el emperador Carlos V redactó el Edicto de Worms el 25 de mayo de 1521, declarando a Martín Lutero prófugo y hereje y prohibiendo sus obras, por lo que Lutero se exilió durante un año.
0: Lo hizo un íntimo amigo suyo, lo raptó y se lo llevó a su castillo.
1: En el castillo de Wartburg, en Alemania, sí. Donde, por ejemplo, como bien decía antes nuestro invitado, tradujo la Biblia al idioma alemán en un momento en que la mayoría de la sociedad era analfabeta, ¿no? ¿Qué transformaciones implantó la reforma de Lutero, ahora 500 años vista, monseñor, en cuanto a la liturgia y al propio gobierno de la iglesia, el concepto mismo de la iglesia?
0: Mire, primero lo que acaba de decir usted de paso, que es la referencia a la Biblia. La Biblia era concebida un poco como aquello que cantamos en las misas o cantábamos de difuntos, liber in quo totum continetur, libro donde está todo. Y esto es el dogma principal de Lutero. Y lo dice también en la dieta de Worms. Yo todo lo que puedo probar por la Sagrada Escritura lo acepto. Si no, los papas y los concilios se han contradicho y no lo aceptan. Entonces, él hace una primera reforma litúrgica. Es muy interesante la primera vez que dice una parte de la misa en alemán, donde se dirige al pueblo y dice, bueno, vamos a decir una parte en alemán, no tengan miedo, esto no cambia nada y tal. O sea, fue una reforma litúrgica paulatina. Lutero, lo que se cargó directamente, tiene un librito escrito en latín contra la misa privada. diciendo: no se tiene que decir misa un señor con un monaguillo, porque eso no tiene ningún sentido. Esto en su antiguo convento agustino produjo un lío tal que fue casi como una revuelta de los frailes. Pero fíjese, no era simplemente una reforma litúrgica, era que

0: se vinculaba la conciencia directamente con Dios, se ponía en interrogativo la mediación de la Iglesia y se restringían los sacramentos prácticamente a tres. Sería el bautismo, la confirmación y la Eucaristía. La penitencia, él defendía una cosa que ahora puede parecer extraño, pero los padres de la Iglesia, como Juan Crisóstomo, lo habían dicho también, de que la Eucaristía perdonaba los pecados. Y bueno, podríamos seguir porque es enorme el tema.
1: Bueno, hay que decir que en el Concilio de Trento, desarrollado en periodos discontinuos entre los años 1545 y 1563, se puso fin a la venta de las indulgencias, ¿no? Monseñor, para unos Martín Lutero es el ogro que destruyó la unidad de la Iglesia. Para otros es el gran héroe que hizo que una vez más se predicara el Evangelio puro de Jesús y la Biblia, convirtiéndose en el reformador de la Iglesia corrupta de la época. ¿Con qué nos quedamos, Monseñor?
0: Mire, Martín Lutero es un personaje apasionante. Apasionante porque también, como todos los personajes, hemos recibido a veces la caricatura del personaje. Le voy a explicar una anécdota. Con los protestantes, la ciudad de Barcelona hace bastantes años, produjeron, ni ellos ni nosotros, una entidad americana y también ahora europea, una película sobre Jesús. Y discutiendo sobre el contenido de una publicación, no nos entendíamos, católicos y protestantes. Y un día me presenté con un texto. Se lo pasé a los protestantes y me dijeron, esto es nuestro. Y se lo pasé a la parte católica, entre otros al jesuita este que hablará el lunes próximo, y me dijo, ¿estás seguro que esto es católico? Dije, sí. Y cuando lo leí me dijeron, todo es magnífico. Dije, Concilio de Trento, decreto sobre la justificación, canon primero. Quiero decir que cuando en este mundo, eso pasa en la política y todo, nos enfrentamos, normalmente caricaturizamos al enemigo, de tal manera que los protestantes confundían Trento con un texto protestante y el jesuita confundía Trento también con un texto no católico. Quiero decir, para mí Lutero es el primero que reivindica la primacía de la conciencia públicamente, pone la Biblia a disposición de la gente y de una manera que hoy nos parece un poco radical, pero bueno, en su época funcionó, está por la reforma de la Iglesia. Y esto, bueno, ha durado 500 años.
1: Bueno, hay que decir que la reforma protestante, como la consecuente reacción católica, la llamada contrarreforma, supusieron también un importante desarrollo intelectual en Europa, por ejemplo, mediante el pensamiento escolástico de los jesuitas, en el caso del catolicismo, ¿no? También hay que decir que en los territorios luteranos o protestantes disminuyó mayormente el poder absoluto de los reyes. Católicos y protestantes sostuvieron entre sí terribles guerras religiosas. Un siglo después de las protestas de Lutero, una revuelta en Bohemia provocó la Guerra de los 30 años, ¿no? Un conflicto entre católicos y protestantes que arrasó gran parte de Alemania. Si miramos con perspectiva, Monseñor, ahora que se cumplirán 500 años, ¿cuál podríamos decir que es el legado o las consecuencias más directas de esa reforma que nos ha llegado hoy en día?
0: Mire, primera cosa, Lutero, muy a principio de su actuación, provoca indirectamente, a través de un amigo suyo, una revuelta tremenda del campesinado, sobre todo alemán, con, bueno, discutían si eran 50 o 100.000 los muertos, o sea que no es broma, y Lutero reacciona ante esto. Las llamadas guerras de religión, es verdad, parecían de motivos religiosos, pero lo que salva también en las dietas, no de Worms, sino de alguna posterior, es cuyo regio ellos es religio. ¿De quién es el país? Es la religión. Y esto no era un principio ni católico ni protestante, sino típicamente político. Porque hubo absolutismo en los reyes católicos, católicos no los de España, sino de profesión católica, y entre los protestantes. Pero fíjese que para mí hay algo muy importante. Lutero reivindica el papel de la nobleza, que ahora nos parece un poco extraño esto, pero dice que tienen que decir la suya, y del pueblo alemán. El papel de los seglares, etcétera. Cuando usted lee el Concilio Vaticano II, no es que sea luterano ni mucho menos, yo debo ser de las pocas personas ahora vivas, no fue padre conciliar porque era muy joven, hacía un servicio que asistí a todo el último periodo de las deliberaciones. Pues muchas cosas de allí, algunos padres católicos decían, esto parece luterano. No es que fuera luterano, yo diría, era reafirmar el sacerdocio universal de los fieles, la participación en los sacramentos, que se entendiera la liturgia, etcétera. Y esto para mí, la reforma luterana, fue muy importante. Cosas que produjo, bueno, pues fíjese, esta también buena, fue el querer ir a las fuentes con seriedad. El luteranismo tuvo mucho influjo en España, que aquí se arrasó. En Andalucía, sobre todo en Sevilla, algunos canónigos de las catedrales se hicieron luteranos, y la orden de los jerónimos, no en masa, pero con un número importante. Y hubo también en Valladolid, en esas partes. El protestantismo, lo digo con toda la simpatía, porque los trato y los quiero mucho. Protestantes que tenemos actualmente en España no datan de esta época, sino de lo que ellos llaman la Segunda Reforma, que fue que en el siglo XIX americanos e ingleses nos mandaron misioneros aquí, y ahí es curiosa la cosa. Pero fíjese usted que Erasmo de Rotterdam, que se enfrentó con Lutero sobre la libertad y la conciencia y tal, nunca quiso venir a enseñar a España, y se lo propuso el cardenal Cisneros, que enseñara en la Universidad de Alcalá de Henares, y dice, no, que allí yo no sé cómo saldré. Imagínese un poco la mentalidad de un señor que siempre fue católico, Entonces, quiere decir, y esto es para hacer reflexión nuestra, que el volver a las fuentes, el aceptar la Biblia como última palabra, esto es bueno, aceptarle el texto original. Erasmo se ríe y casi insulta a Lutero, dice, ¿cómo traduces tú la Biblia? Dice, si no sabes hebreo ni griego. Es verdad, había estudiado en su época, pero para Erasmo era un completo estúpido en lenguas antiguas. Quiero decir, era una época muy agitada. Erasmo era íntimo amigo de Tomás Moro, y fue a Inglaterra. O sea, era una época, la gente se movía, y era una época en que Europa, la intelectualidad, pues pensaba en nuevas formas, se oponía a los absolutismos, etcétera. La reforma protestante de Lutero, yo creo que contribuyó señalando una serie de aspectos de la revelación cristiana, especialmente del Nuevo Testamento, en que se defiende la libertad de conciencia. Que vuelvo a decir, no es un invento de Lutero, eso está en la Sagrada Escritura, y está en Tomás de Aquino, y está que la primera norma de actuación es mi propia conciencia. La conciencia puede estar bien formada, deformada, como queramos. Los jesuitas de esto nos explicaron cosas tratados enteros, pero esto era muy importante. Y si usted se fija en todos los movimientos que han venido después, es la afirmación del yo, es lo que yo pienso, es lo que yo decido, es lo que yo voto, etc. Es la transposición a la sociedad de esto.
1: Tengo entendido, monseñor, que el propio Papa Francisco viajará a Suecia para participar en una ceremonia ecuménica por esos 500 años de la reforma protestante de Martín Lutero. Bajo ese punto de vista de la actualidad, monseñor, ¿podemos decir que hay más puntos de encuentro entre la Iglesia luterana y la Iglesia católica en la actualidad? ¿Qué puntos de desencuentro?
0: Jorge María Bergoglio, yo lo conocí antes de que fuera cardenal. Un día, ahora no tienes momento de explicarlo. Y me entusiasmó tanto con ese personaje. Yo iba a una reunión sobre la familia en la aula antigua del Sínodo del Vaticano, que antes de empezar escribí una pequeña carta a un amigo mío, ahora es cardenal, que era el sustituto de Secretario de Estado. Y le decía, he conocido al nuevo arzobispo, acabado de nombrar, de Buenos Aires, quedo fascinada por esta persona. Y le puse, lástima que a los argentinos nos hagan nunca papas. Han pasado los años y me llamó un día diciéndome, el Papa se ha reído mucho de tu carta. Digo, no le he escrito ninguna carta al Papa. Dice, no, en el Vaticano se guarda todo. Dice, se ha divertido mucho de que eras profeta. Digo, ni nada de profeta. Yo, fíjese, esto es importante para entender el Papa actual. Él es un latinoamericano que viene de procedencia italiana. Yo he vivido 4 años y medio en el Brasil. Aquello de América, que aquí hablamos siempre de la madre patria y la hispanidad, todo, allí tenías que ir con mucho cuidado porque son otras coordenadas. Y entonces, él es un hombre que siente profundamente el diálogo interreligioso, y no digamos el ecuménico. Hace pocas semanas lo hizo en Asís, en un acto muy bonito que yo lo seguí porque se transmitía en directo. Y fíjese que es curioso que va a celebrar los 500 años de la Reforma no en Alemania, sino va a Suecia. ¿Se acuerda que al principio le he dicho que el luteranismo de los países escandinavos, para decirlo de alguna manera, que es Dinamarca, Suecia, Noruega, Finlandia, Islandia, si quiere ponerla y tal, es una cosa? Yo diría, es un tipo de luteranismo que se parece externamente incluso en las formas del catolicismo, pero que afirma estos principios que hemos hablado ahora de la revolución, de la reforma protestante. Un grupo de católicos, en los cuales había también algunos de aquí, de un movimiento que se llama Ágape, en Europa, estuvo con el Papa, en una audiencia que tenía que ser de media hora, y creo que estuvieron 2 horas y pico. Lo que me han dicho que les dijo al Papa, yo creo que a algunos católicos les cogería un ataque de corazón, ¿eh? Porque, bueno, el Papa, en una sala que era en el Vaticano, no era por la calle, pues les animó a profundizar los principios de la Reforma, tal y tal. De tal manera que estos señores, que algunos son amigos míos, y creo que alguna vez alguno ha venido incluso a esta emisora conmigo, pues quedaron pasmados de lo que decía el Papa Francisco, ¿eh? Fíjese, esto yo creo que es importante. Pero para mí lo más importante no son esas cosas que he dicho ahora, que son tonterías, sino que el Papa de Roma piense en León X, piense en Francisco, 500 años después, uno, con dos bulas. La primera era Exsurgit Deus, y la segunda, la que ha citado usted, excomulga Lutero.
1: Porque no se le retiró la categoría de hereje.
0: No, estaba excomulgado Lutero.
1: Hasta la muerte.
0: Hasta la muerte. Pues fíjese usted que el otro se va a Suecia en viaje para celebrar los 500 años de la Reforma de Lutero. Entonces, cuando yo propuse hacer esto aquí en Barcelona, por lo que le he dicho, los protestantes son amigos míos, pero el protestantismo aquí nos vino en el siglo XIX. Digo, vamos a los luteranos. La lengua es un poco de dificultad, lo digo ahora que no nos oye nadie, que a veces, cuando uno va a otro país, a veces no aprende la lengua del país y uno se relaciona como puede, ¿eh? Pero yo creo que era importante celebrar esto con los luteranos, porque eran los que habían empezado la Reforma. Y fíjese, esto que haremos 5 sesiones, ya les informaremos, yo creo que es importante. La jerarquía de aquí, pues los obispos de Cataluña el mismo día están reunidos en Tiana, o sea que están ocupados para venir, pero el señor arzobispo me ha dicho que adelante y besos y abrazos. Pero fíjense que el otro día una persona de cierta edad me decía, esto que hace usted a mí me hubiera sorprendido mucho en otro tiempo, pero claro, al lado de lo que hace el Papa no es nada, ¿eh? De unas conferencias en Barcelona, pues bueno, tampoco no mata a nadie, ¿eh?
1: Qué suerte tenemos con este Papa, Monseñor, mi opinión, ¿no? Sabe conectar con la sociedad, es un Papa abierto, ¿no? Abierto a los cambios también que se producen, ¿no? Me identifico mucho con este Papa, yo personalmente.
0: Si quiere que sea yo más malo todavía, le diré, es un Papa que creo en Dios.
1: Sí, hombre, por supuesto.
0: Y es un Papa que es enamorado de Jesucristo, y también es tremendamente jesuita, ¿eh? O sea que está mucho por las cosas prácticas, resuelve la cosa, está ahora modificando la curia romana. La gente no se entera porque esto no es dato periodístico, pero ahora está reformando completamente la curia romana, uniendo instituciones, poniendo gente nueva, no haciendo cardenales a los que pensaban que serían cardenales o los pensaban los otros, y bueno, es un señor con una libertad.
1: Yo creo que si tuviera la oportunidad de tener a Martín Lutero frente a frente, le daría un abrazo, el actual Papa.
0: Bueno, yo diría, no me haga decir de que el Papa sea el luterano, yo, salvo la situación, diría quizá, Lutero sería católico.
1: Es posible. Recordemos que el próximo lunes 24 de octubre, a las 6:30 de la tarde, en la Aula Magna del Seminario Conciliar de Barcelona, en la calle Diputación 231, se van a llevar a cabo, como decíamos, dos conferencias organizadas entre otras entidades por el Arzobispado de Barcelona. Una, la primera conferencia será El cristianismo según Martín Lutero, que será impartida por la doctora Elfriede Teresa Begrick, obispo de la Iglesia Luterana Alemana. ¿Es así, doctor? Y la segunda conferencia estará titulada La espiritualidad luterana, que será impartida por el padre Héctor Vall, antiguo rector del Pontificio Instituto Oriental de Roma. Para todos los interesados que quieran asistir a estas dos conferencias, monseñor, hay que acudir, hay que llamar a algún teléfono, hay que reservar.
0: No, la entrada es libre.
1: Es libre.
0: Y como evidentemente el obispo habla en alemán, hay traducción simultánea.
1: Ah, fantástico.
0: Y aparte de las dos conferencias, habrá un diálogo también con los ponentes. Fantástico. Y una cosa interesante, Lutero escribió letras de cantos. La coral, que es de la Iglesia Luterana y Católica Alemana de Barcelona, que no sé, tiene un nombre que ahora no me acuerdo, un nombre así neutro, cantarán unas dos o tres o cuatro corales de Bach, cuya letra está es de Lutero, al final del acto.
1: Qué bonito, qué interesante. Pues recordemos, este próximo lunes 24 de octubre a las 6:30 de la tarde, en la aula magna del Seminario Conciliar de Barcelona, en la calle Diputación 231. Estas magníficas conferencias y este posterior coloquio e incluso también este concierto que comentaba nuestro invitado. Monseñor Jaume González Agapito, ha sido un placer tenerle esta noche en Luces en la Oscuridad. Por favor, vuelva pronto y podríamos aprovechar también para anunciar las siguientes conferencias que tendrán lugar este año, ya dentro de unos meses, 2017.
0: Muchas gracias. Y que no se apague esta luz durante mucho tiempo, porque yo conozco gente que les oye y gente de lo más variado, entre ellos los taxistas.
1: Fantástico. Mil gracias, monseñor. Gracias.

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0: Se acepta que el Reiki, tal como ha sido difundido sobre todo en este siglo XXI que nos abarca, desciende en línea discipular del maestro japonés Mikao Usui. De hecho, en Japón se reconocen otros sistemas Reiki, aunque en Occidente el que más ha calado es el método Usui Reiki de sanación natural. Antes que él y aún paralelamente, otros muchos sistemas de transmisión y sanación espiritual han existido como diferentes manifestaciones adecuadas a los tiempos y a los pueblos de una misma enseñanza en la realización integral. En el Reiki, la energía curativa se transmite por imposición de las manos sobre la parte enferma, sobre el propio cuerpo o sobre el otro ser vivo. Quien impone las manos actúa como canal de esa fuerza curativa, llamada Ki en Japón, y puede llegar a sanar no solo al cuerpo, sino según se dice, así lo dicen los postulados y los maestros, también la mente y el alma. El Reiki no pretende ser un método definitivo, sino una alternativa no agresiva y equilibrante, tanto a nivel físico como psicológico y espiritual. Y de esta energía curadora vamos a saber algo más de la voz de Ernesto Cordero, astrólogo y terapeuta especializado en Reiki, a quien ya le damos la bienvenida en este su tiempo de radio de Luces en la Oscuridad. Ernesto, buenas noches, bienvenido.
1: Buenas noches.
0: Gusto. Gracias. De que estés con nosotros nuevamente. ¿Cuánto tiempo? ¿Todo bien?
1: Sí, todo bien, sí.
0: El ser humano ha tenido acceso a diferentes técnicas y métodos a lo largo de toda la historia en los que utilizaba algún tipo de energía curativa a través de sus propias manos. Uno de estos métodos sería el que hemos mencionado, el Reiki. ¿Dónde podríamos decir que se sitúa el origen de esta técnica, Ernesto?
1: Pues en todos los libros sagrados las manos siempre han tenido un papel vital, porque justamente en las manos son las terminales del cerebro, ¿no? Más bien su prolongación. Y la energía siempre ha sido la misma de alguna forma, ¿no? Es la energía única que, de hecho, es común a todo el universo. Entonces, un poco la historia del Reiki, para hacerla un poco más simple, es como, a ver, como el nombre de tu programa, ¿no? Uh-huh. Es decir, Luces en la Oscuridad. Se supone que el hombre, a pesar que yo creo que hace todo lo contrario, por decirlo, es una persona que es de luz, ¿verdad? Entonces, pero con el paso de en la Tierra, que nos exige un gran peaje, ¿verdad? Ganarnos la vida, matarnos los unos a los otros y tantas cosas feas, ¿no? Entonces, pero a pesar de todo, es un ser de luz. Todo ese desgaste que hace por la supervivencia es como si empañase ese espejo del que da luz, ¿no? Uh-huh. Es como si se ensuciase finalmente, ¿no?
0: Entiendo.
1: En lo que se llama la oscuridad, o el mal, como o cualquier tradición lo puede llamar, ¿no? Es decir, puede tener distintos nombres, pero siempre se refieren a lo mismo. Entonces, el Reiki es una canalización, que no una terapia, a mi modo de ver. Podría llegar a serlo, pero no es su intención. Para canalizar esa luz que todos tenemos, una conexión con esa luz, para propiciar en la persona elementos para su limpieza, ¿sí? Uh-huh. Lo que se puede decir su purificación.
0: Ernesto, cuando se realiza una sesión de Reiki, las posiciones de las manos se dirigen fundamentalmente a los chakras y a los órganos principales, creo entender, para transmitirle la energía chi, la energía ki, el prana, etcétera, etcétera, ¿no? ¿Cuál sería la definición más acertada para esta energía chi, ki, prana? ¿Cómo la llamáis?
1: Bueno, a ver, chi es en chino. Y ki es en japonés,
0: ¿sí? O sea, estamos hablando de lo mismo.
1: Y ki es en coreano, es decir, estamos siempre hablando de lo mismo, a lo cual es una palabra también que usan ciertos deportes, ¿verdad? Uh-huh. Es decir, bueno, deportes entre comillas,
0: ¿eh? ¿De dónde procede la energía curativa a la que se refiere el Reiki? Me refiero a si se encuentra su origen fuera del ser humano, o tal vez en Dios, o descansa dentro del hombre.
1: Descansa dentro del hombre, sí.
0: Ajá.
1: Y esto es innegable porque, digamos, que partimos... Si quieres, nos podemos referir al primer principio hermético, ¿no? En el cual se basa toda nuestra espiritualidad.
0: ¿Lo que se arriba es abajo?
1: Todo es energía.
0: Todo es energía.
1: Sí, exacto, ¿eh?
0: Los chakras, Ernesto, de los que hablábamos, son el equivalente etérico de los órganos o grupos de órganos del ser humano y actúan como transformadores de energía, conduciendo al chi o al ki o a la energía prana hacia el organismo físico, ¿no? ¿Cómo se constituye la conexión entre la energía ki y las diferentes partes del cuerpo? ¿Cómo se establece eso?
1: Bueno, obviamente, hasta ahí que yo sepa, me parece que todavía los científicos no han entrado. Entonces, claro.
0: Pero existe una relación. Si una persona padece del riñón, por ejemplo, si tú pones las manos encima de los riñones o del riñón afectado de esa persona, ahí hay un efecto, ¿no?
1: Sí.
0: A eso me refiero.
1: Sí. Ahora aclaremos, es decir, digamos, vamos a ser un poco bíblicos, cualquier película lo pone, ¿sí? Es decir, Cristo solo a veces, por ejemplo, con un gesto, ¿no?, ya curaba, pero claro, era una gran emanación de luz, ¿no? Obviamente no fue el único, pero sí uno que nos llega muy, muy próximo, ¿no? Digamos que se puede tocar en principio cualquier parte del cuerpo, ¿no? Incluso ya sabes que existe el Reiki a distancia, no solo a las personas, sino a los otros mundos, ¿eh? Y al planeta, sobre todo, que tanto lo necesita, ¿no?
0: ¿Tú haces sanaciones a distancia?
1: Sí, claro, sí. ¿Qué tipo? Usualmente todo el que se dedica a Reiki es lo que más abunda, ¿no?
0: ¿Cómo se hace una sanación a distancia exactamente como trabaja Ernesto Cordero?
1: Bueno, yo siempre voy por la vía simple, ¿no? Es decir, por la general, las sesiones son de 20 en 20 minutos, porque 20 es la vibración universal, ¿no? Entonces, 20, 40, una hora, depende. Entonces, pues, muy simple, es decir, por la general yo, bueno, ya sabes mi currículum, yo soy astrólogo, numerólogo, y entonces esto pesa a veces, ¿no? Es decir, cada uno tiene su trasfondo, un médico puede tener otro, ¿no? Entonces yo trato siempre de saber el nombre completo de la persona que se le va a hacer, porque se supone que ese es su mantra, su vibración, su vibración que también es energética, desde luego.
0: Sí, sí.
1: Entonces yo me concentro en ese nombre y trato de visualizarlo. Si no lo conozco, visualizo una persona de pie, envuelta en una bola de luz, que esa es nuestra real posición, y comienzo a hacer la operación de enviar los símbolos, ¿no? En definitiva, el Reiki vendría a ser una imposición de manos que existió de la más remota antigüedad, con el agregado de unos símbolos, ¿no? Es decir, que no son tampoco, a ver, los símbolos vendrían a ser eternos, ¿sí? Pero cada etapa de la humanidad exige unos símbolos más que otros. Entonces, lo que hizo el doctor Usui, que más o menos es lo que hizo en Japón, Osokimabe con el Magikari, más o menos, porque eran más o menos ondas parecidas de curar con las manos, es redescubrir los símbolos que son más apropiados para esta época, por un largo tiempo que se cree que es de purificación, ¿no?
0: Me hablas de símbolos, pero ¿de qué símbolos estamos hablando? ¿Algún tipo de figura geométrica?
1: Sí, es unos símbolos, sí, los hay un poco simples, los hay un poco complicados, pero bueno, es decir, es en la visión y la repetición del nombre de ese símbolo, pues claro, tienes que pensar que hay personas que tienen memoria visual o auditiva, pero bueno, los símbolos vienen solo, hacen su trabajo.
0: ¿Cuántos símbolos hay, Ernesto?
1: Digamos que de forma oficial hay 4, ¿sí? Ahora, el hombre, ya sabes que es curioso por naturaleza, y ha tratado de ver, más o menos con buena intención, en el astral, digamos, del mundo, ¿no?, otros símbolos, y también se trabaja con ellos. No quiero decir que estos símbolos sean los únicos para trabajar con la energía. Obviamente, tú has mencionado antes las formas geométricas, y estas también tienen una enorme fuerza si las acompañamos sobre todo con el color o la nota adecuada, ¿no? Es decir, pero vamos a concretamente,
0: utilizando esos símbolos, Ernesto, entonces, ¿tú piensas en esos símbolos?
1: No, te vienen solos.
0: pero piensas en la persona que está sanando.
1: Los impones.
0: Y le envías esos símbolos a través de la distancia, a través del teléfono, por ejemplo.
1: Sí.
0: Allí donde se encuentre. ¿Qué tipo de patologías o de enfermedades suele aliviar el Reiki o, en tu caso, un terapeuta aplicado como es Ernesto Cordero?
1: Sí, bueno, a ver, aclaremos. Yo soy astrólogo, a pesar de que tengo mucha terapia eutica encima, ¿sí?
0: Sí.
1: Pero simplemente todas estas terapias, del cual en este caso soy también maestro de Reiki con mi señora hace muchos años, desde casi el primer momento que ha venido aquí a España, ¿sí? Digamos, no las empleo generalmente. Reiki sí, porque no es una terapia a mi modo de ver, pero sino que más bien las, digamos, las uso en consulta, ¿no? Si hacen falta, ¿sí? Mi consulta astrológica.
0: O sea, tú aplicas no solamente el Reiki como una de las terapias que tú bien conoces, sino también la astrología, la numerología, cuando tienes que aplicar algún tipo de tratamiento sobre alguna persona.
1: Sí, mi profesión es más bien astrólogo.
0: Es más bien astrólogo, pero entiendes y conoces perfectamente las otras terapias.
1: Sí, naturismo y todo lo demás. Sí, sí, sí.
0: Bien.
1: Entonces, claro, decir, pero obviamente en esto el Reiki no tiene nada que ver, porque está abierto a todo tipo de persona, incluso para los niños, ¿no?
0: Uh-huh. ¿Qué tipo de enfermedades, Ernesto, se llegará?
1: Bueno, es decir, esto de aquí entramos en el amplio mundo también de la empatía, ¿no? De quien da la energía y la posibilidad de que el otro se abra a recibirla, ¿no? No hay que olvidar que los casos de sanación se dan más bien por ahí, ¿no?
0: Ernesto Cordero, un placer tenerte en este espacio de radio, ya lo sabes.
1: Y a ti volverte a encontrar.
0: Que vaya todo
1: y a
0: muy
1: tu
0: bien.
1: Público, que te, veo que te es muy fiel siempre.
0: Muchísimas gracias y muy buenas noches, Ernesto. Hasta siempre.
1: Buenas noches.
0: Buenas noches.

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1: La Alhambra de Granada es el monumento más visitado de España y uno de los más importantes del mundo. En este sentido, pocos lugares del planeta consiguen deslumbrar a sus visitantes como lo hace esta ciudad palatina originaria del siglo IX después de Cristo. Sin embargo, bajo el esplendor que ha dado fama a la Alhambra, que en árabe significa fortaleza roja, se esconde un mundo oscuro y rodeado de misterio. Y para conocer los misterios de la Alhambra de Granada, nos acompaña esta noche en Luces en la Oscuridad César Requesens Moy, periodista, escritor y autor de Granada Insólita y Secreta, de la editorial Jonglez. César Requesens, muy buenas noches.
2: Hola, buenas noches. ¿Cómo estáis?
1: Perfectamente, aquí contigo. Gracias por estar en tu programa, César.
2: Muy bien, pues muchas gracias a vosotros.
1: César, para empezar, decir que la Alhambra de Granada es uno de los máximos, máximos exponentes de la arquitectura mundial y un enclave fundamental, ¿no?, para conocer la historia de la península ibérica. Pero, ¿qué nos puedes contar de la misteriosa y desconocida Alhambra subterránea? ¿Es cierto que existen muchos pasadizos y túneles secretos poco conocidos por el gran público?
2: Sí, efectivamente, como ya has comentado, es un recinto fortificado, una ciudad palatina, donde como estrategia defensiva se contempló la construcción de una serie de pasajes para que en caso de asedio se pudiera escapar o se pudiera ir a por víveres para aguantar el asedio. Y pues existen concretamente cuatro grandes pasadizos que en tiempo fueron míticos y actualmente están perfectamente localizados y que circundan todo el recinto, que como ya se sabe, la maravilla de la Alhambra es tener en la actualidad, en el siglo XXI, una fortaleza árabe completa, además de enorme, que nos permite observar a día de hoy cómo era la vida de los musulmanes granadinos, de los musulmanes en la península, perfectamente. Entonces ahí, en esa perfección, estaba por supuesto contemplada la posibilidad de escapar, sobre todo desde el gran pasadizo que hay desde el Salón del Trono, conocido como el Salón de la Torre de Comares, o Salón del Trono, y desde ahí, en una puerta contigua al salón donde estaba el rey,
1: sí,
2: esperando a los que le recibían, ahí hay un pasaje que conduce directamente hasta el bosque de la Alhambra.
1: Entiendo yo que en estos túneles secretos o estancias pudieron albergar grandes tesoros, ¿no? Incluso, todos sabemos que había pues también mazmorras, ¿verdad?, que pudieron ser la pesadilla de los cristianos, ¿no?, durante el reinado nazarí. Entiendo yo también que pasearse por la Alhambra, César, es como entrar en el túnel de la historia, ¿no?, en el túnel del tiempo, y volver al siglo IX también, ¿no? ¿Qué nos puedes contar, por ejemplo, del conocido como túnel del Rey Chico?
2: Bien, estos túneles, ya digo que horadan la montaña de la Alhambra. La montaña de la Alhambra,
1: sí,
2: es importante saber que es un monolito entero, ¿no? Es una gran montaña arcillosa que en uno de sus laterales está bañada por el río Darro, que el origen del nombre es de la época romana y que quiere decir que da oro, Dauro. Y desde este río también existe, y en la actualidad está perfectamente localizable, un túnel,
1: ¿sí?,
2: que pasa por debajo de lo que es conocido como el Rey Chico, que fue un antiguo palacete y que, bueno, actualmente tiene un uso cultural. Y por debajo de él discurre un pasadizo que es por donde sale el agua de la Alhambra, pero que desde el mismo río se puede remontar hasta un lugar donde hay una cascada interior, dentro, debajo, estamos hablando del monte de la Alhambra. Y bueno, pues conforme vas andando, por supuesto, siempre, bueno, pues tienes que ir andando con bota de agua, va bajando todo el agua de la Alhambra, y entonces vas andando y vas escuchando una cascada que cada vez va aumentando en sonido y en estruendo, y llegas a un punto donde hay un tubo de agua que está expulsando a una poza interior, está expulsando pues todo el torrente de agua que baja de haber regado las acequias de la Alhambra, los jardines, ¿no? Y la verdad es que es una experiencia impresionante, ¿no? El ir eso pues por un túnel debajo de la Alhambra y escuchando ese ruido, y después encontrar más agua todavía, porque bueno, es uno de los grandes elementos de toda la Alhambra, el uso del agua. Este agua viene a dar al río y desde algunos puntos se puede remontar hasta media cota y puedes visualizar todo eso, ese mundo subterráneo que hay ahí por descubrir.
1: Qué fantástico. Tal y como expone nuestro invitado en su magnífico libro Granada insólita y secreta, la existencia de multitud de estos túneles que parten o llegan a la Alhambra desde cualquier rincón de la ciudad es una de las muchas leyendas que envuelven al Palacio de la Colina Roja, ¿no? Su existencia es indudable, ya que excavar túneles para aprovisionarse en caso de asedio era una más de las estrategias habitualmente utilizadas para defender cualquier fortaleza. Asimismo, dentro de todos esos túneles, César, y canales de agua que integran la Alhambra, ¿cuál era el rincón preferido, por ejemplo, de Federico García Lorca dentro de este conjunto arquitectónico de este emblemático monumento?
2: Bien, él tenía un lugar escogido que era un hotelito que está justo debajo de la Alhambra, cerca del río Darro, en la zona conocida como el Paseo de los Tristes. Él era habitual de todos estos recorridos, sobre todo en la época en que se formó literariamente, que en su juventud, y estaba, bueno, pues integrado en los grupos de intelectuales de la ciudad, y tenían algunas reuniones en un espacio conocido actualmente como un poco con gracejo granadino, se le conoce como el Hotel Reuma. Ajá. Por la cercanía que tiene al mismo río Darro, y entonces pues claro, es famoso por la humedad que ha tenido siempre.
1: Está bien.
2: Este hotel tiene una parte un poco misteriosa.
1: ¿Sí?
2: Porque tuvo un uso puntual durante solamente un año. Se inauguró como Hotel Alhambra y bueno, pues solamente se abrió un año porque descubrieron, el industrial que lo abrió, que nadie construía en esa zona un hotel.
1: ¿Sí?
2: Porque era una zona tan húmeda que lógicamente los mismos usuarios no iban a querer, claro, alojarse allí. Una vez que bueno, pues fracasó aquel intento de crear un hotel de lujo al pie de la Alhambra, fue utilizado pues bueno, pues como uso particular. Y allí, en este Hotel Alhambra, o conocido como Hotel Reuma, se realizaron reuniones de la masonería y de la logia granadina. Y en ellas participó el propio Federico García Lorca, como gran parte de la intelectualidad de la época, porque hay que pensar que Granada pues era una ciudad pues de provincias, pero que tenía una élite intelectual muy destacada, con participación a nivel de toda España.
1: Manuel de Falla, por ejemplo, ¿no?
2: Manuel de Falla y, bueno, pues todos los Melchor Almagro, bueno, pues una serie de intelectuales que en torno al centro literario y artístico de Granada se dedicaron a promover, por ejemplo, el Festival de Cantejondo, y una serie de actividades, bueno, pues que estaban muy por encima de lo que era la media cultural de la ciudad, ¿no? Entonces eso sí que denota que su vínculo con el exterior era grande. En ese círculo, digo que estuvo Federico García Lorca y estuvo muy significado, de ahí que desde el principio su presencia se hiciera notar, y posteriormente, cuando ya se hizo famoso, lógicamente, bueno, pues era un peso muy grande en la ciudad, motivo por el cual a la vuelta ya de los años, cuando fue el levantamiento militar, sí, pues lógicamente tenían que liquidarle de alguna manera, porque bueno, pues era un símbolo muy granadino y como muy de afirmación del golpe de Estado, ¿no?
1: Los conocidos como Albercones es un conjunto hidráulico situado en la parte alta de la Alhambra, por encima del Generalife, que integra la Torre de las Damas y diversas albercas y conductos. Y es que los constructores de este monumento consideraban el agua como el bien más preciado, ¿no? Pero ¿qué nos puedes contar, César, del simbolismo, por ejemplo, oculto que existe en la Fuente de los Leones de la Alhambra, construida en el año 1377 por Mohamed V?
2: Se ha estudiado mucho este símbolo de la Alhambra, porque tiene la misma ubicación en el centro físico de todo el conjunto. Ya denota pues un querer marcar un punto dentro de todo el conjunto ideográfico de la propia Alhambra. Y después el hecho de que cada uno de los leones tenga un rostro distinto, lo cual se ha evidenciado más ahora que se han restaurado muy recientemente,
1: sí,
2: hace también pensar en que se quería remarcar pues la individualidad, o sea, que se quería poner un carácter diferente a cada uno de esos leones, de lo cual se ha deducido, o sea, una de las teorías que está más ahora mismo en boga, es que podría simbolizar la defensa de la ciudad a través de, bueno, pues lo que podrían ser las 12 familias, o algo así como las 12 tribus que componían o que defendían el reino de Granada. Entonces sería como una escenificación, una personificación de que estaba defendido por 12 guerreros, ¿eh? Y de ahí, bueno, pues claro, se ha derivado una muy importante imaginación, una muy importante ideografía en torno pues a esos guerreros que protegen la ciudad y que protegen la ciudadela de la Alhambra, ¿no?
1: Algunos autores indican también que esta fuente de los leones habría sido una especie de reloj de agua, ¿no?, que habría marcado las horas de las abluciones. Asimismo, ¿qué leyenda hay en torno al talismán del patio de los leones de la Alhambra, César?
2: Bien, en torno a este talismán está bien estudiado,
1: ¿sí?,
2: que podría ser el protector de todo el recinto. Estaría relacionado con esa cosmogonía que se remite a pues al tiempo del templo de Salomón,
1: sí,
2: porque según las medidas que se han tomado de ese patio, sería, bueno, pues una reproducción de lo que fue el templo de Salomón y de su ideografía, o sea, de su territorio simbólico. En ese sentido sería como la protección de todo el recinto por parte de esos leones,
1: sí,
2: y haciendo referencia a esa defensa guerrera. Incluso se ha llegado a decir que debajo podría estar uno de los grandes tesoros de la Alhambra, aunque después se han hecho excavaciones y lógicamente en todo el tema Alhambra siempre se habla de que existe una Alhambra real, una Alhambra física,
1: sí,
2: y después todo un territorio simbólico en torno a la propia Alhambra. O sea, sería una otra Alhambra por encima de la propia Alhambra.
1: O sea, una Alhambra paralela.
2: una Alhambra paralela que es toda la construcción a lo largo de los siglos, ya en la época árabe y posteriormente, toda la construcción que se ha hecho añadida o que han proyectado pues cada una de las culturas sobre el propio monumento. Hay que pensar, por ejemplo, que cuando una persona de origen árabe o de cultura árabe visita la Alhambra, ve algo completamente distinto a lo que podemos ver cualquiera de nosotros. Una persona, pues no sé, de Madrid, de Barcelona, nosotros vemos, pues bueno, un lugar hermosísimo, con agua, con mármoles y demás, y realmente es un canto del espíritu, ¿no? O sea, todo el mundo yo creo que tiene una sensación muy, muy impactante. Sin embargo, cuando vienen las personas de Arabia o del mundo árabe, ellos lo que hacen es leer los muros, porque los muros están todos tapizados por yeserías que van haciendo un canto permanente al profeta, a las virtudes del buen musulmán y al rey que ha ido construyendo cada una de las salas, con lo cual viene a ser algo así como bueno, que el muro le habla al árabe o al musulmán que se acerca a la Alhambra, y ellos lo único que tienen que hacer es ir leyendo. Lógicamente, nosotros, que no, o los que no sabemos árabe, no lo podemos ver, pero es que a ellos les está hablando la propia Alhambra, ¿no? Sería como un libro abierto.
1: Como si las piedras hablaran, ¿no? Como los muros de la Alhambra hablaran, transmitieran un mensaje.
2: Claro, y ese es un poco el propósito, porque desde su creación siempre ha tenido como ese espacio simbólico muy, muy marcado. También hay que pensar que ese uso tan, tan prolijo del agua es porque los árabes llegaron a un lugar que ellos creyeron el paraíso. El paraíso en la tierra para ellos fue la ciudad de Granada y ese entorno que tenía tres ríos. La Alhambra está en la confluencia de tres ríos, sí. El Genil, el Darro y el Beiro, y después tenía una reserva permanente de agua en todo el Sierra Nevada, con lo cual para ellos era, ellos que venían de los desiertos y de la falta, de la carencia de agua, de repente vieron un vergel, y además con todo un valle de toda la vega de Granada, muy, muy bueno, pues surcada de acequias y demás. Entonces, claro, para ellos fue como una revelación, y dijeron, nosotros tenemos que integrar todo este agua en la propia vida doméstica del palacio. De ahí que lo plagaran de acequias, de setos, de jardines, porque querían de alguna manera disfrutar esa abundancia que se había encontrado en una tierra inicialmente extraña que con el tiempo acabó siendo su tierra. Eso siempre, yo siempre lo remarco, ¿no? Cuando di una charla sobre el tema, los árabes estuvieron en Granada concretamente, fue el último de los reinos que conquistaron las tropas cristianas. Estuvieron 8 siglos, más de lo que después han estado la siguiente civilización. O sea que realmente
1: 800 años.
2: Fueron 800 años. Entonces, para ellos, cuando llegaron los cristianos y en 1492 se acabó la dominación árabe, de alguna manera ellos sentían que los granadinos eran ellos.
1: Hablábamos ahora de esos mensajes que hay en sus muros, ¿no? ¿Podemos decir entonces que también hay un conocimiento hermético en esos muros, César? ¿Podemos hablar de un saber también alquímico, cabalístico incluso?
2: Exactamente, porque hay una serie de símbolos que no acaban de estar del todo claros. Bueno, o sea, se presta mucha especulación. Por ejemplo, la puerta principal de acceso a la Alhambra, la puerta sobre todo regia, que es la puerta de la justicia,